Muchas veces esto pasa en las personas, que muchas veces, voy a hablar esto, muchas veces va al hospital y recibe un diagnóstico negativo, una enfermedad ya terminal. Y quizás esa persona se va a su casa, otro día dicen, bueno, se me cayó el cielo encima. Quedó bloqueada su mente, quedó bloqueado sus pensamientos, y viene la angustia y la desesperación porque recibió una noticia que nunca pensó que la podía recibir. Y quizás en ese momento siente la soledad, se siente sola, como esta persona, imagínese usted ser no vidente, cuando lo que más anhelamos nosotros es abrir nuestros ojos y ver todo lo que nos ve el entorno, apreciar las cosas. No sabía él apreciar lo que había delante, pero él había escuchado algo que es muy valioso, que es escuchar el nombre de Jesucristo. Amén. Escuchar este nombre que es sobre todo nombre, y este nombre que nosotros anunciamos hoy día a través de la radio, lo anunciamos por fe. Creemos que Él está en nuestros medios. Amén. Creemos que Él perdonó nuestros pecados. Creemos que Él ha transformado nuestras vidas. Amén. Creemos que Él sigue trabajando como el alfarero, amoldándole. Tenemos falencias, claro que las tenemos, no somos perfectos. El único perfecto es el Señor, y Él es el que nos perfecciona cada día. Él es el que nos restaura. Y esta persona no se cayó cuando le dijeron, ¿por qué no te callas? Deja tranquilo al maestro. Sino que mucho más, dice, Él seguía gritando en alta voz, oyendo que era Jesús en Nazareno, comenzó a dar voces y a decir, Jesús, hijo de David, ten misericordia de mí. Y muchos le reprendían para que callase, pero él clamaba mucho más, hijo de David, ten misericordia de mí. Y esta es la perseverancia, la constancia, la cual en estos tiempos difíciles, la cual nosotros debemos seguir en esta senda, no bajar, como decimos muchas veces, no bajar la cabeza, no doblegarlos ante nada, ante la dificultad, ante las situaciones, ante el problema, la dificultad que vengan, no importa cuál sea el problema que esté pasando, pero lo importante es que no los dobleguemos, aunque le digan, bueno, es una lástima, te quedaste así. Me puedo quedar con alguna dificultad físicamente, quizás perder, no sé, amputarme un dedo, una mano, puede ocurrir eso, pero lo más valioso es el corazón, el alma, porque eso es lo que vino a buscar el Señor. Esta persona siguió clamando hasta que ocurre algo tan maravilloso. Entonces Jesús, deteniéndose, le mandó a llamar, y le llamaron diciendo, las personas somos voláticas, cambiamos de idea o de pensamiento, cambiamos tan rápidamente. Las mismas personas que le decían, cállate, deja al maestro tranquilo, diciendo, ten confianza ahora. Ten confianza. ¿Qué podemos decir nosotros hoy día, amigo o vecina? Señora, usted tenga confianza en el Señor. Amén. Él no ha perdido nunca una batalla, nunca ha sido un problema para él. Si una persona tiene una dificultad física, él puede restaurar, él puede sanar, como sanó a este ciego. Lo importante es que tengamos confianza. Amén. Porque la palabra de Dios dice que todo aquel que pide recibe, el que busca halla, y el que llama se le abrirá. Tener confianza en el Señor, esta persona lo único que quería en su vida era poder recobrar su visión, poder ver. Respondiendo Jesús dijo, ¿qué quieres que te haga? Y el ciego dijo, maestro, que recobre la vista. Y Jesús le dijo, vete, tu fe te ha salvado. Y enseguida recobró la vista y siguió a Jesús en el camino. Qué importante, cuando estábamos ciegos, ciegos en delitos y pecados, Él nos abrió los ojos y nos dimos cuenta de que teníamos una vida mejor. ¿Con dificultades? ¿Con problemas? Sí, pero tenemos en quién confiar, en quién pedirle que nos ayude. La misma palabra del Señor en Mateo 11:28 dice que Él nos invita a descansar en Él. Amén. Que echemos las cargas sobre Él, echar vuestras cargas sobre mí, que yo te ayudaré. ¿Cómo no va a ser bonito que esta persona ciega, Él no recibió ayuda de sus amigos o de los discípulos, las personas que iban ahí? Amén. Él lo único que recibió fue rechazo. A Él lo hicieron callar, pero sin embargo Él pudo doblegar aquel obstáculo. Ahí lo

0: demuestra que la fe mueve montañas. Él siguió clamando: Jesús, hijo de David, ten misericordia de mí. Y me lleva a esta palabra: qué importante el nombre de Jesús, proclamar el nombre de Jesús. En el libro de los Hechos, cuando nosotros leímos este párrafo de la palabra del Señor, cuando Pedro y Juan subían junto al templo de la Hermosa a la hora novena, dice que ahí era llevada una persona paralítica que estaba en aquel lugar para que recibiese limosna de lo que entraban en el templo a orar. Pero Pedro y Juan, mirándole, le dijo: míranos. Y él estuvo atento recibir una ayuda económica, quizás una limosna de ellos. Pero Pedro le lanza la palabra, la cual hoy día también nosotros lo hacemos. Pedro le dijo: míranos. Y él estuvo muy atento: no tengo plata ni tengo oro, pero lo que tengo te doy. En el nombre de Jesucristo, levántate, anda y camina. Qué importante. Esta persona escuchó que Jesucristo estaba pasando por ese lugar. Amén. Él no lo veía, pero clamó y pidió de que Jesús pudiera, hasta que clamó, gritó o siguió hablando, hasta que Jesús se detuvo y le mandó a buscar. Y cuando él le pregunta al Señor: ¿qué quieres que te haga, Señor, que recobre la vista? Yo no sé cuál es su necesidad en esta hora. ¿Qué es lo que usted quiere que Dios pueda hacer en su vida? Lo que sea, pedid y se os dará. Mateo 7:7 dice: pedid y se os dará. Buscar y hallaréis. Llamar. Qué importante cuando uno pide al Señor. Seguir pidiendo con fe y confianza. No importa la situación, la condición, pero creemos que Dios es el único que tiene el control para bendecir su vida. Y eso es lo que hoy día nosotros estamos aquí en este lugar, a través de esta radio, predicando esta palabra del Señor, que más bien decir: no importa tu situación. Lo importante, quizás estás justamente al lado del camino donde está pasando el Señor en esta hora. Dios está pasando por diferentes hogares, está pasando por tu vida, y Él está ahí para atender tu necesidad. ¿Cuál es tu necesidad? Yo no la conozco, pero sí, no importa cuál sea, lo importante es que entienda que el único que puede suplir tu necesidad es el Señor. Amén. El único que puede llevar restauración a tu vida se llama Jesucristo. Porque no hay otro nombre bajo el cielo en la cual nosotros podamos ser salvos, sino que a través de Jesucristo. No te quedes con esta historia de este ciego que estaba junto al camino y Jesús pasaba por aquel lugar y oyendo que era Jesús, él comenzó a dar voces. Hoy día el Señor también está pasando por tu vida y tú puedes clamar: este Jesús es el que yo quiero que entre a mi vida y restaure mi vida. Entrego todos mis problemas, entrego todas mis enfermedad, se la entrego al Señor. Sé que Él es el único que puede restaurar tu vida. Amén. Es importante que entiendas que Jesucristo está sobre todas las cosas y para Él nada es difícil, nada es complicado. Muchos le reprendían a esta persona. No recibió elogios ni felicitaciones, sino que le reprendían. Yo no sé quizás cuántas veces te está pasando lo mismo. Quizás no recibes elogios o felicitaciones, recibes reprensión o insulto, no lo sé. Pero Jesucristo te ama tal como estás. Amén. Ven a Él tal como estás y Él está ahí atento para ayudarte, para que tú restaures tu vida y pueda abrirte los ojos al Señor y pueda ver la gloria de Dios que se mueve en medio nuestro. Amén. En los momentos más difíciles Dios va a estar ahí presente siempre. Él no te dejará ni te desamparará nunca, porque Él es un Dios fiel. Él jamás ha fallado ni jamás va a fallar, porque Él permanece fiel y Él no se puede negar a sí mismo. Esta es la palabra en la cual el Señor ha puesto mi corazón para llevar esta hora para su vida, esperando que Dios, a través de esta palabra, entienda usted. Si tiene problemas, Jesús está pasando por su lado. Comienza a clamar, a buscarle a Jesús. Si tuviste misericordia de Bartimeo, también la puede tener de ti. Que Jesús se puede tener, y cuando Él te llame, no endurezcáis tu corazón, sino que acepta al Señor y recíbelo como el único Salvador de su vida. Amén, mi hermano.
1: Amén. Que Dios lo bendiga, mi hermano Juan, por esta palabra que hoy día nos ha traído de parte de Dios. Maravilloso mensaje. Así que, querido que nos escuchas en la casita, en el trabajo, no te quedes a una orilla del camino. sino métete en el camino que es Jesucristo. Vamos con un corte musical que tiene por título En Pedazos.

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1: Amén. Así seguimos con este programa, tu programa favorito, Conectados a Jesús. Por la 96.5, por la 104.9, por la 97.1, por allá bien lejitos. Contado igual a Igüe. Les saludamos a todos, también a aquellos que nos escuchan de un poco lejos de acá de Futaleufú, pero también se conectan a Jesús en esta tarde. Hermosa palabra, hermoso conversatorio, hermosas las alabanzas, mis hermanos, que en este día se han podido entonar, se han podido escuchar. Y queda invitar a nuestros servicios de la Iglesia del Señor aquí en Futaleufú, se encuentra en la calle Sargento Aldea 130. Y los días de servicio, mi hermano Juan, ¿cuáles son?
2: Bueno, partimos del día domingo. Amén. El día martes, bueno, el domingo a las 11 de la mañana, así que todos invitados, estamos ahí en la iglesia temperadita, esperando a los hermanos y vecinos. Amén. Para que puedan llegar también a escuchar palabra del Señor. El día martes hay un estudio bíblico, unos comedores atrás en la iglesia, unas salas maravillosas que hay ahí, y un buen espacio también temperadito, y importante porque se está estudiando el libro de Apocalipsis, así que así es. Hermanos, los que puedan llegar, acérquese, porque es bueno cada día aprender del Señor. Día jueves, culto de iglesia en la tarde, a 7 de la tarde, los cultos todos los jueves estamos ahí, así que le invitamos también. Usted no puede llegar el domingo, pero sí puede llegar el jueves, acérquese a escuchar palabra del Señor. Amén. Día viernes hay culto de júbilo.
1: Amén.
2: Está la juventud de la iglesia del Señor ahí. Y alguno se quiere acercar ahí, los jóvenes y adultos también, porque así si bien es cierto, uno se envejece físicamente, pero el alma se renueva cada día en el Señor. Así que eso es los días viernes a las
1: 19 horas.
2: 19 horas. Ahí están abiertas las puertas temperaditas de la iglesia, a esperar a los jóvenes para gozarse. Amén. Con los que se gozan. Día viernes también, escuelas bíblicas.
1: Amén, así es, las escuelas bíblicas desde las 16 a las 17:30, las escuelas bíblicas el día viernes. Y también el día lunes está la sociedad femenina.
2: El día lunes, la sociedad femenina, qué importante es la sociedad femenina para las hermanas, acérquense ahí para estar orando, no solamente orando, sino que también tienen hermosos servicios y visitas a hogares cuando hay necesidades, o los hogares que tienen necesidades. Allí llegan mis hermanas con una guitarra y cánticos y la palabra del Señor. Amén. Así que es una iglesia que está muy trabajando con todos los cuerpos activos, digamos. Importante la escuela bíblica para los papitos, que puedan llevar a sus hijitos, sus hijitas, a aprender de la palabra del Señor. Aprovechen, es una bendición. Hay excelentes manipuladoras, ¿se dice así o no?
3: Profesoras.
2: Sí, profesora. Para que estén guiando a los niños a la comprensión de la palabra del Señor.
1: Amén, así es. Así que dejamos a todos invitados, a sus alrededores, a la iglesia, a poder congregarse, a poder escuchar palabra, a poder venir a conectarse con este Dios precioso, este Dios el cual nos da una nueva oportunidad cada día, al cual despertamos. Y si tú te encuentras en Gualeguay, ¿cierto? Allá en Contado también, te invitamos. Hay una iglesia del Señor en la localidad de Contado, que también sus puertas están abiertas para que usted pueda asistir allá, ¿cierto? Y pueda conocer de este Dios tan grande, el cual un día nos miró con pura gracia y amor hacia nuestras vidas. Y si no está la iglesia del Señor, acércase a una iglesia cristiana que sea cristocéntrica, a cualquier iglesia cristiana evangélica que su centro, su núcleo sea Jesucristo, y todo va a estar bien. No se olvide que lo principal es que usted pueda conocer a Jesús, porque fue Él quien murió en la cruz por su vida y por la nuestra. Amén. Así que esto es lo maravilloso. También saludamos a nuestros hermanos que ya no han podido venir, a mi hermana Aurelio, a mi hermana Ari, que están en la casita también. Hoy día no pudieron llegar a la radio. Les extrañamos también en estos canales, ¿cierto? pero ya estarán junto a nosotros.
2: Ya lo vamos. Lo despojamos ya.
3: Hermano Juan, la nueva contratación.
2: Con nuevo ánimo ahora. Mi hermano Aurelio, Dios le bendiga junto a mi hermana.
1: Amén.
2: Saludar igual a nuestros pastores, pues que el Señor les guarde, les bendiga, y ya pronto los vamos a tener de vuelta por casita. A nuestro obispo, que estaba un poquito engripado, que el Señor le sea bendiciendo. A cada uno de mis hermanos, que en diferentes sectores, igual de la comuna en Futalefú, les saludamos en el amor del Señor y les deseamos que tengan un lindo fin de semana, que la gracia de Dios le acompañe en todas sus áreas de su vida siempre.
1: Amén.
2: Saludo a mi esposa igual.
1: Amén. Importante.
2: Sí, para tener cena.
1: Amén, así es. Y bueno, vamos con este último corte musical, ya para después estar orando y poder estar entregando lo que ha sido este programa Conectados a Jesús de este día martes. Dice Dios poderoso.

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1: Amén. Ya llegamos al final de este programa, este día martes, al servicio del Señor. Amén. Así que ya vamos a estar orando en esta tarde ya para despedir, ¿cierto? Y si usted tiene algo allí en su vida, en su corazón, lo cual no ha podido soltar, le invito también que en esta tarde usted pueda entregárselo a Dios y sé que Dios va a ser, porque Él es fiel, porque Él así lo ha prometido, lo ha escrito aquí en su palabra, de que Él no desampara a aquellos que tienen un corazón contrito y humillado. Él dice su palabra que los escucha desde sus moradas y los atiende. Tiene cuidado de sus hijos, tiene cuidado de aquellos que claman a Él, que si uno va y toca su puerta, Él va a abrir. Y eso lo dice la Escritura. Por ende, es algo que sí es de verdad, porque fue inspirado por el Espíritu Santo de Dios a aquellos hombres que la escribieron. Así que con esta fe vamos a orar, vamos a pedirle a Dios que Él sea bendiciendo esta tarde, su vida. Y como le digo, si usted tiene algo en su corazoncito, lo cual lo aqueja, lo cual no ha podido entregar para poder avanzar, yo le invito a que en esta hora usted con fe, donde usted esté, solamente siga esta oración y entregues a Dios si así usted lo requiere. En el nombre del Señor. Padre, gracias a Dios te damos, Señor, en esta hora, en el nombre de Jesús. Gracias te damos, Dios mío, por este programa maravilloso, Dios, que viene desde tu corazón, Señor. Gracias, Dios mío, porque cada martes podemos estar hablando de ti, Señor. Poder estar predicando tu palabra, Señor, por estas ondas radiales, Señor, hasta donde llegue, Señor, la radio, Padre. Hoy te damos gracias, Señor, por tu palabra, Señor. Te damos gracias por estas alabanzas, Dios mío. Te damos gracias por lo que hemos conversado en esta tarde, Dios. Y solo te pedimos, Señor, que aquellos, Dios mío, que han escuchado tu palabra, que quizás no se manifiestan, Dios mío, Señor, por Facebook, Señor, pero están allí en su cuarto, en su recámara, Dios mío, Señor, sentados en la orilla de su cama, Padre, quizás pensando en que ya no hay más posibilidades, ya no hay más oportunidades, Dios mío. Pero la verdad es que tú, Señor, nos tomas, Señor, y haces nuevas todas las cosas cuando nos entregamos a ti, Señor. Hoy clamamos, Señor, y te pido por aquellas almas que hoy día se encuentran destruidas, Señor, por aquellas almas, Dios, que no tienen esperanza, por aquellas almas, Dios mío, Señor, que la prueba, la aflicción, Señor, les está ganando, Dios mío, Padre. Te pido, Dios, por favor, que tú hables a sus vidas, Señor, que tú reconfortes sus corazones, Dios mío, Padre, pero con tu palabra, Dios mío, con tu presencia, Señor. No hay nada, Dios mío, Señor, que el mundo nos pueda ofrecer, Señor. No hay nada, absolutamente nada que se pueda comparar, Dios mío, lo que tú haces en nuestras vidas, Señor. Es por eso que te agradecemos, Dios mío, y cada martes, Señor, imploramos, Dios mío, ante tu presencia, Señor, que tú tengas misericordia, Señor. Padre, bendice a los jóvenes, Dios mío, de nuestra comuna, Señor. A los ancianitos, Dios mío, Padre, Señor, a los niños, Señor, que están en estos contornos preciosos, Señor, que tú los libres de toda maldad de hombres, Señor, que tú seas sobre sus corazones, Dios mío, Padre, y aquellos que están sin esperanza, Dios, tú pongas, Dios mío, Señor, de tu espíritu sobre sus vidas, y le des esa esperanza, Dios mío, Padre, esperanza que no avergüenza, Dios mío, Señor. Te damos gracias, Señor, como hemos comenzado en tu nombre este programa, conectado, Señor, los entregamos también en tu nombre, Padre, en el nombre poderoso de Jesús, amén y amén.
2: Amén, Señor.
1: Que Dios les bendiga, nos vemos este próximo martes, si Dios lo permite.
2: Amén.
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1: 21 horas, 30 minutos.
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¿Cómo convertirnos en hombres o mujeres de fe? En esta serie que iniciamos el día de ayer, compartíamos la primera clave. Permítame hoy compartirle la segunda. Estamos mirando un salmo, el Salmo capítulo 27, escrito por un hombre que figura entre los héroes de la fe, que está en Hebreos capítulo 11. Y nos estamos basando en el Salmo capítulo 27, un salmo escrito por una persona que figura entre los héroes de la fe. Y ese es David, un hombre común y corriente, como usted y como yo, un hombre que le falló a Dios, que la tentación le venció, pero se arrepintió, Dios lo levantó. También pasó por momentos muy duros de pruebas. Inclusive sufrió ataques fuertes de depresión, y eso lo deja ver en muchos de sus escritos. Pero lo más importante de todo es que aprendió a vencer cada situación difícil que se le presentó en el camino, y poco a poco se fue formando como un hombre de fe. ¿Cómo lo hizo? ¿Qué hacía? Pues eso es lo que estamos estudiando. El capítulo 27 del libro de los Salmos nos deja ver eso, el cómo. Ayer mirábamos los primeros tres versículos y descubríamos la primera clave. Permítame el día de hoy mirar una vez más este capítulo y descubrir la segunda clave. Exactamente en el verso 4, verso 5 y verso 6 del Salmo 27. Dice David en este Salmo: una sola cosa le pido al Señor. Y luego dice que es lo único que él persigue. Mire, esas dos frases me habla del enfoque que tenía David. Para él, solo una cosa era lo más importante, lo más valioso y lo que marcaba relevancia. Y era habitar en la casa del Señor todos los días de su vida. ¿Para qué quería David estar todos los días en la casa del Señor? Dice este salmo que él quería estar allí para contemplar la hermosura del Señor y recrearse en su templo. Mire, David era un adorador por excelencia, y esa era parte de su estrategia contra la tristeza y contra la depresión. Es más, David sabía muy bien del poder que había en la presencia del Señor, del poder que había en alabarlo, en adorarlo, en contemplar su hermosura. Recordemos que muchos años atrás, el rey Saúl era atormentado por un demonio, y David era llamado al palacio para tocar el arpa, para adorar a Dios. Y cuando David empezaba a adorar, empezaba a tocar, dice que el espíritu que atormentaba al rey Saúl se iba. Y David era muy consciente de esa experiencia que había tenido años atrás. Así que él tenía muy claro el poder que había en la presencia de Dios, el poder que había en la adoración a Dios. Y permítame ir un poco más allá. David sabía, con todas esas experiencias que había tenido, que las victorias se ganaban en la presencia de Dios, con un corazón adorador a Dios. Y por esa razón él decía: solo una cosa le pido al Señor, y solo una cosa persigo, y es habitar en la casa del Señor y estar todos los días en su presencia, porque quiero contemplar la hermosura de Dios, quiero recrearme en el templo de Dios. Y escuche lo que sigue diciendo más adelante: porque en el día de la aflicción él me resguardará en su morada. Y luego dice: el amparo de la protección de su tabernáculo me protegerá. Y me gusta muchísimo como lo dice esta versión. Dice: cuando esté en peligro, él me protegerá en su casa. Él me esconderá bajo su techo y me llevará a un lugar seguro. Mire, mi amiga y mi amigo, la segunda clave que hizo a David un hombre de fe era que él sabía cuál era el lugar donde podía acudir en los momentos más difíciles de su vida. Si un enemigo se levantaba,
sabía quién era su protector y a dónde podía refugiarse. Igual cuando enfrentaba momentos de tristeza profunda, sabía que su refugio era Dios, era la presencia de Dios. Por eso para David, eso era lo más importante y era lo único que le pedía a Dios, estar siempre en la presencia de Dios. Porque él sabía que la victoria solo se podía obtener de la mano de Dios. Y que en los momentos de soledad, en los momentos de tristeza, era solo la presencia de Dios la que podía darle paz espiritual. Le pregunto, mi amiga y mi amigo, ¿qué está enfrentando el día de hoy? ¿Cuál es la situación más difícil por la que está pasando? Quiero invitarle para que enfrente esa situación hoy con fe, así como la tenía David. Pero esa fe, la fe de David, solo se consigue en la presencia de Dios. Y escucha lo que dice el verso 6. El Señor me ayudará a derrotar a los enemigos que me rodean. Mire, David era un hombre de fe, porque sabía cuál era el lugar seguro donde podía refugiarse. Porque sabía que las batallas se ganaban en la presencia de Dios. Permítame cerrar este devocional haciendo la siguiente pregunta. Cuando usted tiene problemas, ¿hacia dónde corre? ¿En dónde busca refugio? Recuerde siempre que la segunda clave que hizo a David un hombre de fe era que él tenía claro cuál era el lugar donde podía refugiarse. Y ese lugar era Dios. Le invito para que juntos hagamos una oración. Señor, te damos muchas gracias por este tiempo que tú nos regalas para hablar contigo. Señor, gracias por cada persona que se une en esta oración. Señor, gracias porque tú eres nuestra torre fuerte, porque tú eres el lugar donde podemos estar seguros. Hoy, Señor, somos conscientes que nuestro único refugio eres tú. Señor, perdónanos cuando confiamos más en el hombre, en el dinero, en las posesiones, en el conocimiento, en tantas cosas, Señor, y te dejamos de un lado. Perdónanos. Hoy entendemos que nuestro único refugio eres tú y en ti estamos seguros. Señor, oramos por cada uno de nuestros amigos, de nuestras amigas. Levántalos el día de hoy como hombres, como mujeres de fe. Abrimos nuestro corazón delante de ti y hoy te reconocemos como nuestro Señor y como nuestro Salvador.

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2: 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Bueno, no tan solo tenemos buenas canciones, no tan solo tenemos buena música, sino también tenemos quienes nos permiten llegar a sus hogares cada día. Claro que sí, pues. 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

pesar del odio y la violencia, o precisamente por ello, vivir sigue siendo un milagro del que no podemos privarnos, cerrándonos a tantas cosas hermosas que todavía existen.

0: 21:54.
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1: 21 horas, 58 minutos.
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Que el Señor les bendiga, mis amados hermanos, a todos. Buenos días. Tengan la bondad, por favor, vayan al libro de Mateo, capítulo 24. El libro de Mateo, capítulo 24. Vamos nosotros hoy a continuar con la segunda parte de esta serie, como en los días de Noé. Libro de Mateo, capítulo 24, versículo 37. Libro de Mateo 24, 37. ¿Estamos listos ya? La palabra del Señor dice de la siguiente manera: mas como en los días de Noé, así será la venida del Hijo del Hombre. Porque como en los días antes del diluvio estaban comiendo y bebiendo, casándose y dándose en casamiento, hasta el día en que Noé entró en el arca, y no entendieron hasta que vino el diluvio y se los llevó a todos, así será también la venida del Hijo del Hombre. Abrimos un tema, y este tema que nosotros abrimos es un tema acerca de ¿qué? Del fin de los tiempos. Dice la Escritura, los discípulos le preguntaron preocupado a nuestro Señor Jesucristo que cuándo serían la venida de su regreso, la venida de Jesucristo, cuándo será su venida, porque Él prometió que iba a volver. Y Jesucristo le dio muchas señales y le dijo, pero una de las primeras advertencias que le dijo fue: tengan cuidado de no engañarse o dejarse engañar, porque muchos engañadores van a salir por el mundo y van a intentar engañar, así que tengan mucho cuidado. Eso fue lo que dijo, tengan mucho cuidado. Por lo tanto, mis hermanos, estamos nosotros mirando una de las profecías más exactas y más precisas que Jesucristo menciona en el versículo 37, diciendo: pero yo después de todo, dice, tengan ustedes una referencia, así como en los días de Noé, así será la venida también del Hijo del Hombre. Así como antes del diluvio, lo que ocurrió antes del diluvio, si eso vuelve a ocurrir en el tiempo de ustedes, tengan con la certeza plena de que la venida de Jesucristo, mi venida, dice el Señor, está cerca. Cuando vean esas características, y es lo que estamos nosotros estudiando, esas características, y estamos estudiando 9 características, y la primera que ya nosotros estudiamos era que primero era un gran tiempo de apostasía, la religión de Caín y la religión de Abel, ya lo aprendimos nosotros. Y en segundo lugar, nosotros encontramos también otra de las enseñanzas o del punto crítico, que era un tiempo de rebelión absoluta. El segundo punto, un tiempo de rebelión absoluta, a tal punto que estos seres que habitaban antes del diluvio, en su corazón eran rebeldes en todo su contenido. Y ahí tenemos la evidencia, que también lo tratamos ya la semana anterior. Ahora, en este momento nosotros vamos a mirar la tercera parte. La tercera parte está en el libro de Génesis, capítulo 4, verso 19. En tercer lugar, el día de Noé, antes del día de Noé, antes del diluvio, en los días de Noé, dice la Escritura que hubo matrimonios, múltiples matrimonios. Estaban que se casaban y se daban en casamiento. Pero ¿qué clase de matrimonios habían? ¿Qué clase de matrimonios existían? Lo vamos a chequear, porque en realidad el matrimonio es saludable. Pero ¿por qué razón hace referencia que había matrimonios? Estaban casándose y dándose en casamiento, que eso es normal en la actualidad y hasta Dios lo aprueba. ¿Qué clase de matrimonios? Lean conmigo, por favor, Génesis capítulo 4, versículo 19. Es ahí donde empezó el desorden. Dice esto: y Lamej es la descendencia de Caín. Lamej tomó para sí 2 mujeres. El nombre de la una fue Ada y el nombre de la otra fue Sila. Venía diciendo, fue el primer hombre, Lamej fue el primer hombre que tuvo mujeres. Él empezó a dañar la historia del matrimonio que Dios había establecido al inicio en el huerto de Edén, un hombre y una mujer. Pero ocurrió lo siguiente, que Lamec tomó 2 mujeres. Es la primera vez que en la Biblia se registra que un hombre tiene 2 mujeres. La bigamia lo estableció la descendencia de Caín, la religión de Caín estableció la bigamia. Sigamos. Entonces, en los días antes del diluvio,
Noé, antes de que Noé subiera al arca, antes de que Dios estableciera que va a derramar juicio sobre esta gente, este tiempo era un tiempo de matrimonios múltiples y matrimonios desordenados. ¿Qué clase de matrimonios habían en ese entonces? Miremos lo que la Biblia dice, Levítico 18:23. El libro de Levítico, capítulo 18, versículo 23. Lo que la palabra de Dios menciona al respecto. ¿Qué clase de matrimonios habían en los días de Noé? ¿Por qué Dios decidió acabar con todo? ¿Por qué Dios decidió terminar con esa raza humana de ese entonces con el diluvio? Levítico 18, 23 dice la palabra. Dios establece, no te ayuntarás con ningún animal, contaminándote con él. Ni mujer alguna se pondrá delante de un animal para ayuntarse con él. Es una perversión. Dios establece esta ley después del diluvio ya a la nación de Israel y dice lo siguiente: cuidado con que ustedes vayan a estarse uniéndose con un animal, hombre con animal o mujer con animal, para tener relaciones sexuales que se conoce hoy como relaciones zoofílicas. Tengan mucho cuidado. ¿Por qué razón Dios establece esta ley a la nación de Israel? Porque las naciones paganas de ese entonces tenían esta costumbre ¿de qué? De tener relaciones sexuales con animales. Y ahora, ¿de dónde aprendieron ellos? ¿Cómo aprendieron ellos a tener relaciones sexuales con animales? ¿De qué forma? ¿Cómo fue que ellos aprendieron? Sencillo, porque recuerda que Cam, el hijo de Noé, él heredó esa descendencia. Por eso es que Cam, Noé le maldijo a Cam y su hijo Canaán. Y la tierra de Canaán es una tierra que estaba bajo maldición. Entonces, ¿cómo lo heredaron? Antes del diluvio existió esta forma de tener relaciones sexuales con animales, seres humanos con animales, ya sea varón o ya sea mujer. ¿Quién les enseñó ahora a ellos? ¿Quién le enseñó a los primeros hombres? ¿Quién fue que le enseñó ese tipo de cosas? Los ángeles caídos fueron los que le enseñaron a tener este tipo de relaciones sexuales aberrantes que iban en contra de Dios. Recuerda, Satanás siempre ha querido dañar la creación, dañar la manera correcta, cómo tiene que adorarse, cómo tiene que ser el matrimonio, cómo tiene que ser las relaciones íntimas y todo eso. Satanás siempre ha tratado de dañar, y los ángeles caídos enseñaron a la población de ese entonces, antes del diluvio, a tener relaciones íntimas con animales, como lo que hoy se conoce como la zoofilia. La zoofilia es el arte, según ellos, el deseo sexual de un hombre por un animal hembra, o por una mujer por un animal macho. La relación íntima. En Canadá, en la actualidad en Canadá, hubieron matrimonios ya entre seres humanos con animales, matrimonios que están siendo ya bien vistos por la sociedad, en esta gran sociedad en la cual nosotros nos encontramos, que cada día va en caída. Lee conmigo otro texto ahí mismo en Levítico capítulo 20, versículo 15. Levítico 20, 15 dice la palabra de esta manera: si alguno se ayunta con un animal, ciertamente se le dará muerte. La palabra ayuntar significa tener relaciones íntimas o dormir juntos, tener sexo, en otras palabras, para que me entiendan mejor. Si alguno se ayunta con un animal, ciertamente se le dará muerte. También mataréis al animal. Si alguna mujer se llega a un animal para ayuntarse con él, matarás a la mujer y al animal también. Ciertamente han de morir, su culpa de sangre sea sobre ellos. Si es que existe este tipo de relaciones entre un hombre y un animal, o entre una mujer y un animal, Dios establece y dice: mátenlos, tanto al animal como al ser humano, mátenlos, porque así, de esa manera, se va a erradicar el mal que antes de Noé existió ese mal. Entonces, ¿qué clase de matrimonios habían en la época de Noé? ¿Qué clase de matrimonios? Matrimonios de esta manera. Múltiples matrimonios, la bigamia,
un hombre podía tener cuántas mujeres y una mujer también cuántos hombres, una sociedad liberal en todo su contexto y en todo su contenido, en primer lugar. En segundo lugar, esos son matrimonios ya desordenados que rompen el esquema, que rompen el mandamiento del Señor. En segundo lugar, ¿qué clase de matrimonios había? Matrimonios hombre con hombre y mujer con mujer. Ese tipo de matrimonios como los que ahora tenemos en nuestro país, Ecuador, ha aprobado el matrimonio igualitario. En el tiempo de Noé, en el tiempo antes del diluvio, ¿qué clase de matrimonios habían? Para que Jesucristo diga, estaban casándose y dándose en casamiento cuando de pronto apareció el juicio de Dios. Había el matrimonio homosexual, que hoy se pelea a nivel mundial, se pelea y se busca la razón para políticamente, socialmente, religiosamente, para que sea aprobado el matrimonio homosexual. En muchos países ya lo han hecho, en nuestro país también ya está hecho también. Y dice la palabra, ¿qué dice Jesucristo? Como en los días de Noé, tal y cual como estaba en los días de Noé, asimismo será el tiempo cuando Jesucristo venga por su iglesia. Y hoy tenemos eso a vista y paciencia de todos los seres humanos. Ese tipo de matrimonios en la actualidad ya es un boom, ya es una moda. Es más, los famosos se casan entre hombres, artistas famosos como Ricky Martin hacen un matrimonio de gala, mujeres que son famosas hacen matrimonios de gala entre mujeres, y eso más bien es el mundo aplaude eso. Es casi ya normal eso en todas partes, casi ya normal. Tercer tipo de matrimonio, el matrimonio entre un hombre y un animal, entre un ser humano y un animal, eso ya es tendencia en la actualidad, eso ya es tendencia en la actualidad, es un matrimonio zoofílico, en la actualidad eso ya está de moda, existe ese tipo de uniones libres y existen matrimonios simbólicos donde hombres viven con animales como si fuera su esposa, donde mujeres viven con animales como que si fuera su esposo, los visten como si fueran su esposo o como su esposa, los tratan tan bien, duermen juntos y tienen una vida marital, aunque la palabra no es la correcta, pero tienen una vida de marido y mujer con animales. También existe otro tipo de matrimonios en los cuales se casan con objetos. Se casan con los árboles, por ejemplo, eso no recuerdo el nombre, ¿cómo se llama? Esto con la igualdad de género, equidad de género, esto con el movimiento LGTBI y una cantidad de siglas más, que hoy por hoy encierra a todos aquellos que ya perdieron totalmente el temor de Dios y la cordura, que hoy por hoy realizan matrimonios de diferente tipo. Salió por las noticias que un joven se casó con su computadora, otro joven se casó con su auto, otra mujer que se casó con un árbol, con un bulumbio, no sé si está bien dicho el bulumbio, eso para bulumbiarse, se casó, ¿cómo se llama? Columbio. Bueno, eso, ok, se casó. El hecho es de que se casó con eso. Entonces, imagínate, y ese tipo de matrimonios, y tú dices, qué loco casarse con una computadora. No, se casó y le es fiel a la computadora, no puede tomar otra computadora porque está traicionando. Ese tipo de matrimonios. Otro tipo de matrimonio más que en la actualidad se practica, aunque el mundo trata de hacerse de oídos sordos. ¿Cuál clase de matrimonio? El matrimonio pedófilo. ¿Qué significa eso, el matrimonio pedófilo? Hombres adultos con niñas de 3, 4, 5, 6, 7, 8 años. Mujeres adultas casándose con niños de 4, 5, 6, 7, 8 años. Existe y lo están aprobando y quieren aprobar mediante leyes y mediante la constitución de los países. Están luchando para aprobar esos matrimonios que sean legales. ¿Qué tipo de matrimonios había en la época de Noé? Esos que acabo de mencionar. ¿Qué otro matrimonio más había? El matrimonio de incesto. ¿Qué es eso? El matrimonio incestual o de incesto, en que mamá se casa con el propio hijo. La madre se casa con su propio hijo. El padre se casa con su propia hija. Los hermanos carnales se casan entre ellos.
El matrimonio estaba aprobado, las leyes de entonces aprobaron en la constitución antes del diluvio, aprobaron ese tipo de matrimonios. Madres casándose con sus hijos, abuelos con sus nietas, padres con sus propias hijas, casándose en una sociedad liberal que eso era bien visto. En la actualidad están luchando. Ese movimiento pro aborto, el movimiento del feminismo, están luchando, el movimiento del LGTBI, están luchando ahora para que se aprueben ese tipo de matrimonios. El matrimonio de incesto, padre con hijos, madre con hijos, tratando de casarse. ¿Qué otro matrimonio más? El incesto entre papá con su hijo. O sea, un matrimonio homosexual, pero de papá con hijo. Y ustedes han visto en las noticias que eso existe ya en la actualidad, no matrimonio, pero viven juntos. Tienen relación homosexual entre papá y el propio hijo, entre la mamá y su propia hija. Eso existe en la actualidad. Y poco a poco va saliendo a la luz. Jesucristo mencionó, dijo, hey, cuando ustedes vean que este tipo de cosas aparezcan en el mundo, levanten sus cabezas, arreglen sus maletas, porque pronto vendré a hacer justicia. Jesucristo viene pronto. Esta es la generación que va a observar todo esto que está ocurriendo, lo que pasó en los días de Noé. Dice, asimismo será la venida de Jesucristo. Hoy más que nunca, Cristo está más cerca a las puertas para arrebatar a su pueblo. Y nosotros tenemos que prepararnos, no asombrarnos, no podemos detener. Luchamos, no estamos de acuerdo. Si existe un político que está de acuerdo con el matrimonio homosexual, yo no doy mi voto por ese político. Hago todo lo que esté a mi alcance para frenar en todo lo que yo puedo. ¿Por qué? Porque nosotros hacemos caso a lo que la palabra de Dios dice, porque ese es el acta constitutiva nuestra. Pero ¿qué sucede si gana como en Colombia ganó una alcaldesa, si mal no recuerdo, una alcaldesa que es progre, que es en favor de los homosexuales? Y mañana, ¿cómo va a llevar un lineamiento como homosexual? Y mañana va a haber presidentes, va a haber senadores, va a haber alcaldes, va a haber prefectos homosexuales. Y luego se va a aprobar todo este tipo de matrimonios en todo el mundo. Nosotros no podemos hacer nada. ¿Qué tenemos que hacer nosotros respecto a todo eso? Prepararnos, mantenernos al día, preparados, listos, ¿para qué? Para partir. Apenas la trompeta suene, nosotros levantar vuelo de aquí y ser levantados conforme a la palabra de Dios menciona. No podemos frenar, no podemos frenar la caída de esta sociedad, no podemos hacer absolutamente nada. Lo único que nosotros podemos hacer es confiar en Dios, esperar en Él para que sea Cristo Jesús quien venga a poner fin a todo esto. Ese tipo de matrimonios existía en el tiempo de antes. Lee conmigo Judas 1.7 para que te des cuenta lo que acabo de mencionar. Judas 1.7 dice la palabra del Señor de la siguiente manera: así también Sodoma y Gomorra y las ciudades circunvecinas, a semejanza de aquellos, hablando acerca de los ángeles caídos, puestos que ellas se corrompieron y siguieron carne extraña. ¿Qué significa seguir carne extraña? Está hablando acerca de relaciones sexuales. Son exhibidas como ejemplo al sufrir el castigo del fuego eterno. ¿Qué significa carne extraña? Carne extraña significa cuerpo que no fue creado para procrear con otro cuerpo. Un hombre con otro hombre se está uniendo con carne extraña, porque lo que Dios estableció es que sea hombre y mujer. Animal con hombre es carne extraña, porque no debe unirse, porque Dios lo estableció animal con animal de acuerdo a su género y hombre con hombre. Mateo capítulo 19 versículo 4. Aquí también quiero hacer referencia. ¿Por qué Dios destruyó a Sodoma y Gomorra? Por lo mismo, por la misma razón, porque empezaron a tener matrimonios desordenados. Fíjate nada más, en los tiempos de Sodoma y Gomorra, tenemos ahí a un Lot que tenía, él dice, tengo mis hijas vírgenes. ¿Y por qué razón las hijas estaban vírgenes? Porque ya no habían hombres, porque todos eran homosexuales. A los hombres no les gustaban las mujeres.
Y a las mujeres no les gustaban los hombres, entre ellas mismas, se había corrompido totalmente. Mateo 19:4 dice esto: Él respondiendo les dijo: ¿No habéis leído que el que los hizo al principio, varón y hembra los hizo? Y dijo: Por esto el hombre dejará padre y madre y se unirá a su mujer, y los dos serán una sola carne. Solamente entre hombre y mujer puede producirse esto de ser una sola carne. Pero si son hombre con hombre y mujer con mujer, son carne extraña. Totalmente es carne extraña. Así que ya no son más dos, sino una sola carne. Por tanto, lo que Dios juntó, el hombre no lo puede separar. ¿Qué otra cosa más había en el tiempo antes del diluvio? Al respecto de los matrimonios, habían divorcios que daba terror. ¿Divorcios de qué? Divorcios de hombre con mujer. En la actualidad, más son los matrimonios que se divorcian que los que se casan. Más son los matrimonios que se divorcian que los que se casan. Entonces existía un grave y serio problema. El divorcio se puso de moda. La industria del divorcio en la actualidad produce mucho más dinero que la industria pornográfica. La industria del divorcio. Y usted dice, pero ¿qué tanto cuesta la industria del divorcio? ¿Por qué razón? Porque cuando la persona empieza a divorciarse, antes del divorcio empiezan los problemas, donde el esposo bebe, donde la esposa también toma, va de discoteca en discoteca, compra ropa, más bien dicho, la economía es mayor, más gasto existe cuando están en la etapa de la separación, mucho más gasto que cuando están juntos. La etapa del divorcio es la peor cosa que pueda haber. En ese entonces había divorcio, el divorcio estaba de moda, como ahora. Cuando los artistas famosos se divorcian, hacen fiesta para divorciarse, vuelven a casarse. Muchos artistas hoy por hoy se conoce de la farándula que tienen 7, 8, 9, 10 matrimonios y ya lo hacen solamente por fama y por fortuna. El divorcio se convirtió en una moda en ese entonces, como lo es ahora también. La mayoría de matrimonios ahora están produciéndose alrededor del divorcio. Divorcio, el divorcio, el divorcio es pan de cada día. Hijos que son consecuencia, hijos que están en la intemperie por consecuencia de los divorcios. Por lo tanto, el libro de Romanos 1:25 nos menciona al respecto algo, hablando acerca de estos matrimonios múltiples, que ahora también lo miramos en la actualidad, ya se está cumpliendo como en los días de Noé, dice la Escritura. Hoy en la actualidad, 1:25 de Romanos, dice esto: los seres humanos de ese entonces, ya que cambiaron la verdad de Dios por la mentira, y honrando y dando culto a las criaturas antes que al Creador, el cual es bendito por los siglos, amén. Por esto Dios los entregó a pasiones vergonzosas, pues aún sus mujeres cambiaron el uso natural por el que es contra la naturaleza. O sea, las mujeres, el uso natural es la carne, que es una sola carne, es con el varón, pero ellas cambiaron su uso natural. Y mira lo que dice, versículo 27. De igual modo también los hombres, dejando el uso natural de la mujer, se encendieron en su lascivia unos con otros, cometiendo hechos vergonzosos hombres con hombres y recibiendo en sí mismo la retribución debida a su extravío. Y como ellos no aprobaron tener en cuenta a Dios, Dios los entregó a una mente reprobada para hacer cosas que no convienen. Mira, no conociendo a Dios, no quisieron glorificar a Dios. Ahí tenemos a Noé. Noé, dice la Escritura, pregonero de justicia, que él predicaba la justicia de Dios, pero toda la población no hacía caso omiso cuando Noé le presentaba al Dios creador de los cielos y la tierra, al Dios que determinó que tiene que haber un orden natural por temor a Dios. No quisieron escuchar, rechazaron su mensaje, rechazaron a la palabra de Dios. Cuando Noé quería compartir la palabra, se le burlaban. Cuando Noé quería predicarles, ellos decían: no tengo tiempo. Cuando Noé le invitaba para reunirse para escuchar la palabra de Dios, decía: estoy ocupado, estoy cansado, no tengo tiempo, se le burlaban. Cada cual adora a Dios a su manera, mencionaba en ese entonces también.
Y mira lo que ocurrió, qué pasó. Dice esto: por cuanto no quisieron oír la palabra de Dios, Dios los entregó a una mente reprobada. Se enloquecieron. Hoy por hoy los varones nos preguntamos y decimos: ¿en qué momento un hombre puede enamorarse de otro hombre? Miramos en las redes sociales con pánico ver que a un hombre de barba con bigotes besando a otro de barba con bigotes. ¿En qué momento pasó eso? ¿Cómo puede haber, en qué cabeza puede caber que puedan abrazarse y darse besos, pero apasionados, hombre con hombre? No se puede imaginar. Yo no sé tú, varón, que estás acá, pero para mí mirar eso, digo, yo no entiendo cómo pueden sentir. Y todavía le cantan canciones y le dedican poemas y le piden matrimonio con anillo y todo delante de la gente, con ramo de rosas. Y el que se hace mujer llora y se siente emocionado. ¿Por qué? Porque su hombre le está pidiendo matrimonio. ¿Y sabes lo que dice? Dios los entregó a una mente reprobada. ¿Sabes qué significa mente reprobada? Una mente que no sienta vergüenza, que no tenga vergüenza, porque verdaderamente eso avergüenza. Es una vergüenza ver a dos hombres de la mano. Es una vergüenza ver dos hombres casándose. En Brasil, dos pastores evangélicos, que no, definitivamente hijos de Dios no son, se casaron. Y entonces ahora el un pastor dice: yo soy el pastor, y ahora ella es la pastora. Y la congregación, gloria a Dios. ¿Por qué? Porque el amor, basándose en lo que dice la Escritura, que el amor todo lo puede, que el amor todo lo soporta, que el amor todo lo sufre, que el amor todo lo puede. Y como hay amor, esto también se puede. Malinterpretando la palabra, la Escritura, avergonzando. Y dice Dios: como negaron, como rechazaron mi palabra, entonces yo le entrego a una mente reprobada, le entrego a una mente sucia, para que hagan con ellos, con su cuerpo, lo que le parezca, para que dejando el uso natural de la mujer, vayan hombres con hombres y mujeres con mujeres, recibiendo en sí mismo el fruto de su extravío. Ese es el castigo de Dios. Muchos me han preguntado y me dicen: pastor, una pregunta. ¿Los homosexuales nacen homosexuales o se hacen homosexuales? Ese es uno de los problemas que en la actualidad existe, y las preguntas que se hacen en estos círculos de discusiones en cuanto a la homosexualidad, en cuanto al homosexualismo, como también al feminismo. Aquí tenemos ese tipo de preguntas. La Biblia es muy clara al respecto, muy clara al respecto. El hombre genéticamente nace hombre. Nace hombre, pero el hombre, por consecuencia de su depravación y rebeldía contra Dios, Dios mismo le entrega. En otras palabras, quieres ser mujer, entonces ve allí, pero jamás vas a ser mujer. Sé hombre con corazón de varón, pero con tendencia de mujer. Dios mismo le entrega. Dice, le entrega Dios mismo a que se desordene. ¿Quieres depravarte? Deprávate. Eso menciona el libro de Apocalipsis, capítulo 22. El que quiera hacerse inmundo, hágase más inmundo todavía. El que quiera ser justo, hágase más justo todavía. Porque Dios viene a pagar a cada uno conforme sea su obra. Ahí está la predicación de la palabra al día. Venid a mí, dice, aquellos que están trabajados y cargados, yo los haré descansar. Pero ¿qué hace el hombre? Se rebela contra Dios, decide hacer su agenda propia. Decide hacer de su vida lo que le parece a él. Decide ser Dios para su propia vida. ¿Y qué termina haciendo? Juzgándose a sí mismo, decretándose a sí mismo, dando una idea de vida a sí mismo, con la intención y con el cuento y la manera de ser de la siguiente manera: cada cual adora a Dios a su manera. Y Dios observa el corazón, no lo de afuera. Y Dios ama a todos aquellos que son débiles. Y con esa historia han trastornado hoy escuelas, colegios, universidades, toda la sociedad, siguiendo a los gurús de la homosexualidad. ¿Quiénes son? Los artistas de fama, los artistas de la música, de moda,
que se encuentran ahora. Ricky Martin se hizo homosexual. Todos aquellos que son fanáticos de Ricky Martin también quieren ser homosexual. ¿Te das cuenta? ¿Por qué? Por consecuencia de haber rechazado a Dios, Dios les entrega una mente reprobada. Entonces, ¿qué clase de matrimonios había? Ya entendieron, ¿verdad? No eran matrimonios de hombre y mujer, no. Eran matrimonios desordenados, matrimonios aberrantes, matrimonios que trastornaban la palabra de Dios y desafiaban a Dios. Decían más o menos de esta manera: ah, con que Dios ha dicho que el matrimonio es entre hombre y mujer. Recuerda la serpiente en el huerto de Edén. Con que Dios ha dicho esto, se equivocó Dios, déjame corregir, así es. Entonces ahora, con que Dios ha dicho que el matrimonio es entre hombre y mujer. No, Dios se equivocó, vamos a reiniciar, vamos a hacer de nuevo el matrimonio. El matrimonio es con quien tú quieras. ¿Quieres casarte con otro hombre, hombre con hombre? Cásate, que puedes hacerlo. ¿Quieres casarte mujer con mujer? Cásate. ¿Quieres casarte con un animal? Cásate. ¿Quieres casarte con un objeto? Cásate. ¿Quieres casarte con un bebé, con una criatura? Cásate. ¿Quieres casarte con tu papá? Cásate. ¿Quieres casarte con tu hija? Cásate. ¿Quieres casarte entre hermanos? Cásense. ¿Quieren casarse? Este tipo de matrimonios también me estaba olvidando. El matrimonio múltiple, en donde dos hombres se casan con dos hombres. Ustedes vieron en las noticias, ahora ya es novedad. Hay matrimonio de tres, hay matrimonio de cuatro, hay matrimonio de cinco. Cinco viven en la misma casa y todos son unos con otros. Matrimonios de ese tipo. Mañana va a establecerse mediante la Constitución, mediante una ley, que pueden tener cuatro hombres, cuatro mujeres, cinco mujeres viven en una misma casa, o hombres con hombres. Eso va a ser, más bien dicho, un desorden total. Matrimonios híbridos, en donde tiene una mujer, también tiene un animal, y comparten el animal y la mujer. En la actualidad existe ese tipo de matrimonios ya. No existen aprobados, pero esos matrimonios clandestinamente existen. Comparten de esa manera. ¿Y qué dice Jesucristo? Como en los días de Noé, así será la venida del Hijo del Hombre. Entonces Cristo Jesús pronto viene, porque tus ojos lo están viendo y tus oídos están escuchando. Gracias a las redes sociales nosotros estamos al tanto de lo que pasa alrededor del mundo. Y eso que aún no ha salido a la luz, todo lo que está ocurriendo, todo lo que está pasando. Bien, cuarto lugar. ¿Qué otra cosa más pasó antes del diluvio? La manipulación genética a gran escala. Hubo una manipulación genética. La ciencia aumentó a tal punto que la manipulación genética llegó a ser a gran escala. Génesis capítulo 6, verso 1. Génesis 6, 1. Miremos la manipulación genética. ¿Cómo empezaron a transformar la creación de Dios? A dañar la creación de Dios. Crear seres humanos monstruos. Crear seres humanos híbridos. Transformar la creación de Dios y dañar la creación de Dios con el único objetivo de dañar la simiente de la mujer, porque estaba la profecía diciendo que de la simiente de la mujer vendría aquel regidor que va a regir con vara de hierro y destruir a Satanás y a todos sus secuaces. 6:1. Aconteció, o sea, sucedió, que cuando comenzaron los hombres a multiplicarse sobre la faz de la tierra, los hombres, y les nacieron hijas, que viendo los hijos de Dios que las hijas de los hombres eran hermosas, tomaron para sí mujeres, escogiendo entre todas. Y dijo Jehová: no contenderá mi espíritu con el hombre para siempre, porque ciertamente él es carne, mas serán sus días 120 años. Ahora nota lo que dice a continuación. Había gigantes en la tierra en aquellos días. Ya había gigantes. Ya había gigantes. Y también después que se llegaron los hijos de Dios a las hijas de los hombres y le engendraron hijos. Estos hijos engendrados, dice, fueron los valientes que desde la antigüedad fueron varones de renombre. Quiero que presten mucha atención, porque ese es un texto bastante complicado y muy predicado. Y muy enseñado, pero de diferentes maneras. Yo no voy a repetir lo que repiten otros. Yo te voy a leer lo que la Escritura menciona. Y nos vamos a quedar con claridad. Se dice, una de las explicaciones más generales de todo esto, se dicen que los llamados hijos de Dios son los hijos de Sed.
de la descendencia de Sed, del hijo que es a imagen y semejanza de Adán. Y se dice que las hijas de los hombres son las hijas de la descendencia de Caín. Eso se ha enseñado, que entonces los hijos de Dios, la descendencia buena, el linaje bueno, miró a las hijas de la descendencia mala y tomaron mujeres y ellos pecaron de esa manera. Si es que nosotros queremos aprobar tal interpretación, tenemos dos problemas serios. En primer lugar, ¿acaso los hijos de Sed, toda la descendencia de Sed, eran todos varones? Y no habían mujeres. Punto uno. La descendencia de Caín, como las hijas de los hombres, eran todas mujeres. Para poder encajar este versículo aquí, que son la descendencia de Sed y la descendencia de Caín, primer vacío que tenemos aquí. Si es que eran así, entonces solamente procrearon varones y los otros procrearon solamente mujeres. Segunda falta o falla que existe en esa interpretación es la siguiente: los descendientes de Sed son seres humanos, ¿no es cierto? Los descendientes de Caín también son seres humanos. Entre dos seres humanos uniéndose, hombre y mujer, ¿cómo es posible que vayan a nacer gigantes, deformes? Si hay 23 cromosomas masculinos y 23 cromosomas femeninos de la línea de Sed y la línea de Caín, tienen hijos, van a salir deformes, gigantes, que medían 300, 400, hasta 1500 metros de altura. ¿Cómo es posible que vaya a ocurrir tal cosa? Ahora, trayendo eso a la actualidad, es como que un cristiano nacido de nuevo, hijo de Dios, se casara con una inconversa, impía, que no conoce de Dios, y tienen hijos, deberían nacer también gigantes. ¿Te das cuenta? O una mujer cristiana con un hombre inconverso se juntan, se casan y tienen hijos, deberían nacer pero de 300 o 400 metros de altura. Si nosotros queremos avalizar esa interpretación. Por lo tanto, por sí sola, esa interpretación queda sin piso. Entonces, ¿cuál es la interpretación? ¿Quiénes son los hijos de Dios y quiénes son las hijas de los hombres? Existe en un libro llamado el libro de Enoch, que es citado en el libro de Judas. En la escritura se cita ese libro de Enoch como una historia para nosotros entender lo que pasó allí. Enoch capítulo 8, no lo van a encontrar ustedes en su Biblia, ese es un libro apócrifo que nosotros, quienes estudiamos la palabra, estudiamos la historia, tomamos esa referencia para nosotros estudiarlo, y aquellos que quieran leerlo, consíganlo, que en internet encuentran el libro de Enoch. En el libro de Enoch, capítulo 8, versículo 2 al 4, menciona esto, la historia. Si ¿Sí saben quién es Enoch, verdad? Enoch es el varón que caminó con Dios, fue un hombre súper apegado a Dios, Dios andaba con él, caminaba con él, amigo de Dios, a tal punto que Dios se lo llevó. Él cuenta esa historia y dice: y entonces creció mucho la impiedad, hablando de Génesis capítulo 6, y ellos tomaron los caminos equivocados y llegaron a corromperse en todas las formas. Está contando la historia de los ángeles caídos. Dice aquí, hasta con nombres. Dice: Shemihasa enseñó encantamientos y a cortar raíces. Hermoni a romper hechizos, brujería, magia y habilidades y afines. Barakel, los signos de los rayos. Cocabel, los presagios de las estrellas. Sekel, los de los relámpagos. Gel enseñó los significados. Artajob enseñó las señales de la tierra. Shamisiel, los presagios del sol. Sarigel, los de la luna. Y todos comenzaron a revelar secretos a sus esposas. Los ángeles comenzaron a revelar los secretos escondidos del mundo espiritual a sus esposas. Como parte de los hombres estaban siendo aniquilados, su grito subía hasta el cielo. Aquí está contando Enoch, dice esto: los ángeles caídos
tomaron a las mujeres, a las hijas de los hombres, y engendraron hijos con ellos. Y estos ángeles, dice, estos ángeles caídos, estos les enseñaron el secreto del zodiaco, el secreto de las raíces, la curación. ¿Usted cree que en las películas de por gusto encuentran en cada película esas antiguas donde están los magos y hechiceros que curan enfermedades con brebajes, con hierbas y todo ese tipo de cosas? ¿Dónde lo aprendieron? ¿Dónde encontraron ese conocimiento? Lo encontraron de los ángeles caídos. Ellos les revelaron el conocimiento. Pero, ¿por qué dice que esto es los ángeles caídos? ¿Por qué pueden ser ángeles si los ángeles no son llamados hijos de Dios? Lean conmigo, por favor, rápidamente para aclarar esto. Job capítulo 1, versículo 6. Job capítulo 1, versículo 6. Aquí el libro de Enoch está mencionando quiénes son esos ángeles y hasta los nombres de ellos y sus características. Y ellos tomaron esposas de las hijas de los hombres. Dice esto: un día vinieron a presentarse delante de Jehová los que... los hijos de Dios, entre los cuales vino también Satanás. Es considerado a Satanás como hijo de Dios. Ahora, ¿por qué Satanás hijo de Dios? Recuerda que Satanás era un querubín antes de convertirse en lo que ahora es. ¿Y quién creó a Satanás o a Luzbel? Dios. Por lo tanto, por creación hijo, y los ángeles son hijos de Dios, lo menciona la Escritura. Hay muchos textos más, pero no quiero ahondar en ese tema porque no estamos estudiando eso. Entonces, ahora vamos a cerciorarnos con mayor puntualidad leyendo Judas 1:6, por favor. Libro de Judas, capítulo 1, versículo 6. Quiero mostrarte esta manipulación genética que ocurrió antes de el diluvio. 1:6 de Judas dice esto: y a los ángeles que no guardaron su dignidad, sino que abandonaron su propia morada. Está hablando, dice, a los ángeles que no guardaron su dignidad, lo que ellos, su identidad, en otras palabras, sino que abandonaron su morada. ¿Cuál es la morada de los ángeles? Es una morada espiritual. Pero al abandonar la morada espiritual, ¿qué hicieron? Tomaron forma de hombre. Y en la Biblia encontramos que cuántos seres celestiales han tomado forma de hombre y han caminado en medio de toda la muchedumbre, a tal punto que Jesucristo dice que muchos de nosotros hemos regalado un plato de comida a ángeles sin darnos cuenta, que hemos hospedado a ángeles sin darnos cuenta, porque han venido en cuerpo humano, porque del mundo espiritual pasar al mundo natural pueden hacerlo. Del mundo natural pasar al mundo espiritual no podemos hacerlo, solamente con la muerte podemos hacerlo. Pero desde el mundo espiritual venir al mundo natural sí se puede hacer. Eso en la Biblia está registrado. Entonces dice: abandonaron su propia morada, los ha guardado bajo oscuridad en prisiones eternas para el juicio del gran día. Ahora la explicación: como Sodoma y Gomorra y las ciudades vecinas, las cuales de la misma manera que aquellos, ¿cuáles aquellos? Los ángeles, habiendo fornicado, ¿qué dice que hicieron? ¿Y qué es fornicar? Tener relaciones sexuales. Entonces los ángeles tuvieron relaciones sexuales con las hijas de los hombres. Dice, habiendo fornicado e ido en pos de vicios contra naturaleza. ¿Qué otra cosa más hicieron los ángeles, además de tomar a las mujeres? También tomaron a los hombres. O sea, ellos también, ángeles homosexuales que tomaron a los hombres para hacerles sus mujeres. ¿Qué más hicieron los ángeles? Tomaron a los animales también para tener, para copular, para tener relaciones sexuales con los animales. Estos ángeles caídos depravaron y dañaron la creación. ¿Tú crees que de por gusto Dios acabó con todo? No, porque se había contaminado totalmente. Mira lo que dice más adelante. Versículo, ahí mismo, dice: fornicado e ido en pos de vicios contra naturaleza, fueron puestas por ejemplo, sufriendo el castigo del fuego eterno. Versículo 8: no obstante, de la misma manera también estos soñadores mancillan la carne, rechazan la autoridad y blasfeman de las potestades superiores. Está hablando de los de ahora, de la actualidad.
aquellos que dicen ser hijos de Dios, pero hacen cosas incorrectas, indebidas, esos pastores homosexuales, pastoras lesbianas que están diciendo que no pasa nada, que todo está bien, que Dios está de acuerdo con ellos. Aquí nos aclara Judas con claridad que esos ángeles tuvieron relaciones sexuales con las mujeres. Entonces, esa unión de los ángeles caídos y las mujeres, nacieron los gigantes, conocidos como los nefilines o los geborines, también conocidos como los anakitas en la escritura. Nacieron esos gigantes. Hubo una mezcla de genes, hubo una mezcla de ADN, y por consecuencia de eso aparecieron los gigantes. Pero en la Biblia que leímos, capítulo 6, dice que había, antes de que los ángeles vinieran a copular con las mujeres, ya habían gigantes. ¿Cómo ocurrió eso? ¿Qué pasó con eso? ¿Cómo ocurrió tal cosa que antes de que los hijos de Dios y las hijas de los hombres se unan en relaciones sexuales y nazcan gigantes? Pero ya habían gigantes. ¿Sabes cómo habían gigantes? Por medio de la manipulación genética. Nosotros pensamos que en la época de Noé no existía el conocimiento. Mis amados hermanos, es iluso pensar de que esa sociedad antigua, que ellos vivían 500 años, 700 años, 800 años, 969 años que vivió Matusalén, esa gente vivía cientos de años, que con esa edad grande que ellos vivían, y aparte de eso estaban los ángeles caídos allí para enseñar todos los secretos, no vayan a tener conocimiento de ciencia. Es iluso pensar que no es así. Si ahora, con que el ser humano tiene hasta 100 años máximo, hace locuras y horroridades, cuanto más con una edad de ese tipo. ¿El conocimiento de la ciencia existía antes del diluvio? Por supuesto que sí. ¿Y cómo nosotros no sabemos ahora? Porque no hay evidencia de aquello. En la actualidad no hay, pero los arqueólogos han encontrado celulares, han encontrado computadoras. Cuando hacen descubrimientos, han encontrado, dicen, ¿de dónde aparece eso? Porque los celulares, computadoras y todo lo que tú y yo tenemos, eso existió en el tiempo de Noé. ¿Sabían eso? Pastor, deme un versículo, te voy a dar. Te voy a mostrar con la escritura. Ya existía todo lo que ahora, esos autos que tenemos y todo lo que tenemos ahora, eso ya existió en el tiempo de antes. Pensamos nosotros en nuestra mente, que no entendemos, nosotros pensamos que cuando Noé, escucha esto, que Noé construyó el arca, lo construyó con serrucho y con martillo, ni siquiera con martillo, sino con una piedra. Pensamos nosotros que fue así. No, señores, Noé utilizó la tecnología de ese entonces para construir el arca. Para construir el arca, Noé lo hizo. Eso que nos dicen que hicieron con hacha y machete, con palos y garabatos, no es así. Quiero que leas conmigo, por favor, un texto que te va a dejar claro al respecto. Ve conmigo, por favor, al libro de Eclesiastés, capítulo 1. Ve conmigo al libro de Eclesiastés, capítulo 1, por favor. Los celulares existían, los relojes existían, la computadora existía, todo lo que tú tienes ahí, esos iPhone que tú ves ahora, eso ya existía, todos esos modelos existían, nada es novedad. Eclesiastés capítulo 1, versículo 9, ¿lo tienes ya? Dice así: ¿qué es lo que fue? Lo mismo que será. ¿Qué es lo que ha sido hecho? Lo mismo que se hará. Y nada hay nuevo debajo del sol. Versículo 10. ¿Hay algo de que se puede decir, he aquí, esto es nuevo? Ya fue en los siglos que nos han precedido. 11. No hay memoria de lo que precedió, ni tampoco de lo que sucederá habrá memoria en los que serán después. No sé si entendieron. ¿Entendieron o no entendieron? Yo creo que ni hace falta explicar. Dice esto: nada hay nuevo debajo del sol. El celular que tú tienes ahora, alguien puede decir, este es el último modelo. No es último modelo, es un viejo modelo. Porque nada hay que no haya sido hecho antes.
Y dice el versículo 11, dice, pero de eso que había antes, no hay memoria de lo que precedió, de lo que ya pasó, de lo que fue hecho, ni tampoco de lo que sucederá habrá memoria en los que serán después. En otras palabras, después de nosotros los que vienen, ellos van a decir, nunca hubo nada. Nunca existió nada. El petróleo es la más grande de los descubrimientos. No, ya existió petróleo ayer. Que el último descubrimiento, no, eso ya existió ayer. La escritura es rica en información al respecto. A Dios nadie le sorprende con tremendos inventos y con todo ese tipo de cosas. No le sorprende. ¿Por qué? Porque Dios todo lo conoce y Dios todo lo permitió con la intención de mostrar al ser humano su gran debilidad y la causa de su muerte espiritual. ¿Te das cuenta? Entonces, ¿qué pasó antes del diluvio? Hubo manipulación genética, laboratorios donde crearon, e inclusive si usted quiere investigar, ahí tenemos a un dios en YouTube, ustedes pueden colocar los dioses creadores, ahí tenemos a Engli y Enkil. Dos dioses que crearon, supuestamente dice la mitología sumeria, que de hecho no es mitología, sino también es una veracidad. Porque los ángeles caídos, los dioses que antes adoraran, los incas y todos aquellos, los ángeles caídos. Entonces, esos, ahí ustedes van a encontrar que ellos son los que manipularon el ADN, construyeron seres, los seres mitológicos que hoy nosotros conocemos, como por ejemplo Centauro, que es mitad humano y mitad animal. Las sirenas, Anubis, que son mitad humano y mitad animal. Dice, pero eso es nada más una mitología griega. Recuerda que los griegos son amantes de la sabiduría. Van a estar ellos pregonando y predicando mitologías. Olvídate que no es así. ¿Qué pasó entonces anteriormente? Manipulación genética a gran escala. Construyeron seres inmortales, construyeron seres que ahora nosotros ni siquiera podemos imaginarnos. Construyeron hombres que volaban, construyeron hombres que podían respirar debajo del agua. Todo eso lo hicieron ayer, antes del diluvio, y por esa razón Dios dice, voy a destruirlos, voy a acabarlos por completo, porque me han dañado la creación, han echado a perder la creación. Ok, mira esto, hoy en la actualidad, ahora, ¿qué dice la palabra? Más como en los días de Noé. La manipulación genética de los días de Noé, así como lo que leímos en Génesis 6:1 en adelante, dice, eso volverá a ocurrir antes de que Cristo venga. En la actualidad, nosotros conocemos ahora ya esta novedad, el boom del transhumanismo. Ya una vez enseñé esta predicación del transhumanismo. Los que quieran de pronto conocer un poco de este tema, ahí pueden ir a nuestro canal, ahí tenemos la predicación o la serie de Guerra Fría, el fin del mundo, de la Guerra Fría, la Tercera Guerra Mundial. Ahí pueden ustedes escuchar esto, lo doy con más detalles. ¿Qué es el transhumanismo? Hoy la ciencia ha descubierto el transhumanismo. ¿Qué es eso? El transhumanismo es la ciencia que quiere superar las limitaciones del físico humano, tales como la enfermedad, como la muerte, llegar a la inmortalidad a través de la nanotecnología. Superar el intelecto humano. Vamos a llegar a un punto en donde el intelecto humano sea superado. En otras palabras, ya no tienes que ir a estudiar en la escuela, ya no, en el colegio, ya no tienes que estudiar, leer libros, ya no. Va a llegar un momento en donde simplemente, como cargar un programa a una computadora, te cargue a ti el conocimiento que tú quieras tener. Vamos a llegar a ese punto. ¿Cuántos han visto la película Matrix? En esa película Matrix, él no sabe pelear, pero cargan un programa que sabe pelear Kung Fu y todo ese tipo de cosas. Y ahora ya sabe pelear ya. De la misma manera también vamos a llegar hasta ese punto. ¿Mediante qué? Mediante la manipulación genética, así como en los días de Noé, en la actualidad, por el transhumanismo. Mediante la inteligencia artificial, quieren mejorar la capacidad intelectual. Superar la psique, la psicología humana, llegar a un punto de que si quieres ser feliz, te programan para que seas feliz. Si quieres sentirte
hecho pedazos, te programan para que estés hecho pedazos. Ustedes dirán, pero eso suena a utopía. No es utopía. En la actualidad, los que quieran investigar, investíguenlo acerca del transhumanismo o también acerca de la singularidad. Les recomiendo leer un libro que se llama

enfermedades. Ahora mismo este coronavirus, por más bomba atómica que tengan los países de potencia mundial, están asustados todos, no saben cómo contrarrestar contra esto. La manipulación genética a gran escala, así como los días de Noé. ¿Qué es la singularidad? La singularidad es una teoría, una filosofía, que en el año 2030, en el año 2030, a 10 años nada más, nosotros dice esta teoría o esta singularidad, dice que llegaremos nosotros a tener una vida de convivencia con la máquina. El hombre y la máquina vivirán de una manera convergente, que van a estar relacionados íntimamente. ¿A través de qué? A través de la nanotecnología, a través de la genética y a través de la robótica. Manipulación genética a gran escala, construyendo seres humanos completamente distintos, seres humanos que puedan correr a la velocidad de un leopardo, seres humanos que puedan vivir bajo el agua, seres humanos que puedan volar, seres humanos que tengan resistencia al calor. Ustedes han visto muchas películas de ciencia ficción, eso que en las películas de ciencia ficción dicen de seres humanos con superpoderes. De la misma manera, están en los laboratorios creando seres humanos con esa capacidad. Mediante la nanotecnología, están tratando de manipular la genética de todos los seres humanos mediante pastillas y mediante vacunas. Y de hecho, este científico, Ray Kurzweil, dice él que en 20 años, contando desde el 2018, mencionó en 20 años, encontrarán la inmortalidad. El ser humano vivirá la misma edad que vivieron antes de los días de Noé. ¿Cuántos años? 200, 500, 600 años. La inmortalidad. Y cuando llegue a ocurrir todo eso, Cristo viene para acabar con todo. Porque la era de las máquinas, nosotros estamos viviendo la era de las máquinas, y cada uno de los seres humanos ya dependemos de manera inconsciente, dependemos de qué, de las máquinas. Dependemos, cada uno depende del celular, no es de por gusto que tenemos una adicción al celular. Se dice que la adicción al celular está en la misma máquina, produce la adicción a cada uno de los seres humanos. Es una adicción que ha producido la nanotecnología. Entonces, la civilización humana dice que en estos próximos años van a observar algo que nunca han visto: máquinas inteligentes que pueden construir máquinas mucho más inteligentes que el hombre. Llegará el ser humano, el hombre, a ser esclavo de las máquinas. ¿Qué pasó en el tiempo del diluvio? Los gigantes, los hombres poderosos, esa nueva genética que se estableció, dominaron a toda la raza humana de ese entonces. Se cuenta que los gigantes llegaron a comer todas las vegetaciones y todo el alimento que sembraban los humanos. Y cuando ya no tenían que comer, empezaron a comerse a los seres humanos. El canibalismo, empezaron a comer seres humanos. Y en la actualidad es algo bastante extraño. Tenemos seres extraños. No sé si ustedes han escuchado, pero esto te sonará espantoso y aberrante. Pero existen restaurantes donde venden carne humana, porque hay seres humanos que consumen carne humana y es carne demasiado cara para consumir. Es lo mismo como el murciélago, como todos esos animales que se comen, que tú no vas a comer ni por más que digas lo que digas, pero eso se está poniendo de moda. ¿Sabes por qué? Porque las mentes han sido reprobadas. Porque Dios ha establecido que como me rechazas a mí, dice el Señor, yo también te rechazo a ti y te entrego a una mente reprobada. Mis queridos hermanos, Cristo viene, más cerca que nunca Cristo viene. Este famoso científico llamado Ray Kurzweil, este es famoso científico, que ustedes pueden encontrarlo, ya tiene una edad, creo que tiene una edad de 50 y tantos, casi 60 años. Él está tomando diariamente 250 cápsulas con nanotecnología. Y él dice, yo con esto le voy a demostrar al mundo que yo voy a llegar a vivir eternamente. Yo voy a llegar a vivir eternamente. Y se lo voy a demostrar al mundo que yo no voy a morir. Y con la nanotecnología, para los que no entienden qué es esto, ¿qué es una nanotecnología? La nanotecnología son pequeños

0: de los robots, pequeñitos robots, como menos que un grano de arena, que entra al torrente sanguíneo y toma control de todo el sistema inmunológico del ser humano, a tal punto que ninguna enfermedad, entra un virus, esos robots atacan como la guerra de las galaxias. Y ninguna enfermedad, a la vejez, lo atacan a la vejez. Empiezan a crear células, en otras palabras, dejas de ser humano y te conviertes en una máquina híbrida. Conforme a la profecía de Daniel, la estatua de Daniel, el último imperio que va a gobernar es que el imperio donde está los pies de barro, que es barro y hierro cocido. Perdón, barro cocido y hierro. Ese es el imperio que va a gobernar, el último imperio. Y cuando ese imperio esté en gobierno, una piedra no cortada por mano humana desciende del cielo y acaba con toda la estatua. La época del transhumanismo lo estamos viviendo en la actualidad. La genética, la manipulación genética a gran escala lo estamos viviendo en la actualidad. Hermanos amados, Jesucristo dijo, así como en los días de Noé, así será la venida del Hijo del Hombre. Estamos más cerca que nunca de reunirnos con nuestro amo y Señor Jesucristo. Estamos más cerca que nunca de reunirnos con nuestro eterno Creador. No te detengas, sigue adelante, mantente firme, no declines por más difícil que sean los tiempos. Aleluya. No te detengas. Pase lo que pase, suceda lo que suceda, haya las amenazas que haya, mantengámonos firmes. Si quieres declinar, alguien te desanima. Te desanimó un problema, te desanimó una situación, te están diciendo cosas que quizás te han desanimado, te han quitado el valor de la palabra de Dios, el valor de la fe. Hermano amado, levántate, vuelve, arrepiéntete, porque el tiempo, esta vez el tiempo es mucho más cerca que nunca. Porque todo lo que pasó en los días de Noé está ocurriendo en la actualidad y tenemos hasta fecha. Hasta el 2030 menciona a los científicos que tus ojos van a observar cosas que nunca has visto. Seres humanos que van a cambiar la historia de este planeta. Ahora mismo con el tema del coronavirus, se dice que esa vacuna que van a implementar, están entrando en pánico, todos están entrando en pánico. Dios quiera y me dé la sabiduría para poder enseñarle. Ayer en Jambelí enseñé un poco al respecto de esto, porque aunque le parezca extraño, en la Biblia habla del coronavirus. En la Biblia habla con claridad del coronavirus. Si Dios pone en mi corazón, el próximo domingo estaré compartiendo para que ustedes conozcan y sepan que nada es casualidad y que todo está escrito en la palabra. El fin ha llegado, el fin de los tiempos ha llegado. Es el único virus que tiene corona y de hecho el virus tiene una forma de corona. Es un virus con corona. Es un virus que viene a reinar, que viene a doblegar y que viene a someter. Es el inicio, pero eso no vamos a hablar ahora. Por lo tanto, manipulación genética a gran escala, lo estamos viviendo ahora. Ahora, en quinto lugar, miremos otro más y los demás dejamos para la próxima semana. En quinto lugar, otra de las características que pasaba en ese entonces antes del diluvio, antes de los días de Noé. Mentes privadas de entendimiento. El mal era su alimento. Lean conmigo Génesis capítulo 6, versículo 5, por favor. Mira, antes del diluvio, habían mentes privadas de entendimiento. Dice esto, y vio Jehová que la maldad de los hombres era mucha en la tierra, y que todo designio de los pensamientos del corazón de ellos era de continuo solamente el mal. Y se arrepintió Jehová de haber hecho hombre en la tierra, y le dolió en su corazón, y dijo Jehová, raeré de sobre la faz de la tierra a los hombres que he creado, desde el hombre hasta la bestia, y hasta el reptil y las aves del cielo, pues me arrepiento de haberlos hecho. Me arrepiento de haberlos hecho. ¿Cuál era la actitud de los seres humanos en ese entonces? Dice que ellos eran mentes privadas de entendimiento. No entendían. Por más que se le aconsejaba, no entendían. ¿No le parece familiar ahora? Por más que se les predicaba, Noé predicaba y predicaba y ellos no entendían. ¿Cuántas personas habían en ese entonces? Millones de personas. ¿Cuántas personas se salvaron? 8. ¿Por qué razón no se salvaron más? Porque no entendieron, no entendían, estaban mentes privadas del entendimiento, completamente. Pero la palabra del Señor nos menciona que en la actualidad dice esto: cuando ustedes vean que esto esté pasando, tengan mucho cuidado. Lean conmigo, por favor, 2 Timoteo 3:1-4. Pablo le menciona y le aconseja a su discípulo Timoteo de la siguiente manera. 2 Timoteo 3:1 dice esto: pero debes saber esto, que en los últimos días, vendrán tiempos difíciles, peligrosos, porque los hombres serán amadores de sí mismos. Mira la conducta. Avaros, le encanta el dinero, dinero, dinero, dinero, dinero y dinero. Lo que quiero es dinero, todo por dinero. Dinero, dinero, solamente el dinero. En los últimos tiempos el ser humano va a amar el dinero más que cualquier otra cosa. Y date cuenta que estamos viviendo eso en la actualidad. Dice esto: ávaros, jactanciosos, soberbios, blasfemos, desobedientes a los padres, ingratos, irreverentes, sin amor, implacables, que no tienen compasión, calumniadores, les encanta hablar de las demás personas, desenfrenados, que no tienen control y dominio propio, salvajes, en otras palabras, animales, aborrecedores de lo bueno, traidores, impetuosos, envanecidos, amadores de los placeres en vez de amadores de Dios, teniendo apariencia de piedad, pero tienen cara de yo no fui, pero habiendo negado su poder. A esos, por favor, evítalos, menciona la palabra. No te juntes con ese tipo de personas porque te van a dañar. Ten cuidado. Tú miras a personas de esa manera, deja que ellos vivan su vida. Tú mantente creyendo y mantente firme en lo que te ha enseñado, dice la Escritura. En los últimos tiempos ese tipo de personas van a rodear. Te hago una pregunta. ¿Acaso esto no está ocurriendo hoy? Y cada vez es mayor. Porque hoy por hoy todos los seres humanos se han vuelto individualistas, cada cual no siente pena de nadie, lo único que quiere hacer es ganar dinero. Si es que para ganar dinero tengo que estropear a Julano, tengo que echar la culpa a Sultano y tengo que dañar a Mengano, lo voy a hacer. Existe eso en la actualidad, nadie tiene pena de nadie. El que tiene dinero no comparte con el que necesita. Y el que necesita, el pobre, es tan orgulloso que cree tener todo. Es increíble en la actualidad esa conducta. En los días de Noé estaban así, de esa misma manera. Efesios capítulo 2, versículo 1. ¿Por qué razón está el ser humano así? ¿Por qué estaban ellos ahí en los días del diluvio? ¿Por qué de esa manera? ¿Por qué su conducta? ¿Por qué la conducta de aquellos seres humanos hoy en la actualidad? ¿Por qué? Efesios 2, 1 al 3. Dice la palabra: y Él os dio vida a vosotros cuando estabais muertos en vuestros delitos y pecados, en los cuales anduvisteis en otro tiempo, siguiendo la corriente de este mundo, conforme al príncipe de la potestad del aire. ¿Y cuál es ese príncipe? El espíritu que ahora opera en los hijos de desobediencia, entre los cuales también todos nosotros vivimos en otro tiempo, en los deseos de nuestra carne, haciendo la voluntad de la carne y de los pensamientos, y éramos por naturaleza hijos de ira, lo mismo que los demás. ¿Por qué dice que en los días de Noé estaban sometidos a toda esa barbarie, a toda esa pecaminosidad, a todo ese pensamiento de pecado? ¿Por qué dice? Porque estaban bajo, dice, la potestad del príncipe del aire. Porque Satanás, quien gobierna, este mundo, a todos aquellos que no tienen a Cristo en su corazón, los tiene sometidos, los tiene esclavos. Aunque diga que son libres, los tiene esclavos y les tiene haciendo cumplir todo lo que Él quiere. Y toda la conducta de la humanidad en este momento es cumpliendo todo el capricho del príncipe de la potestad del aire. 2 Corintios capítulo 4, versículo 3. En la actualidad, mi amado hermano, podemos observar la misma característica de los días de Noé. La maldad en el ser humano, una forma irreverente. Dice, antes del diluvio, dice que los humanos, todo designio del pensamiento, toda intención del corazón era hacer solamente el mal, solamente el mal, solamente el mal, nada de bueno, nada de bueno. Segunda de Corintios 3:4. Pero si nuestro evangelio está encubierto, entre los que se pierden está encubierto, en los cuales, mira esto, el Dios de este siglo cegó el entendimiento de los incrédulos para que no les resplandezca la luz del evangelio de la gloria de Cristo, la cual es la imagen de Dios. El Dios de este siglo, el Dios de este mundo, les cegó el entendimiento, les apagó la luz. ¿Para qué? Para que no puedan ver la gloria de Dios a través de Cristo Jesús. Así también estaban allá antes, en la época del diluvio, de la misma manera. Y hoy la historia se repite. Jesucristo, ¿qué dijo? Así como en los días de Noé, así será la venida del Hijo del Hombre. Así será la venida del Hijo del Hombre. Lo estamos observando. Cómo la humanidad ahora es indolente. Cómo el ser humano observa. Date cuenta nada más. Si está, hay un accidente automovilístico, ahí están atrapados, ahí están quemándose quizás dentro del vehículo, y la gente, en vez de ayudar, están con sus celulares grabando. Una madre de familia golpea a su criatura, le pisotea, le tira al piso, le da duro, le da a una criatura de 2 añitos, de 1 año y medio, le golpea, le hace cosas horribles. Y el que está grabando, no es, o sea, es esa indolencia. A veces me pongo a pensar, digo, ¿qué pasa con el ser humano? ¿Sabes qué pasa? ¿Sabes qué sucede? Jesucristo viene. Esa es la noticia. Jesucristo viene con vara de hierro a castigar a las naciones. Y todo aquel que ha cometido ese error, todo aquel que no ha entendido, no ha escuchado la palabra de Dios, al predicador, así como Noé en ese tiempo, predicador de justicia, en la actualidad Dios viene a juzgar. A los vivos y a los muertos va a juzgar con vara de hierro. ¿Por qué razón existe toda esa situación? ¿Por qué hay hombres y mujeres que roban a los niños, le descuartizan, sacan sus órganos para vender? ¿Por qué? ¿Qué es lo que pasa con la humanidad? Nada, mis amados hermanos, porque Jesucristo viene, se está cumpliendo la profecía, así como los días de Noé, así será la venida del Hijo del Hombre. ¿Por qué razón? Dale un aplauso al Creador. No nos asustemos, no nos asustemos nosotros por las cosas que estamos observando, más bien al contrario, entendamos que el tiempo se ha cumplido, el juicio de Dios viene, el juicio de Dios viene, y tú y yo estamos llamados a qué, así como Noé, como pregonero de justicia, mantenernos firmes, que no estar pensando en querer hacer castillos en el aire. Es que quiero hacerme millonario, es que quiero ganarme todo, ganar el cielo, ganar la tierra. No, estás completamente equivocado. Jesucristo dijo, hagan tesoros en el cielo, no en la tierra. Y con esto no digo que dejes de trabajar. Lo que quiero decirte, mi amado hermano, y en el nombre de Jesucristo, esto es lo que quiero aconsejarte. Entrega a Dios lo que es de Dios y da a César lo que es de César. Trabaja. Trabaja, pero no le quites el tiempo que le corresponde a Dios. Un martes de oración, ven puntual, pero para abrir tu negocio o para cumplir un trabajo, eso sí eres puntual. Pero para venir a la casa del Señor y para adorar a Dios, eres impuntual. ¿Qué significa eso? Que más te agrada las cosas de César antes que las cosas de Dios. Y dice la palabra, no te olvides, hermano, dice la Escritura, que cuando Cristo venga, va a juzgar a cada uno de acuerdo haya sido su qué, su obra. ¿Cómo te comportaste? ¿Qué valor le diste a las cosas de Dios? ¿Le dejaste de último? No, es que al trabajo tengo que llegar porque tengo que timbrar, porque si no timbro me multan. A la iglesia no importa, porque Dios no sirve para mí. A la hora, la verdad, que aguante si que quiere. ¿Te das cuenta? Esa es la que... No, pero yo no, yo vengo atrasado, pero porque Dios sabe. Dios sabe que tú amas más lo que haces antes que amas a Dios. Dale a Dios lo que es de Dios y a César lo que es de César. Las reuniones que tienes acá de culto para congregarte, busca de Dios, ven, aprovecha mientras haya tiempo, porque vendrá momentos en los cuales no tengamos tiempo ni para reunirnos. Y anhelarán aquellos que no se han reunido, anhelarán aquellos que no se han congregado, anhelarán ese momento. ¿Por qué? Porque no tendremos lugar donde congregarnos y cada cual tendrá que defenderse por donde esté huyendo, porque la persecución, porque la tribulación viene a la iglesia. Aunque nos han engañado y te engañaron a ti diciendo que la iglesia va a ser raptada antes de la tribulación y que no van a pasar en la tribulación y van a irse cantando mata tiro tirulán por el cielo. No, señores, te engañaron. La palabra de Dios dice que la iglesia pasará la tribulación. Dice claramente el capítulo 24 del libro de Mateo. Y después de la tribulación, el eterno Dios enviará a sus ángeles a recoger a todos sus escogidos. Así no pienses que tú vas a irte, Diosito lindo, dormido, quiero ir al cielo. No, señores, aquí nosotros tenemos que ser igual que Cristo Jesús. Por lo tanto, aprende a dar a César lo que es de César, aprende a dar a Dios lo que es de Dios. No tengo tiempo, mi trabajo me absorbe, no me da tiempo. Escucha con atención, ¿de qué te sirve el día de mañana? Cuando llegue el momento, cuando llegue el instante, tendrás que abandonar todo por causa de tu fe. Y te vas a arrepentir no haber hecho lo que debías hacer. Dios va a tener misericordia de aquellos que han estado fieles. Dice la palabra, séme fiel hasta la muerte y yo te daré la corona de vida eterna. Así dice la Escritura, séme fiel hasta la muerte. ¿Qué significa eso? Mantente firme siempre. Mantente firme siempre. No estés tratando de jugar a que tú conoces más que Dios. No, Dios ha dejado establecido en su palabra una disciplina. Y la disciplina es esta, mi amado hermano, que tú y yo tenemos que ser iglesia. Y para ser iglesia tenemos que mantenernos en el cuerpo de Cristo. Y el cuerpo de Cristo es la unión de todos sus hijos. Así es como funciona, así es como la palabra de Dios menciona. Entonces, dale el tiempo que se merece a Dios. No le des a Dios lo último. No hagas eso, y si vas a hacer lo último, ni a tu mujer puedes hacer eso. Intenta pues a tu mujer dejarlo de último para que veas cómo te va. Hazlo, intenta a tu mujer dejarlo de último. Intenta para que veas que ella te fastidia y fastidia y fastidia y fastidia. Intenta, mujer, a tu marido dejarlo de último. Dale prioridad al vecino, dale prioridad al panadero, dale prioridad al carpintero para que veas cómo te va. Dale prioridad. Varón, dale prioridad a otras cosas y no le des prioridad a tu mujer para que veas cómo te va. Pero a Dios no importa, a Dios no, eso quédate último. Lo primero está mi trabajo, lo primero está mi cansancio, lo primero está esto, lo primero lo otro, lo primero mi Facebook, lo primero acá, lo primero eso, lo primero. Lo demás no importa, eso Dios sabe, Él espera. Estás equivocado, no juegues con Dios. No, mi amado hermano, no juguemos con Dios. Entreguemos a Dios lo que es de Dios, el tiempo que a Dios le pertenece, entreguémoslo, y después de que le entreguemos a Dios, tómate el tiempo que es tuyo y anda, trabaja, disfruta, comparte, duerme si quieres dormir después de salir del culto, duerme todo lo que tú quieras, ahí quédate durmiendo hasta el siguiente culto si te gusta, pero no estés tratando de jugar a Dios, no lo hagas, sé puntual, yo tengo una cita con Dios a las 9 de la mañana en la iglesia para adorar su nombre y glorificar su nombre. Entonces prepárate con anticipación. No, es que estoy cansado por mi trabajo. El trabajo es tu trabajo y Dios es Dios. No cambies lo uno por lo otro porque te vas a lamentar el día de mañana. ¿De qué le sirve al ser humano que ganara el mundo entero y llegase a perder su propia vida? ¿De qué le sirve? ¿De qué le vale todo ese sacrificio? Entonces, terminamos ahora aquí lo que dice. Quiero terminar leyendo un verso, hablando acerca de mentes privadas de entendimiento que no comprendían por más que se les explicaba. Y hoy por hoy espero que me hayan entendido. Espero, mis hermanos impuntuales, que ahora dejen de ser impuntuales, que no sean mentes privadas de entendimiento, sino que sean mentes que despertaron y que entendieron que hay que dar a Dios lo que es de Dios. Que no tratemos de dañar a los demás, que no tratemos de dañar al prójimo, que no intentemos dañar a los demás por tratar de yo llenarme. Entreguemos lo que le pertenece a Dios, seamos disciplinados. Mira lo que dice Primera de Timoteo capítulo 6 versículo 3. Si alguno enseña otra cosa, si alguno enseña otra cosa y no se conforma a las sanas palabras de nuestro Señor Jesucristo y a la doctrina que es conforme a la piedad, está envanecido, nada sabe y delira acerca de cuestiones y contiendas de palabras, de las cuales nacen envidias, pleitos, blasfemias, malas sospechas, disputas necias de hombres corruptos de entendimiento. Cuando alguien se acerque a ti y te diga, no te preocupes, hombre, Dios conoce que tú eres un hombre de trabajo, que estás cansado, date un tiempo, quédate, relájate. Cuando alguien te venga y te diga, ve, tú puedes en casa leer la Biblia, en casa ora, en casa haz tu altar de oración, en casa tú, en casa ahí, entenderás que son hombres corruptos de entendimiento, que nada saben, que nada conocen, que solo deliran para tratar de justificar sus acciones. ¿Lo estás leyendo? Hombres corruptos de entendimiento y privados de la verdad. Y privados de la verdad, que toman la piedad como fuente de ganancia, apártate de los tales. Aléjate de aquellos que tratan de meterte en la cabeza cosas como estas, por ejemplo. No te preocupes, con que vayas un domingo está bien. Con eso pagas las consecuencias. Dios no mira tu asistencia, Dios mira tu corazón. Pero ¿qué tal lo que el mismo Cristo dice esto? Que de la abundancia del corazón, la boca habla. Si dentro de mí existe amor, yo te voy a poner un ejemplo. Tú tienes tus hijos y tus hijos se jactan diciendo, yo amo a mi padre, amo a mi padre. Pero te llegan a visitar cada vez que necesitan algo. ¿Será amor eso? No, eso es conveniencia. Y algunos de nosotros así somos. Buscamos de Dios solo cuando necesitamos. Pero cuando no necesitamos, no buscamos de Dios. Nos congregamos cuando ya no tenemos que otra cosa más hacer. Hoy día, ¿qué hacemos? Nos cortaron el TV cable, se cortaron el teléfono, internet no hay en mi celular. Y no hay nada, y se me quitó el sueño hoy domingo. ¿Qué haré ahora? ¿Qué hago? ¿Qué hago? Quiero dormir, no puedo. Vamos a la iglesia mejor. Mejor vamos a la iglesia. Sí, vamos a la iglesia. Y ahí se vienen a la iglesia. ¿Por qué? Porque ya no sabía qué otra cosa más hacer. En otras palabras, Señor, me sobra el tiempo, ahí voy. Pero ¿qué dice la palabra? Romanos capítulo 12, versículo 1, ¿qué dice allí? Hermanos, os ruego por las misericordias de Dios que presentéis vuestros cuerpos en sacrificio vivo, santo, agradable a Dios, que ese es el culto que yo quiero. En otras palabras, llegaste tarde, te acostaste tarde a dormir leyendo la Biblia o qué sé yo, predicando. Te acostaste 1 de la mañana a dormir o 12 de la noche. Y ahora si mañana tengo que levantarme a las 7 para hacer el desayuno, desayunar, no, mejor me voy a levantar a las 9, hasta hacer el desayuno a las 10 y hasta ir hasta las 11, por ahí llego. Y como en la iglesia la palabra del Señor ahí es larga, entonces yo la agarro en la mitad y como yo ya sé más o menos, ahí le voy encajando, yo ya entiendo todo. ¿Qué te parece eso? Entonces Dios sabe y Dios conoce. Sí, Dios sabe, Dios conoce que tienes una vida hipócrita, que estás jugando a ser Dios, tú mismo tomando la decisión que tú quieres. Estás construyendo un Dios a tu manera. El Dios que tú tienes es un Dios pelele, es un Dios badulaki, es un Dios que no sirve para nada porque tú le manejas a tu antojo. El Dios de la Biblia es un Dios soberano, que Él llama a sus hijos y los hijos tienen que obedecer a su voz. Y que cuando Él convoca a su pueblo, el pueblo tiene que venir delante de Él. Es un Dios poderoso, soberano, temible en gran manera. El Dios que tú tienes quizás es un Dios pelele que tú puedes meterte al bolsillo y llevarte al trabajo o hacerle un culto en la casa, hacerle un nicho ahí y decir: aquí voy a cantarte. Ya te canté, ya te oré, ya leí la Biblia, ya estás hecho el culto. No, Señor, ¿qué significa culto? Culto significa ofrenda. Ofrenda de adoración. Es que a mí las alabanzas no me gustan porque el que canta, canta feo ese. Escucha, hermanito o hermanita, que de pronto has pensado de esa manera, o aquellos que me escuchan por este canal. No, después de las alabanzas ahí vamos, porque no me gustan las alabanzas. ¿Quién te dijo que las alabanzas son para ti? Las alabanzas son para nuestro Señor. Es que a mí no me gusta alabar, solo me gusta escuchar la palabra. Te estás engañando, porque dice la Escritura que todo aquel que respire alabe a Jehová. Y si tú respiras también, es tu deber, es tu obligación alabar al Señor. Es tu obligación rendirte delante del Señor. Es tu obligación llegar juntos para juntos empezar y juntos cantar al Señor. Alabanzas al Señor. ¿Te das cuenta? Dale a César lo que es de César y a Dios lo que es de Dios. Antes del diluvio estaban hombres y mujeres privadas su mente del entendimiento, no entendían. Ellos hacían lo que les daba la gana. Creían que ellos eran dioses y decían ellos: a Dios también adoramos. Ese loco de Noé está hablando cosas que no son. Hoy también existen locos gritando desde un púlpito diciendo: a César lo que es de César y a Dios lo que es de Dios.
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2: 23 horas, 33 minutos.

0: 23 horas, 37 minutos.
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0: 23 horas, 47 minutos.
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0: 23 horas, 56 minutos.
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1: Colo Colo no pudo con Audax Italiano y empató a cero por los octavos de final de la Copa Chile. La revancha será el viernes también en el Estadio Nacional. Además, Puerto Montt venció por 2-0 a Ñublense en Chinquihue y Coquimbo Unido ganó a Cobreloa por 2-1 en Calama. El Team Chile llegó a 31 medallas de oro y 102 en total en el marco de los Juegos Sudamericanos que se desarrollan en Santa Fe, Argentina. El atleta Claudio Romero revalidó su título continental con récord sudamericano también en el lanzamiento del disco. Y en el tenis de mesa, Daniela Ortega y Gustavo Gómez ganaron la final del doble mixto. Chile es quinto en el medallero.
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1: Se retomó el debate con discusión inmediata de la Sala Cuna Universal. El gobierno volvió a defender la fórmula de financiamiento y diputados del Partido de la Gente insisten en la Comisión de Trabajo que no darán los votos si se reducen los fondos del seguro de cesantía.
0: Son las 0:04. 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
1: Al detalle de algunas informaciones, vamos en ADN y sus servicios informativos porque el gobierno confirmó que el asesinato de El Poroto en Lo Espejo fue catalogado de alto riesgo. Las autoridades investigaban a este presunto narcotraficante de haber sido el que ofreció 100 millones de pesos por asesinar a la alcaldesa Javiera Reyes. Matías Castillo, información del momento, te saludamos.
2: ¿Cómo estás, Álvaro? Buen día.
1: Buen día.
2: Existe bastante preocupación con lo que pueda pasar dentro de las próximas horas en la comuna de Lo Espejo. ¿Por qué? Producto del homicidio en contra de Héctor Cárdenas Venegas, apodado El Poroto, acusado de ser este narcotraficante que en febrero ofreció 100 millones de pesos por asesinar a la alcaldesa de Lo Espejo, Javiera Reyes, un hecho que tomó bastante relevancia durante el mes de febrero de este año y que hoy termina en el homicidio en contra de este hombre, que según la información preliminar entregada por la Policía de Investigaciones y el equipo contra el crimen organizado y homicidio ECO, este hombre iba llegando hasta su domicilio cercano a calle 21 Sur con 6 Poniente en la comuna de Lo Espejo cuando fue interceptado por un grupo de personas aún indeterminado y abren fuego en contra de este sujeto, de este reconocido narcotraficante que operaba en ese punto y también otras partes de la comuna de Lo Espejo. Es ahí que sus familiares y cercanos a este reconocido narcotraficante lo trasladaron hasta un centro asistencial en donde primero se constata que se trata de efectivamente de Héctor Cárdenas Venegas, El Poroto, y que además se termina por constatar su fallecimiento. Este hombre, esta víctima, recibió una gran cantidad de disparos que no pudieron ser atendidos justamente por el personal médico luego de haber sido trasladado oportunamente hasta un SAR ahí en la comuna. Ahora, respecto a la dinámica y la cantidad de disparos que recibió este hombre, se refirió el subprefecto Robert Briones, jefe de la Brigada de Homicidios de la Policía de Investigaciones.
3: Sujetos desconocidos, quienes premunidos con arma de fuego proceden a dispararle en reiteradas ocasiones. Lesiones que, por su gravedad, fueron auxiliadas por sus familiares, quienes lo trasladaron hasta el consultorio Julio Acuña Pinzón. Y tiene bastante impacto balístico, alrededor de 8, así que todavía no termina el examen. Pero ya acá en el sitio suceso también tenemos que inspeccionar todo el sitio suceso, pero también tenemos bastante evidencia balística, precisamente vainillas, y también tenemos alrededor de 8 o 10 que todavía estamos inspeccionando.
2: Ahora, Álvaro, lo decíamos al inicio de este contacto respecto a la preocupación que justamente sienten los vecinos de Lo Espejo. ¿Por qué? Porque como hemos visto en otras oportunidades en este tipo de asesinato en contra de personas sindicadas como narcotraficantes, el gobierno terminó justamente por confirmar que esta situación va a ser considerada como un velorio de alto riesgo. ¿Por qué? Justamente también para evitar lo ocurrido la semana pasada en Quilicura, donde

0: de una persona que fue asesinada, se le realizó una especie de velorio simbólico y que según el propio gobierno esto no se pudo prevenir. Bueno, esa situación sirvió justamente para tomar los resguardos necesarios, de ahí que el propio ministro de Seguridad, Martín Arrau, confirmara que esta situación va a ser manejada bajo los protocolos de velorio de alto riesgo para evitar justamente una especie de velorio simbólico en contra de esta persona, sindicado como el Poroto. Son tres puntos de interés los que están identificados por las autoridades para evitar que se repita lo ocurrido la semana pasada con estos lanzamientos de fuegos artificiales y disparos al aire ocurrido en la comuna de Quilicura. De hecho, el ministro Arrau ya aseguró que se están realizando las coordinaciones y también el despliegue en este momento en la comuna de Lo Espejo.
1: Han tomado todos los resguardos, he tenido contacto recientemente con la alcaldesa de la comuna, con Carabineros de Chile, se están tomando todos los resguardos como funeral de alto riesgo para darle tranquilidad a la población, pero además están los servicios preventivos en diferentes puntos de interés. Podrán haber imponderables, pero responderemos con la mayor celeridad y fuerza posible y al menos tres puntos de interés que nos vamos a dar a conocer por razones obvias, que están siendo custodiados y con presencia policial permanente.
0: Ahora hay un hecho que no deja de llamar la atención y es que lo decíamos, este sujeto apodado el Poroto estaba sindicado como el presunto autor de las amenazas en contra de la alcaldesa Javiera Reyes de Lo Espejo. Ahora queda la pregunta con respecto a por qué si esta persona estaba identificada no fue capturada antes de ser asesinada. Se le hizo esa consulta al ministro Arrau, sin embargo, aseguró que eso es materia del Ministerio Público, quienes llevan investigaciones en contra de este sujeto. De hecho, fue la propia Policía de Investigaciones quienes nos aseguraron que este sujeto, apodado como el Poroto, Héctor Cárdenas, estaba investigado por distintos hechos, principalmente por situaciones relacionadas al narcotráfico ahí en la comuna de Lo Espejo, Álvaro.
2: Matías Castillo, la información desde el sector policial que se mantiene vigente y que estará, por supuesto, en el grueso de los informativos de ADN en las próximas horas.
3: Son las 0:10 ADN. 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
2: Contacto internacional ahora porque el presidente José Antonio Kast finalmente ratificó la adhesión de Chile al escudo de las Américas de Donald Trump. En sectores del oficialismo y la oposición surgieron las dudas en torno a los alcances del acuerdo, además de la autonomía de Chile. En los Estados Unidos, en el viaje del presidente, en la cobertura de ADN, Diana Copa.
4: Sí, ¿cómo les va? Muy buenos días. En la última jornada, el presidente José Antonio Kast debutó en la Asamblea General de las Naciones Unidas con un discurso de 18 minutos que tuvo a Chile como uno de sus principales ejes y un llamado a los inversionistas a mirar el país bajo una frase que repitió más de una vez: Chile está de vuelta. También abordó escenarios internacionales como la situación en Venezuela, llamó a poner fin a las guerras y cuestionó directamente a Naciones Unidas, señalando que en el último tiempo no ha estado a la altura para resolver los problemas globales. Pero el discurso pasó a un segundo plano tras la decisión del gobierno de adherir al Escudo de las Américas, una iniciativa de coordinación entre países de la región impulsada por Estados Unidos para combatir el crimen organizado transnacional. Desde el gobierno recalcan que no es un tratado, sino un mecanismo de coordinación que respeta la legislación vigente y la soberanía de cada país. Pasemos a escuchar al presidente José Antonio Kast.
5: Bueno, lo que hemos señalado es que adherimos a una coordinación conjunta de 15 países. Ustedes saben que yo participé como observador en el primer encuentro, pero aquí no hay un tratado. Ajá, para que nadie crea que aquí estamos pasando a llevar la soberanía de Chile y la institucionalidad nacional.
4: La decisión generó distintas reacciones entre parlamentarios. Algunos cuestionaron que no pasara por el Congreso, mientras otros aplaudieron la incorporación de Chile. Es lo que plantearon el senador Rojo Edwards y el presidente de la DC, el diputado Álvaro Ortiz, ambos integrantes de la delegación parlamentaria que acompaña al mandatario.
6: Los que hacen la crítica de que no va a haber, por ejemplo, Estado de Derecho, yo no sé de dónde viene, porque esto no es un tratado, ni siquiera está siendo aprobado por el Congreso. Es una declaración de acciones. Y además, la parte del tratado que implicaría la posibilidad de que haya una operación en conjunto, esa parte no es la que se ha discutido todavía.
7: Es la firma de un compromiso, de un acuerdo netamente ideológico, netamente basado en los principios y visión de sociedad que tienen gobiernos como Estados Unidos, como Argentina y como Chile. Por lo tanto, creemos que es un error lo que ha hecho el presidente Kast el día de hoy aquí en Nueva York.
4: Hoy el presidente Kast se va a reunir con el secretario general de la ONU, Antonio Guterres, y va a sostener encuentros para avanzar en la candidatura de Chile para ser sede del Tratado de Alta Mar. Además, mañana tendrá una reunión de trabajo con la presidenta encargada de Venezuela, Delcy Rodríguez. Desde Nueva York, Diana Copa, ADN.
3: Son las 0:13. 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
2: El gobierno admitió las descoordinaciones en el oficialismo que derivaron, en parte, en el rechazo de la reforma de las expulsiones migratorias, que es parte de la agenda de seguridad. Desde Nueva York, el presidente José Antonio Kast llamó a los diputados a reflexionar. Juan Espinosa.
8: Obtuvo 88 votos a favor, pero necesitaba 89 y terminó siendo rechazado. Por tercera vez en la legislatura, el gobierno no contó con todos los votos y se llevó un fracaso para muchos evitable. La tarea era enviar al Senado su segundo trámite en la norma que amplía el plazo de detención de extranjeros mientras se tramita su expulsión administrativa y terminó empujando a la moneda a apostar a quórums futuros mucho más elevados. El resultado de la votación terminó enfrentando nuevamente al gobierno con el Congreso, no solo por las ausencias de los legisladores que integran la comitiva del presidente Kast en Nueva York, sino también por la situación de los que votaron en contra, habiendo manifestado su intención favorable al proyecto. Escucharemos a los ministros secretario general de la Presidencia, José García Rominot, y de Justicia, Fernando Rabat.
9: Que algunos votos que estaban comprometidos finalmente no estuvieron. Ese trabajo se hace rigurosamente, pero cuando llega el momento de votar, hay personas que o no están en la sala o simplemente cambian su voto. Yo creo que frente a eso imponderable es muy, muy difícil de poder tomar medidas adicionales que nos permitan asegurar los votos.
10: No voy a personalizar, digo, esto es un trabajo legislativo, ¿no es cierto? Y por lo tanto nosotros vamos a seguir avanzando.
11: ¿Van a insistir en el Senado con este proyecto?
10: Vamos a seguir avanzando todos los temas legislativos que nos pasan relato.
8: Entre los diputados, las responsabilidades se apuntan en todas las direcciones. Vamos a escuchar al diputado Jaime Mulet responsabilizar al gobierno, al diputado Cristian Araya responsabilizar a la Secretaría de la Cámara, al diputado José Montalva, quien dijo estar a favor y votó en contra, y al diputado Diego Chalper, quien le quita la culpa al ministro García Rominotto.
12: Obviamente la responsabilidad primera la tiene el propio gobierno de no tener los votos y haber llamado a una votación. Esto se hubiera hecho bien la pega, los votos hubieran estado.
13: Nosotros habíamos ingresado la rebaja de quórum correspondiente. Tenemos ahí una diferencia con la Secretaría General.
14: Y estoy de acuerdo con que se apuren las expulsiones, pero eso no quiere decir que uno, después de un debate parlamentario, tenga que hacer exactamente lo que se dice en esa intervención.
15: El ministro García no es el inspector del curso, no es la mamá a cargo de alguna persona. Cada diputado tiene que tramitar su permiso constitucional.
8: En los otros proyectos tramitados en seguridad este martes, una comisión técnica se tomará 2 semanas para resolver uno de los nudos de la ley de infraestructura crítica. La ley corta de seguridad municipal sigue sin avances en su segundo trámite. El gobierno insiste en no poner urgencias en secreto bancario. Y este miércoles, la Cámara tramitará el proyecto del gobierno para modernizar los incentivos a carabineros. Juan Espinosa, ADN.
3: Son las 0:16. 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
2: Colo Colo empató con Audax Italiano en partido válido por la serie de ida de los octavos de final de la Copa Chile. Llave que se definirá el viernes. Hoy miércoles, en tanto, juegan Unión La Calera y Universidad Católica, partido que transmite ADN Deportes. En los Juegos Sudamericanos, el Team Chile sumó 2 medallas de oro en la jornada ya terminada de día martes. Hoy, la Roja Femenina buscará una dorada más en final contra Venezuela. Los deportes en la síntesis de Diego Sáez.
16: Comenzó la disputa de los octavos de final de la Copa Chile y en el Estadio Nacional Colo Colo empató 0-0 con Audax Italiano, que fue local. Así la llave queda abierta de cara a la revancha este viernes, cuando los salvos sean anfitriones también en el Coliseo Ñuñoino. El balance de esta paridad sin goles la hizo el DT del cacique, Fernando Ortiz.
17: Las situaciones las creamos, no estamos finos o no estamos acertando ese último tramo.
18: también está el rival. El arquero en el primer tiempo tuvo buenas actuaciones. Entonces, me preocuparía mucho más si la situación no se genera y se están generando. Hay que seguir trabajando, afinando la puntería y saber que el día viernes tenemos de nuevo la chance de poder pasar a la siguiente ronda.
16: En otros resultados de la jornada, la ida entre Cobreloa y Coquimbo Unido terminó con triunfo de los Piratas por 2-1 a domicilio en Calama. Y en el sur, Deportes Puerto Montt se hizo respetar en el Chinquihue y derrotó por 2-0 a Ñublense. Hoy se juegan tres partidos más por la Copa Chile. En la Granja, Curicó Unido recibe a Deportes Concepción. En el Tierra de Campeones, duelo nortino entre Iquique y Antofagasta. Y en el Estadio Nicolás Chaguán, Unión La Calera enfrenta a Universidad Católica.
3: Estados Unidos.
16: En Norteamérica, La Roja tuvo su segunda jornada de entrenamientos en San Luis, preparando el duelo amistoso de este sábado contra Canadá en Toronto. Este martes se sumaron 5 futbolistas: Brian Cortés, Felipe Loyola, Rodrigo Echeverría, Maxi Gutiérrez y Jetsen López. Solo falta Vicente Pizarro, que arriba hoy miércoles. Otro exalvo, Lucas Cepeda, comentó para ADN los avances del proceso de renovación que lidera Nicolás Córdoba.
19: Creo que venimos demostrando que tenemos una materia prima muy buena. Los últimos 2 amistosos que tuvimos lo hicimos de la mejor manera. Hemos subido el nivel de varios en cada club. Ya son, si bien 10, 12 jugadores que se vienen repitiendo harto en las nóminas. Creo que eso es bueno para hacer la base y ahí ir partiendo hacia arriba, así que muy contento con eso.
16: En los Juegos Sudamericanos de Santa Fe, el Team Chile sumó 2 medallas de oro este martes. Una la lograron Daniela Ortega y Gustavo Gómez en el doble mixto del tenis de mesa, tras derrotar por 3-2 a Brasil en la final. La otra se la colgó el atleta Claudio Romero, quien ganó el lanzamiento de disco con 65 metros y 33 centímetros, récord del certamen. Romero además defendió con éxito su título de Asunción 2022.
20: Siempre está la presión acá un poco de que tenía que venir a defender el título, quería venir a romper mi récord, abrí con un lanzamiento lamentable, pero después remonté, rompí el récord 2 veces y me siento excelente.
16: Así, el Team Chile llega a 31 preseas doradas, más 34 de plata y 37 de bronce, que hacen un total de 102. Nuestro equipo se mantiene quinto en el medallero, pues Venezuela cerró el día con 34 oros. Hoy, miércoles, la Roja Sub-20 femenina del fútbol va por el oro desde las 15 horas en la final contra Venezuela. Y a partir de las 5 de la tarde, la Sub-19 masculina enfrenta a Paraguay por el paso a la final. Diego Sáez, ADN Deportes.
2: 0:19. 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
2: A la música en ADN, saludando el nuevo día, el miércoles 23 de septiembre, los Bunkers. Bienvenidos, muchachos, pasen adelante.

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1: Puedo escribir los versos más tristes esta noche. Escribir, por ejemplo, la noche está estrellada y tiritan azules los astros a lo lejos.
2: Es la voz de Pablo Neruda, voz que se apagó hace exactamente 53 años. El 23 de septiembre de 1973 murió el poeta. Fue la noticia que sacudió al mundo de las letras y que recorrió la información a lo largo de todo el planeta. La versión oficial, a través del certificado médico, indica que falleció por un avanzado cáncer de próstata. La hipótesis del envenenamiento se basa en que su ex chofer, Manuel Araya, denunció que el poeta fue inyectado con una sustancia desconocida en el abdomen por agentes de la dictadura, estando internado. Un panel de expertos internacionales analizó muestras de sus restos y detectó la presencia de una bacteria que impulsó la querella judicial por homicidio. La justicia chilena mantiene la investigación abierta para esclarecer si existió intervención de terceros, sin que hasta ahora se haya dictado una conclusión judicial definitiva. Chile vivía días convulsionados. Chile vivía días azotado por algo nuevo, por algo distinto, y las informaciones que comenzaban a conocerse de boca en boca, porque los medios periodísticos estaban totalmente silenciados y controlados por los militares, daban a entender de una situación impensada. Se estaba torturando, había detenidos, estaba desapareciendo gente y no volvía. Gente que se iba a presentar a las comisarías, a los cuarteles, luego no volvía inmediatamente. O no se sabía de ellos y las familias. Todo esto hace 10 días había sucedido. Y Chile comenzaba a ser sacudido por una circunstancia que no sonaba bien. Y no había información oficial. Y eran informaciones distintas a las que surgían desde el campo de concentración por parte de los militares, como por parte de quienes lograban salir de ahí con vida. Y en medio de todo esto muere el poeta, mueble Pablo Neruda. Se había conocido hace poco de la muerte de Víctor Jara, también hace unos días nada más, que la recordábamos. Estaban pasando cosas en Chile, en un mundo donde un país que estaba sacudido por esta situación nueva, por esta situación distinta, por esta situación espantosa. El funeral de Pablo Neruda dio motivo a una manifestación popular sin precedentes hasta entonces, y el cariño de la gente se volcó, y también ese deseo de expresar algún tipo de manifestación respecto de lo que estaba pasando en Chile se materializa entonces con el paso del cortejo hacia el cementerio general. El paso por la Pérgola de las Flores es definitivamente algo que está, hay algunas imágenes, es sencillamente estremecedor. Murió el poeta, será recordado en este día miércoles. La Fundación Neruda hace una convocatoria para que a 53 años de la muerte de Pablo Neruda haya una reunión en Isla Negra, donde más podía ser, para recordarlo al poeta Premio Nobel de Literatura de 1971. La invitación es a llevar una flor y acompañar en este homenaje a quien hizo de la poesía una parte esencial de nuestra memoria y de Chile. ¿Dónde? En la Casa Museo de Isla Negra, exactamente al mediodía de este miércoles 23 de septiembre, a 53 años, dice la convocatoria, su poesía permanece.
3: Lleno de ira en su último poema, acortó la vida del gran poeta de nuestro pueblo.
2: Este es un audio del funeral, del cortejo que va camino al cementerio general. Ha sido precandidato presidencial, representando al Partido Comunista en la campaña de la Unidad Popular, que después llevó como candidato a Salvador Allende en las elecciones de septiembre de 1970. Un año después gana el Premio Nobel de Literatura mientras ejercía labores de embajador de Chile en Francia. La actual embajada de Chile en París lo recuerda con una placa fuera de la ciudad, y es respetada esa por los parisinos que cuando pasan por ese sector la leen y bueno, algún recuerdo les traerá, algo les significa a ellos que haya estado el poeta viviendo con ellos en una ciudad a la que amó desde el momento en que la conoció, muchísimo tiempo antes en su juventud. Musicalmente, también has recordado, mire, y por qué vos, la de Víctor Jara. Lo recordábamos recién con uno de sus emblemas, el poema 15.

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1: A través del WhatsApp nos saluda don Andrés. Nos dice, voy por la ruta 78. La autopista del Sol se llama también, ¿no? Con destino a la costa. Buen viaje. Gracias por acortar el trayecto. Dice, no se trata de eso. Somos compañía, somos amigos, Andrés. Somos todos uno. 22 minutos faltan para la una. Con música también nos acompañamos a todo Chile.

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2: Frío no hace en la capital a esta hora precisamente. 16 grados dos décimas en un día que estuvo...
3: Bien.
2: No caluroso, pero sí con la temperatura ay, agradable, pero ya un poquitito más intensa. Punta Arenas a esta hora 4 grados tiene con cielo cubierto. En Curicó 14 grados. Mire, tampoco hace frío en Curicó a esta hora, cuando falta un cuarto para la una de la mañana. La Dirección Meteorológica de Chile emite, aparte del pronóstico, ¿verdad?, que lo va actualizando en todo momento, algún tipo de mensajes en los cuales anuncia situaciones que pueden ser consideradas extraordinarias e inusuales, en tres categorías: avisos, alertas y alarmas. Alarmas ha emitido 9 en todo el año. Estamos en el mes de septiembre, terminando septiembre. He emitido solamente 9, lo que indica la importancia que tienen, lo relevante que es o lo grave que anuncia una alarma. Ya ha emitido la 9ª de este año, la cual anticipa precipitaciones intensas con isoterma cero alta en zonas de las regiones de la Araucanía, los ríos y los lagos. ¿Desde cuándo? Desde la mañana de este miércoles hasta la mañana del jueves. Es decir, serán 24 horas de lluvias intensas y torrenciales que afectarán a gran parte del territorio, desde los valles hasta la cordillera, en las regiones de la Araucanía, los ríos y los lagos. Se detalla también una estimación de la cantidad de agua que va a caer en cada una de las zonas. Así, por ejemplo, en la región de la Araucanía, tanto en la precordillera como en la cordillera, serán hasta 120 milímetros los que caigan en el plazo de 24 horas, nada más, entre la mañana de este miércoles y la mañana del jueves. En la región de los ríos, desde los valles hasta la cordillera, 120 milímetros aproximadamente. Y en la región de los lagos, cordillera de la costa, precordillera y cordillera austral, serán también 110, 120 milímetros los que podrían llegar a caer en ese margen de 24 horas. Es así entonces que se detalla esto a causa de un sistema frontal en esta 9ª alarma meteorológica del año. La primera de ellas fue a fines de enero, donde hablaba de temperaturas extremas por lo elevado, en Sierra Gorda, por ejemplo. Después, en julio, se emitieron varias alarmas a propósito del sistema frontal que afectó al norte chico. Así, son situaciones de verdad extremas las que anticipa meteorología a través de este llamado denominado alarma. Se pronostican fenómenos meteorológicos con un grado de severidad intensa, con un muy alto potencial de generar riesgos materiales y de vida en las personas. La información indica o sugiere mantenerse informado, cumplir las instrucciones generadas por las autoridades y estar preparado para medidas extraordinarias. Esto es lo que implica una alarma, como la que estamos leyendo a continuación. Así entonces, este día miércoles va a tener lluvias en esa región del país, que duda cabe, y un poco más al norte... Todavía no, el jueves sí, podría ser en Chillán, por ejemplo, donde mañana va a estar cubierto. Santiago va a estar nublado también durante el día, con una máxima de 19 grados, baja ostensiblemente la temperatura máxima, que ayer martes fue de 26 grados incluso en Santiago, un cuarto para las 4 de la tarde. En Antofagasta no, en Antofagasta va a estar el cielo parcial con una máxima de 20 grados. En Rancagua va a estar nublado también, con máxima de 19 grados. En Juan Fernández, ahí podría haber algunos chubascos y precipitaciones también desde la tarde y la noche, con una máxima de 15 grados. Valparaíso, nublado todo el día, máxima 18. La Serena y Coquimbo, donde hubo un temblor hace poquito rato. El día lo saludaron con un temblor a las 0 horas con 18 minutos, de 4 grados en Coquimbo. ¿Ya? Fue antes, a las 007 minutos, eso, 7 minutos de iniciado el día, hace 40 minutos, este temblor grado 4.4 en su epicentro, que estuvo ubicado, en Continente, 20 kilómetros al sur de La Higuera, esto es cerca de La Serena, Coquimbo 4 grados. Ya, 12 minutos faltan para la una de la madrugada.

0: lluvias que se pronostican torrenciales. Y en México, preocupados del huracán Polo. El puerto de Acapulco registra vientos fuertes y un aumento sustancial en la altura de la marejada debido al paso del huracán Polo, sistema que alcanzó la categoría 5. A casi 3 años del impacto del huracán Otis, las autoridades locales y federales desplegaron operativos de prevención para resguardar a la población y a los visitantes. Atención, estaremos con nuestros servicios informativos y nuestros corresponsales allá en Norteamérica para el desarrollo de este huracán que por ahora está estacionado frente al por el Pacífico, ya está dicho, frente a la costa de Acapulco. 8 minutos claro faltan para la 1 de la madrugada, claro que sí. Don Vincenzo Rojas ha estado en la coordinación, en la selección musical, en la puesta en el aire, en la producción, la visita de los Wilson. Qué tipo más alegre, ¿no? Llenaron de cumbia la primera hora en esta transmisión. Vamos a reencontrarnos en cualquier momento en la programación de ADN. Siga junto a nosotros. Páselo bien.
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1: ¿Estación favorita del año, Rodrigo Sandoval?
2: Ah, es verdad.
3: La primavera como Vivaldi.
1: ¿Sí?
3: Así es.
1: ¿Tomás?
4: El verano. Soy veranista.
1: ¿Sí?
4: Sí, la verdad que sí.
1: Pero
4: me encanta el verano.
1: Con esmero, que haga harto calor y andar...
4: Todas las cosas negativas del verano a mí me gustan.
2: ¿Sabes qué? Te apaño, fíjate. No, tienes razón.
1: ¿Te cambiaste tan rápido?
2: No, es que tienes razón, porque es que empecé a pensar en a qué cosas te refería, y en realidad sí, a mí me gusta llegar como sopa a la casa, a una ducha. Si es verdad, puede ser, no sé, la peleo entre los dos. No,
5: ¿en serio?
2: No opino más. No. Yo tenía, el gran problema que yo tenía con mi suegro era que mi suegro amaba la magia del sur, el frío y todo ese tipo de cosas.
5: Las lluvias.
2: Claro. Entonces nos tocó, él disfrutaba cuando íbamos a cosas como Chiloé, que hablábamos antes.
4: Pero sí, te curtió el frío sureño.
2: Pero alguna vez nos tocó recorrer en agosto Roma, juntos. Y ahí me tocó.

0: para mí disfrutar a costa de su suplicio.
1: Pero
2: ¿fuiste en agosto a Roma?
0: Yes.
2: ¿Pero por qué? ¿Te pegaste en la cabeza, no?
0: No hay foto en la que no aparezca así como sopeado a morir.
1: Ay, ¿por qué?
2: En Italia, célebre Ferragosto.
0: Exactamente.
2: Que hace tanto calor que la gente se fondea, se va.
0: Lo cual te da oportunidad de recorrer cosas que no podía recorrer. Yo tengo fotos en la Plaza España cuando todavía te podías sacar en la foto en la escalinata.
1: No, todavía te podías sentar.
2: Solo.
0: Solo
2: la Fontana de Trevi.
0: Exactamente. La Fontana sí, no, porque ahí fuimos de
2: noche. Había gente bañándose. ¿Y los Toño Macarena qué?
3: Primavera y otoño. Ningún extremo me gusta a mí.
2: Muy bien. ¿Es una declaración política también?
3: No. Diciendo de las estaciones del año.
0: Muy evópoli tú.
1: Muy evópoli la respuesta. La primavera, siempre es la mejor.
3: Primavera.
2: ¿Sí?
1: Sí, una maravilla. Sí, porque no hace tanto calor, pero hay solcito, empieza a florecer todo, empieza a ponerse todo más verde, hay más luz.
3: Todo lindo.
1: No hay por dónde perderse, creo yo.
2: Tiene un inconveniente la primavera, que es cómo te parás frente al closet, qué te vas a poner y esas cosas que me mando mucho rato.
1: Cosas menores.
2: No, manga larga, manga corta es la decisión más importante del día.
3: Manga tres cuartos.
0: Yo no puedo entrar al closet porque mi mujer se supone que en algún momento la...
1: Rodrigo, ¿nos está escuchando la Nati?
0: No.
1: Con razón.
0: No. Mi mujer, como a esta hora, está en sus labores oficiales, entonces yo aprovecho, yo le digo cuando tiene que escuchar algo.
1: Hoy no.
0: No.
2: Tomás, pero tú eres como esa gente cursi que tiene el closet de verano y el closet de invierno, ¿no?
1: Eso no es cursi, eso es un tema práctico.
3: Normal.
4: No, mira.
1: Eso no es cursi.
4: La verdad.
1: Tiene closet grande.
4: Una maleta.
2: ¿Ya?
4: Ahí metí la ropa que no.
2: No.
1: Las cajas plásticas.
4: Maleta chica.
1: Cajas debajo de la cama.
4: Debajo de la cama, justamente.
1: Porque ¿para qué vas a tener un closet con parcas en verano?
2: Una gaveta de invierno y una gaveta de verano.
1: Es que tú usas tu uniforme.
4: Solteros en estado civil.
1: Pero es que,
0: ¿y cómo todavía tienes control de tu armario?
4: Acá.
0: Perdón.
4: Me empezó a preguntar mi estado civil.
0: Sí.
1: ¿Quién?
0: Yo.
1: Rodrigo.
0: No, porque esta libertad de disponer del armario es una cosa que solo los solteros tienen. Por eso me llamó la atención.
2: ¿Ese tipo de preguntas están vetadas en este programa?
0: Perdón.
1: Rodrigo Sandoval hoy día está
0: determinado. Pero nadie comparte este problema de que están toda la primavera ordenando el armario, se supone que para el verano.
1: Vamos a tener que preguntar si es que hay gente que esté en esa situación, en esa circunstancia, digamos.
2: Yo tengo gaveta de verano y gaveta de invierno.
1: Porque tú te uniformas, entonces no tienes problema.
0: No, tiene hijos afuera, entonces ya tienes espacio.
1: Además, pero anda siempre uniformado, entonces no es tan difícil.
2: ¿Qué es andar uniformado, eh?
1: Vendas con la misma
2: pescadora sin haberse acercado jamás a un río, dilo.
1: Eso. Okay. Eso y en distintos colores. Aldo es el que se compra una camisa que le quedó bien y en cinco colores al tiro. Yo también hago eso.
0: Te apaño.
1: Yo también hago eso, pero Aldo es muy divertido porque literalmente es todos los días. Ah, tiene un problema, ¿sí? ¿Lo puedo decir? Lo de los bolsillos.
2: No.
1: Es muy exquisito eso, sí, por su uniforme.
0: No, alguna cuenta con algo. No, tenemos una cuenta pendiente, parece.
2: Macarena Cornejo, abogada, secretaria general de Bópoli, con experiencia en trabajo legislativo y políticas públicas. ¿Cómo estás, Macarena? Bienvenida.
3: Muy bien, muy buenos días. Muchas gracias.
2: Te toca uno y uno.
1: Primera vez que hacemos esto, pero ya.
2: Empezó la primavera, hagámoslo así para
1: ya, perfecto. Rodrigo Sandoval, abogado, experto en derecho migrante y gestión pública, académico de la Universidad de Chile. Rodrigo, bienvenido.
0: Sí. Con experiencias varias.
1: Con experiencias varias, sí. Muchas.
0: Me gusta la presentación que le hacen a Álvarez.
1: ¿Cuál?
0: En cultura, ¿cómo es? ¿Al Gigi Álvarez?
2: Al Gigi Álvarez,
1: experto en asuntos generales.
0: Eso, sí. Me gusta.
3: Sí. Asuntos generales.
1: Asuntos generales, sí.
2: Tomás Leighton, director ejecutivo de Rumbo Colectivo. ¿Cómo estás, Tomás?
1: Tomás, bien, bienvenido. Gracias. Nos vamos al exterior. Viajemos en la conversación el día de hoy. ¿Qué esperamos hoy día de la ONU? Más que nada, en realidad, del desempeño de lo que vaya a hacer el presidente José Antonio Kast en la ONU el día de hoy, Macarena.
3: Bueno, yo espero que ponga el énfasis en que nuestro país es un país que es confiable, que vuelva obviamente la inversión a Chile y bueno, esperar obviamente que el discurso que tenga el presidente sea un discurso de unidad, que muestre básicamente cuáles son los desafíos de nuestro país y cómo podemos avanzar en esas materias. Y obviamente creo que el foco tiene que estar en empleo, en crecimiento y en seguridad.
2: Pues ya ahora que le echemos la foca a Donald Trump, ¿no?
3: ¿En qué sentido?
2: Porque yo creo que hemos, a ver, en términos de la ONU, solo en términos de la ONU, seguimos el lineamiento en términos de apoyar o no la candidatura a Michelle Bachelet, que está vetada por el gobierno de Donald Trump. Nos tiene una guerra que nos ha complicado muchísimo económicamente. Y hay esta cosa del escudo de la defensa
1: de las Américas.
2: Es como del Capitán América.
1: Sí.
2: ¿No será hora de abrir un poco aguas con Donald Trump?
3: Mira, yo creo que en general la política de Estado en materia internacional, bueno, la tiene que llevar obviamente el presidente, pero además el canciller, y creo que en eso el canciller va a ser bastante hábil, obviamente, en poder buscar y que podamos avanzar como país en estas materias. Ahora bien, en tema de Donald Trump, bueno, ahí será el gobierno y el canciller quienes vean la mejor forma.
2: Ayer el presidente anticipó, Rodrigo, que no le gustaba mucho la gobernanza de la ONU. Es una palabra rara y que me gusta mucho.
0: En migración hace mucho rato que se habla de la gobernanza migratoria, que es como la forma de referirse a lo que hay que hacer sin decir lo que hay que hacer. Claro, tú dices, no, aspiramos a una gobernanza migratoria, y claro, me imagino que todos estaríamos de acuerdo en la gobernanza migratoria como se escucha, pero los parámetros que te permiten llegar a ese objetivo es lo que creo que Juan Juan le llamaba las afinidades selectivas orgánicas, esos como términos que se apropian del camino para llegar a ello. No, mira, yo lo que creo que, a ver, en la ONU respecto a lo que es el presidente Kast, la verdad es que nos va a pasar, creo yo, un poco como nos pasó en las fiestas patrias, que todos esperábamos el condoro, y la verdad es que el zafar dignamente ya va a ser un gran logro. Entonces no creo que cometa grandes errores, y por lo tanto eso va a ser visto como un triunfo para quien es parte de su equipo. Respecto del alineamiento que tiene Chile a nivel internacional, tampoco espero mayores novedades, porque sea por falta de claridad o por falta de coraje, no veo un espacio como para que Kast marque una línea como la que uno esperaría para reivindicar lo que es la dignidad patria tan vapuleada en los últimos meses. Pero con respecto al tema más general, yo creo que hay algunas intervenciones que creo que hay que esperar con cierta expectación, principalmente Carney de Canadá, y hay que ver qué van a decir algunos países europeos respecto de cómo se va a materializar esta actitud que está teniendo el mundo occidental, no llevado por la deriva trumpiana, respecto de cómo va a enfrentar esto. Porque hay una definición que hay que hacer y que en Europa hoy día se está discutiendo de forma muy vívida respecto de cuál es el camino que va a adoptar Europa en este mundo tripolar, si lo podemos llamar así, entre Rusia, China y Estados Unidos, y cómo Europa marca una participación ahí. ¿Se va a meter en alguno de esos bloques o va a generar una especie de escudo de ciertos valores de lo que era el derecho internacional, de lo que significa incluso la gobernanza dentro de los propios países y de la forma en la cual se debe gobernar en los años que vienen? Y creo que ahí es donde uno debería poner el punto respecto de cómo se va a ver esta actitud con relación a cómo se está reordenando hoy día el sistema internacional.
2: Tomás Leito.
4: El presidente Kast llega a la ONU como jefe de Estado. Eso es importante decirlo, porque lo acompaña una delegación de parlamentarios de distintos partidos políticos, incluida la Democracia Cristiana, el Partido por la Democracia. Por lo tanto, yo creo que el desafío justamente es esa investidura de jefe de Estado para defender los intereses de Chile en un contexto internacional que te tensiona con dichos deberes. Es decir, yo esperaría de la visita del presidente Kast a los Estados Unidos que tuviera más importancia las bilaterales que va a sostener con países como Canadá, países del sur de Asia como Vietnam, con los cuales el país a largo plazo puede planificar su inserción económica, su inserción comercial. Lo que decía Macarena de volver a traer la inversión al país también es muy importante. Y menos expectativas tengo de cuánto compromiso pueda nublar al presidente producto de sus propias ideas. Compromiso con el Escudo de las Américas, que es una iniciativa que se funda en un recinto privado, ¿cierto? En un recinto privado que es el campo de golf del presidente de los Estados Unidos. ¿Cuánto va a durar eso en el escenario internacional? Es una pregunta para Chile, para los intereses nacionales. Por lo tanto, sucumbir ante la atracción de decirle que sí a la idea personal del presidente Donald Trump de hacer a Chile parte de una iniciativa que su durabilidad es una incógnita hoy día, o sea, no sabemos cuánto se va a proyectar en el tiempo. Yo creo que es un camino menos conveniente hacer la mayor cantidad de bilaterales con países con los que podemos comerciar y podemos insertarnos económicamente por más tiempo, ¿no? Uh-huh. Esa yo creo que es el desafío, como la investidura de jefe de Estado y poder ejercerla en un viaje tan importante, además con el simbolismo que tiene las Naciones Unidas desde la tradición republicana de Chile. El discurso del presidente Allende son como cosas muy simbólicas.
0: Sí, hay que ver también...
2: Vengo de Chile, un país pequeño, ¿no?
4: ¿Ese? Claro, claro.
0: Tiene razón, Tomás. También hay que ver... la agenda paralela a su participación en Naciones Unidas también va a dar, yo creo que va a dar más señales que su propia intervención. Uh-huh. Es verdad eso.
2: Sí. Pero deberíamos tener... Ayer escuchaba al ex canciller Juan Gabriel Valdés, que decía que Chile debería tener posturas más... Perdón, que debería tener posturas sobre algunas materias. Uh-huh. Por ejemplo, la inteligencia artificial... Nosotros estamos en el lote que creemos que nos va a hacer desaparecer como especie, ¿o no?
0: Es que para tener posturas tienes
2: estamos
0: que...
2: ¿Estamos con China o estamos con Estados Unidos en esta materia?
0: Es que eso es el punto. Lo que le dio cierto posicionamiento... A ver, tampoco nos engrupamos. Los que hemos tenido oportunidad de vivir o viajar, nos damos cuenta que Chile tampoco tiene el protagonismo que nosotros aspiramos a que tenga en el concierto internacional. Y cuando lo ha tenido... se ha debido principalmente a cierta capacidad de ciertas personas que han sido capaces de ser luces en sus áreas. La pregunta que uno tiene que hacerse es, ¿de verdad hoy día contamos con una élite en nuestro país que esté en condiciones de tener esas luces, por lo menos en el ambiente que estamos hablando? ¿De verdad tenemos estos tribunos y estos intelectuales que están en condiciones de marcar posiciones distintas a las que son las de los grandes bloques? Porque un país como Chile va a destacar no como perrito faldero de alguno de los grandes bloques, sino que va a destacar cuando es capaz de marcar un referente distinto a esos polos que se están dando en un determinado debate. Uh-huh. Y la pregunta que uno tiene que hacerse es si estamos hoy día en condiciones de tener posición sobre, como tú dices, en inteligencia artificial, o si tenemos condiciones para poder situarse respecto a cuál debería ser el nuevo sistema que gobierne el orden mundial, que garantice la gobernanza internacional, como insinúa Aldo. Y yo no veo esa capacidad, porque estamos hace mucho tiempo despotenciando la capacidad que hemos tenido de ese tipo de personajes para poder incidir en el ámbito internacional. ¿Por qué no los apoyamos con lógica de Estado? Mm. Esto no solamente lo digo a propósito de Bachelet, también lo digo con Claudio Grossman, que también el gobierno de Boric no le apoyó a un cargo importante que es la Corte Internacional de Justicia. Entonces, lo que quiero decir es, hace mucho rato que nosotros venimos degradando la capacidad que como Estado tenemos de poder incidir en el ámbito internacional desde el punto de vista más de una perspectiva distinta que de sumarse a alguno de los pueblos mayoritarios en algún momento.
1: Pero Macarena, pensando también en lo que ha pasado y en el cuestionamiento también a la gestión del canciller, a cómo Chile en este momento se para frente al mundo, ¿es un momento, podríamos decir, crucial? ¿Cómo ves tú eso por parte del Ejecutivo? ¿Hay una preocupación o se le está dando la importancia que tiene?
5: Yo creo que de todas maneras el gobierno es consciente de lo que tiene que hacer en materia internacional y bueno, la labor que ha hecho y que ha realizado el canciller en este caso, yo creo que es una buena labor, independiente que obviamente la izquierda lo esté interpelando, que la interpelación es el próximo lunes, si mal no recuerdo, pero yo creo que obviamente... Chile en materia internacional en general siempre se ha cuadrado con los gobiernos. O sea, en general nosotros como chilenos al canciller siempre lo hemos blindado en los distintos gobiernos que han pasado históricamente. Y yo creo que obviamente este gobierno también, al igual que el resto, están en esa misma línea.
2: Ya, yo los quiero... Dentro del marco de la misma ONU, Tomás... la disputa ayer se dio en torno a quién había tenido la responsabilidad por la bajada de la candidatura de Michelle Bachelet. ¿Tú crees que hubo de verdad un empujoncito de parte del gobierno? ¿Tú crees que de verdad Estados Unidos no la quiso recibir nunca? ¿Tú crees que de verdad hubo veto de parte del gobierno de Donald Trump en contra de la candidata Bachelet? ¿Qué pasó ahí?
4: O sea, el gobierno de Estados Unidos recibió en audiencia a prácticamente todas las candidaturas a Naciones Unidas. No fue el mismo caso con la expresidenta Bachelet. Eso es un hecho de la causa, digamos.
2: Tenía derecho a veto, lo sabíamos desde el arranque.
4: Bueno, por supuesto. Entonces, creo que esos hechos hablan por sí solos, ¿no? En segundo lugar, me parece que yo sigo pensando que la candidatura de Michelle Bachelet a las Naciones Unidas era una candidatura estratégica para los intereses nacionales, por dos motivos. El primero es que Chile es un país mediano, que no es una potencia militar. Por lo tanto, la diplomacia es su única arma de supervivencia, por así decirlo, en un contexto mundial muy complicado. Y en segundo lugar, porque la inserción económica de Chile a la nueva economía es algo por construir. ¿Cómo nosotros potenciamos, por ejemplo, nuestras costas para comerciar con el Asia? Todo eso requiere un posicionamiento del país en todas las áreas posibles, y creo que haber tenido una secretaria general de la ONU era algo muy deseable, muy inédito y muy estratégico para los intereses nacionales. No creo que el único factor por el que la candidatura de la expresidenta Bachelet haya fracasado es porque el gobierno de Chile no le dio el apoyo, pero cosa distinta es asumir que aquello no ayudó en nada, y al revés, fue contrario al interés nacional por los argumentos que yo estoy esgrimiendo, ¿no? Y eso creo que le va a pesar al futuro de cómo el presidente Kast proyecta lo que quiere decir en política exterior, ¿no? Produjo una situación inentendible y fue un acto bastante bajo, creo yo.
2: ¿Rodrigo?
0: Es que tengo un problema. A ver, primero, estos son de los casos en los cuales a mí me cuesta...
2: Históricamente no has tenido problemas en este programa, has dicho lo que has querido.
0: No, pero para no aprovecharse la regla. Yo lo que me pasa es que, primero, estos son de los casos en los cuales uno se agota un poco respecto de cómo, y no lo digo por lo que señala Tomás, porque la verdad es que estoy muy de acuerdo con lo que acaba de sostener, pero cuando uno ve la forma en la cual los distintos bloques se están posicionando y los argumentos que están ocupando, de nuevo vemos cómo uno termina agotándose de que los mismos argumentos que un bloque político hoy día está ocupando para cuestionar una medida son los mismos que ocupó el otro grupo político para cuestionar una medida similar. Recién recordaba el caso de Grossman, y una de las cosas que se critica cuando el gobierno de Boric retira el apoyo de Grossman es precisamente el que no se conversó con ellos antes y todo. Lo que
4: el caso de Grossman, el gobierno del presidente Piñera
0: lo había propuesto.
4: No lo propuso oficialmente.
0: Tengo el video en donde el canciller Alamán presenta a Grossman. Lo revisé antes de esto. Pero lo que quiero sostener es el punto del argumento, porque lo que se dice es precisamente que ahora ya es muy difícil empezar. Es decir, siempre se habla como que debieron haber conversado con nosotros antes, o de esto debió haber sido antes. Pero más allá del punto, lo que me cuesta a mí entender es de qué forma, y esto no sé cómo hacerlo, ¿de qué forma recuperamos este principio que mencionaba recién de cómo la política exterior se transforma en una política de Estado? Ese es el punto de fondo, ¿no? ¿Quién dijo qué y todo? Sino que, ¿cómo nos volvemos a encontrar todos juntos atrás de una determinada forma de actuar en el exterior? Y en esto hay una responsabilidad importante, y esta vez no lo voy a pegar al Frente Amplio, respecto de otro bloque político que lo que ha hecho es transformar su incidencia en política exterior en simplemente una complacencia incuestionada respecto de las posiciones que han tenido otros gobiernos en el exterior. Estoy hablando principalmente de la derecha con respecto a Trump y a cierto sector de la derecha con respecto a ciertas posturas, particularmente de Trump, y a ciertos silencios con respecto a lo que Trump ha hecho. En eso yo creo que no hay una diferencia. Y reconozco que yo todavía no logro entender, y me cuesta discutir todavía qué tan importante era para Chile el que Bachelet fuera secretaria general de Naciones Unidas. Yo reconozco que esa es una limitación que tengo yo. Todavía no logro conceptualizar adecuadamente el por qué era tan importante para nosotros como Estado, y creo que quizás una ausencia de esa claridad de argumentos puede explicar por qué eso no va a ser un elemento definitorio respecto de las adhesiones dentro de nuestro país. Hay quizás ahí una ausencia de cómo explicar bien por qué era importante. Y esto no es solamente en Chile.
2: ¿Ni siquiera va a intentar cambiar la gobernanza?
0: Es que la discusión sobre la famosa gobernanza es una discusión que hace mucho rato está en Naciones Unidas, porque generalmente el argumento que ocupa la burocracia de Naciones Unidas para explicar por qué no avanzan las cosas de más forma, porque siempre se habla de estos procesos más macro y que en realidad la gente no entiende.
2: Tenía puesta la esperanza, Macarena, en que la gobernanza de las Naciones Unidas cambiara con una mujer y cambiara con una mujer latinoamericana, digamos que era el gran cambio que podría haber.
5: ¿Esa es la esperanza?
2: Sí, solo una mujer puede cambiar la ONU. ¿En serio? Es decir, a esta altura es un organismo que tiene un Consejo de Seguridad que tiene derecho a veto de cualquier decisión. Es decir, que está bien para el 45, pero ya a esta altura.
5: Mira, yo respecto al punto de la candidatura de Bachelet, creo que es positivo que se haya bajado. La verdad es que ya después de 3 sondeos y en el último, donde tuvo 11 rechazos, un apoyo y creo que 3 se abstuvieron o algo por el estilo, yo creo que era lo que correspondía, que se bajara esta candidatura, obviamente. También por el bien de ella, finalmente Michelle Bachelet es una expresidenta de nuestro país que se está exponiendo, obviamente, a este como escrutinio público mundial, finalmente. Así que yo valoro que haya bajado, obviamente, su candidatura. Yo lo dije en un programa hace como un mes atrás o antes, que creo que lo debería haber hecho hace rato, en el segundo sondeo, cuando ella ya contaba solamente con 4 apoyos, me parece, no, ni siquiera con 4, sino que quedó penúltima en ese sondeo. Yo creo que ahí debería el equipo asesor de Michelle Bachelet haberla apoyado y haberle dicho, expresidenta, por favor, bajar la candidatura, porque obviamente no era una candidatura que se veía bien, bien aspectada desde un inicio, ya, y no solamente con el no apoyo del gobierno a esta candidatura, sino que yo creo que los apoyos no estaban desde antes, y creo que también en política internacional uno también tiene que ser responsable. Tú también, si vas a proponer a un candidato, en este caso que lo hizo el presidente Gabriel Boric, vas a proponer un candidato, al menos buscar que tengas los votos o que puedas negociar esos votos con el resto de los países. Y en este caso esos votos no estaban, y obviamente se fue debilitando aún más la figura de la expresidenta Michelle Bachelet, así que creo que es positivo. No creo que sea culpa de este gobierno, y concuerdo plenamente con lo que estaban diciendo anteriormente. Acá tenemos que ver políticas de Estado en materia internacional, y no solamente, obviamente, estar que este bloque dijo esto y esta pelea, obviamente, con el caso anterior que a mí se me había olvidado, la verdad, lo de Grossman. Estuve buscando acá las noticias respecto al tema, y efectivamente el gobierno y Antonio Urrejola, en su momento de año 2022, llamó al abogado para decirle que no lo iban a apoyar. Entonces, bueno, yo creo que acá tenemos que tener una política de Estado en materia internacional, y dejar de lado, obviamente, estas peleas izquierda y derecha, y pensar, obviamente, en una política que sea transversal.
1: Claro, en su minuto la candidatura de Grossman se efectuó, digamos, por parte de, como decía Rodrigo, del ex canciller Alamán, pero claro, efectivamente el gobierno de Gabriel Boric, por ahí por julio del 2022, decidió no apoyarlo en su candidatura, en su postulación a la Corte Internacional de la Haya.
4: Lo que declaró la Cancillería en ese entonces era que la administración anterior no presentó a Claudio Grossman ni a ningún otro candidato para el periodo 2024-2033, como tampoco se planteó por algún grupo de interés o grupo nacional de la Corte Permanente de Arbitraje. Esa fue la declaración oficial de la Cancillería.
0: Eso fue por otra razón. Fue porque el cupo de Grossman, esto es medio complejo porque tiene que ver con cómo se proveen los cargos en la Corte. El cupo de Grossman se abre precisamente porque muere un juez, si no me equivoco, brasileño. Sí. Entonces, no había forma de haber podido...
4: Pero por eso la situación es distinta. En el caso de la presidenta Bachelet,
0: Hay que ser riguroso, Tomás, porque, porque el punto que yo ilustro con el caso Grossman tiene que ver con que los argumentos son ocupados al mismo tiempo. Entonces, lo que estoy diciendo es el argumento que ocupó el gobierno de Boric, que me parece un argumento legítimo, pero reconozcanlo como legítimo cada vez que alguien lo ocupe, es que las cosas ya estaban demasiado avanzadas sin que tuviéramos la herramienta suficiente para poder avanzar en esa candidatura, y eso amenazaba un fracaso del país. Está eso bien. Es lo que dice la gente. Está bien,
4: pero los hechos son diferentes. Eso lo
0: la vida demuestra que todos los hechos son diferentes y por eso no hay que ser tan riguroso, por eso no hay que ser tan categórico con respecto a los argumentos, porque los hechos son diferentes. Estoy muy de acuerdo contigo.
4: Por eso digo que en el caso de esa candidatura, no fue una candidatura que la administración anterior le presentara la posibilidad de hacerlo a la nueva.
0: ¿Por qué no?
4: Porque eso es lo que declaró la Cancillería.
0: Pero es que no es así, pues. Bueno, pero... es decir, efectivamente es el canciller Alamán, que es el gobierno anterior, el que propone a Grossman para ese cargo. Otra cosa es que la formalización no haya existido en el determinado momento, porque hay un momento
4: instrumental.
0: Por lo tanto, vuelvo a decir lo mismo, que es el mismo argumento que se está ocupando hoy día, en que no están las condiciones para que esa candidatura sea viable. Nadie en el gobierno ha sido claro respecto a decir, no queremos apoyar a Bachelet porque no nos gusta Bachelet. Todos han dicho que no se va a apoyar porque no se ve viable esa candidatura. Esa es la expresión que ha ocupado el presidente. Por lo tanto, lo que estoy sosteniendo es que ese argumento de la viabilidad y de las condiciones que hay que tener para que una candidatura sea viable es un argumento que no necesariamente es el apto. Estoy cuestionando el argumento. Lo que estoy diciendo es que todo el que ocupe el argumento está equivocado en eso, no importa quién sea.
1: Seguimos aquí en País ADN con Macarena Cornejo, Rodrigo Sandoval y Tomás Leighton,
2: un viejazo. Déjame, un viejazo.
1: Ya, sí, eso quería decir.
2: Murió el profesor Valero.
1: Ah, dice Rodrigo.
2: Gente joven que nunca sabrá quién es el profesor Valero.
0: Pero yo no lo vi en vivo.
2: Profesor Valero era nuestra Jean Kelly, era nuestro Fred Astaire, era un hombre que se subía al escenario y hacía zapateo americano, en una época en que la televisión nos parece naif y ridícula casi.
1: Sergio Valero.
0: Como ahí por Paco Mairena.
2: Te estoy hablando de los 70, finales de los 70 o algo.
0: Yo creo que un poquito anterior a Paco Mairena, ¿no?
2: Sí, pero que en Chile se bailara zapateo americano era de verdad, era muy amante del baile de salón. Americano.
0: Después volvió a aparecer mucho en Sábado Gigante, ¿te acuerdas? Que como que de repente salían como cosas de él, ¿o no?
2: Sí,
0: recuerdo haberlo visto.
2: De todos los que salía cada tanto, cuando había que hacer un baile, salía.
0: Verdad. Bueno.
2: Habría sido jurado el baile ahora.
0: Yo eché a perder un par de. Esto es una parte no confesada de mi historia. Yo alguna vez eché a perder unos zapatos nuevos por ponerle placa porque me dio por bailar zapato americano.
2: No, me está hinchando. Con autorización, con autorización en la casa, ¿no?
0: Cosas que uno hace por amor cuando es muy niño.
2: Le iba a bailar zapateo americano, tú era más fácil cantarle una serenata.
0: La
2: ¿no?
0: chica que me gustaba hacía zapateo americano y yo trataba de aprender para poder salir a bailar con ella.
2: ¿Eso es lo más loco que he hecho por amor?
0: No.
2: Ah. A propósito de cosas locas, Tomás Leighton.
0: En realidad, perdón.
2: Dale.
0: No, era una lata. No, no.
2: ¿Sí? Ah, sí. Y hablar de tus amores. No, prefiero que Tomás nos diga si cree que la reforma del sistema político va a evitar la fragmentación y fundamentalmente si va a haber partidos que se van a adscribir a esta idea de ser negacionistas con respecto a la violencia antes de suscribirla.
4: O sea, yo no sé si esa discusión de adscribir o no a la violencia va a afectar algo el resolver el problema de la fragmentación. Eso es lo primero. Si el proyecto es para resolver la fragmentación, es para eso, no es para dar otras discusiones coladas, digamos. Dicho eso.
2: Pero es buena esa discusión, ¿no? Porque nadie podría apoyar un golpe de Estado en el futuro, por ejemplo. Sí, uno cree.
4: Pero es como. Es una discusión de otro. Es harina de otro costal, considero yo. Lo que se está discutiendo en el proyecto es una serie de mecanismos para bajar la fragmentación política en el Congreso. Y me parece que no creo que sea un proyecto que tenga demasiadas negativas, eso es lo primero. En general ha habido una aceptación de que tenemos un problema de fragmentación que está llegando como a un punto muy alto. Sin embargo, hay que decir que la situación que teníamos antes en el sistema binominal no era la normalidad del sistema político en Chile. O sea, es una anomalía. En general, más bien si uno mira la historia larga desde el comienzo del siglo XX, la situación era con muchas fuerzas políticas y lo que le llaman fragmentación. Y por ende...
2: Trinominal, si lo pudiéramos llamar de alguna manera.
4: Por los tres tercios sí. Y todo eso. Pero... incluso yo diría que el desafío del sistema político no está tanto en el número de partidos, no está tanto en los requisitos para formarlos, sino más bien en las reglas internas que tienen estos partidos para tomar decisiones. Y ahí está, yo creo, la posibilidad de construir una reforma que realmente tuviese menos discolaje, ¿cierto? Es decir, que cuando uno votara por un partido... ese partido te asegurara una coherencia más allá de la posición individual del parlamentario al que tú votaste. Si uno quisiera un sistema que hiciera prevalecer más ese principio, uno tendría reglas de funcionamiento de las bancadas, en donde los jefes de bancadas tienen que hacerse responsables por los votos de la bancada, y una serie de otros mecanismos que creo que se podrían agregar o haber agregado, dependiendo del estado del trámite. Entonces, lo que quiero decir es, como no creo que sea un proyecto que vaya a tener tantas negativas, sin embargo, yo igual quiero marcar ahí la posición de que tengo mis dudas de su efectividad para resolver el problema de la fragmentación, porque no creo que tenga que ver con el número de partidos, porque hay partidos muy grandes que tenían los mismos problemas de discolaje cuando eran los únicos que existían prácticamente con el binominal. Ese es un poco el punto. No nos olvidemos del rol de René Alinco durante la Concertación, ¿no? Como un díscolo, por decirlo de forma elegante, digamos. Entonces, esos problemas los tenía el sistema en el binominal. No es una cuestión nueva.
2: Macarena Cornejo. ¿Ustedes lo pasaron mal este año con el...
3: Con el trícel.
2: Exactamente. Sí,
3: estuvimos nosotros en causal de disolución como Evópoli. Bueno, pasamos obviamente... esa etapa negativa, pero bueno.
2: Pero desde esa perspectiva, ¿cómo el estinca o no estinca esta reforma?
3: No, de todas maneras, nosotros como Evópoli hemos sido impulsores de esta reforma. Yo, tal como Tomás, creo que esto es un avance, es un proyecto que tiene apoyos transversales, se ha trabajado con las distintas bancadas, yo creo que se va a aprobar sin problema. Pero obviamente no es un proyecto que ajuste todo el sistema político, sino más bien una parte, que yo creo que avanzar está perfecto. En esto nosotros como Evópoli hemos sido muy claros, nosotros apoyamos esta reforma, incluso sabiendo que nuestro partido está en riesgo al día de hoy, obviamente con esta reforma. Obviamente nos estamos ocupando del tema, los partidos que son más chicos tienen que salir a buscar nuevos militantes, tienen que salir a conquistar personas, y en esa labor estamos nosotros obviamente como Evópoli, y no solamente desde el anuncio de esta reforma o desde que se le puso urgencia, sino que nosotros hemos venido trabajando después del proceso que vivimos nosotros con el trícel, estamos trabajando obviamente en fortalecer a la militancia, en viajes a regiones para poder aumentar nuestro número, para poder cumplir obviamente con todas las normas legales.
1: Sí. Rodrigo Sandoval.
0: Que no constituye precedente, pero estoy tremendamente de acuerdo con lo que acaba de decir Tomás. También con Maca, pero
4: a balancear.
0: Se acaba la transición. Mira. Yo también creo que el paso que se da es necesario, pero es insuficiente para acabar con el problema, porque aquí lo que hay que definir es cuál es el problema que está ocasionando este resultado que a ninguno le gusta. Y ese problema se llama fragmentación política, se llama falta de gobernanza partidaria, y lo que uno tiene que preguntarse es qué es lo que ocasiona, qué condiciones son las que generan. Por un lado, la facilidad para constituir partidos políticos puede tener algún sentido, pero más que esa barrera de entrada, también hay una cosa que hay que revisar, y es dónde hoy día impacta eso. Y eso tiene que ver, por ejemplo, en cómo funciona el Congreso, en cómo funcionan los partidos cuando ya están constituidos, y eso no lo está tocando esta reforma, por lo menos en el momento en que se está hoy día consensuando. Se vende como un gran consenso, como un consenso de Estado, esto, pero en la práctica se pusieron de acuerdo en aquellas cosas en las que ya estaban de acuerdo y dejaron para otro momento aquellas cosas en las cuales no podían obtenerlo. Entonces, primera cosa, eso. Segundo, estoy completamente de acuerdo, y da la coincidencia que hay tres personas que hemos tenido vida partidaria. Y como hemos tenido vía partidaria, nos damos cuenta que el cáncer real que tiene la posibilidad de que los partidos se transformen en partidos de Estado y puedan participar más allá del interés de quienes están a cargo de ellos, está precisamente en que los partidos se institucionalicen, Es decir, que un partido pese más que el cacique que está en un determinado lugar y que impone sus términos. Y para que eso suceda hay que darle herramientas a los partidos. Y una de esas, creo yo, que es acercarse a que sea el partido el que define finalmente los candidatos, y además que sea el partido que uno vote por partido y que finalmente... A mí me gusta mucho el modelo que es parlamentarista, pero a mí me gusta esa idea que tú votas por la lista del partido y el partido te propone personas, y tú a partir de las personas cerrado, que te ¿no? propone en orden, vas escogiendo. Y a mí me gusta eso. ¿Por qué? Porque tú votas por el partido. ¿Por qué? Porque la persona por la cual estás votando hoy día no necesariamente va a estar en condiciones de responder por los resultados en 4 años más, en 8 años más, y es precisamente lo que estamos viendo hoy día. La diferencia entre un sistema de partidos como el que tenemos y un sistema de partidos de estados, es que los partidos están en condiciones de poder responder por los pecados que se cometieron hace 4, hace 8 años. Y aquí hemos hablado tantas veces, no solamente aquí, sino que a nivel nacional, respecto de todos aquellos problemas que significan que los efectos se ven a muy largo plazo y nunca encontramos al personaje que se hizo cargo. ¿Por qué? Porque estamos buscando a la persona y no al partido. Para decirlo en simple, si nosotros no le damos herramientas a los partidos para que sean institucionalmente los que definen quién los representa, qué es lo que se defienden, por qué es lo que votan, no podemos pedirle a los partidos que tengan una integridad y una gobernanza suficiente como para hacerse cargo de aquello por lo cual se apoya o no en un determinado momento. Los partidos se han ido acabando por falta de gobernabilidad interna más allá que por barreras de entrada.
2: ¿Pero se matará el discolaje? ¿A ustedes no les gusta el discolaje?
4: No, claro que no.
0: Cuando se transa en multicanchas, no.
2: Pero bueno...
0: El descolaje es súper valioso cuando defiende ideas. Po.
2: Pero uno no puede nunca estar en contra de lo que... No. Te pongo el caso más... la democracia cristiana. Sí. Ha tenido innumerables problemas de descolaje en el último tiempo porque el partido no...
0: Pero
2: no,
0: súper distinto no el discolaje, ¿no? Es súper distinto el discolaje de lo que fue el MAPU cuando salió la democracia cristiana, cuando salió la izquierda cristiana desde la democracia cristiana. Porque
2: el MAPU era campesino, mencionamos.
0: Exactamente, porque se defendían cosas distintas. También era otra política, pero estamos hablando que se defendían cosas que iban más allá del interés correcto. Claro, pero ¿cuáles han sido los discolajes? Yo de la democracia cristiana algo sé.
2: Y, José Antonio Kast.
0: Bueno, pero déjame terminar con la democracia cristiana. Pero es muy distinta la izquierda cristiana que, por ejemplo, el PRI, que también sale en la democracia cristiana, pero bueno, sale por otras razones bastante más pequeñas que aquello por lo cual salió la izquierda cristiana o el MAPU, perdón.
4: No.
2: No tendríamos además, presidente hoy si no fuera por el discolaje, digamos.
4: Yo no creo que... No, porque además José Antonio Kast fundó su propio partido. Y yo creo que por ahí va un poco la cosa, en el sentido de que no es solamente que antes la fragmentación era producto de discusiones ideológicas o todo eso, sino dónde se da la discusión. ¿En qué plano? ¿En qué momento se da la discusión dentro de un partido para tú presentarle a la ciudadanía tus ideas y que cuando los ciudadanos te elijan por ellas, tú las puedas defender, ¿no? El problema es cuando no se da ninguna explicación al respecto y se sale con una posición o se negocia con el voto propio por incentivos que son oscuros a la ciudadanía. Entonces, ahí está el problema, ¿no? Que es distinto a las diferencias ideológicas que habían dentro del gremialismo, que yo creo que tenían que ver más con otro tipo de...
0: Los mismos dicen que en realidad el la salida ahí no fue por una... Hay una cuestión valórica, cierto, pero también porque dicen que estaba taponeado por los coroneles el crecimiento dentro de la UDI.
2: De lo que se trata los partidos políticos, Macareno, ¿no? Que te cabría de la dirigencia y te quería ir, digamos.
3: Pero es que... No, pero lo que pasa es que esos son momentos políticos que pueden pasar. Acá yo lo que veo también complejo, o lo que no se ha tomado dentro de esta reforma, y es una discusión que se ha dado, y obviamente los parlamentarios no han querido avanzar probablemente en esa materia, pero me acuerdo hace un par de años atrás, yo creo que hasta el año pasado se discutía lo mismo, que respecto a las personas que salen electas en un cupo de un partido político, o sea, como militantes de un partido político, y luego rápidamente se van a otro partido, y vemos cómo hay parlamentarios que han pasado por distintos partidos políticos y siguen en sus cargos, senadores, diputados, que pasan y van cambiando de partido político según conveniencia, y bueno, esto obviamente es algo que no está dentro de la reforma al día de hoy, debería estar, ¿sí? ¿Por qué? Porque la gente vota finalmente, o votas por el proyecto político, o votas, en este caso, no sé, o votas por Evópoli porque
5: te parecen sus ideas y por lo mismo le diste gran votación a alguno, esa persona terminó arrastrando a un otro parlamentario. Claro. Nosotros tuvimos el caso. Nosotros sacamos a Felipe Kast el año 2017 como senador por la Araucanía con una votación muy grande. Arrastra a otra senadora que fue Carmen Gloria Aravena. La Carmen Gloria a los 3 meses se va de Bópoli y se termina yendo, no me acuerdo si a RN, después pasó por Republicanos, pasó por el Partido Nacional Libertario. Entonces fue una persona que finalmente, gracias al apoyo de Bópoli y a los votos de Bópoli, termina siendo senadora por 8 años y con nosotros estuvo tres meses.
6: Claro.
5: Entonces esas situaciones yo creo que son las que deberían también avanzar en el Congreso y los parlamentarios también ponerse de acuerdo, porque finalmente tú apoyas un proyecto político. No necesariamente a la persona, sino que apoyas el proyecto político y bueno, cuando pasan estos temas de discolaje, ahí tienes un problema.
0: Y que tú tenés razón, Aldo, cuando dices de que eso se trata la política. Lo que pasa es que justamente cuando te sale barato el armar un nuevo partido, como es en este caso, la importancia de aquello por lo cual tú te vas pasa a frivolizarse. Entonces, es cierto que está súper bien, cuando, por eso yo digo que hay instrumentos, insisto, la Democracia Cristiana también, hubo otros movimientos que salieron de ahí, pero bueno, esos movimientos tuvieron que hacer una pega mucho más dura que las que habrían tenido que hacer ahora para poder constituirse como referentes independientes, precisamente, y eso precisamente es lo que hace valiosa la razón por la cual tú te sales. Pero cuando tu único problema es que no te dejan el cargo tanto, pucha, el sistema está finalmente amparando la frivolidad respecto de aquellas personas que arman referentes independientes. Y veamos nosotros los grandes problemas que hemos tenido en los últimos años, todos se deben a personas que tienen este derrotero que menciona Maca.
2: Sí, recordemos el Partido Socialista, que estuvo dividido durante la época de la dictadura en 3 o 4 facciones muy importantes que finalmente se unió.
0: Pero fueron muy sabios en términos de generar una institucionalidad que les permitía administrar esa disidencia interna.
2: Se sacaban los ojos, Rodrigo.
0: Pero seguían siendo socialistas.
2: Ah. Macarena, ahí, de hecho,
0: no me hagas defender a los socialistas, por favor. Ya le encontré la razón a Tomás hoy día. Ya.
2: De hecho, en Chile tenemos un
5: monumento. No le pidas tanto.
2: Tenemos un monumento a los díscolos.
0: Sí, una cosa es la.
2: El pucho del Estadio Nacional.
5: Pero por Dios.
2: Es discolo, pero tú voy a acomodarlo, digamos.
5: Discolo, sí, está bien.
2: Macarena Cornejo, Rodrigo Sandoval y Tomás Leighton hicieron esta mañana con nosotros País ADN. Buenas, como siempre, muchachos. Muchas gracias por el debate.
4: Muchas gracias.
5: Muchísimas gracias.
7: Que estén bien.
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2: Quiero darles la bienvenida a este nuevo capítulo de Tecnociencia, el podcast, donde hoy día vamos a estar hablando de eso, del cerebro del perro, del apego con el ser humano, de la evolución de esta especie, ¿no? Por tantos años que ha acompañado al hombre, a la mujer, a los niños, a la familia. Hoy día nos acompaña Francisca Bertín, que es la directora del Centro de Investigación Cognitivo Animal de la Universidad de las Américas. ¿Cómo estás, Francisca?
3: Bien, bien.
2: Oye, qué interesante esto, porque además tú estuviste en este festival Neurofest, el festival de las neurociencias, y expusiste de que tu perro sabe más de lo que tú crees.
3: Sí, fue una experiencia muy bonita. Estoy muy agradecida ahí con el equipo Lusach por haberme invitado. Fue una instancia bastante interesante para poder como compartir acerca de este mundo del perro, las características de esta especie, y en este caso quise centrar particularmente en su comprensión de las señales humanas, porque como humanos nosotros hemos incluido desde hace como 14.000 años y probablemente más al perro a nuestro mundo.
2: Y eso es un punto interesante. O sea, el perro lleva con los seres humanos cerca de 14.000 años en su acompañamiento y en su domesticación. ¿Es entonces la especie más cercana a nosotros?
3: Probablemente sí. En el fondo, de los animales domesticados, fue el primero en ser domesticado. Y a diferencia, por ejemplo, de otros animales que han sido domesticados, es el que vive en nuestras casas, muchas veces incluso duermen con nosotros. Entonces, bajo quizás esa perspectiva, sí, es muy, muy cercano al hombre. Y una característica súper importante del perro es cómo también ha logrado cooperar con el hombre. Por eso tenemos los perros de asistencia hoy por hoy, los perros de trabajo en distintas áreas, de pastoreo. Entonces,
2: hay como un lazarillo.
3: Claro. Entonces, hay una relación simbiótica como muy rica. Y eso es como algo bien, bien particular ahí del perro mismo.
2: Ahora, cuando hablamos de las habilidades cognitivas de un perro, Francisca, ¿de qué estamos hablando? ¿Qué es lo que puede entender un perro de nuestro entorno? También en cómo nos comunicamos con él. O sea, ¿hasta cuánto puede llegar?
3: La cognición es un área muy, muy rica. De hecho, aborda desde lo que es percepción de todo lo que es los entornos, digo, cómo todos los estímulos del entorno son percibidos y cómo estos se interpretan. También la forma que ellos aprenden, cómo usan las memorias, que también como contrasta con este aprendizaje, como con los recuerdos de eventos pasados. Y la resolución de problemas, toma de decisiones. Entonces, en ese sentido, la evidencia que hay hasta ahora, claramente el perro tiene habilidades cognitivas bastante importantes, por eso ha sido como tan funcional en la vida y en la historia del humano hoy por hoy. Y son las investigaciones que siguen que van a ayudar como cada vez a comprender más este mundo. Yo diría que todavía no hay un límite porque todavía no hemos podido evaluarlo.
2: ¿Y eso es parte del proceso evolutivo que ha tenido de esta especie con el acompañamiento al ser humano? Es decir, como este desarrollo cognitivo, o más bien cerebral, ¿tiene también su razón en la evolución junto a nosotros?
3: Ahí como que todavía no hay un 100% consenso. Hay estudios que son súper

0: Interesante, por ejemplo, que toman lobos que son como criados bajo el cuidado del hombre, no en las casas como un perro de compañía, y en la misma condición toman también cachorros que son criados bajo las mismas condiciones que los perros. Y ahí lo que se ve es que si bien el perro tiene quizás más predisposición, por ejemplo, a entender ciertas claves humanas, a cooperar con el humano, los lobos tienden más a liderar. Igual hay como un camino como bastante común. Entonces, importa tanto como la historia como evolutiva, si queremos decir, de especies, pero también la historia como fueron criados. Y eso es un área muy bonita que se está desarrollando hoy por hoy.
1: Claro, porque si ponemos a un perro asilvestrado en comparación con un perro domesticado, hay un comportamiento distinto, o sea, hay una adaptación al ambiente donde vive y que hay interacciones con niños, con adultos, con familia, también hábitos, no sé, el paseo, la comida, es diferente.
0: Claro, y esas historias marcan cómo va a responder ese perro en esas condiciones y el perro asilvestrado también en esas condiciones. Lo que sí han hecho algunos estudios que son interesantes es que someten, digamos, estos perros de compañía a ciertas tareas y hacen tareas bastante similares con perros asilvestrados. Por ejemplo, ponen un cartel de alguien apuntando y igual hay respuestas que son comunes. Pero es como si el perro responde 40 veces hacia la forma que una persona señala o mira hacia o se acerca a la persona, el perro silvestrado va a ser un poco menos. Pero de que hay como una base común, también existe. Así que importa mucho, como dices tú, la historia previa del perro. En el fondo, igual, cada perro es un individuo.
1: Sí, y ahí te quería preguntar, Francisca, ¿qué evidencia científica hay sobre las distintas razas? O sea, ¿hay razas que son más inteligentes que otras o estamos hablando que el cerebro del perro es igual para todos o no, como pasa con los seres humanos, que hay nuevos seres humanos que tienen más ámbitos desarrollados, otros no, unos son más inteligentes, otros no?
0: Sí, es una particularidad que considero muy interesante de los perros, cómo, aparte de pasar por el proceso de domesticación que lo insertó en este mundo social de los humanos, también tenemos el proceso de selección artificial, donde se generaron razas y como categorías funcionales de perros. Perros que fueron como seleccionados principalmente, por ejemplo, para compañía. Perros que fueron seleccionados para cazar por la vista, otros por el olfato, otros para atraer las presas, por ejemplo. Y hay un estudio muy bonito en donde tomaron distintos registros como de volumétrico del cerebro de los perros, de muchas razas, y después hicieron como un cerebro, por decirlo, promedio con esos datos, y empezaron a comparar entonces este cerebro como promedio con estas distintas categorías de raza. Y por ejemplo, ven, cuando están comparando perros de una raza que fue principalmente seleccionado para olfato versus una que fue seleccionado para vista o otro que fue seleccionado más para como acompañamiento social, esos tres perros van a tener diferencias en los tamaños de las estructuras del cerebro asociado a cada una de esas funciones.
1: Oye, qué interesante eso.
0: Sí. Y ahí es cuando se pone un poco complejo como hablar si una raza es más inteligente que otra. Porque, por ejemplo, sería súper injusto juzgar que un perro de olfato en una tarea de desempeño de vista sea más deficiente comparado a un perro de vista, o así viceversa.
1: O sea, el desarrollo del cerebro del perro tiene que ver con el entrenamiento que podamos darle, por ejemplo, a los humanos.
0: Incluso acá hablan que por raza ya hay una predisposición. O sea, digamos, va a ser más fácil entrenar a un perro de olfato si fue seleccionado para esto. Pero como dices tú, no es como que sea excluyente. Los perros igual van a poder ser entrenados. O unos van a ser más predispuestos o va a ser más fácil enseñarles ciertas tareas que a otros, por ejemplo. Hay otros estudios muy bonitos, por ejemplo, que evalúan la capacidad de los perros de seguir ciertas señas humanas y ven muchas diferencias, por ejemplo, los perros que son de pastoreo, que trabajan muchas veces a la par con el humano, a través de, incluso de vocalizaciones o señales visuales, comparado a perros que, por ejemplo, son de guardia. Los perros que trabajan con la a la par con el humano están mucho más atentos a todas las señales humanas y como predispuestos a actuar. En cambio, el perro de guardia, que no significa que tenga menos apego con su tutor ni nada, no va a ser tan veloz en interpretar quizás estas señas, porque fue seleccionado para otro tipo de tareas, como un trabajo, por decirlo, un poco más independiente que lo que está haciendo el otro perro.
1: Ahora, ¿cómo procesan o codifican los mensajes desde los seres humanos hacia el perro? O sea, ¿cómo te comunicas con el perro? ¿Cómo nos entienden a nosotros los perros?
0: Sí, ahí hay muchos estudios conductuales que ayuda como a entender un poco cómo los perros van interpretando como estas distintas señas. Por ejemplo, también si una persona sonríe, cuál es la conducta del perro, también que mide, por ejemplo, frecuencia cardíaca, a ver si el animal está como experimentando también estrés y otros indicadores. Y ahora también se desarrolla más estudios de neuroimagen, donde podemos ver qué áreas del cerebro se activan, por ejemplo. Y salió un estudio este año donde los perros literalmente los entrenan para poder meterse estas máquinas, que esto es una particularidad muy especial de los perros y muy funcional para poder conocer cómo está procesando el cerebro estas señales. Y mientras los perros están en estas máquinas, le mostraban fotos, por ejemplo, de una persona con una expresión neutral o fotos de una persona con una expresión de alegría. Y esto es una foto, es decir, algo 2D. Y se veía que cuando el perro estaba viendo a una persona, por ejemplo, con expresión de alegría, se activan distintas regiones del cerebro, en particular algunas como asociadas al procesamiento de la recompensa. Lo cual nos da, por ejemplo, a como quizás señales o sugiere que esta es una experiencia más bien motivante o gratificante para el perro. Y cuando lo comparan, por ejemplo, a expresiones de cara triste o enojado o con miedo, son distintas estas activaciones. Entonces, el cerebro del perro, por decirlo, está como computando lo que está procesando, y lo que se ha visto es que es capaz por lo menos de distinguir esto. Y sugeriría, por lo menos, que en el caso de expresiones felices, que no solo se vio las expresiones, sino también cuando escuchan, por ejemplo, elogios del tutor, incluso comparado a elogios de personas desconocidas para el perro, estos sonidos son capaces de activar estas regiones como asociados a la recompensa en el perro.
1: Y ahí tiene que ver con que diferencian los tonos de voz, o sea, de como también pasa cuando le elogiamos o retamos a un hijo, de saber que es algo positivo o algo negativo. O sea, ¿ya está ese proceso cognitivo en su cerebro?
0: Ahí uno se está como evaluando un poco si estos como detectores de valencia, que sería como si el mensaje emocional es más positivo o negativo. Pero por ejemplo, respecto al tono de voz, hay un estudio muy bonito en donde ellos usaron distintas grabaciones y vieron que regiones muy similares en el cerebro del perro respondían tanto a cuando el diálogo que hacía una persona, y eran principalmente mujeres además, era dirigido hacia el perro, así como muy bien, bonito, como un... y también respondía de manera muy, muy similar cuando se usa el mismo diálogo dirigido a los niños, que sería como en este caso como la prosodia. Prosodia, yo creo que la definición quizás más... amigable, y una que me gusta mucho sería como la música de la voz, como el tono, todas estas inclinaciones y este tipo de cosas.
1: Que a mí, yo también me pregunto cómo el perro empieza a conocerte, porque como tú mencionabas, quizás el perro te conoce mucho más de lo que crees, y a veces subestimamos esa relación. ¿Cómo entonces nos conoce el perro?
0: Por lo menos se ve que los perros son capaces de distinguir y responder conductualmente a nuestras, no solo expresiones faciales, que es lo que generalmente nos centramos como humanos, sino también a nuestras posturas corporales. Entonces el perro por lo menos es capaz de responder a esas señales. Y también está cada vez como más estudiado que el perro es muy capaz de formar vínculos con sus cuidadores. Por ejemplo, cuando hay estudios que llevan, por ejemplo, al tutor y al perro a una sala nueva, después hacen que el tutor salga unos minutos y cuando el tutor vuelve se ve la conducta de los perros en estas tres condiciones. Y estas son como una aproximación para ver si la persona puede ser una base como segura para el perro. Entonces se evalúa la conducta del perro con la persona cuando está ahí, cómo reacciona el perro cuando la persona se va y cómo reacciona el perro cuando la persona vuelve. Entonces, de que el humano tiene un valor para el perro y particularmente su cuidador, porque también se hace a veces comparado estas mismas respuestas con extraños, sí sugiere muy fuertemente que es muy capaz de formar vínculos. Entonces, está más como vivencias en conjuntos. Es muy probable que el perro además sea más sensible a todo lo que sean las señales específicas de su humano.
1: ¿Y ahí tiene un humano favorito?
0: Esa parte es un poco difícil. No sé cómo hablar de un humano favorito per se, pero sí podría quizás responder. No he visto un estudio, por ejemplo, que haya hecho esto con distintos miembros de una familia.
1: O más bien, el perro genera un apego seguro con ciertas personas o con su cuidador principal.
0: Es capaz de generar un apego seguro con ciertas personas o su cuidador principal, sí, eso sí. Y esto se fortalece mucho por cosas que de repente no nos damos cuenta, las rutinas, las cosas cotidianas que de repente nosotros damos por hecho. Pero yo creo que a veces basta con estar trabajando y de repente mirar y uno ve que está su perro por ahí cerca, atento.
1: Bueno, hay un montón de casos de personas, por ejemplo, que necesitan medicamentos o que pueden tener una crisis de epilepsia y el perro percibe minutos antes que algo le va a pasar a su dueño, o hay momentos que también han salvado la vida de sus dueños. ¿Cómo también funciona quizá el sistema de alerta en el perro, en su cerebro, como para llegar a estas circunstancias y ayudar?
0: Bueno, hay perros que han sido específicamente entrenados para eso, pero, por ejemplo, en perros que no han sido necesariamente entrenados para este tipo de como capacidad de detección, sí se puede ver que los perros responden conductualmente, por ejemplo, a cualquier cambio que está haciendo la persona. Y de repente quizás estos cambios son muy pequeños para nosotros, pero para un perro que está viendo otra perspectiva y está viendo otras señales, incluso, como decía antes, este mundo como que es bastante ciego para nosotros, el olfativo, ellos quizás podrían estar sensando cosas que nosotros no somos capaces de ver. Por ejemplo, en perros que en este caso sí fueron entrenados para eso, porque tenían que marcar entre tres opciones de olores, mostraron que eran capaces de detectar entre dos olores, incluso de la misma persona, cuál era el olor, por ejemplo, que provenía de cuando esa persona había pasado por un evento estresante. Entonces, lo que sugiere que serían quizás capaces de poder como leer estas señales olfativas, como este mundo químico sensorial que nosotros no podemos ver. Y eso lo encuentro también súper interesante por nosotros.
1: O sea, si yo estoy triste o pasé por un momento estresante en mi día, el perro lo puede percibir rápidamente y genera una acción.
0: Podría, sí. Por lo menos lo que se está viendo en estos estudios, que son, podríamos decir, un poco de carácter más bien preliminar, porque, como decía antes, hay que entrenar al perro a poder ver lo que está pasando en su cerebro, por ende el N es pequeñito. Por lo menos sí se ve que hay efectos que son diferenciales en el cerebro, pero también estudios conductuales que, por ejemplo, ven qué está haciendo, cómo responde el cerebro ante distintas como posturas o incluso expresiones faciales, donde miran como hacia dónde está mirando el ojo. Hay diferencias cuando la persona está alegre o enojada. Y, por ejemplo, en Neurofest, si bien no era específicamente cerebro, me gustó mostrar un estudio que hacía eso. Cuando las personas están felices, los perros tendían más a mirarle los ojos y la boca principalmente. Pero cuando la persona estaba enojada, miraba un poco más los ojos. Y esto hacía lo mismo con fotos de perros enojados y fotos de perros en momentos de felicidad. Lo interesante es que cuando están las fotos, por ejemplo, de perros enojados versus las fotos de humanos enojados, los perros tendían, por ejemplo, a ver por más tiempo al perro que estaba enojado. Pero cuando era un humano enojado, los perros miraban por menos tiempo porque tendían después a evitar la mira. Entonces, eso igual sugiere que esta expresión de enojo que nosotros podríamos tener está generando un efecto conductual, y ahí no recuerdo que hubiera medido algo fisiológico, que hubiese sido interesante medir frecuencia cardíaca, respiratoria, quizás cortisol y otros indicadores.
1: Claro, o sea, cuando por ejemplo tú retas a un perro porque hizo algo malo, te destruyó algo, ¿podrían sentir culpa? ¿Podrían, no? O sea, darse cuenta de ese error en su expresión, en su comportamiento, en bueno, cómo procesan eso en el cerebro.
0: Que me alegro que ella haya hecho esa pregunta. Y de otro lado me dice también como que usé justo ese ejemplo, que es lo típico, no sé, un perro que se está enseñando a ir al baño, o llegaste como 3 horas más tarde de lo esperado y el perro no pudo ir al baño afuera, así que tuvo que ir donde pudo nomás. Y el tutor llega y ve esta poza y empieza a castigar el perro. Y el perro empieza a responder con señales como que empieza como a agacharse, a desviar la mirada, a lamerse el hocico, incluso bostezar. Y como humanos tendemos a decir, sabe lo que hizo y se siente culpable. Pero es muy difícil atribuir que el perro en ese segundo sea capaz de ver ese evento y asociar esto. En realidad, lo que estaría pasando ahí es que el perro está respondiendo a toda tu expresión corporal, al tono de tu voz. Entonces, ahí considero que estamos siendo bastante como injustos con el perro.
1: Y esa conducta la aprenden que está mal por la repetición de ese reto. O sea, ¿cómo aprenden que no hay que hacerlo de nuevo?
0: Es que ahí en ese sentido no lo aprenden, porque no tienen cómo asociar algo que pasó hace mucho tiempo con la respuesta del tutor que recién llegó en ese evento. Por lo general, yo soy fuerte promotora más de aprendizaje con refuerzo positivo. Yo, si quieres enseñarle a un perro a ir a un baño a algún lugar, más que castigarlo porque alguna vez hizo hace 2 horas, fue al baño en algún lugar, es mejor saber, por ejemplo, cuándo probablemente va a ir al baño, que es como levantarse después de comer, entre otros, y llevarlo hacia donde queremos, y ahí premiarlo como si fuera la cosa más genial del mundo.
1: Bueno, es como lo que hizo Pavlov, ¿no? O sea, el reflejo condicionado de Pavlov, que la campanita, cuando sonaba la campanita, los perros iban y les daba comida, entonces después sabían que cada vez que sonaba la campanita iban a recibir comida. O sea, en fondo así funciona el perro.
0: Sí, yo en este caso es más de, sería como más de Skinner, porque acá es la acción del perro que está generando este efecto. Entonces, cuando el perro hace la acción que nosotros queremos, es en esas ventanas donde tenemos que aprovechar esta oportunidad y ahí como premiar, para que asocie, hice esto, tuve una respuesta buena, vamos a seguir avanzando en esto. De ahí es súper importante la contingencia, como hacer la acción, recibir un premio. En este caso, cuando es como castigo, el perro fue al baño, el tutor apareció y lo castigó, y el perro no tiene por dónde comprender qué está pasando. Entonces estamos generando un estrés en el perro bastante grande, y lo cual en el fondo después se vuelve algo muy negativo porque genera problemas de convivencia. El perro después, la próxima vez que llegue el tutor, va a estar como está un poco antropomorfizando, pero va a generar como un escenario un poco inconsistente para el perro. El perro se lo va a estar como, claro, castigando cada vez que llega, que es como el perro va a tener como asociar qué acción hizo.
1: Y ahí entramos a otro tema, que es el maltrato animal. O sea, el cuando pasan estos castigos, ¿no? Y es como el ser humano dice, no, es que el perro no me entiende y no me hace caso y vuelve a repetir esto. O sea, ¿cómo también podemos nosotros entender este contexto o el actuar del perro para que no lleguemos al maltrato animal por una conducta del perro, si finalmente es un animal?
0: Claro. Acá hay hartas cosas. Por ejemplo, cuando hago clases siempre promuevo mucho entender cuál es como la postura, la expresión y los gestos que tienen los animales en su propio mundo, para que podamos comprender cuando, por ejemplo, eso tiene señales que son que está neutral o que está, por decirlo de una forma, feliz, a cuando está experimentando ansiedad, estrés o miedo. Nunca deberíamos llevar al perro a una situación de ansiedad, estrés o miedo si queremos lograr una convivencia, menos cuando estamos educándolo. Creo que a veces como humanos estamos como quizás esperando que todos los perros vengan con una configuración como va a aprender solo, ir al baño y este tipo de cosas. Y hay que aterrizar la expectativa. Digo, los perros, igual que los niños, y en realidad cualquier integrante que nosotros ingresemos a nuestro hogar, tenemos que darle una educación básica. Y tenemos que también comprender cómo se expresa y ser amable en ese sentido. Entonces, ahí en ese sentido, el llamado sería uno, a conocer cuando el perro está como predispuesto a aprender y que está como en condiciones para aprender, a cuando está experimentando un estado negativo, y fortalecer eso.
1: ¿Por qué en algún minuto el comportamiento del perro puede cambiar tan drásticamente que puede incluso atacar al dueño? ¿Pasa algo en el cerebro? ¿Hay una amenaza? ¿Se ha estudiado eso?
0: Ahí ese escenario es como que creo que cada uno es muy particular. Lo que puede pasar es nuevamente un problema como de traducción, por ejemplo, que no seamos capaces de entender las señas del perro, las miradas, por ejemplo, las miradas de evitación, el desvío de la mirada, el querer alejar el cuerpo, son cosas muy sutiles. Pero si nosotros, por ejemplo, las personas que tienden a abrazar al perro y abrazarlo, y el perro, si después tú miras el video, está dando todas las señales de como, estoy en mi límite, necesito espacio, por favor. Y incluso puede pegar como unas pequeñas como señales con el hocico, pequeños levantamientos. Puede pasar de repente que las personas digan, no, si fue de la nada, pero si hubiéramos grabado ese evento, el perro dio todas las señales que pudo dar para evitar ese evento. Ahí sería muy injusto. Hay otros eventos que quizás podrían que el perro escale demasiado rápido, pero eso sí en eventos muy puntuales, como sí. Que no hay una respuesta única porque hay que ver cada una de esas condiciones.
1: Ahora, con el estudio del cerebro del perro, ¿cómo nos puede ayudar a tener una mejor relación?
0: Yo creo que si somos como la evidencia está empezando a demostrar que el perro es capaz de procesar y distinguir nuestros estados emocionales, que al mirarnos a nosotros no solo mira nuestra cara, sino que a diferencia del humano también mira mucho nuestro cuerpo, es no solo esperar que el perro tenga que adaptarse a nosotros, sino que ver que estamos tanto una especie tan sofisticada y tan rica, que nosotros también ayudémoslo a que nos comprenda. Y también nosotros empecemos como a ser más congruentes y más prudentes, por ejemplo, con nuestras expresiones. Yo creo que hemos tenido miles de años en que estamos viendo que el perro aprende mucho de nosotros. Creo que ya es tiempo que nosotros empecemos a aprender más del perro.
1: ¿Qué y podemos así, aprender del perro?
0: Las expresiones corporales, su complejo mundo olfativo. Y algo que es muy importante, recordar que el perro es una especie que tiene sus propias necesidades. Sus necesidades de pasear, sus necesidades de explorar el mundo, oliendo nuevos espacios, de interactuar también con otros miembros de su especie. Como generar esa, como nosotros tenemos que empezar también a acercarnos un poco más a ellos. Creo que a veces quizás hemos tenido una perspectiva muy como el perro es mi mascota y vive en mi casa, pero se está desperdiciando mucho y se está desperdiciando un animal tan exquisito y tan complejo en el buen sentido de la palabra. Creo que también nos toca a nosotros aprovechar y conocer eso. Por ejemplo, en un estudio que estoy haciendo yo ahora, la primera fase del estudio, el tutor no tiene que hacer nada, tiene que hacer muy pocas acciones, siempre está con el perro, pero el tutor ve cómo el perro hace este aprendizaje asociativo que estábamos hablando recién, que aparece una señal y después cae comida, lo de Pavlov. Y es muy entretenido hablar con los tutores de cómo se fijan cómo su perro está aprendiendo, cómo ellos se dan cuenta que su perro asoció, por ejemplo, que apareció esta señal, ahí el perro empieza a ir solo al comedero cuando empieza la señal. O apareció la señal, el perro empieza a ir solo hacia la señal. Entonces creo que hoy por hoy estamos como en un momento de expansión del conocimiento y podemos enriquecernos tanto de repente de solo ver a nuestros perros, y lo que siempre promuevo es grabar nuestras interacciones, ver qué está mirando, cómo nosotros lo miramos, qué estamos haciendo nosotros, qué está haciendo él, y vamos a ver que es mucho más complejo y que lo que esperamos.
1: Te quería preguntar sobre la memoria, ¿no? O sea, ¿un perro siempre recuerda a su dueño, siempre recuerda ciertas circunstancias, por ejemplo, que le generaron un trauma, un abandono? ¿Cómo funciona ahí su cerebro?
0: La capacidad de memoria asociativa sí o sí está. Y ahí, por ejemplo, la memoria pavloviana con ciertos eventos, por ejemplo, que es algo, el olor de una clínica veterinaria con una experiencia negativa, después puede hacer que cuando ingrese nuevo a este lugar, que no es solo el olor, es todo el contexto del edificio, de la ropa, el perro nuevo puede experimentar este miedo. Entonces, esa capacidad asociativa sí o sí existe, y también puede ir con el humano, con ciertos olores de las personas. Se han hecho pruebas, pero No hay muchos estudios todavía ahí en esa área. Es como un proceso ahí en expansión. Por desgracia no podemos preguntarle al perro qué recuerda.
1: Claro.
0: Pero sí hay estudios que están acercándose a evaluar si en el perro existe esta memoria como de eventos, que sería como memorias más declarativas o episódicas, que son como muy entretenidas. Se está también, por ejemplo, por un lado se evalúa si los perros son capaces de imitar acciones que hacen los entrenadores. El entrenador hace una acción, por ejemplo, y después le dice al perro do it, que es como hazlo, y el perro replica la misma acción. Y un estudio que se trata de acercar a ver si podría haber una memoria declarativa, que muchas veces, por ejemplo, las personas se evalúa preguntándoles si se recuerdan A, B, C, D. Los perros hacen comandos básicos, de repente el humano hace una acción muy espontánea y después de nuevo repetir estos comandos básicos, el perro siéntate, échate, se le dice al perro de nuevo, hazlo. Y se vio que en el grupo de perros que habían aprendido a imitar, eran capaces, por ejemplo, de hacer esa acción pese a que no la habían entrenado y no la habían reforzado antes. Como que sugerirían que fue capaz de recortar lo que hizo el tutor y replicarlo. Y lo interesante es que hicieron lo mismo después de una hora. Entonces no habían vuelto a reforzar esta conducta y de manera espontánea una hora después el tutor le dijo de nuevo, hazlo. Y muchos perros, no todos, fueron capaces de nuevo de replicar esta conducta. Entonces, cada vez nos estamos acercando un poco más, pero entramos en esta típica área de si esto es realmente memoria declarativa o no, y ese tipo de cosas. Pero por lo menos es interesante que la evidencia cada vez está creciendo más.
1: ¿Y los perros entienden lo que nosotros hablamos? ¿O sea, entienden nuestro lenguaje de humanos?
0: Lo que se ha visto, por ejemplo, en algunos estudios de cerebro es que son capaces de detectar ciertas palabras, incluso que responde distinto, por ejemplo, cuando son palabras que ya tienen como su vocabulario como común, comparado a palabras inventadas o que no se usa. Pero ahí como de comprender está como un poco más complejo. Sí serían capaces de asociar estas palabras, por ejemplo, paseo. El perro va a reaccionar de cierta forma, de repente quizás va a mirar la correa y ese tipo de cosas. Lo que sí ya está como un poco más desarrollado, que es capaz de diferenciar, por ejemplo, la voz de su tutor versus la voz de otra persona, y lo que hablamos recién del tono. Sí, el perro parece detectar cuando la conversación es dirigida hacia el perro o hacia un niño, que tiene bastante similitud, a cuando es, por ejemplo, una conversación dirigida al adulto. Y esto lo usaron grabaciones de los mismos, no fueron de los mismos tutores, pero es capaz de distinguir este tipo de eventos.
1: Francisca, ha estado demasiado entretenida esta conversación. Me quedo mucho más preguntas para quienes tenemos perros. Faltan estudios de gatos, que yo sé que hay muchos menos. Pero nada, agradecerte por esta conversación acá en Tecnociencia, el podcast. ¿Dónde la gente te puede seguir? Para quienes nos están viendo, escuchando en YouTube, en Spotify.
0: Sí, muchas gracias por la oportunidad. Me gusta mucho hablar de perros y mi intención alguna vez, ojalá poder también empezar a investigar más gatos. También me encantan. Pueden seguirme en el Instagram @CEINSA_, que es de CEINCA, de Centro de Investigación en Cognición Animal. Y tanto ustedes como el público quedan muy invitados también a registrar sus perros, participar de estudios o ir a conocer el laboratorio. Tenemos un laboratorio que es un espacio modular donde podemos hacer distintas tareas, la misma sesión con cada perro. Y estamos grabando cada una de las sesiones. Tenemos sistemas automatizados también para poder hacer cada uno de nuestros registros. Así que
1: entretenido, vamos a ir a verte entonces.
0: Sí, todos muy muy bienvenidos. Oye,
1: Francisca, gracias por estar hoy día con nosotros en Tecnociencia. Muchas gracias por vernos, ya lo saben, Tecnociencia, el podcast cada martes, nuevo capítulo por YouTube, por Spotify, por todas las plataformas digitales de ADN. Hasta la próxima.
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2: El día está marcado por dos cosas. Una, la llegada de la primavera y las alergias. Y también la locución del presidente Kast en las Naciones Unidas.
3: Me lo pierdo sin falta.
2: Por ambas cosas hay distintas expectativas. Por una, sabes que la alergia te toma. Y por la otra, bueno, que no se va a inclinar el eje del poder mundial claramente con lo que diga el presidente. Pero de eso ya te voy a contar, porque antes hay otras urgencias. 6 meses después de asumir con la receta de apretarse el cinturón, recortar un 3% el gasto de los ministerios y ordenar las cuentas fiscales, el gobierno se encontró con un pequeño inconveniente. Que la economía no está reaccionando. El desempleo llegó a un 9,5%. Y como cuando falta empleo, las diferencias económicas rápidamente se transforman en diferencias políticas, desde la oposición piden más inversión pública. Y en el propio oficialismo ya surgen algunas propuestas para incentivar la contratación. Estos son la presidenta del Frente Amplio, Gael Giomans, y la presidenta de Renovación Nacional, la senadora Andrea Valladares.
4: Ha quedado demostrado que este es el gobierno del desempleo. Su agenda con el mercado de capitales, con la reforma tributaria, han demostrado que más bien lo que les interesa es hacer crecer el bolsillo de los más ricos.
5: Sabemos que tanto los subsidios como también la inversión pública y lo que va a generar la reforma de reconstrucción en nueva inversión y el destrave de inversión que también se ha hecho vía el Comité de Ministros, en su conjunto es lo que llega a aliviar en general esta situación crítica de desempleo que tenemos hoy día.
2: Desde La Moneda, por supuesto, también toman nota de que esperar tranquilamente la reactivación puede resultar algo largo cuando hay casi 1 millón de personas buscando trabajo.
6: Sí.
2: Desde el gobierno se instruyó un plan de emergencia laboral y uno de los principales motores es la construcción. El ministro Poduje anunciará junto a su par del trabajo medidas que contemplan cerca de 200 millones de dólares de inversión hasta diciembre para acelerar viviendas, obras y nuevos proyectos. La apuesta tiene una lógica bastante conocida: mover la construcción para mover también el empleo, proveedores y servicios asociados. El detalle menos sencillo es de dónde sale la plata.
7: Que el culo nació con plata, güey.
2: Porque acelerar recursos ya disponibles es una cosa, y abrir la billetera es otra.
7: Con la billetera vacía.
2: Sí. Después de meses explicando que las virtudes estaban justamente en mantenerla cerrada. Esto dijo el ministro Budge.
8: Este plan contempla una inversión cercana a los 200 millones de dólares que vamos a ejecutar de acá a diciembre. Vamos a acelerar la entrega de viviendas, vamos a acelerar la entrega de obras, vamos a sumar nuevas obras que no estaban mediante mecanismos de asignación de subsidios rápidos que tenemos, como el DS-27. Otra meta que se ha fijado el ministerio es un combate decidido a la burocracia para que las familias tengan antes su casa y no tengamos que pagar costos extra por sacar vasijas que después quedan botadas.
2: El debate también llega con un calendario que colabora poco. Se aproxima la presentación del presupuesto.
9: ¿Y eso es bueno o malo?
2: Hay trámites que demoran y otros que demoran mucho y que después están los sumarios administrativos del Estado. Así, en ese mismo orden podríamos plantearlo, porque la Contraloría detectó 485 funcionarios de la Administración Central que están suspendidos preventivamente entre el 2020 y marzo de este año. De estos, hay 13 que llevan más de 4 años en esa condición y otros 61 superan los 2. Un tiempo suficiente, diríamos, como para investigar con bastante calma.
7: ¡Qué desastre!
2: Y esa calma administrativa tiene un costo. Solo en remuneraciones de 10 funcionarios con estas suspensiones más extensas, el Estado desembolsó más de 671 millones de pesos.
10: Ojo, esto cuesta plata.
2: Ojo, la suspensión preventiva no es una sanción.
10: ¿Pero cómo?
2: El problema es que es una medida que debiera ser temporal y terminó extendiéndose por años.
11: Por los siglos de los siglos, amén.
2: Desde la ANEF, su presidente José Pérez puso ahí justamente uno de los temas para revisar.
3: Desde el punto de vista jurídico es que el sumario, si es cierto, tiene plazo, estos no son fatales. Depende mucho del funcionario o funcionaria que se le nombra como responsable de realizar estos procedimientos. Y ahí quien debe rendir cuenta también de los plazos es la supervigilancia de la autoridad respectiva, sea el ministro, ministra, subsecretario o jefe de servicio, para que no sea eterno. Volvemos a relevar que el problema ocurre con el uso indiscriminado de la facultad de suspensión del fiscal. No hay causales de procedencia ni límite de tiempo.
2: La Contraloría decidió tomar 30 de los procedimientos más antiguos para continuar su trámite y determinar eventuales responsabilidades por estas demoras. Además, los servicios con funcionarios suspendidos por más de un año tienen 15 días hábiles para explicar qué pasó y acreditar las medidas para acelerar los procesos. Desde el gobierno, el ministro subrogante de Interior, Máximo Pavés, también planteó algunas dudas al respecto. Esto dijo.
6: A nosotros nos parece que es perfectamente cuestionable que existan sumarios que duren mucho tiempo. Eso pasa en muchos ámbitos de la gestión pública, también en los procesos penales, administrativos, en fin, muchas veces, para qué decir, los juicios civiles, la administración de la justicia, en este caso disciplinar, también se va demorando. No es lo deseable y lo importante es que nosotros tenemos que revisar la forma en que esos sumarios se están sustanciando, sobre todo en los más antiguos, para que se cierren. Es por eso que cada jefe de servicio tiene que tomar los debidos resguardos para que esa situación no se extienda en el tiempo.
2: ¿Qué más tienes que saber en materia judicial? Se reformaliza a todos los imputados en el caso de la trama bielorrusa. A todos. Incluso dentro de estos está un exdiputado, Gabriel Silver. Más de 1,000 años de cárcel suman las penas en contra de los 18 condenados por el ataque al molino Grolmus, esto en Contulmo. La Fiscalía y el Gobierno valoraron la sentencia, que incluye penas superiores a los 80 años. El Gobierno modificó el proyecto que crea el Registro Nacional de Vándalos y la Comisión de Seguridad aprobó reducir el listado de conductas en esta categoría de 23 a 14. Quedó fuera la propuesta del ADC para incluir los delitos económicos. Y con discusión inmediata comienza el segundo trámite del proyecto de la Sala Cuna, esto en la Cámara de Diputados. La Moneda buscará reponer la fórmula de financiamiento y negocia votos con el Partido de la Gente y otros. Soy Leo Honores y esta fue una pausa necesaria.
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Hay algo que siempre he mencionado de este púlpito, que nosotros tenemos una característica como hijos de Dios y como siervos de Dios y como ministros de la palabra del Señor, que lo que la Biblia habla, nosotros hablamos, y cuando la Biblia calla, nosotros callamos, y cuando la Biblia dice sí, decimos sí, y cuando la Biblia dice no, decimos no. Esa es una de las características que como ministerio tenemos. ¿Por qué razón? Porque somos un ministerio, somos una iglesia, somos una familia que estamos apasionados por conocer la verdad. Y si esa verdad se contrapone a nuestras tradiciones o a nuestras costumbres, entonces esa palabra debe destruir toda tradición o toda costumbre que nosotros hayamos heredado de nuestros padres o como cultura también. Si la Biblia prohíbe, entonces nosotros también prohibimos a nuestro propio ser lo que la Biblia prohíbe. Y si la Biblia afirma y dice que sí, aunque no nos guste, así tiene que ser. Y si dice que no, aunque nos guste, es no. Eso nos caracteriza a nosotros como hijos de Dios. ¿O no? Lo sorprendí, ¿eh? ¿O no? Bien, matrimonio civil o por la iglesia, ¿qué es lo que la Biblia dice? Antes de eso, pongamos en contexto lo que acabamos de leer. Miren esto. Los fariseos y los religiosos de ese entonces, en la época de Cristo Jesús, recuerden muy bien que cuando Cristo Jesús llegó acá a la tierra, lo primero que se encontró fue con un templo contaminado y corroído, con una teología ya contaminada, con una teología que había sido mezclada entre lo santo y lo profano. De hecho, el templo que existía en ese entonces estaba mezclado con la doctrina herodiana. Y los sumos sacerdotes y los sacerdotes, los fariseos en ese entonces, estaban más contaminados que cualquier otra cosa, a tal punto que Cristo Jesús le dijo: ustedes están bien contaminados, que por dentro están podridos y por fuera se los ve hermosos y se los ve bonitos. Eso fue lo que Cristo dijo. Y haber dicho eso fue causa de ¿qué? De persecución al Cristo de la gloria, y le dijeron que este tenía demonio, espíritu de Belcebú tiene, y le persiguieron a Cristo Jesús durante todo su ministerio, buscando formas y maneras de encontrarle una falta, una falla para acusarle. Y esta es una de ellas. Dice que estaba caminando Jesucristo en medio de la muchedumbre, y detrás de ellos iban ¿quiénes? Los fariseos. Y como no podían acusarlo de manera directa, ellos contrataron testigos falsos para que simulasen. Y eso dice el texto, para que simulasen ser ¿qué? Santos, ser justos. Yo también soy cristiano, aleluya, gloria a Dios. Simulasen ser justos para que se mezclasen en medio de los seguidores de Cristo Jesús. ¿Y cuál era el objetivo? Buscar el momento propicio ¿para qué? ¿Para qué? Buscar el momento propicio para encontrar alguna falta. Vayan y busquen, no hay manera de acusarle, pero alguna falta va a cometer. Y empezaron a seguir detrás de Cristo Jesús buscando una falta en la cual cometan. Eso pasa también hoy por hoy. Por aquellos que

ustedes también. Y ellos debían ponerle reglas a Cristo para que Él cumpla. Pero como el Cristo de la gloria, Él es el Verbo de Dios y la Palabra de Dios, Él vino a hacer las cosas completamente distintas y diferentes. Y es ahí en que encontramos este escenario en el cual marca una contestación de Cristo de una forma impresionante. Dice así, hay dos palabras que quiero que noten ustedes. Número uno, la palabra procuraban en el versículo 19. Y número dos, la palabra y acechándole. Mira, procuraban y acechándole. Buscaban la forma de encontrarle algún

Mismo. Por ejemplo, en Colombia, los pastores allá, ellos tienen la potestad para casar en la iglesia de manera civil y eclesiástica al mismo tiempo. Y hay otros países también que tienen esa ley. En Ecuador no. Bien, ¿por qué razón? Usando el pasaje que dice que lo que Dios ha unido, el hombre no lo puede separar. Pregunto, ¿en el registro civil Dios los une? No, pues es el registro civil que lo está uniendo. No es Dios. Porque para que sea Dios debe ser ¿quién? ¿Están acá conmigo? ¿Debe ser quién? Debe ser un predicador, un ministro, un pastor, un sacerdote, cura, qué sé yo, para que él sea como representante de Dios el que los una. Pero en cambio, en el registro civil, él es representante del gobierno, del gobernador, qué sé yo, él es solamente que hace eso. Por lo tanto, no se da cumplimiento a lo que la Biblia dice, que lo que Dios une, el hombre no lo puede separar. ¿Se dan cuenta? Entonces, ¿cómo en el registro civil puede unir un hombre? Un hombre pecador. Inclusive hasta llega al día siguiente, va a hacer el matrimonio y está todavía crudo de haber tenido una noche de tragos a la noche anterior. Y dice, venga, venga, para casarlos. Y está todavía crudito, pero los casa porque él les dice, ¿cómo va a ser posible que me voy a casar así? Entonces Dios no me ha unido. Ahora, ¿qué es lo que la Escritura menciona al respecto? Ya hice una apertura. Ahora vamos nosotros a mirar el matrimonio original. ¿Cómo se dio a cabo el matrimonio original? ¿Y cuál es el matrimonio original? ¿Están acá? ¿Cuál es el matrimonio original? ¿Dónde encontramos el matrimonio original? Para mirar cómo se hizo ese matrimonio. Y tal y cual como se hizo ese matrimonio, nosotros tenemos que replicarlo ahora. Adán y Eva, así que vayan conmigo a Génesis, por favor. Y vamos a encontrar nosotros ahora una claridad al respecto del matrimonio. ¿De qué manera y de qué forma? ¿Qué es el civil o el eclesiástico el que se da en el huerto de Edén? Aunque he escuchado a muchos predicadores decir que en el huerto de Edén fue un matrimonio eclesiástico. Veamos si es así o es civil. ¿Qué mismo fue lo que ocurrió en el huerto de Edén? Vamos a analizar la enseñanza del Antiguo Testamento en relación a este tema. Vemos que en inicio, recuerden esto, Dios creó a Adán y Eva, y ellos, por ende, constituyeron el primer matrimonio en la faz de la tierra. Y ahora la pregunta, ¿quién fue que los casó a ellos? Yo le hago una pregunta, ¿quién fue que los casó a ellos? Ok, veamos qué es lo que la Escritura dice. Génesis el capítulo 2, versículo 21. Vamos a la Escritura, vamos despacio, abordemos y aprenderemos. Bendito el nombre de nuestro Señor. ¿Hay alguien por acá que pueda decir gloria a Dios? ¡Gloria a Dios! Ah, bueno, están acá conmigo. Muy bien. Antes de que leamos este texto del capítulo 2, versículo 21 del libro de Génesis, déjame ponerte en contexto brevemente para no leer muchos textos. Dios creó todo. Obsérvame un momento, por favor. No leas el texto aún todavía para explicarte. Dios creó todo, los cielos y la tierra, y luego de haber creado todo, descansó. Y luego de haber descansado, Él dijo, todo lo que he hecho ha sido hecho bueno en gran manera. Lo dijo así el Señor, ¿sí? Vio Dios que lo que había hecho era bueno en gran manera. Lo aprobó, dijo, muy bien hecho todo este trabajo. Pero hay un detalle. Más adelante ya Dios observa al hombre y dice que el hombre buscaba pareja para el hombre, pero no encontraba. Y dice Dios, no es bueno que el hombre esté solo. No es bueno que el hombre esté solo. ¿Por qué será que no es bueno que el hombre esté solo? Porque va a terminar haciendo cosas que no debe. No es bueno que el hombre esté solo. Escucharán solteros, maduros. Escucharán. Dios dice eso, no tú. No es tu pensamiento, no es tu idea. Es que mejor solo que mal acompañado. No, Dios dice, no es bueno que el hombre esté solo, porque termina mal.
va a terminar mal.

No es bueno que el hombre esté solo. Le haré ayuda idónea, dice Dios, la planificación. Le haré ayuda idónea. Le voy a hacer una ayuda idónea para este hombre que anda solo, para que ande acompañado. Y dice Dios, ahora sí, ve al versículo 21 del capítulo 2. Entonces, el proceso de esto. Entonces Jehová Dios hizo caer sueño profundo sobre Adán. Y mientras éste dormía, tomó una de sus costillas y cerró la carne en su lugar. Y de la costilla que Jehová Dios tomó del hombre, hizo una mujer y la trajo al hombre. Hizo una mujer y la trajo al hombre. Notarás las palabras con claridad. Dios hizo una mujer y la trajo al hombre. O sea, le presentó, toma, aquí está. Eso fue lo que Dios hizo. Muy bien. Aquí nosotros podemos notar con claridad que Dios, como creador de todo, hace a Eva y le entrega a Adán. Oído. Y Dios no dice nada, nada, absolutamente nada, como os declaro marido y mujer. No dice Dios aquí. Solamente se la entregó. Noten eso, verán que están leyendo ustedes la Biblia. Dice que le hizo dormir a Adán, tomó una de sus costillas, cerró la carne en su lugar y de esa costilla hizo a Eva y luego la trajo al hombre y se la entregó. No dice, Dios no dice allí de que le dijo, os declaro marido y mujer, puede besar a la novia. ¿Están entendiendo? No dice, o dice. A ver, ¿dice o no dice? ¿Dice o no dice? Bueno, vamos más adelante entonces ahora. Versículo 23. Dijo entonces Dios. ¿Ah? Entonces, ¿quién dice? Lean bien. Dijo entonces Dios. Lean bien. Ah, mi Biblia está mal. Dijo entonces Dios. ¿Están seguros que Adán? ¿Completamente seguros? ¿Por qué están seguros? Dígalo, ¿por qué están seguros? Porque está escrito, ¿no es cierto? Ok, muy bien, ustedes están entendiendo. Vamos más adelante. Dijo entonces Adán: esto es ahora hueso de mi hueso y carne de mi carne. Esta será llamada varona, porque del varón fue tomada. Versículo 24. Por tanto, dejará el hombre a su padre y a su madre, y se unirá a su mujer, y serán una sola carne. Ok, ahora tenemos acá algo bien claro. ¿Cuál de los dos declaró marido y mujer? ¿Dios o el hombre? Voy a tomar agua mientras ustedes piensan. Revisen bien. ¿Cuál de los dos, Dios o Adán, hace la declaración de marido y mujer? Ahora, ¿por qué razón ustedes dicen que es Adán? ¿Por qué? Porque está escrito. Está en la palabra. Y lo que la palabra diga, ¿nosotros qué hacemos? Decimos. Y lo que la palabra niegue, ¿nosotros qué? Negamos. Entonces, al matrimonio original, al matrimonio original, al primer matrimonio, ¿quién los unió?
Ah, ¿se dan cuenta? Ahí ustedes están, bueno, que ustedes hagan lo que la Escritura dice y lo que la palabra de Dios mencione, así es. ¿Cuál fue que los declaró marido y mujer en el principio? ¿Dios o Adán? Yo no me río de ustedes, me río de mí mismo, porque cuando me topé con esto, hermano, aquí, yo le di vueltas y vueltas en versiones diferentes y en Biblias diferentes y búscale acá y búscale allá, porque yo me encontré con este problema. Pero esto no quiere decir de que esto sea verdad. Porque, recuerda, en boca de dos o tres testigos, toda cosa debe ser confirmada. Por lo tanto, la Biblia debe interpretar a la misma Escritura. Habiendo entendido esto de acá, ya ustedes aterrizaron en que, pero no ha sido Dios el que los unió. ¿Qué hizo Dios acá? De acuerdo a lo que leíste, ¿qué fue lo que Dios hizo? ¿Qué fue lo que Dios hizo? Crear a la esposa que le hacía falta a Jorge, digo a Adán. Perdón, me equivoqué, a Adán. Lo que Dios hizo fue crear. Y luego de haber creado, tomó a la esposa, perdón, se enojó Jorge, y tomó a la esposa y la trajo a Adán y le entregó a Adán, dijo, toma. Este cuerpito es tuyo. Y Adán, ¿qué dijo? ¡Wow! Ahí fue que se inventó esa palabra. ¡Wow! ¡Wow! Todo eso es para mí. Sí. Y ahí menciona, y dijo Adán, ¿qué fue lo que dijo Adán? Este es hueso de mi hueso, carne de mi carne. Por tal razón será llamada varona. ¿Por qué? Porque del varón ha sido tomada. Y dijo Adán, ¿qué dijo? Adán dice, por tanto el hombre dejará padre y madre, él mismo se sojuzga a sí mismo y se unirá a su mujer. ¿Y Dios qué está diciendo? Hey, ¿Dios qué está diciendo? Nada más observando, ¿qué cosa? La ceremonia que se está llevando a cabo. ¿Dios qué dice? No dice nada. Adán hizo la ceremonia. Adán mencionó todo. Por lo tanto, el hombre dejará padre y madre y se unirán a su mujer y los dos serán una sola carne. Oiga, pastor, pero si en la Biblia dice que lo que Dios juntó, ¿cómo es eso? Muy bien, vamos para allá. Entonces, ¿quién fue el que casó en el huerto de Edén? Muchos me dicen a mí en los comentarios, algunos me escriben enojados, me dicen, ¿eres bueno manipulando a la Biblia? Yo le hago una pregunta, ¿estamos manipulando? ¿Ah? Muchos me dicen que eres un manipulador, manipulas a la Biblia pero a perfección. Yo no entiendo dónde está la manipulación. Lo que está escrito, está escrito. Lo único que yo hago es entender cómo está escrito. Eso es todo lo que hago. Y ahora usted dice, caramba, claro. Y todos han gritado, Dios es el primero que hizo en el huerto de Edén el matrimonio. No es así. ¿Quién fue? Adán. Entonces, pastor, yo puedo solito tomar a mi mujer y decir, o declaro marido y mujer. Tampoco. Pero entonces, ya vamos para allá, verás cómo vamos a encontrar la respuesta a esto de manera muy sencilla. Muy bien, perfecto. Escucha esto, presta atención. Si nosotros, entendiendo esta premisa de primera mano, tal como está entendida ahora en este momento, frente a esta verdad, la mayoría de teólogos, estudiosos de la palabra del Señor,
frente a esto que nosotros hemos leído con claridad, ¿sabes qué dijeran? Que Adán y Eva no estaban casados. ¿Sí o no? Ese matrimonio no es válido. ¿Por qué? ¿Cómo es posible que Adán él mismo se case a sí mismo? Eso no es posible. Eso no está bien. Por lo tanto, Adán y Eva no estaban casados. Frente a lo que se enseña ahora, lo que se enseña ahora en las iglesias cristianas, lamentablemente, ellos dijeran, Adán y Eva no están casados, porque hay una causal clara en la Escritura de que no, Dios no pronunció diciendo, yo los declaro marido y mujer. No hay. ¿O sí hay? Mira eso, yo por más que quise encontrarle, no le encontré. Pero sí encontramos de que es el hombre el que declara marido y mujer. Y por lo tanto, ante los ojos de Dios, están casados. Pero ¿cómo es eso? Vamos más adelante. Ahora, veamos qué es lo que dice Jesucristo al respecto. Esta declaración de Cristo nos deja a nosotros muy, muy, muy claro. Mateo 19, 4. Sea el nombre de Jehová bendito desde ahora y para siempre. Jesús, en una ocasión en que los fariseos le preguntaron sobre el matrimonio, recuerden, tratando de hacerle caer a Cristo, puso Jesucristo como ejemplo la unión matrimonial de Adán y Eva. En otras palabras, Jesucristo, el Hijo de Dios, el Verbo de Dios, reconoció, oído, reconoció a ese matrimonio del huerto de Edén como un matrimonio legítimo y ordenado por Dios, donde Adán es el que declara marido y mujer. Notarás esto, lee conmigo 19:4 del libro de Mateo. Él respondiendo les dijo a los fariseos, ¿no habéis leído que el que los hizo al principio, de quién está hablando aquí? Del Creador, del Padre Eterno. ¿No habéis leído que el que los hizo al principio, varón y hembra, los hizo? Verso 5, lean en alta voz la primera palabra. Oído, mira esto. Y dijo, notarás esta palabra, y dijo. Aquí Jesucristo está diciendo que ¿quién es el que ha dicho lo que vamos a leer a continuación? ¡Ey, ey! Ahí están acá. ¿Sí me están entendiendo o no? Si no se pierden aquí, van a entender todo el mensaje. Pero si se pierden aquí, no van a entender. Vuelvo a leer nuevamente. Presta mucha atención. Él respondiendo les dijo a los fariseos, ¿no habéis leído que el que los hizo al principio, varón y hembra, los hizo? Y dijo, ¿quién va a hablar aquí? Dios. Muy bien. Por esto el hombre dejará padre y madre y se unirá a su mujer y los dos serán una sola carne. Así que no son ya más dos, sino una sola carne. Por tanto, lo que Dios juntó, no lo separe el hombre. Ahora tenemos un problema. ¿Sí pueden notar ustedes el problema allí? ¿Ah? ¿En qué quedamos entonces? ¿En que dijo Adán o dijo Dios? Ahora ustedes ya cambiaron de parecer. Dios, pues Dios, porque recuerda, el Verbo de Dios, el Cristo de la gloria, está hablando aquí y dando testimonio. Y dice que en el principio el que dijo fue Dios. Él declaró, yo los declaro marido y mujer. Pero tú y yo acabamos de leer que no fue Dios, sino fue Adán. Entonces, por favor, alguien que me ayude. ¿Ah? Alguien que me ayude, por favor, aquí. ¿Ah? Ahora, las palabras de Cristo Jesús son palabras verdaderas. Esa no hay manera de cambiar. Ahora, la palabra del Señor dice que Dios solamente le entregó y Adán declaró todo lo que dijo. Pero ahora Cristo Jesús dice, hey, ¿ustedes no se han dado cuenta lo que pasó al principio? Al principio, el que los hizo, varón y hembra, los hizo. Y él dijo, los declaro marido y mujer.
Bueno, ¿cuál de los dos mismo fue a la hora de la verdad? ¿Por qué razón? ¿Hay una contradicción o es que nosotros no estamos entendiendo? La Biblia no se contradice. La Biblia es veraz, infalible. Entonces, eso quiere decir que nosotros somos los que no estamos entendiendo. Ok. Vamos más adelante entonces ahora. Jesucristo dice esto, Dios lo dijo. Génesis dice esto, yo no dije, dice Dios. ¿Fue Adán? Bueno, entonces ahora, nosotros sabemos que el Cristo de la gloria da su testimonio de una manera clara y contundente. Entonces, ¿cuál de los dos mismo fue el que dijo? La respuesta la vamos a encontrar nosotros en Génesis capítulo 1, versículo 27. Verán. Lo que Adán hizo, lo hizo porque así Dios mismo lo había ya decretado antes que haya sido establecido el matrimonio, cuando todavía no existía esta unión de marido y mujer, aún no había. Pero Dios ya había determinado con anticipación que esto tenía que hacerse de esta manera. La Biblia no se contradice, pero aquí está la respuesta. Génesis 1:27. Y creó Dios al hombre a su imagen, a imagen de Dios lo creó, varón y hembra los creó. Aquí está citando lo que Cristo citó allá en Mateo, estamos leyendo aquí en este momento, versículo 28. Y los bendijo Dios, oído, y les dijo: fructificad, multiplicaos, llenad la tierra, y esa palabra léalo fuerte. Dígalo fuerte. No, dígalo fuerte para que no se olvide. Y sojuzgadla, y señoread en los peces del mar, en las aves de los cielos y en todas las bestias que se mueven sobre la tierra. Pregunto, ¿qué entiende usted por la palabra sojuzgad? Gobernar, sojuzgad. Administrarla, ¿qué más? Trabajen conmigo, no importa si nos equivocamos, pero así aprendemos. Sojuzgad. Está con dos palabras compuestas. So, que quiere decir debajo, y juzgad, arriba. Sojuzgad. Déjame leer la etimología de la palabra sojuzgad para que entienda mejor. La palabra sojuzgar tiene el significado de mandar violentamente sobre alguien, y viene del prefijo so, que es debajo, sobre el verbo juzgar. Y este viene del latín judicare, que significa dictar un veredicto. ¿Qué quiere decir entonces eso? ¿Cómo? Determinar. Establecer, correcto. Ah, tú eres abogado, o sea, claro, por favor, sí. Eso ya. Ahora mira esto. Dios no dice multiplicaos, no dice vayan a llenar la tierra, y no dice Adán y juzga la tierra. No. Dice sojuzgad. ¿Qué significa entonces sojuzgad? Escucha, que él va a ser un juez que va a estar bajo el gobierno de otro juez superior. De Dios, obviamente. Eso significa sojuzgad. Entonces, ¿qué es lo que Dios está haciendo? Hace a Adán y le dice: Adán, mira, ahí está, te entrego la tierra para que tú seas el gerente general, pero yo soy el dueño de la tierra. O sea, tú vas a ser mi gerente general, pero yo voy a ser el dueño de todo. La última palabra la tengo yo. Y todo lo que tú vayas a hacer, lo vas a hacer bajo mi potestad y poder. Dios antes, escucha esto, antes de establecer el matrimonio, Dios entregó a Adán el poder para ser un juez bajo la soberanía del juez supremo. Eso significa sojuzgar. Entonces Dios dice esto: yo soy el juez supremo, y tú vas a ser mi juez para que tú ejerzas autoridad y sometas a la creación. Dios. Cuando Adán y Eva ya llegan al punto del matrimonio, Dios se hace a un costado.
Y Adán, por eso es que Adán y Eva, lo primero que dice es, este es hueso de mi hueso, carne de mi carne, ella será llamada varona porque del varón ha sido tomado, por lo tanto, dejará el hombre padre y madre y se unirá a su mujer y los dos serán una sola carne. Él declaró marido y mujer. ¿Y por qué razón él lo declaró? ¿Qué potestad tenía? Era un juez puesto por Dios, pero sobre él estaba otro mayor que es el juez supremo y amo absoluto de toda la tierra. Por lo tanto, Dios dio esa atribución al hombre, a Adán, para que Adán sea el regente. Pero esa voz de Adán estaba, ¿qué cosa? Afirmada, garantizada, establecida y supereditada. ¿Por qué? Por el juez supremo. Entonces, cuando Adán declara marido y mujer, él y Eva, cuando declaró, Dios estaba diciendo, ¿qué cosa? Esta es, así es. ¿Sí? Eso es. Yo lo establecí, tú lo estás confirmando. Por eso es que Cristo Jesús dice lo siguiente: ¿no habéis escuchado ustedes cómo fue al principio, varón y hembra los hizo? ¿No has visto que él dijo? ¿Quién dijo? ¿Adán o Dios? ¿Ah? Adán lo dijo, pero Cristo dice: ¿no veis lo que dijo Dios? Dios dijo que lo que el Dios los une, nadie los puede separar. El que declaró, entonces, cuando el juez, que es en este caso, que está sojuzgando, que es Adán, él está sojuzgando y determinando algo, pero él lo está haciendo bajo ya algo que había sido establecido de antemano por Dios. Por lo tanto, la última palabra lo tiene Dios, y lo que Cristo estaba diciendo, no estaba contradiciéndose, sino que estaba confirmando y dándonos luces a nosotros para que no nos vayamos a perder cuando estudiemos esto. ¿Sí me comprendieron o no? ¿Seguro? ¿Seguro que sí? Entonces ahora tenemos a un Dios creando, entregando a Adán. Vas a sojuzgar la tierra, tú vas a juzgar, ser el juez de toda la tierra bajo mi juicio y bajo mi autoridad. Cuando él establece el matrimonio, él declara marido y mujer, perfecto, Dios está de acuerdo en su voluntad. Cuando Jesucristo viene, dice, el Padre Eterno lo hizo, él lo dijo por boca de Adán. Ya vas a ver que más adelante los textos de la Biblia nos van a dar mayor claridad a esto. Muy bien, Salmos 8:3. Para los que están diciendo, pastor, eso no está bien. Eso no está bien. Vamos a mirar. ¿Qué es lo que Dios encomendó al hombre? El hombre fue habilitado para que ejerza juicio y justicia en la tierra por todo lo creado. Y ya establecidas desde antemano por el juez de la tierra. Entonces, Dios es el primero que hace juicio y justicia en la tierra. Él es el dueño de todo y ha delegado al hombre para que el hombre sea quien traiga juicio, justicia a la tierra, que ya de antes fue establecida y determinada por nuestro Rey y Señor. Salmos 8:3. Mira esto, me encanta este texto. Cuando veo tus cielos, obra de tus dedos, la luna y las estrellas que tú formaste, digo, hagamos un alto aquí, antes de que leamos lo siguiente. El salmista en este momento, ¿a qué está haciendo referencia? A la creación, correcto, a la creación. Está haciendo referencia al inicio de todo. Está haciendo referencia a todo lo que Dios creó en el proceso mismo de la narrativa bíblica del Génesis, a todo lo que Dios creó. Dice el salmista, cuando veo toda esa creación hecha por ti, cuando veo todo, yo digo, dice el salmista, mira el versículo a continuación, ¿qué es el hombre, que es Adán, en otras palabras, para que tengas de él memoria? Y el hijo del hombre para que lo visites. Observa lo que dice a continuación. Le has hecho poco menor que los ángeles y lo coronaste de gloria y de honra. 6. Le hiciste señorear sobre las obras de tus manos. Oído, todo lo pusiste debajo de sus pies. Lo que sucedió al principio, lo que acabamos de leer, lo confirma aquí, todo Dios lo puso bajo sus pies para que Adán, el hombre, lo pueda sojuzgar. Muy bien.
Versículo 7. Ovejas y bueyes, todo ello, y asimismo las bestias del campo, las aves de los cielos y los peces del mar, todo cuanto pasa por los senderos del mar. Oh Jehová, Señor nuestro, cuán grande es tu nombre en toda la tierra. Aquí nosotros podemos observar que Dios entregó al ser humano, al hombre, una autoridad para que el hombre pueda ser el juez en segundo grado, para que me entiendan mejor. El juez en segundo grado para que gobierne la tierra. Pero vamos a anclar esto aún mejor todavía, mirando que la Biblia habla como el Dios supremo, como el juez de toda la tierra. Porque van a decir algunos, es que Dios no es juez, Dios es el dueño, pero es dueño y es juez. Mira esto, el Dios eterno es el creador de los cielos y la tierra. Él es el rey de toda la tierra. Él es el dueño de toda la tierra. Y Él es el juez de toda la tierra. Eso dice la Escritura, Génesis 18, 25. Lee conmigo, por favor. Fuera de Dios no existe nada. Todo está bajo dominio y potestad. Y fue Él mismo quien delegó autoridad al hombre para que sea el representante de Dios en la tierra en cuanto a la administración. Yo sé que estás diciendo, pero cuando Adán pecó, entregó todo eso a Satanás. Sí, pero Cristo vino y arrebató de Satanás y estableció un nuevo pacto. Muy bien. Génesis 18, 25. Lejos de ti el hacer tal que hagas morir al justo con el impío y que sea el justo tratado como el impío. Está hablando acerca de Abraham conversando con Dios cuando estaba determinado a acabar con Sodoma y Gomorra. Estaba negociando por los justos que habían allí. Dice, nunca tal hagas. ¿Qué dice allí? El juez de toda la tierra no ha de hacer lo que es justo. Reconoce el patriarca Abraham a Dios como el juez de toda la tierra. Para que ustedes vean que Dios es el juez de toda la tierra. Muy bien. Jueces capítulo 11 verso 27. Le voy a dar algunos textos, no muchos, tengo muchos, pero hay muchísimo texto para afirmar esto. Jueces 11, 27, dice así, ¿lo tiene ya? Jueces 11, 27, dice la palabra. Así que yo nada he pecado contra ti, mas tú haces mal conmigo peleando contra mí, Jehová, que es el juez, juzgue hoy entre los hijos de Israel y los hijos de Amón. ¿Sí? Aquí está a Dios identificado como el juez de la tierra. El libro de Hebreos, capítulo 12, versículo 23, también menciona lo siguiente. Para los que están anotando, anoten Salmos 56, Isaías 33, 22. Hay mucho texto para afirmar que Dios es juez, y eso creo que no hay duda en ustedes. Dios es el juez que juzga sobre toda la tierra. Hebreos 12, 23. A la congregación de los primogénitos que están inscritos en los cielos, a Dios, el juez de todos, ¿te das cuenta? A Dios, el juez de todos, a los espíritus de los justos hechos perfectos. A Dios, el juez de todos, no hay lugar a duda. Y por último, Apocalipsis 20, 11. Cerrando desde Génesis a Apocalipsis, vamos a encontrar al eterno Dios haciendo un juicio, el último juicio del trono blanco. Apocalipsis 20:11. Dice la palabra. Los otros textos solamente era para que lo anoten. Hay muchos más, pero con estos basta. Dice, y vi un gran trono blanco y al que estaba sentado en él, delante del cual huyeron la tierra y el cielo, y ningún lugar se encontró para ellos. Versículo 12. Y vi a los muertos, grandes y pequeños, de pie ante Dios, y los libros fueron abiertos. Y otro libro fue abierto, el cual es el libro de la vida, y fueron sojuzgados. ¿Ah? ¿Y fueron sojuzgados? Entonces fueron, ¿qué dice? Ah, ¿te das cuenta? Y fueron juzgados, ya no es el hombre, ahora es Dios. Hermanos, todos aquellos jueces hoy por hoy que están en todo lugar, los jueces que se encuentran por todo lugar, fiscales y jueces que están puestos ahí para ejercer justicia,
Si algún juez injusto ha hecho injusticia, tranquilo, porque mañana va a enfrentarse el que sojuzga, va a enfrentarse al que juzga. Ah, no se preocupen. Pero pastor, el juez que me hizo esa maldad ya murió, ya está asegurado para ser juzgado. Ese no tiene esperanza alguna. ¿Te das cuenta? Así que dice la palabra: y fueron juzgados los muertos por las cosas que estaban escritas en los libros según sus obras. Queda confirmado bíblicamente entonces de que Dios es el juez de toda la tierra. Y Dios establece al hombre como qué, para que sojuzgue la tierra. ¿Está claro o no está claro? Bueno, ya vamos a hablar más adelante. Muy bien. Concluimos entonces que el primer matrimonio fue unido hasta que la muerte los separe mediante una ceremonia civil, oído, mediante una ceremonia civil con la aprobación, con la sentencia del juez supremo y con el encargado de sojuzgar todo, que es Adán, el hombre creado por Dios. Así fue el matrimonio. ¿Usted cómo lo observa? ¿Cómo lo observa usted ese matrimonio de Adán y Eva ahora? ¿Ya se perdieron? ¿Cómo observa ese matrimonio allá en el huerto de Edén? Dios determinó que él sea un juez bajo la autoridad del juez supremo. Dios, exactamente, muchas gracias, el delegado para que ejerza juicio. Dios le entrega a la mujer. Ahora él, como un juez de la tierra, él declara marido y mujer a su propio matrimonio. Pero ese matrimonio está unido ¿por quién? Por Dios. Por Dios. Muy bien, vamos más adelante. Brevemente, Génesis capítulo 24:1, por favor. Vamos a mirar en la historia cómo Dios ha entregado esa autoridad de sojuzgar también a los padres. Los padres como jueces en la historia antigua eran los padres quien elegían a los esposos para sus hijas. Eran los padres los que apoyaban a sus hijos para entregar la dote para la esposa, para su hijo. Eran los padres. Génesis 24:1 dice la palabra. Vamos a leer varios textos aquí para no leer toda la historia, para poner en contexto brevemente que los padres como jueces legalizaban el matrimonio en el tiempo de antes que exista la ley de Moisés en la vida de Abraham con su hijo Isaac. Era Abraham ya viejo y bien avanzado en años, y Jehová había bendecido a Abraham en todo, oído, versículo 2, y dijo Abraham a un criado suyo. Aquí viene la determinación del juez, del patriarca, porque los padres eran los jueces en ese entonces. Dice esto: al más viejo de su casa, que era el que gobernaba en todo lo que tenía. Nota esto, obsérvame un momento. Mira aquí, para que no te pierdas. Dios, el juez supremo. Abraham, el juez de sojuzgar. Y luego, debajo de Abraham, un criado que estaba, ¿qué cosa? Sojuzgando todo lo que tenía Abraham. Muy bien, continúa. Pon ahora tu mano debajo de mi muslo y te juramentaré por Jehová de los cielos y Dios de la tierra, que no tomarás para mi hijo mujer de las hijas de los cananeos, entre los cuales yo habito, sino que irás a mi tierra y a mi parentela y tomarás mujer para mi hijo Isaac. Aquí envía, dice, anda a traerme una mujer para mi hijo. ¿Quién está mandando? Abraham, que es el que tiene la autoridad en casa. Versículo 37, vamos a saltarnos varios versos para no leer todo el capítulo. Y ahora ella llega a la casa donde se encontraba esta chica llamada Rebeca. Dice: y mi amo me hizo jurar diciendo: no tomarás para mi hijo, está contando él, mujer de las hijas de los cananeos en cuya tierra habito, sino que irás a la casa de mi padre y a mi parentela y tomarás mujer para mi hijo. Mira, explicación clara y dirección clara. Vas a hacer esto, esto y esto y esto. Versículo 39.
Y yo dije, quizás la mujer no querrá seguirme. Entonces él me respondió, presta atención. Jehová en cuya presencia he andado enviará su ángel contigo y prosperará tu camino. Y tomarás para mi hijo mujer de mi familia y de la casa de mi padre. Entonces serás libre de mi juramento cuando hayas llegado a mi familia. Y si no te la dieren, serás libre de mi juramento. Aquí hay una determinación, una orden. Lo que tiene que cumplir es un mandato que le hace a este siervo. ¿Quién? El juez de la casa de Abraham, que es Abraham mismo. Ahora, versículo 49 del mismo capítulo. Ahora pues, si vosotros hacéis misericordia y verdad con mi Señor, declaradmelo, y si no, declaradmelo, y me iré a la diestra o a la siniestra. Entonces Labán y Betuel respondieron y dijeron, de Jehová ha salido esto. ¿Te das cuenta? No de Abraham. No. Abraham dice, está sojuzgando, pero ¿quién tiene la última palabra? Jehová Dios. Dice, de Jehová ha salido esto. No podemos hablarte malo ni bueno. Verso 51. He aquí Rebeca delante de ti, tómala y vete y sea mujer del hijo de tu Señor. Como lo ha dicho Abraham. Como lo ha dicho Jehová, lo mismo que Jesucristo dice a los fariseos. Como lo ha dicho Jehová, muy bien. Cuando el criado de Abraham oyó sus palabras, se inclinó en tierra ante Jehová. Versículo 58. Y llamaron a Rebeca y le dijeron, ¿irás tú con este varón? Ella respondió, sí iré. Eso están así, está el matrimonio consumándose en ese momento. ¿Aceptas como marido y mujer? ¿Aceptas como tu esposa, como tu esposo Isaac? Acepto, sin conocerse. Está siendo sojuzgado el matrimonio. Muy bien, ahora versículo 59. Entonces dejaron ir a Rebeca, su hermana, y a su nodriza, y al criado de Abraham, y a sus hombres, y bendijeron a Rebeca y le dijeron, hermana nuestra, sé madre de millares, y posean tus descendientes las puertas de sus enemigos. Entonces se levantó Rebeca y sus doncellas y montaron en los camellos y siguieron al hombre. Y el criado tomó a Rebeca y se fue. Versículo 66. Entonces el criado contó a Isaac, ya se encontraron con Isaac, lo que había hecho. Y la trajo Isaac a la tienda de su madre Sara y tomó a Rebeca por mujer y la amó. Y se consoló Isaac después de la muerte de su madre. Ese es el matrimonio. ¿Te das cuenta? Ahora yo te hago una pregunta. ¿Ustedes notan aquí en algún momento la presencia de un sacerdote, la presencia de algún religioso, del ángel de Jehová o de Dios mismo haciendo la unión? Hey, ¿están conmigo? ¿Notan aquí? ¿Notan aquí alguien así de un ser supremo? No. Pero es los padres uniendo en matrimonio, pero Dios teniendo la última palabra. ¿Te das cuenta? Imagínate para una chica que le diga, no le conoce al joven, pero simplemente aceptas como tu marido. Sí, acepto, me voy. Es Dios. Muy bien, vamos más adelante. Esta era la forma como establecían los matrimonios en el tiempo de antes. Ahora, vamos más adelante. Dios fue el primero en dar el ejemplo del matrimonio. Dios. Éxodo 19:5. Me hubiese gustado hacer una serie bastante larga para explicar de eso con más detalles, porque aquí hay profundidades espirituales que podemos nosotros absorber, pero decidí hacerlo más corto. Dios el Creador, eso sí deben saberlo, y si no lo saben, presten atención, contrae matrimonio con su pueblo Israel, al cual a ese matrimonio se le conoce como el pacto antiguo que se dio origen en el monte Sinaí. Éxodo 19:5. Ahora pues, escucharán aquí hermanos, si aquí no entendemos más de lo que voy a explicar, entonces creo que necesitamos hacer algo más largo. Ahora pues, si diereis oído a mi voz, Dios está hablando, y guardareis mi pacto, pacto significa contrato, también significa matrimonio. Vosotros seréis mi especial tesoro sobre todos los pueblos, porque mía es toda la tierra.
Versículo 6, y vosotros me seréis un reino de sacerdotes y gente santa. Estas son las palabras que dirás a los hijos de Israel. Pregunto, ¿a quién le está diciendo Dios estas palabras? A Moisés. Moisés es el intermediario, oído, entre Dios en el monte Sinaí y entre el pueblo que se encontraba en las faldas del monte Sinaí. ¿Y quién estaba en medio? Moisés. Moisés estaba en medio. ¿Qué está haciendo Dios allí? El juez supremo dando a Moisés para que Moisés haga el papel de qué, dígalo fuerte. ¿Ah? De juez, para que sojuzgue bajo el juicio de Dios, sojuzgue al pueblo. Hermano, ese modelo encontramos en la Biblia desde el principio hasta el final. Sigue leyendo. Entonces, dice versículo 7, entonces vino Moisés y llamó a los ancianos del pueblo y expuso en presencia de ellos todas estas palabras que Jehová le había mandado. Hagamos un alto, déjame ponerte en contexto brevemente para que entiendas mejor. Bueno, me va a tomar el tiempo, escucha esto. ¿Recuerdas a Abraham? ¿Oído? Abraham, ¿recuerdas a Abraham? Llama a su criado y dice, anda y haz esto. Él va y hace esto ¿con quién? Con Rebeca. Y Rebeca dice, ¿aceptas o no aceptas? Sí, acepto. Entonces vente para acá y ahora sí se une en matrimonio. Ahora tenemos a Dios aquí. Dios hace una oferta de matrimonio aquí, al pueblo de Israel. Una oferta de matrimonio. ¿Y envía a quién? Dígalo fuerte, trabajen conmigo, dígalo fuerte. ¿A quién? A Moisés. Le envía a Moisés para que Moisés vaya y le diga, esto dice el amado. ¿Qué quiere hacer con ustedes? ¿Aceptan o no aceptan? Sigue leyendo conmigo para que vayas entendiendo. Mira esto. Dice, todas expuso en presencia de ellos todas esas palabras que Jehová le había mandado. Versículo 8. Y todo el pueblo respondió a una y dijeron, igualito que Rebeca, todo lo que Jehová ha dicho, ¿qué cosa? Haremos. ¿Qué estaban haciendo el pueblo de Israel en ese momento? ¿Aceptando qué? ¿Aceptando la propuesta de qué? De matrimonio. ¿Aceptando la propuesta de matrimonio? Se va a llevar a cabo el matrimonio. Entonces, el esposo, que es el Dios eterno, le hace la propuesta y en la propuesta le envía los 10 mandamientos. Dice, esto es lo que yo les propongo. ¿Ustedes aceptan o no aceptan? ¿Y qué dice el pueblo de Israel como la esposa de Dios? Dice, sí, aceptamos. Entonces, el matrimonio se lleva a cabo. Se llevó a cabo. Sigue leyendo conmigo. Ok, y todo el pueblo respondió a una y dijeron, todo lo que Jehová ha dicho haremos. Y Moisés refirió a Jehová las palabras del pueblo. ¿Te das cuenta? Un intermediario. Entonces Jehová dijo a Moisés, he aquí yo vengo a ti en una nube espesa para que el pueblo oiga mientras yo hablo contigo, y también para que te crean para siempre. Y Moisés refirió las palabras del pueblo a Jehová. Antes de que avancemos, déjame hacerte una pregunta. ¿Moisés era sacerdote? ¿Moisés era sumo sacerdote? ¿O qué era Moisés? ¿Ah? ¿Era sacerdote? No. ¿Era sumo sacerdote? No, entonces él, ¿qué era? El gobierno, el juez sobre todo Israel. Y él es el intermediario, el matrimonio entre el pueblo de Israel y Dios. No hay un sumo sacerdote. Ya voy a explicar por qué. Muy bien. Éxodo 20, 18. ¿Sí están aprendiendo o no? ¿Sí están entendiendo o no? ¿Seguro? Bueno, más le vale. Dice la palabra, versículo 18 del capítulo 20. Todo el pueblo observaba el estruendo y los relámpagos y el sonido de la bocina y el monte que humeaba en el matrimonio ya. Y viéndolo el pueblo temblaron y se pusieron de lejos y dijeron a Moisés, escucha esto, habla tú con nosotros y nosotros oiremos, pero no hable Dios con nosotros para que no muramos. Así que tiene que hacer para que no muramos. Te hago una pregunta. Si hoy los matrimonios fueran delante de Dios, ¿qué crees que pasaría? ¿Ah?
Si la chica se casa de blanco, ya te dio tres maridos. Si ese hombre viene allá, ta, ta, ta, y teniendo un amante, y dice, vengo a casarme delante de Dios, porque ese es el matrimonio que vale.

la sociedad, esta sociedad en la que vivimos nosotros, los artistas de Hollywood, todos los que conocen como suciedad, creo que hablé mal, o dije bien. Bueno, eso. Dice, tal artista ya va por el quinto matrimonio y se casan de blanco. Oye, dentro de las iglesias, dentro de la iglesia evangélica ocurre lo mismo. Y se casan de blanco, se casan de blanco. No son vírgenes, se casan de blanco. Oye, ¿tú crees que si Dios viene a casar, qué va a suceder? Sí, señor. Es que delante de Dios es lo... Oye, Dios no es un juego. Hermano, Dios no es un juego. Es que vamos a cansarnos delante de Dios. Delante de Dios, ubícate. ¿Quién es tu Dios? Es el Dios de la Biblia, con temor y temblor. Por eso Dios dejó a hombres que sojuzgue. Porque si te acercas a Dios con ese engaño y con esa mentira, y te casas por interés, se casan por interés, se casan porque no tienen ni con quién casarse. Andan buscando, el hombre buscando una mujer que sea Miss Universo. Y cuando consigue la Miss Universo, esa Miss Universo se mete con esa persona y dice, ya está viejito, va a morir. Y te amo, y se casa, y dice, delante de Dios vamos a casarnos. Oye, ¿tú crees que Dios va a socavar eso? No, por eso dice, ahí está, para que sojuzguen. ¿Estás entendiendo? Yo sé que eso está doliendo a muchos. Pero el Dios de la Biblia es el Dios de la Biblia. Y Dios no ha cambiado, sigue siendo el mismo ayer, hoy y por todos los siglos. A Dios sea la gloria, y el temor, todo temblor sea para Él. No es cuestión solamente, yo me casé hasta por la iglesia, aquí tengo una foto, mira, blanquita. Eso no. Por eso es que no entienden todavía lo que significa el matrimonio. Mira lo que dice esta, dice lo siguiente, acá está. Y dijeron a Moisés, habla tú con nosotros y nosotros oiremos, pero no hable Dios con nosotros para que no muramos. Moisés respondió al pueblo, no temáis, porque para probaros vino Dios y para que su temor esté delante de vosotros, para que no pequéis. Pastor, yo no creo que Dios se casó con Israel. Muchos me han dicho eso. Pero bueno, entiendo, porque no leen la escritura, no se dan cuenta, no entienden, no conocen eso de allí. Y cuando se habla del primer pacto, se habla del primer matrimonio. Y cuando habla del segundo pacto, se habla del segundo matrimonio. Dios es casado dos veces, pues la Biblia lo dice. Yo no pelees conmigo. ¿No me crees? Lee Isaías capítulo 50, versículo 1. Cuando en la Biblia encontramos nosotros hablar acerca de la carta de repudio o carta de divorcio, ¿por qué razón habla de carta de divorcio? Porque hubo una carta de matrimonio. Ya hubo una carta de matrimonio, por esa razón existe una carta de divorcio. Cuando Dios se casa con Israel, Dios le da una carta de matrimonio. ¿Cuál es? Los 10 mandamientos. Ahora, cuando Israel fornica y adultera y va detrás de otros amantes, Ezequiel capítulo 16 lo narra con claridad, ¿qué sucede? Ahora Dios le emite una carta de divorcio. Isaías 51, así dijo Jehová, ¿qué es de la carta de repudio de vuestra madre con la cual yo la repudié? O sea, me divorcié. ¿O quiénes son mis acreedores a quienes yo he vendido? He aquí que por vuestras maldades sois vendidos y por vuestras rebeliones fuiste repudiada. Vuestra madre fue repudiada por su maldad. Mire, de esto podemos hablar mucho, pero solamente quiero dejar en claro, el matrimonio que Dios tuvo lo hizo en presencia de un juez que sojuzgó esa relación entre el pueblo y Dios. Ese juez que sojuzgó se llama Moisés. Moisés, muy bien, carta de repudio, para los que no, siguen sin creer, Isaías 54:5. Esto yo enseño y explico en la serie que compartí, Identidad Revelada, el Misterio de Pablo. Ahí pueden ustedes encontrar la historia completa de este tema. Y también expliqué en divorcio y recasamiento, también en esa serie.

se lo recomiendo para aquellos que tienen, quieren conocer a la luz de la Escritura. Mira lo que dice Isaías 54:5. Porque tu marido es tu hacedor. Ah, marido, ¿quién marido? Dios, ¿marido de quién? De Israel. Jehová de los ejércitos es su nombre. Y tu redentor, el santo de Israel, Dios de toda la tierra, será llamado. Porque como a mujer abandonada y triste de espíritu te llamó Jehová. Y como a la esposa de la juventud que es repudiada, dijo el Dios tuyo, por un breve momento te abandoné, pero te recogeré con grande misericordia. ¿Está hablando aquí de qué? Está hablando del matrimonio, está hablando del divorcio y ahora está hablando de nuevamente recoger para otro nuevo matrimonio. Por eso se llama antiguo matrimonio y nuevo matrimonio. Para que me entiendan, Antiguo Testamento y Nuevo Testamento. Por eso dice así, muy bien. Jeremías 31:31. ¿Qué tiene que ver eso con que si es civil o no? Bueno, civil o eclesiástico. Hasta aquí hemos mirado nosotros un matrimonio eclesiástico o un matrimonio civil. Ah, civil. No. Es más, escuchen esto. Pueden revisar en la Biblia, por toda la Biblia, no encontrarán un matrimonio ejercido por, escucha esto, por sacerdotes, por sumos sacerdotes, por apóstoles, por profetas, ni por Cristo. No van a encontrar. ¿Sabes por qué? Porque ese matrimonio no es bíblico. Pastor, pero yo me casé por la iglesia. ¿Ya te casaste? Pero pastor, yo me quiero casar. Cásate. Pero debes entender que ese matrimonio no es el bíblico. El matrimonio bíblico es el civil. Te estoy mostrando con la escritura, narrándote despacio. Jeremías 31:31. Escucha esto. He aquí que vienen días, dice Jehová, en los cuales haré nuevo pacto, nuevo matrimonio con la casa de Israel y con la casa de Judá, no como el pacto, el matrimonio que hice con sus padres, el día que tomé su mano para sacarlos de la tierra de Egipto. ¿Dónde fue ese matrimonio? En el monte Sinaí. ¿Quién estuvo ahí sojuzgando? Moisés. Porque ellos invalidaron mi pacto, mi matrimonio, aunque yo fui un marido para ellos, dice Jehová. Muy bien. Hasta aquí yo creo que ya ustedes tienen claro cómo Dios trabaja y cómo Dios actúa. Dios no viene él mismo para casarse, él mismo hacer el matrimonio, no. Él busca un juez para que sea intermediario. ¿Por qué razón? Porque Dios es santo, tres veces santo, y el ser humano es pecador, tres veces pecador. Muy bien. Dios establece jueces para llevar a cabo. Dios empieza a organizar en la época de los jueces. ¿Recuerdas tú en el libro de Éxodo capítulo 18, versículo 13 en adelante? ¿Recuerdas que Moisés estaba juzgando al pueblo? Juzgando al pueblo, era juez. Moisés era un juez. Estaba juzgando al pueblo de todo lo que el pueblo tenía la necesidad de juzgar. Y llega Jetro, el suegro, y le dice, vas a morir porque pasas desde lunes a lunes y desde la madrugada hasta la noche juzgando al pueblo. Vas a morir de esa manera. Y por boca de Jetro, el suegro de Moisés, Dios recomienda a Moisés hacer qué cosa. ¿Recuerdan ustedes? ¿Recuerdan? ¿Han leído esa parte? Exactamente. Dice, busca varones de virtud, varones de verdad, para que en ellos tú delegues, para que ellos sean jueces en vez de ti. Entonces, todas las cosas que sean livianas, ellos se hagan cargo. Y lo más difícil que te traigan a ti. Así de esa manera vas a alivianar. ¿Y cuántos jueces buscó? 70 varones. Para que ocurriera, Dios ordena de que escojan para que ellos sean jueces. El versículo 22 dice con claridad de ese capítulo 18, ellos juzgarán al pueblo en todo tiempo y todo asunto grave lo traerán a ti, y ellos juzgarán todo asunto pequeño. Alivia la carga que hay sobre ti. Aquí tenemos nosotros la existencia de los jueces por primera vez. Por primera vez los jueces para gobernar. ¿Y qué hacían los jueces? Todo lo que tenga que ver con problemas civiles, incluido el matrimonio. Sí, señor. Muy bien. Pastor, pero antes no era, ¿sí había casamiento? Claro que había casamiento. Levítico, lee en Levítico, capítulo 22, versículo 12.
Voy a obviar varios textos porque el tiempo se nos acabó prácticamente. No quiero hacerlo en dos partes, una sola vez. Levítico 22:12. El matrimonio ya era una obligación civil en ese entonces, antes de que todo esto que conocemos ahora, hace mucho tiempo atrás, en el libro de Levítico, mira esto. 22:12, lo que dice la palabra. La hija del sacerdote, ¿qué dice? Mira esto, la hija del sacerdote, si se casare. Oye, la hija del sacerdote, si se casare. Ya había matrimonio y había la palabra esta de casarse. Sí, de hecho, la palabra casarse significa de que quieres casa. Por eso dice casarse. Casar, quieres casa aparte. Ya no quieres vivir en casa, quieres vivir aparte. Y la palabra casado significa en casa los dos, sin la suegra. Sin la suegra. En casa los dos, gracias. Es por ley de que no debe estar la suegra ni el suegro, los dos vivir solos. Pastor, y si yo vivo con mi suegra, con mi papá, mi mamá, ese matrimonio es anormal. Porque lo bíblico es dejará padre y madre. Pero es que yo le amo a mi mamá. Ese es problema tuyo. Pero si es bíblico, aléjate de la casa de tus padres. Vive lejos. Eso es bíblico. ¿Sí? Es que no me puedo desprender de mi mamá, dice el esposo. Porque todavía es mi mamá, mi consciente. Ok, madura. Ya crece. La hija del sacerdote, si se casare con varón extraño, no comerá la ofrenda de las cosas sagradas. Aquí está la palabra casar en Levítico, hace más de 6.000 años atrás, 5.000 años atrás. Mira esto, Deuteronomio 24.1. Cuando alguno tomare mujer y se casare con ella, existía el matrimonio, existía el acto del casamiento, pero ¿quiénes estaban al frente de ese de concertar esa ceremonia matrimonial? Los sacerdotes no. Usted no va a encontrar en la Biblia a los sacerdotes o de parte de Dios delegados para ese matrimonio. No hay. Ni al sumo sacerdote. No hay. Nada de religiosos. No existe la orden. Pero sí los jueces civiles. Por supuesto que sí. Dice, cuando alguno tomare mujer y se casare con ella, y si no le agradare por haber hallado en ella alguna cosa indecente, le escribirá carta de divorcio. Repito. Si hay una carta de divorcio es porque existe una carta de matrimonio. Una carta de matrimonio. Y la carta de matrimonio tiene que ser legal. No yo por la fe estoy casado. No, señor. Legal. Tienes que dejarte sojuzgar. Pero no un impío. Ya vamos a mirar eso. El versículo 24 del libro de Deuteronomio mismo, el verso 24. El verso 5. Del capítulo 24. Cuando alguno fuere, ¿qué? Recién casado. En Levítico está ya esta palabra de casar. O sea, existía allí ya. Esa orden de parte de Dios, el matrimonio. Así que, ¿el matrimonio es bíblico o no es bíblico? Claro que sí. Pero, ¿el matrimonio civil o el eclesiástico por la iglesia? El civil, y no lo estoy diciendo yo, sino tú mismo lo estás leyendo en la escritura. Sí, ok, yo sé que estás pensando, pero y ahora, es que es bonito el matrimonio por lo eclesiástico, sobre todo las esposas, ¿no? Dices, es que es lindo, mira, con vestido blanco. Se vuelven vírgenes en ese momento. Es que es lindo un matrimonio, es bonito un matrimonio. Imagínese, ¿cuál es la sensación del matrimonio? ¿Cuál es la estrella del matrimonio? ¿Cuál es la estrella del matrimonio? En ese momento del matrimonio, ¿a quién esperan? Si no llegan, no hay matrimonio. La novia, ¿sí o no? Y el esposo está adelante esperando, esperando, esperando. Si la novia no llega, no hay matrimonio. Y si la novia hace esperar, pues que espere. Todos están esperando. Cuando ya llegó la novia, vamos a empezar. Si no llega la novia, no empieza. ¿Sí o qué? ¿Pero sabían ustedes que eso es antibíblico? ¿Eso no es así? ¿Sabían ustedes eso? Eso es antibíblico. Porque es al contrario.
La novia debe estar vestida de blanco esperando en primera fila, esperando que llegue el novio. El novio, la entrada al que deberían hacer el corte de honor, al que le deberían hacer todo, es al novio, no a la novia. ¿Y por qué es al revés? Porque no entienden la escritura. Es al contrario. Es el novio el que llega. Y cuando la novia está esperando, eso dice la palabra. Pastor, ¿dónde dice? Dice la escritura que la iglesia, como una esposa ataviada, está esperando a quién. Que venga quién. No quieren decir, díganlo, que venga quién. Que venga nuestro esposo. Y cuando él venga, las bodas se van a realizar. Y si no, ¿cuánto tiempo llevamos como iglesia esperando? Que en todo tiempo vuestros vestidos estén blancos. Que estén blancos vuestros vestidos. ¿Qué significa? Mantente virgen, deja de estar hecha la loca detrás de otros dioses. Que en todo tiempo esté tus vestidos blancos. Que mantengas la doncella pura como iglesia. Para cuando venga el esposo, cuando venga Jesucristo. ¿Estamos esperando la venida de él o no? Cuando él venga, las bodas del Cordero se van a realizar. Y no es al contrario. Imagínate, Cristo esperando la voluntad de la iglesia. ¿Cuántos quieren que Cristo venga? Yo no, dicen algunos. Yo no. Todavía no me he casado. Hay muchas cosas que en la iglesia evangélica se practica, que se aprendió del paganismo romano, la mente. Y se predica en la iglesia como que así, así fuera. Pero no es así. Muy bien. Entonces, en el libro de Josué, este texto no lo vamos a dejar de leer. Leámoslo, por favor. Va a tocar hacerlo en dos partes. Ya me di cuenta. Josué, capítulo 23, verso 11. Mira esto. Guardad, ahora Josué, después de haber entrado a la tierra prometida, Josué da una orden, un mandamiento. Lee con atención, dice esto: guardad pues con diligencia vuestras almas, para que améis a Jehová vuestro Dios, porque si os apartareis y os uniereis a lo que resta de estas naciones que han quedado con vosotros, presta atención a la palabra a continuación, y si concertareis con ellos, ¿qué? Matrimonios. Y si concertareis con ellas matrimonios. Eso, concertareis, ¿qué significa concertareis? ¿Ah? Escuche esto: llegaras a un acuerdo y firmaras un pacto matrimonial. Dice, si ustedes van a concertar un acuerdo, un contrato matrimonial con las naciones vecinas. Por eso Dios dijo, vuestros hijos que no estén tomando mujeres de Canaán, no. Cuidado con esos matrimonios. ¿Por qué razón dijo eso? Porque había matrimonios, porque se casaban, porque había una ceremonia nupcial que se hacía de matrimonio. ¿Y quién hacía? ¿El sacerdote? No, señor. ¿Quién hacía? ¿El sumo sacerdote? No, señor. ¿Lo hacían en el templo de Jehová? No, señor. ¿Dónde lo hacían? Donde los jueces. Los jueces eran establecidos para qué. Recuerda, sojuzgad. No te olvides de eso. Dice esto entonces: si concertareis con ellas matrimonios, mezclándoos con ellas y ellas con vosotros, van a tener problemas. Y ustedes encontramos, llegamos al libro de los jueces, por eso se llama Jueces, el libro de los jueces, donde la época de los jueces, y existieron jueces, por supuesto que sí, muchos jueces. Ahí tenemos nosotros a Otoniel, a Débora, a Tola, a Yair, Jepté, a Sansón, jueces de Israel. O sea, no es aislado lo que te estoy enseñando, ni tampoco es capricho del pastor, no, porque sencillamente no quiere, no. Oiga, pastor, pero usted, yo he visto que usted asiste a los matrimonios, y usted hace, escucha esto, pero no entendiendo de que ese es el matrimonio bíblico.
Eso sí se los he dicho. Ese matrimonio no es el bíblico, pero si quieres hacerlo, porque quieren sentirse a gusto, porque es para dar testimonio, sí. Ahora, lo que sí un matrimonio debe ser presentado, como se acuerdan ustedes, yo presenté el matrimonio de nuestro hermano Ney con su esposa, ¿se acuerdan? Vengan acá, presento al público, los esposos. Eso sí es bíblico, porque se debe dar testimonio. Así como cuando tú y yo aceptamos a Cristo Jesús como nuestro esposo, y luego de haber aceptado a Cristo Jesús, damos testimonio público mediante el bautismo. Damos testimonio público mediante el bautismo de que somos nosotros desposados por nuestro Señor Jesucristo. De la misma manera, el matrimonio civil, ese es el matrimonio bíblico, no capricho humano, sino el bíblico. Y el matrimonio eclesiástico es, ¿qué cosa? Se copió del paganismo, de lo que Roma. Voy a dejar para hacerlo en dos partes, porque no me va a alcanzar a explicar el origen del matrimonio eclesiástico. Dice, el origen del matrimonio, muchos pastores han escuchado decir que el origen del matrimonio eclesiástico, eso viene desde el huerto de Edén. Te pregunto, ¿viene de ahí? Ah, bueno, ya te diste cuenta que no viene de allí. Por lo tanto, es una mala interpretación de la Escritura tratando de acomodar a su favor. Muy bien. Ok. Vamos a dejar para hacerlo en dos partes. Ya tocó. Vamos a mirar nosotros la próxima semana el matrimonio en el Nuevo Testamento. Ya miramos nosotros el matrimonio en el Antiguo Testamento. Y en el matrimonio del Antiguo Testamento, desde Génesis, hemos venido observando que Dios ha determinado y ha entregado eso, el poder y la autoridad para que sea el hombre el que sojuzgue el matrimonio. Y no solamente el matrimonio, sino muchas cosas más. Ahora vamos a mirar en el Nuevo Testamento, qué es lo que en el Nuevo Testamento la Escritura nos dice en cuanto a esto. Recuerda, Antiguo Pacto y Nuevo Pacto. Ahora en el Nuevo Pacto, ¿qué cambiaron las cosas? No, sigue de la misma manera, pero con otro tipo de cláusulas. Y eso lo vamos a mirar nosotros la próxima semana. Traté de finalizar ahora, pero debo darle con detalles claros para que usted no quede, en usted no quede la menor duda de que en realidad el matrimonio bíblico es el matrimonio civil. Pero pastor, ahí está un, en el matrimonio civil ahí se encuentra un pecador, pastor. ¿Cómo es posible que ese pecador que está allí, ese pecador que está allí, bueno, en otra parte ahí está un evangélico, bueno, por él me dejaría casar, pero ese es un pecador adúltero, ese está allí, ¿cómo me va a casar él? ¿Me va a dejar a mi mujer? No, eso no es así. Y te voy a mostrar con la Biblia de que el matrimonio civil Dios lo hizo para el bien de todos nosotros. Porque ese matrimonio civil es lo que le da al hombre y a la mujer un título de propiedad. A mí me dio un título de propiedad. ¿Cómo se llama el título de propiedad que te dan ahí en el registro civil? ¿El acta de qué? De matrimonio. Y ahí en el acta de matrimonio dice, Norman Guanotuña ha sido comprado por Pamela Coronel. ¿O no dice así? A ella, ella es mi dueña. ¿O no? Y más abajo dice así, Pamela Coronel ha sido comprado por Norman Guanotuña. ¿O no dice así? ¿Ah? No dice así, lee bien. Eso es lo que significa. Oye, ¿qué es contrato matrimonial? ¿Qué es? Yo adquiero a mi esposa. ¿Eso es un contrato? ¿O qué, o la tienes prestada? Esto no es unión libre. Este es un matrimonio. Y el matrimonio es un acta de matrimonio. Significa un contrato matrimonial. ¿De qué? De que ella niega sus derechos, niega a sí mismo y ahora va a formar parte de una familia. Ahora, usted dice, pero pastor, eso no es bíblico. Lee la Biblia. Lee la Biblia, el Código Civil. Lee el Código Civil. Lee la Biblia también. ¿Qué dice la palabra? Dice esto, mujeres, ustedes no tienen que, dígalo,
No tienen ustedes potestad sobre sus propios cuerpos. ¿Por qué no tienen? Porque ya no les pertenece, porque el esposo compró eso. ¿Ah, se dan cuenta? Y varones, ustedes no tienen potestad sobre ustedes, sobre sus cuerpos. Por lo tanto, no se nieguen el uno al otro. No tienen potestad, porque ese cuerpo tuyo ya no te pertenece a ti. ¿Le pertenece a quién ahora? A tu esposa. ¿Y cómo saben? Pues que tienes el contrato de compra y venta, el pacto matrimonial. Ese es el que te dice que esa mujer te pertenece a ti con documentos legales. ¿Ya no les gustó, verdad? ¿Ah? Ahora sí ya no les gustó. Cuando usted va a comprar un carro, para aquellos que están en unión libre, déjame decirle algo, por si acaso no vengan la próxima semana, porque voy a hablar de eso, ¿eh? Un poquito. Para aquellos que están en unión libre, es como que si usted va a comprar una casa y dice, no me hagan escritura, no necesito. Papel de compra y venta, no, hay nomás. Es igualito. Y luego estás allá en la casa y dice, es mi casa. ¿Es tu casa? ¿No es tu casa? ¿Por qué no es tu casa? Porque no tienes, ¿qué cosa? Título de propiedad, señoras y señores. ¿Ah? ¿Vas a comprar un carro? No, ahí nomás. No hay problema. En unión libre, presta acá las llaves, nada más. No hay papeles, nada. ¿Seguro? No quiero nada. Eso es para los antiguos. Los antiguos hacían eso. Nosotros estamos en la era moderna. Podemos hacer comprar así, sin papeles, sin nada. No hay problema. ¿Es tu carro? ¿Ah? ¿Qué va a pasar? ¿Cuál es el dueño? El antiguo dueño o la casa comercial. ¿Pero haces eso? No, pues pastor, se trata de un carro. Bueno, ¿y tu mujer vale más que un carro o menos que un carro? No, pues mi mujer es mi vida. Entonces, un contrato. ¿Te das cuenta? Chicas que se encuentran acá, esos jóvenes te dicen, vamos a vivir, no importa, el amor todo lo puede. No, primeramente, contrato. Sin contrato, no hay negocio. Contrato. La próxima semana voy a explicar ese tema con más claridad, ojo, y con la Biblia, para que se den cuenta. Entonces, toda persona que vive en unión libre, ya entiendes qué es. Ya entiendes qué es. Si eres mujer, estás con alguien en unión libre, ese alguien es, no tiene identidad. Si eres hombre y quieres casarte y esa mujer no quiere casarse, entonces esa mujer no tiene identidad, no hay nada seguro. Si usted hace un negocio, hermano, usted hace un negocio, usted hace con papeles. Y esos papeles que se hace, mira, cuando tú compras un carro, ¿qué haces? Cada año, ¿qué haces con ese carro? No, a la revisión para ver cómo está el carro. ¿Y matrimonios hacen revisión cada año? No, ya 40 años. Y dice, ¿qué será mi matrimonio? No camina, ¿qué va a caminar? Si no tiene ni rótula, no tiene nada. Porque no ha pasado por la revisión. ¿Entiendes? Y después dice, mejor voy a cambiar de carro. Cuando compras una casa, ¿pagas impuestos o no pagas impuestos? ¿Y por qué pagas impuestos? ¿Ah? Porque es eso, porque es mía. Y en el matrimonio pagas impuestos. Recuerda el texto al principio: a César lo que es de César y a Dios lo que es de Dios. Hermanos, la próxima semana continuamos. Pónganse de pie.

0: las 4 de la mañana, 38 minutos.
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0: Son las 4 de la mañana, 48 minutos.
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0: Son las 4 de la mañana, 55 minutos.
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0: Qué privilegio que usted esté en nuestra sintonía. Le doy la más cordial bienvenida a nuestro programa, El Amor que Vale. Por favor, tome su Biblia y busque Génesis capítulo 50. Génesis, como usted sabe, es el primer libro, y el capítulo 50 es el último capítulo del primer libro. Estamos llegando a los versículos finales del libro de Génesis y de la vida de José. En un momento leeremos en el versículo 22 el título del mensaje de hoy: ¿cómo practicar la presencia de Dios a la hora de morir? El hombre es la única criatura que sabe que va a morir y trata desesperadamente de olvidarlo. Creo que esa es la razón por la que algunas damas, cuando llegan a cierta edad, abusan de los cosméticos. Creo que esa es la razón por la cual algunos hombres compran autos deportivos. Tratan de aferrarse a esa juventud que se escapa y desvanece en el horizonte. ¿Sabía usted que el temor a la muerte mantiene a las personas esclavizadas? Lo sabía. Permítame darle un versículo antes que leamos en Génesis. Está en Hebreos capítulo 2, versículos 14 y 15. Habla de Jesús, quien se hizo hombre, y vino a esta tierra con un único propósito, el de destruir las obras del diablo. Escuchen lo que la Biblia dice. Él también participó de lo mismo, esto es, carne y sangre, para destruir por medio de la muerte al que tenía el imperio de la muerte, esto es, al diablo, y librar a todos los que por el temor de la muerte estaban durante toda la vida sujetos a servidumbre. Piense al respecto. Él vino a liberar a todos los que por el temor de la muerte estaban durante toda la vida sujetos a servidumbre. ¿Me permite decirle algo? Usted no está listo para vivir hasta que usted ya no tenga temor a la muerte. No está listo para vivir hasta que cese de temer a la muerte. Jesús vino a librarle de las ataduras del temor. Un hijo de Dios puede sonreírle a la muerte. Eso es lo que José hizo. Deseo que leamos en las Escrituras, empezando en el versículo 22 de Génesis capítulo 50. Y habitó José en Egipto, él y la casa de su padre, y vivió José 110 años. Sin embargo, murió de 110 años. ¿Sabe? Él fue un hombre importante. No obstante, murió. Y no importa quién sea usted o cuán ilustre sea, usted va a morir, yo moriré. La única excepción, posible excepción a eso, es si Jesús fuera a venir antes que muramos. Versículo 23. Y vio José los hijos de Efraín hasta la tercera generación. Por favor, pasemos al versículo 24. Y José dijo a sus hermanos: yo voy a morir. Esa es una aseveración fuerte, ¿no lo cree? Yo voy a morir, mas Dios ciertamente os visitará y os hará subir de esta tierra que juró a Abraham, a Isaac y a Jacob. Es decir, Dios os sacará de Egipto y él os llevará a Canaán, la tierra prometida. E hizo jurar José a los hijos de Israel, diciendo: Dios ciertamente os visitará, y haréis llevar de aquí mis huesos. Lo que José estaba diciendo es: Dios vendrá. Él los sacará de Egipto. Él les llevará a la tierra prometida, y cuando lo haga, llevarán mis huesos con ustedes. No permaneceré aquí. Cuando se vayan, lleven mis huesos con ustedes. Leamos ahora el versículo 26. Y murió José a la edad de 110 años, y lo embalsamaron, y fue puesto en un ataúd en Egipto. ¿Era acaso importante esa pequeña expresión? Dios os visitará y os sacará de Egipto, y cuando los saque, ¿podrían llevarse mis huesos con ustedes, por favor? Tan solo llévenme con ustedes fuera de Egipto a Canaán. Pregunto, ¿era eso importante? Es mejor que crea que sí lo era. Recuerde que el 25% del libro de Génesis trata acerca de la vida de José. Y cuando en el Nuevo Testamento se comenta de la vida de José, ¿sabe usted qué es lo único que menciona el Nuevo Testamento acerca de José? Es algo sorprendente. Es esta oración. Y haréis llevar de aquí mis huesos. Por favor, anote al margen Hebreos capítulo 11, versículo 22, y escuche lo que dice Hebreos 11, 22. Por la fe José, al morir, mencionó la salida de los hijos de Israel y dio mandamiento acerca de sus huesos. De todas las cosas que pudieron haber sido escritas acerca de la vida,

ir con ustedes. Vamos a irnos de aquí. Ya no vamos a estar más en Egipto. Nos vamos. Y cuando se vayan, llévense mis huesos con ustedes. Aún está practicando la presencia de Dios. José practica la presencia de Dios a la hora de morir. ¿Le gustaría poder sonreírle a la muerte? Cuando sus pies toquen esas aguas escalofriantes del Jordán, cuando sus seres queridos le rodeen en su lecho y susurren, si es así como llega a morir, ¿no le gustaría tener esa seguridad que José tuvo hace tanto tiempo? Deseo poner tres puntos en su corazón que salen de este pasaje de las Escrituras, si usted practica la presencia de Dios a la hora de morir. El primer punto: necesitamos recordar las promesas inquebrantables de Dios. Usted no tendrá paz al momento de morir, a menos que usted se afirme en algunas promesas. Atesore esto en su corazón ahora. Permita que Dios, el Espíritu Santo, escriba esto en su corazón. Es imperativo que recordemos las promesas inquebrantables de Dios. ¿Cómo pudo José hacer esto? La Biblia dice en Hebreos capítulo 11, recuerde que fue por fe que José hizo mención acerca de salir de Egipto. Fue por fe lo que él dijo, llévense mis huesos con ustedes. Verá, José tenía la palabra de Dios. ¿Qué es lo que Dios había prometido? Escuche, más de 300 años antes que José dijera lo que dijo, Dios había hecho una promesa. Dios hizo una promesa a Abraham 3 siglos antes. Dios mencionó algo a Abraham y José lo sabía. Y esa es la razón por la que José dijo lo que dijo. ¿Qué es lo que Dios le dijo a Abraham? Anote en el margen, Génesis capítulo 15, versículos 13 y 14. Entonces Jehová dijo a Abraham, el nombre de Abraham en ese tiempo era Abram. Ten por cierto, quiere decir, puedes contar con esto, que tu descendencia morará en esta tierra. Es decir, ustedes irán a Egipto, y será esclava allí, y será oprimida 400 años. Mas también a la nación a la cual servirán, juzgaré yo, y después de esto saldrán con gran riqueza. Esto es lo que Dios prometió. Abraham, haré una nación grande de ti, pero tus descendientes irán a un lugar, una tierra que no es de ellos. Estarán allí por 400 años. Después que habiten allí por 400 años, van a salir de allí. Y cuando se marchen de ese lugar, ellos saldrán con muchísimas riquezas. José sabía esto. Y esa es la razón por la que José dijo lo que dijo, por fe. Su fe estaba cimentada en la promesa inconmovible e inquebrantable de Dios. ¿Desea poder sonreírle a la muerte? ¿Usted quiere practicar la presencia de Dios a la hora de morir? Entonces, recuerde las promesas inquebrantables de Dios. ¿Y qué es la fe? Permítame decirle lo que es la fe. Fe no es pensamiento positivo. A mí me gusta el pensamiento positivo, pero eso no es fe. Fe no es seguir una corazonada. Algunas veces las corazonadas son buenas, pero eso no es fe. Fe no es el esperar lo mejor. Yo espero que usted espere lo mejor. Eso no es fe. Fe no es un sentimiento de optimismo. Me encanta el optimismo, pero eso no es fe. Fe no es autoconfianza. Eso está bien si es que su confianza está primero en el Señor. Fe no es el desear algo. Entonces, ¿qué es fe? Fe es recibir una palabra de Dios y creerla. Hebreos 11:1 dice, es pues la fe la certeza de lo que se espera, la convicción de lo que no se ve. Esa palabra, esperar, no quiere decir tal vez o a lo mejor. Esperar en la Biblia significa una seguridad sólida como la roca basada en la palabra de Dios. La segunda venida del Señor se la identifica como la esperanza bendita. Eso no significa un bendecido tal vez o un bendecido a lo mejor.

significa absoluta seguridad basada en la palabra de Dios. Fe es la sustancia de la absoluta seguridad basada en la palabra de Dios. Dios le hizo una promesa a Abraham y Dios no miente. José, por lo tanto, al tiempo de su muerte, pudo sonreír porque él tenía las inquebrantables promesas de Dios. ¿Qué es fe? Mi amigo, fe no es nombrarlo y reclamarlo. Usted no lo puede reclamar hasta que Dios lo haya nombrado. Fe es permanecer firmes en las promesas de Dios. Y si usted me dice, pastor, ¿cómo es que José tuvo tanta fe y yo tenga tan poco? Pues le diré que José tenía su alma empapada en la palabra de Dios. En el pasado hubo un gran predicador, tan conocido como Billy Graham. Su nombre fue Dwight L. Moody. Él no tuvo una educación superior o entrenamiento en algún seminario, pero Moody, de acuerdo a su biografía, tuvo influencia en dos continentes. Estremeció a Norteamérica y Europa por Dios. Moody fue un hombre de gran fe. Y cuando dio su testimonio en relación con su fe, él dijo, yo quería fe. Y oré por fe. Pero mi fe no crecía. Entonces leí en la epístola a los romanos que la fe viene por el oír y el oír por la palabra de Dios. Y dejé de pedir fe a Dios y me metí en la Biblia, saturé mi alma con la palabra de Dios y entonces mi fe comenzó a crecer y crecer y crecer. ¿Quiere usted tener la capacidad de sonreírle a la muerte? ¿Quiere usted practicar la presencia de Dios al momento de la muerte? Entonces recuerde las inquebrantables promesas de Dios. Note el versículo 24, mírelo de nuevo. Y José dijo a sus hermanos, yo voy a morir, mas Dios ciertamente os visitará y os hará subir de esta tierra que juró a Abraham. Subráyelo. Juró a Abraham. Dios hizo un juramento. Si una promesa en la palabra de Dios no se cumpliera, Dios perdería su carácter. Dios sería un mentiroso. Dios hizo un juramento y rompió su palabra. Amigo, Dios no puede mentir. Recuérdelo. Así que, ¿qué es lo primero que necesitamos recordar? Las promesas inquebrantables de Dios. ¿Lo ha entendido? Bien. Segundo, el poder inconmovible de Dios. Nosotros necesitamos descansar en el poder inconmovible de Dios. Verá, las promesas sin el poder no significan nada. Note lo que él dice en el versículo 24. Él dijo, Dios ciertamente os hará subir de esta tierra. ¿Cómo podía estar tan seguro? Porque Dios es Dios. Él es el Dios omnipotente. Permítame decirle algo acerca de la fe. Hablamos de la fe inconmovible. Hablamos de la palabra inquebrantable. Ahora estamos hablando acerca del poder del inconmovible. Verá, la

Hablamos de la palabra inquebrantable. Ahora estamos hablando acerca del poder del inconmovible. Verá la palabra de Dios y en ninguna otra cosa vale la pena creer. No consulte con sus emociones acerca de si una promesa de Dios es verdad o no. Lo he mencionado, sus emociones son la parte más superficial de su naturaleza. La salvación es la obra más profunda de Dios. Dios no hace su labor en lo más superficial. Olvídese de sus emociones. La Biblia no tiene mucho que decir acerca de sus sentimientos. Ponga su confianza en el poder inconmovible de Dios, no en su razonamiento ni en sus emociones. Se cuenta que Martín Lutero, el gran reformador, tuvo un encuentro cara a cara con Satanás. Y el diablo le dijo a Lutero: «Tú sientes que tus pecados han sido perdonados». Y Lutero le contestó: «No tiene importancia lo que yo sienta. Lo que importa es lo que Dios dice». ¡Amén! ¡Me gusta eso! Leí la historia de un muchachito que fue a una cruzada de avivamiento. Y en esa cruzada, el predicador predicó basando su mensaje en Juan 5:24. De cierto os digo, el que oye mi palabra y cree al que me envió tiene vida eterna y no vendrá condenación, mas ha pasado de muerte a vida». El muchacho creyó ese mensaje, entregó su corazón a Cristo y fue salvo. Más tarde, siendo ya un hombre, él dio su testimonio y dijo: «Esa noche cuando regresaba a casa, me parecía que Satanás estaba colgado de mi hombro, susurrándome al oído: tú no eres salvo, no eres lo suficientemente bueno, ni lo suficientemente fuerte. Tú no hiciste lo que piensas que hiciste en la cruzada, nunca lo lograrás». Y durante todo el camino, Satanás se burlaba de mí. Cuando llegué a casa, me senté en el sofá, y me pareció que Satanás estaba junto a mí en ese sofá. Y me puse a pensar: bueno, a lo mejor no soy salvo. Mejor voy a mirar ese versículo otra vez. De cierto os digo. Es Jesús quien está hablando aquí. El que oye mi palabra. Bueno, yo escuché su palabra en la cruzada. Y crea al que me envió. Yo ciertamente lo creo. Tiene vida eterna. O sea, yo ya tengo vida eterna. Mira, diablo, léelo tú mismo. Él dijo que desde ese momento tuvo la seguridad de su salvación. ¿Lo ve? Es la palabra de Dios, no sus sentimientos, lo que proporciona esa seguridad. ¿Cuál es la seguridad que usted tiene de su salvación? ¿Está confiando en sus bienes materiales, o en su capacidad intelectual, o en la influencia que tiene en niveles sociales y políticos? ¿En quién o en qué confía usted para su salvación? Porque si usted no confía en Cristo y su obra redentora en la cruz, mi amigo, usted está perdiendo lamentablemente su tiempo si pone su confianza en alguien más o en algo más para su salvación. Sabe que puede tener la seguridad de su absoluta salvación ahora mismo. Solo tiene que reconocer su necesidad y orar de la siguiente manera: querido Dios, gracias por hacerme entender que mi salvación está solamente en ti. Reconozco que soy un pecador y que necesito tu misericordia y tu gracia. Sé que tu Hijo Jesucristo puso su vida en la cruz del Calvario para perdonarme y salvarme. Y con profunda gratitud, Señor Jesús, te invito a que vengas a mi corazón y mi vida. Perdóname, límpiame, sáname y sálvame. Te recibo como mi Salvador y mi Señor desde ahora y hasta cuando tú me llames a tu presencia. Mientras tanto, ayúdame a vivir de tal manera que mi vida transformada toque otras vidas y todas sean para tu honra y gloria. Lo pido en tu santo nombre. Amén. Si hizo esta decisión por Cristo, le invito muy cordialmente a que nos escriba al respecto. Queremos compartir su alegría espiritual y tener el gozo de poder orar por usted y su nuevo caminar como creyente en el Señor Jesucristo.

0: Son las 5 de la mañana, 23 minutos.
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0: Son las 5 de la mañana, 32 minutos.
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0: Son las 5 de la mañana, 42 minutos.
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0: Son las 5 de la mañana, 51 minutos.
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0: Son las 5 de la mañana, 58 minutos.
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0: día la Serena y Coquimbo desciende la temperatura a 17 grados con cielos cubiertos y Viña del Mar y Valparaíso 19 grados, también nublado todo el día.
1: 19 grados en la ciudad de Rancagua con cielos cubiertos, estará nublado también en Talca, 17 de máxima, 15 grados en Chillán con chubascos por la noche, 13 grados en Concepción con cielos parciales y luego variando nublado y con precipitaciones y viento por la tarde.
0: En Temuco, precipitaciones y tormenta eléctrica durante la tarde, máxima de 14 grados en Valdivia, precipitaciones y viento todo el día, 14 grados también, y en Puerto Montt, viento y lluvia, 14 grados.
1: 12 grados en Coyhaique, mira, va a llover durante todo el día, también mañana en la capital de la región.
0: El río atmosférico.
1: La máxima de 12 y 8 grados en Punta Arenas con precipitaciones, pero solamente por la mañana, luego cielos parciales en la capital de la región.

0: Bueno, además de su larga trayectoria e icónica trayectoria, que incluso la tuvo como reina del Festival de Viña.
1: ¿Quién abrió la... esta cosa del ¿sí? reinado de Viña?
0: Ella sí, fue la primera.
1: Ella.
0: ¿Está bien?
1: Que los periodistas votaban en ese tiempo, los periodistas acreditados, hoy día votan influencers.
0: ¿Nunca has tenido un buen jefe de campaña para que te lleve al reinado de Viña del Mar?
1: Yo he estado tanto tiempo con esta radio cuando fue radio oficial, candidateándome para Reina de Viña.
0: ¿Cuándo volvemos a hacer radio oficial? Ah, no, ¿verdad que ahora el canal que lo transmite tiene radio?
1: Tiene radios también, aparte los canales no tenían y uno se metía por ahí. Más 569-85-21-23-60. Para que comparta con nosotros, para que comente, para que nos cuente qué le pareció el discurso del presidente Kast, qué le pareció esta cosa de que ahora estemos involucrados en el escudo de la América. Yo tengo miedo, Pancho. ¿Sabes por qué? Porque esta cosa de colaboración y tal, yo creo que en realidad Don Donald lo que está tramando es mandarnos a nosotros a la guerra cuando le salga algún conflicto. Pero, para no usar sus propios ejércitos.
0: Dos cosas. Primero, ¿cuándo mandan al Capitán América? Para acá.
1: No hay Capitán América. No van a venir ni los Avengers, ni lo que hablamos ayer, ninguno de los superhéroes de la Liga de la Justicia.
0: Y lo otro, hasta ahora nuestra actitud diplomática hacia Estados Unidos de permanente colaboración y apoyo a Don Donald Trump no nos ha servido de nada.
1: No, porque Don Donald siempre se la ingenia para él sacar la tajada y al resto
0: entonces,
1: no dejarle nada.
0: ¿Qué sacamos con apoyar estas cosas?
1: Yo tengo, mira, ganamos? Como te digo, yo tengo mi reserva respecto a en qué puede terminar todo esto, porque, por ejemplo, si hubiese una guerra, no está Don Ricardo para cortarle el teléfono al presidente de Estados Unidos y decir, no, nosotros no vamos a ir a la guerra. Nosotros firmamos ahora un documento. Colaboración y todo eso. Están más preocupados de que Estados Unidos pueda hacer una intervención militar para este lado del mundo. Yo creo que en realidad deberíamos pensar también en la posibilidad de que nos arrastre hasta otro lado.
0: Bueno.
1: Más 569-85-21-23-60 para que usted nos cuente, porque ayer fue el debut de José Antonio Kast en la ONU.
0: Sí, sí.
1: Aquí lo dimos completito el discurso.
0: Sí, sí, sí.
1: Estuvimos atentos.
0: En horario de tenores.
1: En horario de tenores.
0: El presidente sabía que aquí había sintonía total, entonces por eso aprovechó el horario
1: en
0: de
1: en esa hora. Sí, porque antes nos había tocado solo en la mañana, cerca de las 11 de la mañana, por ahí.
0: Ya. ¿Fue largo o corto?
1: No, 15 se pasó, minutos. Se pasó un poquitito.
0: Igual que Keiko Fujimori también se
1: También pasó. Se pasó un poquito, le ponía las chicharritas.
0: Eso es como los programas de debate.
1: Se acabó.
0: Mande su mensaje, también puede ser de otra cosa.
1: Sí, Colo-Colo ayer, por ejemplo, el partido en el Estadio Nacional. Poquito público. Es que es difícil un martes.
0: No, después del 18 cuando la gente se gastó la plata.
1: Y además hay que jugar de nuevo el viernes.
0: Sí,
1: pues. Ponga su nombre, nosotros acá lo saludamos.
2: 6:09.
3: 6:09.
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0: Él ahorra. Pero no se ahorra las informaciones.
1: No, él está siempre ahí, él lo entrega todo.
0: Guardó platita del 18, pero además no ahorra nada en información, la entrega toda.
1: ¿Lo conocemos con quién?
0: Richard Jiménez.
1: Hola, Richard.
4: Hola, hola, buenos días y con varias informaciones. Lo primero, en Quinta Normal, el caso de un niño de 12 años que murió tras caer del piso 10 de un departamento, un edificio residencial, esto por el sector de calle Poeta Pedro Prado. El pequeño se encontraba solo junto a su hermana, una adolescente de 15 años. La Brigada de Homicidios de la Policía de Investigaciones indaga lo que ocurrió allí como un accidente hasta ahora. No se sabe si había o no malla de seguridad, es lo que ha señalado un fiscal del Ministerio Público que llegó al sitio del suceso por las indagaciones que se están realizando desde anoche cuando se supo este hecho en la comuna de Quinta Normal. Otras informaciones en la comuna de Lo Espejo. Ayer por la tarde fue el asesinato a tiros en la población José María Caro de un hombre de 45 años indicado como autor de las amenazas de muerte en contra de la alcaldesa de la comuna Javiera Reyes. Le había puesto valor en varios millones de pesos, en 100 millones de pesos, para quien matara al edil. Las autoridades han declarado funeral de alto riesgo por lo que sus familiares no podrán velarlo, y para evitar lo que sucedió la semana pasada en Quilicura, con un velorio en ausencia del cuerpo, velorio simbólico, con incidentes armados, con disparos al aire y lanzamiento de fuegos artificiales, es que se dispuso del resguardo policial como acciones preventivas de parte de carabineros, al menos en 3 puntos de la comuna de Los Espejos. Uno de ellos es en el sector donde ayer

0: por la tarde fue asesinado Héctor Aladino Cárdenas Venegas, de 45 años, conocido como El Poroto, quien fue acribillado a pocos metros de llegar a su casa. Lo otro, en San Bernardo, en otro crimen, anoche se supo del caso un hombre de 36 años de nacionalidad ecuatoriana que murió apuñalado. Fue hallado al interior de una habitación de una vivienda del sector de calle Alonso Donoso, donde residía la víctima, a quien por la tarde del domingo se le perdió de vista, no se presentó el lunes y martes a trabajar. Sus compañeros fueron hasta donde vivía y alertaron al ver por la ventana que estaba muerto. Llegó Carabineros y luego la PDI, que quedó con las indagaciones por su homicidio. Richard Jiménez, ADN.
1: 6:12 minutos.
2: 6:12 minutos.
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3: Lo escuché y lo vi.
2: Lo escuchaste.
3: Lo escuché, ¿viste? Primero en ADN y después lo vi en la noche en la tele.
2: Claro, porque ayer hubo fiscalizaciones, como se hacen rutinariamente en varias calles de la región metropolitana y también de otras regiones, pero siempre nos falta el que se intenta pasar de listo.
3: Que tiene algún problema y por eso se quiere arrancar.
2: Y claro, en esta ocasión fue un motociclista que intentó atropellar a una inspectora municipal para evadir su control.
3: Oye, 5.300 infracciones en lo que va del año en esta materia, qué increíble.
2: Sí, pues que hay mucha gente que no usa licencia para andar en moto porque cree que si es como andar en bicicleta, no se necesita. Y sí, pues.
3: El informe es de Aline Bergen.
4: Durante un operativo preventivo en la intersección de las avenidas Sosa y Larraín en la comuna de La Reina, un conductor intentó evadir el control. Aceleró y atropelló a un inspector municipal pasándole la rueda por encima de un pie. El hombre huyó, pero las cámaras de seguridad permitieron identificar su patente y detenerlo posteriormente. Un incidente que cobra relevancia al observar el aumento de estos vehículos en las calles. Se estima que el Parque Nacional bordea las 300.000 motocicletas. Ante este escenario, los propios motociclistas fiscalizados que transitan en regla respaldan los controles para desmarcarse de las malas conductas.
5: Está bien que fiscalicen, tienen que estar en norma, con revisión técnica al día. El tema de seguridad es lo más importante.
6: La responsabilidad de uno ser al día, porque al final del cabo, uno es el que se sube a un vehículo, tiene que hacer todos sus papeles al día para poder conducir.
7: En ese sentido, uno tiene que tener la precaución y siempre tener todo listo en regla uno, porque uno es el responsable del vehículo y también de los conductores que están alrededor.
8: El que está bien, deberían ser más seguidas.
9: No tenemos problemas los que estamos con todo legal.
10: Por un accidente fue que no pude sacar la revisión técnica, salí a probar la moto y me quitaron la moto, pero como que hay cosas buenas y malas, pero yo creo que es lo que corresponde en verdad.
4: Esa responsabilidad de las calles se traduce en los datos entregados por la Subsecretaría de Transportes. En lo que va del año, se han realizado más de 24.000 controles a motocicletas a nivel nacional. Este despliegue registra más de 5.300 infracciones cursadas y más de 1.700 motos retiradas de circulación. El balance oficial revela que transitar sin el permiso de circulación es la infracción más reiterada, concentrando casi el 28% de las multas, seguida por no tener licencia de conducir y no portar el seguro obligatorio. La jefa de la División de Fiscalización, Marcela Fuentes, detalló las infracciones que obligan a incautar la máquina de inmediato.
11: Más que delitos son faltas a la ley de tránsito. La principal es ocultamiento de patente. El ocultamiento amerita el retiro de circulación de la moto. La segunda causal es que el conductor no tenga los documentos al día, no tenga los documentos del vehículo o los documentos propios al día. Y en ese caso también se retira de circulación.
4: Las cifras entregadas muestran que casi el 90% de los retiros de motocicletas a nivel país se concentran en la región metropolitana. Las autoridades proyectan mantener estos operativos para ordenar el tránsito y ya anticipan que para fin de año el número de infracciones aumentará en relación con años anteriores. En tanto, el responsable de atropellar al inspector municipal quedó a disposición de la justicia. Aline Bergen, ADN.
1: 6:15 minutos.
2: 6:15 minutos.
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2: Ley Dominga.
3: A cinco años.
2: A 5 años de la promulgación de la Ley Dominga, las autoridades y las organizaciones civiles reconocen que persisten los desafíos de la implementación. Siempre es un desafío llevar del papel a la ejecución algo que se intenta poner sobre la mesa.
3: Estamos hablando de la falta de fiscalización y sanciones hacia los recintos de salud que no cumplen con los protocolos establecidos en esta materia.
2: Conocemos los detalles con Tamara Aranda. Durante esta semana se cumple el quinto aniversario de la ley Dominga y son todavía varios los desafíos que mantiene esta norma para ser aplicada de forma correcta en los centros asistenciales de todo el territorio nacional. Según cifras oficiales, en Chile, una de cada cuatro mujeres sufre una pérdida. Durante esta semana se cumple el quinto aniversario de la ley Dominga y son todavía varios los desafíos que mantiene esta norma para ser aplicada de forma correcta en los centros asistenciales de todo el territorio nacional. Según cifras oficiales, en Chile, una de cada cuatro mujeres sufre una pérdida gestacional y la ley, en lo concreto, exige contar con asistencia inmediata y seguimiento multidisciplinario. A ello se suma brindar un espacio de contacto digno y apropiado con su hija o hijo fallecido. La ministra de la Mujer y la Equidad de Género, Judith Marín, profundizó justamente los desafíos que existen todavía en esta materia.
12: Las brechas están, número uno, en información, en acceso a las mujeres a la información, a los derechos que tienen por la ley Dominga, por ejemplo, a los días de permiso laboral con goce de sueldo, también a estar acompañadas en todo momento de un adulto significativo, como por ejemplo la pareja. Son informaciones que es importante que las mujeres podamos tener y, por otro lado, también van en materia de capacitación y la brecha más grande, yo diría que está también en el acompañamiento posterior.
2: Al mismo tiempo, en estos 5 años se han identificado otros aspectos que vulneran a las mujeres que sufren una pérdida gestacional. Pese a que en el país se mantiene una baja tasa de natalidad en comparación a años anteriores y que esto justamente ha sido foco de preocupación de las autoridades, en la actualidad el escenario es bastante adverso. Son cerca de 2.000 las mujeres que han buscado ayuda y que ya han sido dadas de alta por este motivo, pero de ellas la gran mayoría asegura que al momento de retomar sus labores tras una licencia pagada, son despedidas de sus trabajos. Araceli Brito, directora ejecutiva de la Fundación Ley Dominga, impulsora de esta moción y mamá de Dominga, criticó justamente la falta de fiscalización que existe en esta norma.
13: Esa es una brecha muy, muy grande que tenemos. Muchas familias que viven el duelo gestacional y presentan el certificado de los 7 días de permiso laboral pagados, resulta que las mamás después vuelven a trabajar y las despiden, porque ya saben que quisieron tener una guagüita, por lo tanto, para evitar otro embarazo y un prenatal y un postnatal, las despiden. Y esto es algo que pasa, lamentablemente, todos los meses. Entonces, a veces las mamás tienen inclusive miedo de presentar este certificado de permiso laboral pagado por el miedo que las van a despedir después. No tenemos ningún protocolo, pero lamentablemente como fundación o como Estado no existe esa protección a esas mujeres.
2: Sobre las acciones a seguir desde el Ministerio de la Mujer y la Equidad de Género en el marco de la Mesa de Maternidad, se comprometieron a impulsar y socializar la ley a través de canales informativos, realizar campañas comunicacionales y también capacitaciones para mantener al tanto a los centros de salud sobre todos los protocolos que contempla la ley Dominga. Aranda, ADN.
1: 6:19.
2: 6:19.
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2: Nos vamos a ir hasta la región de Valparaíso, Pancho.
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2: La Corte de Apelaciones rechazó los recursos interpuestos por los vecinos y la empresa constructora por las demoliciones ordenadas por el ministro de Vivienda en el sector del Olivar. Aquí hay toda una pelea respecto a si es necesario destruirlos completos, demolerlos o refaccionarlos.
3: Y la gente que está ahí está más por mantenerlos y arreglarlos, pareciera, ¿no? Intentando impedir la demolición.
2: Claro.
3: El ministro Poduje sigue acusando aprovechamiento de parte de la empresa San Sebastián. ¿En qué va a quedar todo esto? Nos cuenta el corresponsal en la zona, el señor Gonzalo Pérez.
14: Tras 5 meses de tramitación, la Corte de Apelaciones de Valparaíso finalmente rechazó los recursos de protección presentados por familias damnificadas por el megaincendio, por la entidad patrocinante social Arquitectura y por la constructora San Sebastián, en contra de las demoliciones de viviendas que a juicio del Ministerio de Vivienda estaban mal construidas, lo que obligó la paralización de las obras. En sus resoluciones, la Corte establece que los cuestionamientos planteados corresponden a materias de alta complejidad técnica que requieren peritajes y pruebas y que deben ser resueltas en un juicio de alto conocimiento. Asimismo, señaló que los reparos formulados contra la actuación del Ministerio no se sustentan en una vulneración legal o reglamentaria. Erika Mayra, abogada de la entidad patrocinante Social Arquitectura, explicó que para ellos las fiscalizaciones a las viviendas que estaban en construcción son ilegales y explica que este proceso fue hecho por un particular que no pertenecía al ministerio, transgrediendo las normas vigentes. Asegura que están preparando una apelación que será llevada adelante en la Corte Suprema.
12: Esta fiscalización que dio lugar a la paralización de obra fue encabezada por un particular, un sujeto que ni siquiera tenía la calidad de funcionario público en el momento que encabeza esta fiscalización con funcionarios de la DITEC, que a su vez, si uno revisa la ley respectiva, entiende que la DITEC tampoco tiene facultades para hacer esta fiscalización. Por lo tanto, se transgredió en todos los términos tanto las leyes sectoriales como la Constitución Política de la República.
14: En este sentido, el ministro de Vivienda, Iván Poduje, respondió, señalando que todo este proceso ha atrasado casi en un año el proceso de reconstrucción, apuntando nuevamente a quienes presentaron estas acciones en la Corte porteña. Poduje reiteró que la empresa constructora busca estafar al Estado y ganar dinero a costa de los damnificados.
15: Esto nos atrasó por la responsabilidad de la empresa San Sebastián y la empresa Social Arquitectura, dos empresas que hemos ganado una serie de irregularidades, tenía una serie de irregularidades, un atraso enorme, más 2 años de atraso, un 2% de avance, una empresa llena de irregularidades, la sacamos por eso, porque las casas estaban mal construidas, y ellos en su derecho fueron a la corte, no han retrasado el proceso, pues nosotros ahora vamos a duplicar la energía y vamos a ir el doble más rápido para llegar a tiempo, y afortunadamente la corte nos dio la razón de que este era un resquicio que esta empresa está buscando para ganar plata y para esquilmar al Estado usando a la gente, esa es la verdad. Y nosotros vamos a defender en los tribunales como lo hemos hecho, y ahora la Corte nos dio la razón, la Corte de Apelación.
14: La sala del Tribunal de Alzada estableció que las controversias planteadas por su naturaleza técnica, contractual y administrativa no pueden ser resueltas mediante una acción cautelar y de urgencia como el recurso de protección, sino que requieren procedimientos que contemplan una etapa probatoria más amplia, a lo que las familias, la entidad social Arquitectura y la empresa San Sebastián apelarán en los próximos 5 días. En la región de Valparaíso, Gonzalo Pérez, ADN.
1: 6:23 minutos.
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0: Sí. 77 años.
1: Es la flor de la juventud, la flor de la vida.
0: Ahora se mantiene bien, Ana. Ay, hijito, pero se mantiene y en forma y todavía girando permanentemente, principalmente además por Estados Unidos. Yo tuve el placer de verlo. Buen recital, Movistar Arena.
1: Ya no se llama así. Cuando lo viste se llama Movistar Arena. Ahora se llama Santander Arena. Cambió ahí a mitad de septiembre. Voy a revisar los diarios.
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0: Vamos a una inversión en el ADN Arena.
1: Vamos a brandear un par de cosas. Voy a la tercera, trae en portada la agenda de seguridad que sufrió un traspié en el Congreso. La reforma para ampliar el plazo de detención de migrantes se rechazó por un voto. Y la cámara no podían creerlo. El rostro de algunos era un poema, como dijo Juan Espino. También fotografía del discurso del presidente José Antonio Kast ante la ONU. Cuestiona la ONU e incorpora a Chile al oscuro de las Américas de Donald Trump. Además, la crisis laboral crece la presión para que el gobierno privilegie subsidios con mira a reimpulsar el empleo. También la formalización de Silver en la trama Bielorrusia y queda con arresto domiciliario total. Y además, fotografía de Claudio Romero que se luce con el disco en los Juegos Odesur y gana un nuevo oro para Chile.
0: Sí, sí, sí, lo vi. Además, es bicampeón suramericano. Había ganado también en Asunción. Oye, voy con las últimas noticias, ¿te parece?
1: Contame. Pasa allá del cable, perdón.
0: Esta me gusta, un corazón hambriento, hungry heart. El drama del guardia que lleva 4 años legalmente muerto.
1: ¿Cómo? ¿Pero cómo?
0: Y está vivo, yo lo veo en la foto.
1: ¿Pero cómo, papá? ¿Qué pasó?
0: Por un error sin explicación, Rodrigo Huenchún Navarro perdió su cuenta, su carnet y su clave única. También su vida. Acepta cualquier trabajo informal para mantener a su hija. Ya no sé lo que es la vergüenza, dice. Mira, qué raro esto. ¿Y cómo nadie lo ayuda?
1: Bueno, a veces el registro civil dice, no puedo hacer nada. ¿Pero cómo nos va a poder cambiar la situación?
0: A lo mejor si...
1: En
0: una de esas, esto de las últimas noticias puede visibilizar el problema del hombre y que lo ayuden.
1: Habido otros casos. ¿Ah?
0: Hay veces que uno se encuentra también ahora, y ahora que con esto de los call centers, que como que uno llama y no te contesta nunca nadie, como que nunca nadie te ayuda, te rebotan de un lado.
1: No, te ponen con una inteligencia artificial, que es un automático. Necesito hablar con una persona.
0: Parecís un flipper, ¿no? De rebote en rebote, de un lado al otro. También en las últimas noticias viene en la página 27, amigos apoyan a Fernando Solabarrieta, asumió responsabilidad tras recaída. Pero él, por lo que leí, hizo un video, pero no se quedó conduciendo el programa. Sigue Mara Cedini a cargo, ¿no? ¿Del Sin Filtro?
1: No lo sé. No lo sé, no es mi programa de cabecera.
0: Especial Terrazas. Rediseña el balcón con IA. Es cosa de ponerle un buen prompt, dice Lun. ¿Tienes terraza en ese balcón?
1: No.
0: ¿Y para abrir la ventana? No. ¿Con vista al mar?
1: Nada. Vista a los edificios tengo.
0: Yo tengo terraza.
1: Chiquititas.
0: Sillas chiquititas tendría que ponerle. Y son las terrazas, son camas, cada vez más chicas, son casi
1: 70 centímetros, si no está nada más.
0: Hay cachado que ahora ponen unas mesas así como para ponerlas en el en la barra ahí para que
1: entre todo solo la silla.
0: Para pararse a tomar un copetín.
1: Claro.
0: Mirando al horizonte. Ya, eso viene en las últimas noticias.
1: El diario El País trae, por cierto, la presentación de José Antonio Kast ante la ONU y además esta situación de que suma al escudo de las Américas a nuestro país en la alianza con Donald Trump contra el crimen organizado. Aquí no hay un tratado para que nadie crea que estamos pasando a llevar la soberanía y la institucionalidad de nuestro país. Además, Kast aprovechó de cuestionar a la ONU, no ha estado a la altura de los desafíos de nuestros tiempos. El presidente se reunirá con Delcy Rodríguez en Nueva York, dice, espero que esté dispuesta a sumarse a la lucha contra el crimen organizado. Y además, una entrevista a Pablo Larraín. que anda en San Sebastián, ¿ya?, promocionando su serie Mis Muertos Tristes, con una argentina.
0: Con Mariana Enríquez.
1: Exactamente. Está protagonizada supuestamente por una médico jubilada a la que los muertos le reclaman ayuda en una sociedad desesperada.
0: Ajá.
1: Parte de lo que trae hoy día El País.
0: Yo leí uno.
1: Ay, además, ojo con el huracán Polo en México. Ya alcanzó categoría 5. Se mueve en paralelo por las costas del Pacífico de México. No viene por el Caribe, sino que viene por el Pacífico.
0: Yo leí una, te la recomendé una vez, pero no pescaste mucho, de Mariana Enríquez. Se llama Nuestra Parte de Noche.
1: Ah, lo voy a leer. Bien. Soy una máquina para leer libros. Soy la máquina.
0: No, Mariana Enríquez, bueno.
1: Llevo 47 libros.
0: Terminaste hasta esto, Cadáver Exquisito, ¿no?
1: Mucho tiempo, lo leí como en abril.
0: Ay.
1: No, buen libro. Oh, perturbador.
0: El futuro distópico.
1: Perturbador.
0: Ella también es una argentina, va a estar rica, ¿no? Sí. Ya, voy con el Mercurio. Voy caminando por las calles de Filadelfia. Presidente José Antonio Kast emplaza a la ONU en su estreno ante Asamblea General. No ha estado a la altura de los desafíos de nuestros tiempos. Chile se suma al escudo de las Américas contra el crimen organizado transnacional. Ya viene el Capitán América. ¿Qué aceptaría si nos mandan a Bruce Springsteen? Ponte tú. Ahí sí.
1: Ahí lo apoyo.
0: Ahí lo apoyo. Videojuego hecho en Temuco. Mira, siempre vida es ciencia y tecnología aportando. Jóvenes de la Araucanía crearon un videojuego de terror con descargas alrededor del mundo. Epa.
1: Me suena bien.
0: Y se reabren los secretos de Diana, de la princesa Diana. Tú me hablaste de este libro, ¿no?
1: Sí, pues el hermano de la princesa está va a presentar un libro.
0: Bueno, viene todo eso en el Mercurio, además del resumen también de los Juegos Suramericanos.
1: Quiero darte un consejo, Pancho.
0: Bueno.
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1: 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Vamos a la pausa.
0: ¿Y los mensajes?
1: ¿No? Ahí van entrando.
0: Mande su mensaje.
1: Ponga su nombre.

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0: 6:37.
1: 6:37.
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2: ¿Qué nota le pones al partido de ayer de Audax Italiano y Colo-Colo, Grace Albano?
3: 4-5.
2: Oye, pero qué profesora más estricta.
3: Es que un empate a cero, no es para ponerle un 5 tampoco, porque por lo menos un golcito, un 1-0.
2: Eduardo Villanueva, ¿qué nota le pones?
3: ¿Sabes que le pongo un 5-7? Estuvo bien. Estuvo muy bien. Y la nota roja, los hinchas que se agarraron a palo ahí en las gradas.
2: No, pero además sacaron un comunicado oficial porque tenían problemas para el ingreso. Si se van a portar así, obvio que van a tener problemas de ingreso.
3: ¿A qué?
2: Se agarran entre ellos.
3: No, terrible. Se agarraron a palos ahí en el Estadio Nacional.
2: Eso, dos oros en la jornada de ayer los suramericanos. Hoy día hay fútbol suramericano, semifinales en varones, finales en damas.
3: Hoy día juega la Católica Copa Chile.
2: También, exactamente, continúa la Copa Chile. De eso y más en la voz de... Córtala, si ya el grillo no nos visita en la mañana. Diego Sáenz.
4: Comenzó la disputa de los octavos de final de la Copa Chile y en el Estadio Nacional Colo-Colo empató 0-0 con Audax Italiano, que fue local. Así la llave queda abierta de cara a la revancha este viernes, cuando los salvos sean anfitriones también en el Coliseo Ñuñoino. El balance de esta paridad sin goles la hizo el DT del cacique Fernando Ortiz.
5: Las situaciones las creamos, no estamos finos o no estamos acertando ese último tramo. También está el rival, el arquero en el primer tiempo tuvo buenas actuaciones, entonces me preocuparía mucho más si la situación no se genera y se están generando. Hay que seguir trabajando, afinando la puntería y saber que el día viernes tenemos de nuevo la chance de poder pasar a la siguiente ronda.
4: En otros resultados de la jornada, la ida entre Cobreloa y Coquimbo Unido terminó con triunfo de los Piratas por 2-1 a domicilio en Calama. Y en el sur, Deportes Puerto Montt se hizo respetar en el Chinquihue y derrotó por 2-0 a Ñublense. Hoy se juegan tres partidos más por la Copa Chile. En la Granja, Curicó Unido recibe a Deportes Concepción. En el Tierra de Campeones, duelo nortino entre Iquique y Antofagasta. Y en el Estadio Nicolás Chaguán, Unión La Calera enfrenta a Universidad Católica.
0: Estados Unidos.
4: En Norteamérica, La Roja tuvo su segunda jornada de entrenamientos en San Luis, preparando el duelo amistoso de este sábado contra Canadá en Toronto. Este martes se sumaron 5 futbolistas: Brian Cortés, Felipe Loyola, Rodrigo Echeverría, Maxi Gutiérrez y Jetsen López. Solo falta Vicente Pizarro, que arriba hoy miércoles. Otro exalvo, Lucas Cepeda, comentó para ADN los avances del proceso de renovación que lidera Nicolás Córdoba.
6: Creo que venimos demostrando que tenemos una materia prima muy buena, que los últimos dos amistosos que tuvimos lo hicimos de la mejor manera. Hemos subido el nivel de varios en cada club, ya son si bien 10, 12 jugadores que se vienen repitiendo harto en las nóminas. Creo que eso es bueno para hacer la base y ahí ir partiendo hacia arriba, así que muy contento con eso.
4: En los Juegos Sudamericanos de Santa Fe, el Team Chile sumó 2 medallas de oro este martes. Una la lograron Daniela Ortega y Gustavo Gómez en el doble mixto del tenis de mesa tras derrotar por 3-2 a Brasil en la final. La otra se la colgó el atleta Claudio Romero, quien ganó el lanzamiento del disco con 65 metros y 33 centímetros, récord del certamen. Romero además defendió con éxito su título de Asunción 2022.
7: Siempre está la presión acá un poco de que tenía que venir a defender el título, quería venir a romper mi récord, abrí con un lanzamiento lamentable, pero después rompí el récord 2 veces y me siento excelente.
4: Así, el Team Chile llega a 31 preseas doradas, más 34 de plata y 37 de bronce, que hacen un total de 102. Nuestro equipo se mantiene quinto en el medallero, pues Venezuela cerró el día con 34 oros. Hoy, miércoles, la Roja Sub-20 femenina del fútbol va por el oro desde las 15 horas en la final contra Venezuela. Y a partir de las 5 de la tarde, la Sub-19 masculina enfrenta a Paraguay por el paso a la final. Diego Sáez, ADN Deportes.
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2: Hay que decirlo, nuestros auditores en el día de hoy, muy opinantes con respecto a la presencia del presidente José Antonio Kast en la ONU.
3: Sí.
2: Vamos a tratar de ser mesurados.
3: Sí. Nos manda, por ejemplo, saludo María Eugenia Concepción, que está poco desesperanzada, desilusionada con lo que ha hecho el gobierno hasta estas alturas y también con las alianzas que está formando con Estados Unidos. Uh-huh. dice, estoy desesperanzada. Ojalá que no pase nada mal.
2: Yo, no es que sea interesado yo, pero insisto, no hemos ganado nada con ser amigos de Don Donald.
3: Y sabes tú que Álvaro de Santiago dice lo mismo. Buenos días a la superdupla, el escudo de la América. ¿De qué le sirve a Chilito? ¿De qué nos sirve? Dice.
2: Buenos días, imperfectos, queridos. Doña Celia, la reina, fue madrina musical del grupo Jarabe de Palo.
3: Mira, qué buen dato.
2: Y tiene algunos temas con el querido Pau, que falleció. El icónico vocalista de aquel grupo español que lamentablemente ya no está con nosotros, pero vive de su música, igual que Doña Celia. Palo, nos escribe, es Paloma, ¿no?
3: Es Paloma.
2: De San Miguel. Del presidente. El presidente dice, prefiero no hablar.
3: Dice, buen día, mis queridos, por acá Mabel desde Chillán. Feliz de escucharlo todos los días, aunque no escriba. Dice, Pancho, estoy leyendo nuestra parte de la noche.
2: Ya.
3: Saludo a todos los que... saludos a todos.
2: ¿Leyendo?
3: Sí,
2: leyendo.
3: Pues lo está leyendo ahora, dice.
2: Buen libro.
3: Dice, no lo escucharé mañana ni el viernes. Este sacrificio es para mejorar mis competencias profesionales. Tiene un seminario de humanización. Nos manda saludos y nos adelanta un buen fin de porque no nos escucha ni jueves ni viernes.
2: A lo mejor hay gente que no le gusta esta temática. Es terror, vampiros, política, todo junto, por si acaso.
3: El libro que te recomendando ya.
2: Si no le gusta esta temática, después me van a criticar. Buenos días, ADN. Hoy con mi equipo Frenos con Com FC jugamos el último partido del campeonato. No logramos llegar a la final, pero queremos quedarnos con el tercer puesto. Manden buenas vibras, saludos a los mejores. Por acá, Pablo, el eterno de Maipú. Frenos con Com FC. Frenos con...
3: Oye, nos manda saludos Eduardo Castillo.
2: ¿El grito de guerra de Frenos con Con?
3: Vamos a pedirle que nos mande un saludo de audio, Pablito. Pablito nos va a contar. Oye, nos manda un mensaje Eduardo Castillo. Dice, buenos días, mis imperfectos. Un temblorcito a esta hora en Copiapó. Ya estoy haciendo F5 aquí en simbología.
2: Hola, buenos días. Soy Mauricio González. Con respecto al presidente Kast, da un poquito de vergüenza escuchar cómo deja al país y lo peor a su gobierno, que va a la baja por sus acciones negativas. Dice, es la impresión que tiene Mauricio González, que nos envió este WhatsApp en el más 569-8521-2360. Tengo otro más.
3: A ver, cuéntame.
2: Buenos días desde Lagunillas, mis imperfectines. Solo paso a saludar y a dejar las mejores energías a todos los que nos escuchan. Guillermos, que nos escribe. Gracias, Guille.
3: Vamos,
2: energías positivas. Buenas vibras.
3: Vamos a escuchar a nuestros auditores a ver qué nos dicen.
2: A ver.
8: Buenos días, Matilán Imperfecto. Cristian Lascano, acá de Recoleta.
2: Hola, Cristian.
8: Oye,
2: ¿cómo estás?
8: Yo tengo una duda. ¿El presidente puede tomar esas atribuciones y meternos a nosotros en pacto, en este caso, de cooperación militar?
3: Sí, por algo le dijeron.
8: ¿Solo porque a él se le ocurre?
3: Sí, por el presidente.
8: Y firmar acuerdos como loco por todos lados.
3: Puede hacerlo.
8: Yo creo que esta situación es muy peligrosa y complicada, sabiendo lo loco que está Donald Trump y lo fácil que es para Estados Unidos meterse a cualquier país y hacer lo que quiere. Entonces, yo no sé si tendrá la potestad legal para este tipo de cosas el presidente.
3: La tiene toda.
8: Nadie más tendría que decirle algo, ¿no? O no se puede.
9: Hola Grace, hola Francisco, muy buenos días.
3: Hola, buen día.
9: Nos saluda Alejandro de Puente Alto.
2: Vale.
9: Tenemos un presidente que miente por todos lados. Que el país está bien, que hay menos muerte, menos delincuencia, que un país seguro, que un país que está creciendo. Todo lo contrario, hay casi dos números de cesantía, la peor administración que podemos haber tenido. Que estén muy bien, un abrazo. Cuídense mucho.
2: Gracias, Ale.
10: Pancho, la Grace.
3: Hola.
10: Guillermo, usted viste el sol.
2: Hola.
10: Oye, con respecto a la Escuela América, yo no le veo nada de malo. Más información se tenga para las bandas, narco y crimen organizado, bienvenido sea. O sea, que hay que temerle. Yo no creo que Chile vaya a perder su independencia, su seguridad. Esto es solamente una cuestión para pasar información para las bandas intelectuales. Ayuda. Sí, no sé a quién le teme la gente de la izquierda.
11: Buenos días, Radio ADN. Cristian Castillo por acá.
2: Hola,
11: viajando
2: Víctor.
11: De Maipú a Ñuñoa, primera vez que envío un mensaje. Lo sigo desde
2: bienvenido,
11: el inicio
2: pues.
11: De todo. Sobre el discurso de Kast. Discurso hecho por un alumno del taller literario de enseñanza básica, lleno de lugares comunes. Sin profundidad. Esos saludos, que tengan buen día.
2: Las gracias a nuestros
3: gracias
2: auditores.
3: Gracias a nuestros auditores, duros.
2: No, pero hay algunos que estén
3: matizados. Les damos las gracias a todos.
2: Oye, lo del índice del completo me llamó mucho la
3: buscando.
2: Atención porque lo viste, ¿no? ¿Te acuerdas que antes como que se veía el nivel de ingresos por los Big Mac, por los McDonald's? Ahora en un medio estadounidense es como que midieron que en Chile no estábamos tan bien porque los completos habían subido mucho.
3: Sí, pues algunos dicen que antes, hace nada, se pagaba 2.500 por un completo. Ahora van los 3.500, incluso 4 luquitas.
2: Yo cuando trabajaba en La Moneda iba con un colega, con Renzi Franco, íbamos ahí al portal Fernández Concha y por 1.100 pesos nos daban completo y una bebida chica, una Coca-Cola. Eso fue hace 15 años.
3: Ya, no, gracias.
2: No, ponme un poquito más. 17.
3: Gracias a todos por sus mensajes.
0: 6:47 minutos.
1: 6:47 minutos.
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3: Nos vamos a quedar con la situación internacional y no nos vamos a ir muy lejos de la ONU.
2: Ah, bien.
3: Sí, porque tiene que ver con la fallida candidatura de la expresidenta que abrió el debate sobre el futuro de ella.
2: Pero en el fondo nos vinimos para acá para debatir sobre lo que ocurre en la ONU, digamos.
3: Exactamente, pero porque ya se bajó, ya no va a ir y la gente pregunta y dice, bueno, ¿y qué podría hacer ahora Michelle Bachelet con su futuro?
2: A lo mejor Paulina García lo sabe.
3: Capaz.
12: Luego de su fallida incursión como candidata a la Secretaría General de la ONU, son varias las voces que se preguntan qué rol asumirá la expresidenta Michelle Bachelet, quien junto a Gabriel Boric son figuras claves para articular a la centroizquierda. En ese contexto, la diputada de RN, Jimena Sandón, advirtió que la exmandataria podría ser un pilar fundamental en la articulación de la oposición y que para su sector, para la derecha, habría sido mejor que Michelle Bachelet se quedara trabajando en la ONU, más no que volviera a Chile. Reflexión de la diputada Sandón de RN que no comparte el resto de las derechas. El senador de la UDI, Iván Moreira, y su par republicano, Stefan Schubert, concuerdan en que la figura de Bachelet quedó debilitada.
13: No saquemos conclusiones apresuradas sobre el futuro de la expresidenta Bachelet, que lo veo difícil que pueda liderar a la oposición. Precisamente el Partido Comunista están buscando liderazgos nuevos para diferenciarse del socialismo democrático.
14: Pero también entiendo que ella es una de las posibilidades que siga dando charlas a los organismos de izquierda en el mundo. Entiendo que ella viaja mucho, que eso se paga bien. Por lo tanto, es una decisión que ella va a tener que tomar. Yo creo que sí, es un hecho que la izquierda no ha logrado articularse. No sé si ella es un liderazgo nuevo, pero sí, yo creo que tiene una incidencia en la izquierda y es probable que asuma un cierto rol.
12: En la otra vereda, en las izquierdas, el debate gira en torno a qué tipo de liderazgo podría tener Michelle Bachelet, pensando en que su figura se asocia al socialismo democrático y no a sectores ligados con el Frente Amplio ni el Partido Comunista. Más allá de eso, el senador del PS, Gastón Saavedra, y el presidente del PPD, Raúl Soto, destacaron la trayectoria de Michelle Bachelet.
15: Michelle Bachelet es el principal activo unitario que tiene la centroizquierda. Por tanto, ella tendrá que tomar una decisión respecto de cuál va a ser su participación en la política nacional. En lo particular, me encantaría que estuviera y fuera parte de la construcción de un relato de carácter unitario.
16: La expresidenta Bachelet siempre ha sido un liderazgo importante e unificador también del progresismo y ante su bajada de la carrera para liderar las Naciones Unidas, sin duda, en Chile la vamos a estar esperando y va a ser un tremendo aporte en función de ese objetivo.
12: Desde el entorno de la exmandataria aseguran que Bachelet seguirá enfocada en su agenda internacional, mientras que La Moneda advierten que la oposición podría endurecer el tono, lo que dificultaría la posibilidad de llegar a acuerdos en materia legislativa. Todo esto considerando que el gobierno del presidente José Antonio Kast decidió no respaldar su nominación a la Secretaría General de la ONU. Paulina García, ADN.
0: 6:51 minutos.
1: 6:51 minutos.
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2: Cerramos con Sala Cuna. Llevamos harto rato en esto, ¿no?
3: Sí, pues el gobierno intenta convencer con el financiamiento y la implementación del proyecto Sala Cuna en su segundo trámite en la Cámara.
2: Acordé que cuando estaba terminando el gobierno de Gabriel Boric intentó...
3: Todo el mundo intenta sacarlo, pero... Nadie se pone de acuerdo.
2: Pero se duerme como en una cuna, lo acunan. Y se queda dormido. ¿La nota de quién es?
3: Es de Gabriel Riveros.
17: Un difícil inicio tuvo en la Cámara el proyecto de Sala Cuna Universal con el financiamiento como principal punto de conflicto. El gobierno busca crear un fondo financiado con una nueva cotización de 0,35% de cargo del empleador. Para evitar que esto signifique un aumento adicional del costo de contratación, la propuesta contempla reducir en una proporción equivalente los aportes patronales al seguro de cesantía. El ministro del Trabajo, Tomás Rau, defendió esta fórmula y la necesidad de evitar mayores costos laborales en medio del escenario del desempleo y las dificultades que enfrenta el sector privado.
18: Lo que nosotros proponemos es un mecanismo de financiamiento que no incremente los costos laborales para el empleador por varias razones. En primer lugar, los costos laborales por distintas reformas ya en implementación en nuestro país van a seguir aumentando. Nos faltan todavía 5 puntos de la reforma de pensiones. Tenemos una tasa de desempleo de 9,5% y de 10,3% en las mujeres. Y tenemos también una situación bien, bien crítica con las pymes, que desde el año 2024, desde septiembre, que prácticamente no están contratando.
17: Pero justamente este mecanismo encontró un límite en el partido de la gente. Sus 14 diputados, que son claves en la votación, manifestaron disposición a respaldar la sala cuna universal, pero rechazan que para financiarla se reduzcan los aportes futuros al seguro de cesantía. Además, piden al gobierno antecedentes y proyecciones que permitan evaluar la sostenibilidad del nuevo fondo a 5, 10 y 15 años. El diputado Patricio Briones fue categórico respecto de la posición de su bancada.
19: El seguro de cesantía no se toca. Como PDG, como acá, vamos a apoyar el proyecto de sala cuna universal, vamos a apoyar que nuestras mujeres tengan este beneficio, pero creemos que la forma de financiamiento no es la correcta. Invitamos e insistimos que el Ejecutivo debería evaluar esta medida, principalmente porque atenta contra los montos que están destinados a proteger a los trabajadores y trabajadoras durante los momentos más difíciles, que es cuando se pierde el empleo.
17: El punto de fondo es que el Ejecutivo sostiene que no se retirarían recursos que ya están acumulados en el seguro de cesantía, sino que se modificarían las cotizaciones futuras de los empleadores. Según el gobierno, el diseño permitiría financiar el nuevo beneficio sin aumentar el costo laboral. La discusión deberá continuar en la Comisión de Trabajo y posteriormente pasar a la Comisión de Hacienda debido a que el proyecto contempla recursos públicos y crea un fondo con implicancias fiscales. En Hacienda deberá revisarse precisamente el impacto financiero de la propuesta y la forma en que se sostendrá este mecanismo de financiamiento. Gabriel Riveros, ADN.
0: 6:54 minutos.
1: 6:54 minutos.
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2: Nos vamos. Nos sigue llegando información sobre el sismo de Copiapó, pero no hay certeza así segura. Sismología todavía no actualiza su página con respecto a este movimiento telúrico en la región de Atacama.
3: Nosotros nos despedimos.
2: Así que estaremos precisando.
3: Se queda Paula Bravo y Mauricio Bustamante en el ADN hoy.
2: Que tengan un excelente miércoles, que lo pasen bien. Ánimo.
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0: estado a la altura. El presidente Kast cuestionó a Naciones Unidas en su debut en la Asamblea General. El oficialismo respaldó el discurso y la oposición cuestionó su diagnóstico sobre el país.
1: Chile se incorporó al escudo de las Américas de Donald Trump. El presidente Kast aseguró que no se compromete soberanía y que busca coordinación, información y seguimiento contra el crimen organizado.
0: Duro traspié en la agenda de seguridad. La moneda asume problemas de coordinación tras el rechazo a la reforma de las expulsiones migratorias. Renovación Nacional y la UDI respaldan al ministro García Ruminot.
1: El gobierno destaca el cumplimiento de la meta de crear 50.000 nuevos empleos. El biministro Daniel Mas dice, en todo caso, que están lejos del final del camino y que buscan seguir avanzando en inversión.
0: Decretan medidas especiales tras la muerte de El Poroto, un narco investigado por amenazas de muerte contra la alcaldesa de Lo Espejo, Javiera Reyes. Ayer fue asesinado en un ataque armado.
1: Un niño de 12 años murió tras caer desde el décimo piso de un edificio en Quinta Normal. Estaba junto a su hermana de 15 años en ese departamento mientras sus padres se encontraban trabajando.
0: La PDI investiga el homicidio de un ciudadano ecuatoriano de 36 años en San Bernardo. La víctima se encontraba al interior de una vivienda con múltiples heridas cortopunzantes en la espalda.
1: La justicia dio otros 25 días para cerrar la investigación por la trama bielorrusa. El exdiputado Gabriel Silver quedó con arresto domiciliario total tras ser formalizado por soborno y lavado de activos.
0: El CRUCH se declaró en estado de alerta ante eventuales recortes en el presupuesto 2027. Los rectores advierten que ya no existe margen para reducir gastos y mañana jueves se reunirán para revisar el tema.
1: Un potente sistema frontal mantiene en alerta gran parte de la zona centro-sur y austral del país. Se esperan intensas lluvias, crecidas de ríos y riesgo de remociones en masa durante este miércoles y mañana.
0: Y en el exterior, Argentina presentó una protesta formal por la extensión de licencias de hidrocarburos inglesas en las Islas Malvinas. Javier Milei aborda hoy el conflicto ante la Asamblea General de Naciones Unidas.
1: La presidenta interina de Venezuela, Delcy Rodríguez, se reunió por primera vez con Donald Trump en Nueva York. En paralelo, la líder opositora María Corina Machado intenta regresar a Caracas.
0: Y en el fútbol, Audax Italiano y Colo-Colo empataron sin goles en el partido de ida de los octavos de final de la Copa Chile. Los 90 minutos definitorios de la llave se van a jugar este viernes nuevamente en el Estadio Nacional.
1: La selección chilena femenina de fútbol disputará esta tarde la final de los Juegos Suramericanos. De vencer a Venezuela, aportaría una nueva medalla de oro al representativo nacional que compite en Argentina.
2: 7:02.
3: 7:02.
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4: Adherimos a una coordinación, pero aquí no hay un tratado para que nadie crea que aquí estamos pasando a llevar la soberanía de Chile y la institucionalidad nacional. Aquí hay una coordinación, una adhesión a ciertas líneas de acción en contra del crimen organizado. ¿Necesitamos herramientas para perseguir en todos los países al Tren de Aragua? Sí. Jalisco Nueva Generación. ¿Es un cartel que está instalado en Chile? Sí. ¿El cartel de Sinaloa está instalado en Chile? Sí. Por lo tanto, todos los países tenemos que dar las condiciones necesarias para que estos delincuentes no encuentren asilo en ninguna nación.
0: El presidente Kast debutó en la Asamblea General de Naciones Unidas. En su primer discurso no solo aprovechó para criticar el rol del organismo, sino que otra vez repasó sus primeros 6 meses de gestión. Para algunos, su mensaje con estatura de Estado. Para otros, un discurso débil.
1: Pero esto no fue lo único, lo escuchábamos, confirmó que el país adhiere al escudo de las Américas, una coalición impulsada y liderada por el norteamericano Donald Trump para intensificar el combate al crimen organizado transnacional. Chile entonces deja de ser observador y ahora debe compatibilizar esta cooperación con el discurso de soberanía y autonomía que ha sostenido en las últimas semanas. Más aún cuando uno de los ministros dijo hace un rato que no somos el patio trasero de ningún país. Soy Paula Bravo.
0: Y yo Mauricio Bustamante, y este es uno de los temas que vamos a profundizar en ADN hoy.
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1: ¿Cómo les va? Muy buenos días, bienvenidas y bienvenidos a este ADN hoy, ombligo de la semana ya, afortunadamente, una semana compleja después de las fiestas patrias, miércoles 23 de septiembre, cielo nublado a esta hora en la capital, 14 grados de temperatura, nada de frío por esa condición de nubosidad de la región metropolitana, que se va a mantener durante todo el día con una máxima que se proyecta llegue a los 21 grados durante la tarde. Mauricio, ¿qué tal? Buen día.
0: Hola Paula, muy buenos días. Sí, claro, bajan las temperaturas en gran medida por el sistema frontal que está afectando con fuerza la zona sur de nuestro país. Vamos a estar también revisando todo aquello. En el pronóstico, la Dirección Meteorológica de Chile anuncia para hoy cielos nublados también en Rancagua con una máxima de 19 grados, nublado también en Talca con 17. 17. En Chillán, nubes con la posibilidad de algunas gotas por la noche, con una máxima de 15. Concepción, Talcahuano y en la costa del Biobío, nubosidad parcial por la mañana, llega la lluvia por la tarde y noche, hoy con una máxima de solo 13 grados. Mucha lluvia en la región de la Araucanía, Temuco tendrá incluso tormentas eléctricas por la tarde, con una máxima de 14 grados. En Valdivia también mucha lluvia, que suma viento por la tarde, con una máxima también de 14. Misma condición en Puerto Montt, mucha lluvia, viento durante toda la jornada, también con 14 grados. Sigue la lluvia en Aysén, Coyhaique, hoy día con una máxima de 12. Y en el extremo austral del país, algo de lluvia por la mañana en Punta Arenas, parcial por la tarde, con una máxima pronosticada en 8 grados.
1: Valparaíso y Viña del Mar esperan hoy una máxima de 19 grados, con cielo completamente nublado todo el día. En La Serena y Coquimbo lo mismo, de hecho más frío todavía, 17 de máxima, dice la Dirección Meteorológica de Chile. En Copiapó, 26, pero con nubosidad en la mañana, cielo con nubosidad parcial ya en la tarde. Nubosidad parcial en la tarde en Antofagasta también, parte muy nublado ahí el día, con una máxima que debiera llegar a los 20. 21 esperan en Iquique, 22 en Arica. En la Isla de Pascua, mucho viento durante todo este miércoles, con una máxima que alcanzará los 22 grados.

0: información policial en las últimas horas. Richard Jiménez, tú con ese resumen, ¿qué tal? Buen día.
1: Hola, sí, con varias informaciones policiales. Nos vamos a concentrar principalmente en los hechos con información consolidada a esta hora. Comuna de Quinta Normal, a eso de las 23 horas, quiero decir, el caso de un niño de 12 años que murió tras caer del piso 12, del piso 10 de un departamento de un edificio residencial, esto por calle Poeta Pedro Prado. El pequeño se encontraba solo junto a su hermana, de una adolescente de 15 años. Recordar nomás el domingo, en otro punto de la ciudad de Santiago, por calle San Diego, en el barrio Matasur, hubo una situación similar con un pequeño de 9 años que murió también por circunstancias similares. En aquel hecho donde murió este niño, se habló de que había una malla de seguridad en el balcón que no se sabe por qué falló, si había habido un orificio antes o no. Lo que ocurrió ahora en la comuna de Quinta Normal con este niño de 12 años que murió tras caer del piso 10, no hay por ahora certeza si había o no malla de seguridad. Y es lo que nos dijo también el fiscal Javier Mayer en horas de esta última madrugada, en medio de las indagaciones que está realizando aún la Brigada de Homicidios de la PDI, que investiga este hecho como un accidente.
2: De las diligencias que hemos realizado, los adultos, la madre y el padrastro se encontraban trabajando ambos y llegaron con posterioridad a la ocurrencia de los hechos, y eso es lo que hasta el momento hemos establecido, ¿no? Así que, bueno, es lo que les puedo informar, porque entenderán además que es un tema de por sí complejo, en que no solo por la dinámica de los hechos, sino que además porque la víctima es un menor de edad.
1: Y avanzamos con otro tipo de informaciones. En Lo Espejo, ayer por la tarde, fue el asesinato a tiros en la población José María Caro de un hombre sindicado como autor de las amenazas de muerte en contra de la alcaldesa de la comuna, Javiera Reyes. Le había puesto valor en 100 millones de pesos para quien la matara a partir de febrero de este año, cuando la alcaldesa encabezó un operativo de desalojo y desocupación de una sede de un club deportivo que ocupaba informalmente aquella instalación en la comuna de Lo Espejo, un club deportivo amateur vinculado aparentemente con este sujeto con historial de narcotraficante. Las autoridades declararon funeral de alto riesgo, por lo que sus familiares no podrán velarlo. Al menos en protocolo se ha estado avanzando en aquello. El cuerpo debe ser entregado desde la morgue, el servicio médico legal, para ser llevado de inmediato al cementerio y para evitar lo que sucedió la semana pasada en Quilicura, con un velorio en ausencia del cuerpo, velorio simbólico. Se habló, recordemos, con incidentes armados, con disparos al aire, lanzamiento de fuegos artificiales. Es que se ha dispuesto ya también del resguardo policial como acciones preventivas de parte de carabineros en la comuna de Lo Espejo y en tres puntos en particular. Uno de ellos en el sector donde ayer por la tarde fue asesinado Héctor Aladino Cárdenas Venegas, de 45 años, conocido como El Poroto, quien fue acribillado a pocos metros de llegar a su casa cuando se lo vio solo en automóvil y aparecen sujetos que lo emboscan y abren fuego en contra de él. Esto por el sector de calle 21 Sur con 6 Poniente, en la población José María Caro. 8 disparos recibió la víctima de este asesinato en un contexto de posible ajuste de cuentas entre bandas que rivalizan. Fue trasladado a una posta local donde se constató su deceso. El caso lo está llevando el equipo contra el crimen organizado y homicidios y la PDI, y de lo que dio cuenta también el subprefecto Robert Briones de la Brigada de Homicidios Sur Metropolitana de la Policía Civil.
3: Sujeto desconocido, quienes premunidos con arma de fuego proceden a dispararle en reiteradas ocasiones. Lesiones que, por su gravedad, fueron auxiliadas por sus familiares, quienes lo trasladaron hasta el consultorio Julio Acuña Pinzón, y tiene bastante impacto balístico, alrededor de 8, así que todavía no termina el examen. Pero ya acá en el sitio suceso también tenemos que inspeccionar todo el sitio suceso, pero también tenemos bastante evidencia balística, precisamente vainillas, y también tenemos alrededor de 8 o 10 que todavía estamos inspeccionando.
1: Otras informaciones, el caso de un hombre de 36 años de nacionalidad ecuatoriana que apareció muerto en horas de anoche en una habitación de la vivienda donde vivía. Esto en la comuna de San Bernardo, un ciudadano ecuatoriano a quien se le perdió de vista el día domingo. Lunes y martes no fue a trabajar, sus compañeros de trabajo llegaron a la vivienda donde él estaba, estaba como residente hace 2 meses. Le llamó la atención que nadie respondía a la puerta. Por la ventana vieron que el cuerpo estaba tendido, sin signos vitales. Alertaron a inspectores municipales, llegaron al lugar, posteriormente carabineros y la PDI, quedando con las indagaciones.

0: Por este crimen de un hombre que resultó apuñalado con varias heridas cortopunzantes en la comuna de San Bernardo, con varias heridas cortopunzantes por la espalda. El otro hecho, un último apunte, se está investigando un caso de presunto secuestro express de una mujer de 36 años, nacionalidad peruana, dueña de una botillería en la comuna de Independencia. Poco antes de la medianoche se vio llegar un automóvil con cuatro sujetos armados encapuchados que la toman a la fuerza a ella, la suben a un vehículo y con el paso de las horas comienza la incertidumbre para familiares y para testigos, incluso para una empleada que fue testigo y que declaró a la policía ver aquello que le estoy describiendo. La mujer apareció a eso a las 4 de la madrugada en la comuna de Colina, está contratándose lesiones de cómo se encontró ella, porque quedó libre en una posta local de la comuna de Colina, y se ha informado de este hecho por parte de carabineros a la policía de investigaciones, y derivado del caso aparentemente se nos ha señalado al equipo también contra el crimen organizado y homicidios del Ministerio Público.
1: Retomamos, Richard, durante la mañana. Gracias.
0: Buenos días.
2: 7:13.
3: 7:13.
2: 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Bueno, y atención también a esto. La justicia determinó dejar con arresto domiciliario total al exdiputado Gabriel Silver tras ser formalizado por soborno y cohecho. Todo esto dentro de la investigación de lo que se ha denominado la trama bielorrusa. El tribunal decretó además solo 25 días para que la fiscalía cierre la investigación. Alejandra Rojas, ¿qué tal? Buenos días.
1: Hola, Ale, buen día.
4: Hola, Paula. Hola, Mauricio. Buenos días. Y claro, porque este martes se desarrolló la reformalización de todos los imputados dentro de la denominada trama bielorrusa. Entre estos, los abogados Mario Vargas, Eduardo Lagos y por primera vez, Gabriel Silver, quienes enfrentan cargos al haber supuestamente pagado coimas de cerca de 100 millones de pesos a la exministra de la Corte Suprema, Ángela Vivanco, para que fallara a favor de Velas Movitec, la empresa de origen bielorruso que representaban durante su litigio con Codelco, y donde la estatal terminó pagando 17 mil millones de pesos por la decisión de la ex magistrada. El foco de la jornada estaba puesto en el exdiputado Silver, quien fue formalizado por primera vez por su participación en los hechos. Enfrenta cargos por soborno y lavado de activos al supuestamente recibir cerca de 95 millones de pesos por lograr el fallo a favor de CVM. Sin embargo, se encuentra con una posición diferente que los demás involucrados, ya que desde un inicio ha tenido un acuerdo de colaboración eficaz con la Fiscalía, lo que le ha traído beneficios en comparación con los otros abogados de su estudio jurídico que permanecieron tras las rejas por casi 9 meses. Al tener este acuerdo con el Ministerio Público y haber entregado declaraciones para favorecer el esclarecimiento de los hechos desde la Fiscalía y en conversación con los querellantes, se llegó a otro acuerdo donde solicitarían una medida cautelar menos gravosa, quedando con arresto domiciliario total luego de ser formalizado. En relación a todo esto, se refirió su abogada Susana Bursutsky.
5: Fue una audiencia cuyos resultados se esperaban. Había un acuerdo allegado con el Ministerio Público y con la parte querellante, entre estos Codelco del Consejo de Defensa del Estado, en cuanto a que no iban a manifestar oposición. Esta parte va a seguir colaborando con la Fiscalía, tal como lo ha hecho desde el comienzo, a fin de esclarecer los hechos y la nula participación de nuestros representados los mismos, así que se recibió sin ninguna sorpresa y de acuerdo a la estrategia realizada por la oficina desde el comienzo.
1: Ya, ahí con total claridad lo que tú decías, Alejandra, antes, la colaboración de Gabriel Silver termina también en este acuerdo para que su medida cautelar en esta parte de la investigación que se le formaliza ayer sea el arresto domiciliario total. Eso ha sido una de las características de su rol en esta denominada trama bielorrusa, porque tú decías, ha prestado declaración y ha entregado información que le ha permitido a la Fiscalía ir tirando otras hebras en la indagatoria.
4: Efectivamente, el ex parlamentario ha entregado varias declaraciones en distintas ocasiones ante el Ministerio Público, y una de sus revelaciones más importantes es que estaba presente justo en la oficina de los abogados cuando Ángela Vivanco llamó a Eduardo Lagos para anticipar una de las resoluciones judiciales relacionadas a Velas Movitec, además de otras afirmaciones que han permitido a la Fiscalía, como tú señalabas, también desarrollar esta carpeta investigativa en relación al caso. En la reformalización se precisaron los 6 hechos que describen cómo fue que funcionó este esquema de pagos ilícitos, y según describió el Ministerio Público, los primeros 5 tienen que ver con la entrega de casi 100 millones de pesos a Ángela Vivanco para agilizar los procesos dentro de la causa entre CVM y Codelco. Todo a través de su expareja Gonzalo Migueles, también imputado dentro de esta causa, quien encabezó una serie de movimientos y transferencias para lavar el dinero recibido. El 6º hecho se referencia a la recepción de pagos por parte de los abogados representantes de la empresa, es decir, Lagos, Vargas y Silver, a quienes se les habría pagado por hacer las maniobras que terminaron favoreciendo a CVM. Ángela Vivanco, tras el término de la lectura lectura de los hechos, destacó que le parece bueno que se hayan precisado los cargos, ya que así se logra esclarecer su participación, negando haber recibido ningún tipo de pago. Además, afirmó que justo es su defensa quien busca avanzar hacia un juicio oral y cerrar esta investigación.
6: Se está, creo yo, perfilando aquello que se va a discutir después en el juicio oral. Y novedades del punto de vista de pruebas o de elementos, yo destacaría que se hizo una completa trazabilidad de los dineros, y específicamente de esa trazabilidad emana que yo no recibí ninguno. Así que creo que es importante que se haya hecho. Nosotros hemos pedido específicamente a través de nuestra abogada que se cierre la investigación. Me parece que ya estamos en etapa de rastrojeo.
2: Ya, en etapa de rastrojeo, decía la ex ministra de la Corte Suprema, imputada en esta causa. Ahora, esta es una investigación, y recordemos un poco los plazos, Alejandra, que comenzó el año 2024. La primera formalización fue en noviembre del año pasado. ¿Qué pasa con el juicio oral? ¿Podría ocurrir pronto?
4: Mira, lo cierto es que eso podría estar pasando antes de lo que esperábamos desde un principio, porque el plazo de investigación como tal terminaba un 13 de agosto, pero tras la última audiencia se afirmó que se trasladaría la conversación sobre el cierre total durante la audiencia de este martes. Tras el decreto de las medidas cautelares, la Fiscalía solicitó una ampliación de plazo con la nueva formalización en contra de Gabriel Silver y pidió 120 días para así lograr las diligencias pendientes. Pero las defensas se negaron rotundamente, ya que llevan meses buscando que la indagatoria avance para proceder con la audiencia de preparación de juicio oral y llegar a la etapa final del proceso. Y tras una gran discusión, el tribunal decretó solo 25 días para continuar con las últimas pericias. La Fiscalía aceptó y afirmó que buscarán realizar todas las diligencias pendientes en este tiempo entregado, sino también van a buscar una nueva ampliación. Desde el Ministerio Público también insisten en la solidez que tiene el caso, por lo que ante la supuesta nula participación de Vivanco en los hechos que afirmó tras salir del Centro de Justicia, el fiscal adjunto de la Fiscalía de los Lagos, Andreas Kuch, destacó que debe existir un funcionario público que reciba coimas para que se produzca un cohecho.
7: A ver, una es la situación fáctica y otra es que a ella la imputación de delitos se mantiene en los cohechos y lavado de activos. No olvidemos que acá para que hayan existido todos estos delitos tiene que haber un funcionario público que haya recibido dinero de forma indebida por realizar estas funciones, y en este caso como se le imputó con interés en el desarrollo de la causa, en este caso el consorcio de las Movitec con Codelco. Ella sigue con la imputación de cohecho como que haya recibido dinero ya sea ella o por medio de su pareja, en este caso de quién era su pareja, el señor Miguel.
4: Bueno, tras el término de la audiencia se fijó para el próximo 7 de octubre otra instancia donde se van a conversar las eventuales modificaciones de cautelares de los imputados, todos quienes se encuentran con arresto domiciliario total, y entre estos Ángela Ibanco y Eduardo Lagos, quienes quieren solo un resguardo nocturno. Y también se verá la entrega de especies, es decir, computadores y teléfonos, tras el pronto término de la investigación, Paula Mauricio.
1: Alejandra, muchísimas gracias, buen día.
2: Buenos días.
4: Buen día.
8: 7:19
3: 7:19
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2: Bueno, y el gobierno admitió las descoordinaciones en el oficialismo que derivaron en parte en el rechazo de la reforma de las expulsiones migratorias, que forma parte a su vez de la agenda de seguridad. Renovación Nacional y la UDI defendieron al ministro García Ruminot, mientras desde Nueva York el presidente Kast llamó a los diputados a reflexionar. Juan Espinosa.
9: Obtuvo 88 votos a favor, pero necesitaba 89 y terminó siendo rechazado. Por tercera vez en la legislatura, el gobierno no contó con todos los votos y se llevó un fracaso para muchos evitable. La tarea era enviar al Senado su segundo trámite en la norma que amplía el plazo de detención de extranjeros mientras se tramita su expulsión administrativa, y terminó empujando a la moneda a apostar a quórums futuros mucho más elevados. El resultado de la votación terminó enfrentando nuevamente al gobierno con el Congreso, no solo por las ausencias de los legisladores que integran la comitiva del presidente Kast en Nueva York, sino también por la situación de los que votaron en contra, habiendo manifestado su intención favorable al proyecto. Escucharemos a los ministros, secretario general de la Presidencia, José García Ruminot, y de Justicia, Fernando Rabat.
10: Que algunos votos que estaban comprometidos finalmente no estuvieron. Ese trabajo se hace rigurosamente, pero cuando llega el momento de votar, hay personas que o no están en la sala o simplemente cambian su voto. Yo creo que frente a eso imponderable es muy, muy difícil poder tomar medidas adicionales que nos permitan asegurar los votos.
11: No voy a personalizar, digo, esto es un trabajo legislativo, ¿no es cierto? Y por lo tanto nosotros vamos a seguir avanzando.
12: ¿Van a insistir en el Senado con este proyecto?
11: Vamos a seguir avanzando todos los temas legislativos que nos pasan relativos.
9: En la interna, el conflicto está dado por la forma en la que se terminaron tramitando los permisos de por lo menos dos diputados que están en Estados Unidos durante esta semana y cómo la moneda terminó siendo superada por tercera vez ante la matemática política. Entre los diputados, las responsabilidades se apuntan en todas las direcciones. Vamos a escuchar al diputado Jaime Mulet responsabilizar al gobierno, al diputado Cristian Araya responsabilizar a la Secretaría de la Cámara, al diputado José Montalva, quien dijo estar a favor y votó en contra, y al diputado Diego Chalper, quien le quita la culpa al ministro García Romero.
8: Obviamente la responsabilidad primera la tiene el propio gobierno de no tener los votos y haber llamado a una votación. Esto se hubiera hecho bien la pega, los votos hubieran estado.
12: Nosotros habíamos ingresado la rebaja de quórum correspondiente. Tenemos ahí una diferencia con la Secretaría General.
13: Y estoy de acuerdo con que se apuren las expulsiones, pero eso no quiere decir que uno después de un debate parlamentario tenga que hacer exactamente lo que se dice en esa intervención.
14: El ministro García no es el inspector del curso, no es la mamá a cargo de alguna persona. Cada diputado tiene que tramitar su permiso constitucional.
9: Mientras tanto, desde Nueva York, el presidente de la República hace dos apuntes relevantes. Primero, responsabiliza a legisladores que estaban dentro del país y no asistieron el martes a la sesión de sala, lo que involucra a diputados oficialistas con licencia médica. Y lo segundo, desliza una insistencia ante el Senado, lo que va a complejizar los quórums, porque ahora la moneda tendrá que reunir 104 diputados y 34 senadores para aprobar la norma. En los otros proyectos tramitados en seguridad este martes, una comisión técnica se tomará dos semanas para resolver uno los nudos de la ley de infraestructura crítica, la ley corta de seguridad municipal sigue sin avances en su segundo trámite, el gobierno insiste en no poner urgencias en secreto bancario y este miércoles la Cámara tramitará el proyecto del gobierno para modernizar los incentivos a carabineros. Desde el Congreso Nacional, Juan Espinosa, ADN.
1: Ya, aquí la primera capa está en lo que Juan Espinosa detallaba y graficaba también en su informe, ¿no? El gobierno no consigue los votos, le falta solo uno y anota su primer fracaso grande en un proyecto de la connotadísima, ¿no? De la nombradísima agenda de seguridad presentada por La Moneda. A diferencia de otros, por ejemplo, a diferencia de lo que pasó antes con el proyecto de Salacuna, que sufrió también ese traspié en el Senado cuando pierde la fórmula de financiamiento, también a propósito de un permiso constitucional, este proyecto se archiva en la Cámara de Diputados y no puede ser ingresada por esa rama del Congreso en al menos un año, tal como explicaba Juan, y el gobierno tendría que presentar una insistencia en la que los votos se le ponen todavía más cuesta arriba en la Cámara Alta. Lo primero, ¿qué pasó con esos votos? Ya escuchábamos ahí recriminaciones múltiples, que los propios parlamentarios tenían que venir a votar y no vinieron, que los propios parlamentarios tienen que gestionar sus permisos de inasistencia constitucionales, que el ministro García Ruminot no contó bien los votos y el ministro García Ruminot, que dice, tenía el voto asegurado de José Montalva, por ejemplo, y José Montalva a última hora se da vuelta y vota en contra del proyecto. La primera capa efectivamente es esa. Una segunda, uno podría decir cuánto ha asumido La Moneda de fallas en la coordinación política que le anotan una tercera derrota en una situación bastante parecida. Pero la última capa, diría yo, tiene que ver con si el gobierno está siendo capaz o no de convencer a la mayoría del Parlamento con su agenda de seguridad. Porque esta fórmula de obtener un voto más, un voto menos, da y trae como consecuencia situaciones como la que La Moneda termina nuevamente viviendo ayer. El presidente José Antonio Kast, de hecho, ayer ocupa ese término cuando hace el llamado a los parlamentarios y dice desde Nueva York: a mí me gustaría poder convencerlos de que Chile necesita una norma como esta y nosotros vamos a ocupar todas las herramientas que tenemos, sea con una insistencia o buscando otros proyectos de ley para sacar adelante el proyecto. Invito a todos a sumarnos. En la suma, a mi juicio, está el tema de fondo, en conseguir consensos, en conseguir mayorías relativas en torno a proyectos tan importantes como este, que lo que buscaba era ampliar a un periodo de hasta 30 días el plazo para mantener detenida a una persona inmigrante cruzando irregularmente la frontera, prorrogable hasta 3 veces consecutivas mediante autorización de los tribunales. Lo que dice hoy día la legislación en Chile es que son 5 días. Por lo tanto, aumentar a un plazo de 30, prorrogable por hasta 3 veces, necesita que el gobierno convenza y que los parlamentarios se formen convicción de que esta es una medida buena y necesaria.
2: Sí, solo sumar a lo que dices, Paula, que suscribo completamente. Digamos, ayer, y sin ánimo de anticiparme, lo que ya vamos a revisar, el discurso del presidente Kast ayer en Naciones Unidas. En ese discurso él alude a los mejores momentos, digamos, de Chile, los años 90 y comienzo de los 2000. Más allá del énfasis económico que él pone allí, ese fue justamente el tiempo de los grandes acuerdos políticos entre oficialismo y oposición. Acá y entonces no se trataba de buscar un voto más, un voto justo para alcanzar aquellos grandes consensos. Bueno, se está destacando aquello, es justamente el momento de volver a pensar en eso, digamos, el volver a pensar que si quiere hacer grandes reformas, tiene que convencer antes de la votación, evidentemente, respecto de los grandes temas que quiere impulsar. No lo está logrando. Como se dice en la jerga del Congreso, pirquineando votos, buscando, como los pirquineros, digamos, uno por uno, aquel voto que le permita aprobar tal o cual medida. Así no se construyen los grandes acuerdos.
15: 7:27 minutos.
3: 7:27 minutos.

0: 7 de la mañana con 27 minutos, a estas alturas del partido, del año, vacaciones donde sea, pero Pedro Piedra propone vacaciones en el más allá y lo escuchamos porque el regreso de Robbie Williams a Chile tendrá compañía. El británico confirmó que el cantante chileno y la banda inglesa The Lottery Winners serán los encargados de abrir su concierto de este domingo en Santiago. La cita, ya decíamos, será este 27 de septiembre en el Estadio Bicentenario de La Florida, donde Robbie Williams presentará su nueva etapa musical marcada por su disco Britpop, además de recorrer los principales éxitos de su carrera.
1: Claro, para el show de este domingo aún quedan entradas disponibles en los sectores de cancha frontal y cancha general con precios entre los 70 y los 150 mil pesos a través del sistema Ticketmaster. Y con la música de Pedro Piedra saludamos también a algunos de nuestros auspiciadores.
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0: Ya si están por salir de la casa, acá en la ciudad de Santiago, reiterarles que el cielo está nublado. A esta hora hay 14 grados de temperatura en la capital y la máxima llegará a los 21. Con cielo con nubosidad, eso se va a mantener durante todo el día. Al regreso de la pausa, los escuchamos a ustedes en el WhatsApp, más 569-8521-2360. Y nos vamos a Nueva York. Revisamos el detalle del debut del presidente José Antonio Kast en la ONU y de la decisión de Chile de adscribirse al denominado Escudo de las Américas.

0: 7:30 minutos.
1: 7:30 minutos.
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1: En Santiago, 14 grados. En Iquique, 17 grados.

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1: 7:36 minutos.
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2: Sigue Burro hasta ahora en el tránsito, lo conocemos con Marcelino Martínez. Marcelino, buenos días.
3: Hola, buen día.
4: Paula, Mauricio, buenos días. Vamos a partir por la comuna de Cerrillos con esta restricción de pista en Monseñor José Campillo con Avenida Costanera Norte debido a este procedimiento de bomberos y también policial tras el incendio de unos departamentos en el lugar. Hay dos personas fallecidas, pero se está confirmando si ellas están vinculadas precisamente a este siniestro ahí en el lugar, por eso que el Ministerio Público se va a hacer presente. Describo esta situación para entender de que el corte de tránsito, tanto para peatones como para automovilistas, se va a mantener en ese punto residencial de la comuna de Cerrillos para que pueda optar una alternativa. En la comuna de Pudahuel, mucha atención a quienes habitualmente planifican su tránsito en dirección hacia la quinta región, porque se ha abierto hoy este nuevo empalme de conexión de la Costanera Norte con la ruta 68. Este va a reemplazar la actual conexión y tiene que ver con la construcción del nuevo nudo vial que va a permitir la conexión de la ruta 68 con la ruta 78. Son obras que se van a instalar en el lugar, pero por lo pronto usted va a contar con este nuevo empalme para que ponga mucha atención a la señalética que va a estar implementada en ese punto del lado poniente de la región metropolitana. En la comuna de Pudahuel nos mantenemos ahí porque hay restricción de pista en Serrano con San Pablo debido al atropello de una persona. Hay un procedimiento de emergencia ahora vigente en el lugar para que circule con precaución y colaborando precisamente con el mismo. En la comuna de San Joaquín, también Macul, hay tránsito lento por Vicuña Maquena en dirección hacia Avenida Escuela Agrícola debido a una colisión de vehículos y se suma muy cerca ahí la congestión que hay en varias arterias, especialmente en el eje de Gran Avenida, a la misma altura, y también en Ruta 5 con sentido hacia el norte entre el sector de Departamental y la conexión con Ñuble, ahí en el sector de General Rondizón. Y finalmente alertamos, junto a las congestiones habituales, esta situación que estamos viendo por cámara, esta mantención de trabajos en Américo Vespucio con Presidente Riesco, dirección hacia el sur, que mantiene tránsito lento desde poco después del cruce de Avenida Vitacura, ahí en el límite de la comuna de Las Condes, con la comuna de Vitacura en el lado oriente de Santiago. Información de movilidad disponible en Transporte Informa desde la Unidad Operativa de Control de Tránsito, Paulo Mauricio.
2: Sí, eso aquí en Santiago, Marcelino, y reiteramos la preocupación que existe en el sur del país por este nuevo temporal que afecta con fuertes lluvias y tormentas eléctricas previstas para esta tarde entre las regiones de la Araucanía y Aysén. De hecho, tus colegas de Transporte Informa de la región de Los Lagos, por ejemplo, dan cuenta de que anoche, a las 7:30 de la tarde, digamos, y hasta las 8 de esta mañana, se cerró de manera preventiva para todo tipo de vehículos la ruta 7 entre Chaitén y Gualaigüe por prevención, básicamente, digamos, por una ruta que es el inicio de la carretera austral, que justamente debido al fuerte temporal se ha cerrado durante la noche de manera preventiva, y estamos muy atentos a todas las recomendaciones que hacen desde el sur por el paso de este nuevo temporal. Marcelino, muchísimas gracias. Buen día.
4: Igualmente, buen día.
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3: Ya 7:39 a.m. Los queremos escuchar a ustedes en el WhatsApp de ADN sobre este, sobre todo, pero también de otros temas. En el WhatsApp, en el +569 8521 2360. El presidente José Antonio Kast emplazó a Naciones Unidas en su estreno en la Asamblea General. Aseguró que el organismo no ha estado a la altura de los tiempos. El mandatario llamó también a fortalecer la inversión, la seguridad y ratificó la adhesión de Chile al denominado escudo de las Américas de Donald Trump. En Nueva York, Diana Copa, ¿cómo te va? Muy buenos días.
5: ¿Cómo les va? Muy buenos días. 6:40 hora local. Sí, Chile está de vuelta, pero el anuncio que marcó la jornada acá en Nueva York no estaba precisamente en el discurso de Kast. El presidente debutó ante la Asamblea General de las Naciones Unidas repitiendo esa frase en distintos momentos, pero horas después se confirmó una decisión que hasta último minuto estuvo rodeada de dudas durante meses. De hecho, Chile dejó de ser observador y pasó a integrar oficialmente el Escudo de las Américas, una iniciativa impulsada por Estados Unidos para coordinar a países de la región en el combate contra el crimen organizado transnacional. Y acá hay un detalle que conocimos durante la jornada. Incluso dentro de la propia delegación parlamentaria chilena había incertidumbre. Parlamentarios que acompañan al presidente nos contaban, fuera de micrófono, que hasta el lunes se les había transmitido que Chile no firmaría y horas después la decisión era otra. Esto es un poco la trastienda que se vive acá. De hecho, el día lunes hubo una cena de recibimiento en la casa del embajador de Chile ante la ONU, Roberto Ampuero, y él les transmitía y él le dijo a algunos de los parlamentarios que este el Escudo de las Américas no se iba a firmar. Y bueno, ya sabemos que el hecho es bien distinto. Es algo que durante meses se llevó con cautela, pero ya estando acá se logró ver que era una decisión que se iba a tomar, porque de hecho el propio ministro de Seguridad, Martín Arrau, había anticipado durante esta semana que la definición se conocería en los próximos días. Kast ya había participado como observador de esta iniciativa en el mes de marzo, cuando todavía era presidente electo, durante una visita a Miami. Por eso precisamente durante estos meses Chile está en una calidad de observador. En ese momento no podía firmar el Escudo de las Américas y ayer toman esta decisión que durante meses se había manejado con cautela y terminó resolviéndose a nivel político, una decisión netamente política que de hecho el presidente tomó en la instancia del comité político y no así con otros ministros. El gobierno ha insistido en que esto no es un tratado ni contempla operaciones militares conjuntas. El objetivo, según explicó el propio presidente, es fortalecer el intercambio de información y la coordinación para enfrentar el crimen organizado.
6: Bueno, lo que hemos señalado es que adherimos a una coordinación conjunta de 15 países. Ustedes saben que yo participé como observador en el primer encuentro, pero aquí no hay un tratado, para que nadie crea que aquí estamos pasando a llevar la soberanía de Chile y la institucionalidad nacional. Todos en Chile sabemos lo que es el Tren de Aragua. Necesitamos herramientas para perseguir en todos los países al Tren de Aragua, sí. Jalisco Nueva Generación, ¿es un cartel que está instalado en Chile? Sí. ¿El cartel de Sinaloa está instalado en Chile? Sí.
2: Ya, el presidente en esa declaración, Diana, en la que tú asististe, habla fundamentalmente del tema de seguridad. Y así lo señala también luego la declaración que entrega la Cancillería. Pero ambas versiones difieren de el documento que publica en sus redes sociales el Departamento de Estado, como el documento que firman estos países que adhieren al Escudo de las Américas, entre ellos Chile, donde se agregan, por ejemplo, aspectos en materia económica, no solo de seguridad. Dice el documento, y cito textual, que los países se comprometen a defender nuestras economías mediante el fortalecimiento de la cooperación, la exploración de mecanismos de examen de inversiones, la salvaguardia de las cadenas de suministro de minerales críticos a través de fuentes diversificadas y viables, entre otros aspectos. O sea, aquí Chile se está comprometiendo no solo a cooperar y recibir cooperación en materia de seguridad, sino que una serie de otros aspectos de índole económica que podrían eventualmente generar conflictos, no sé, los negocios que tiene hoy día con otros países, por ejemplo, con China. Y eso es parte de la preocupación que existe a nivel parlamentario, donde incluso algunos están cuestionando que este tema no haya sido discutido, por ejemplo, en el Congreso.
5: Sí, de hecho, para explicar un poco, nosotros igual estuvimos de todas maneras en el Escudo de las Américas cuando se realizó en marzo en Doral, en Miami, y claro, en ese momento, si bien el presidente José Antonio Kast, en ese momento presidente electo, no podía firmar este documento, ya generaba estas mismas dudas por todo lo que planteaba este documento y por la autonomía, también la soberanía respecto de Chile, una vez que ahora es parte de este Escudo de las Américas, y lo que trataban de explicar el canciller y también el mismo presidente era que esto no se iba a ver afectado. Ahora, evidentemente podríamos decir que Chile estaba entre la espada y la pared con esta decisión. Era de los pocos países de Latinoamérica que había participado de diferentes reuniones de este estilo y no se había sumado. De hecho, recientemente se sumaron otros países, se sumó Perú, se sumó Colombia también, y Chile no había tomado esa decisión, y sabemos que Chile no ha tenido las mejores relaciones en los últimos meses con Estados Unidos, si bien se han recuperado, a diferencia del gobierno anterior, se han ido fortaleciendo y generando confianza. Se está también lo de los aranceles, así que había que tomar una pronta decisión también con este tema. Pero mientras acá en Nueva York se concretaba la reunión en el Congreso, en Valparaíso, comenzaron las reacciones y nuevamente aparece un dato bien particular, y es que varios parlamentarios se enteraron de la decisión por la prensa. Incluso algunos oficialistas manifestaron molestia por la falta de información previa, mientras que desde la oposición surgieron críticas y se pidió una sesión especial para que el gobierno explique los alcances del acuerdo. Hay quienes sostienen que la iniciativa responde principalmente a los intereses de Estados Unidos y cuestionan que Chile se haya incorporado sin una discusión previa en el Congreso, por lo menos haberlo sociabilizado. Desde el oficialismo, el senador Rojo Edwards, quien de hecho participó acá en el Nueva York de la reunión junto al presidente, defendiendo la decisión, y señaló que esta se ajusta al marco legal chileno. Y de hecho acá hay un dato bien particular, porque cuando recién estaba comenzando la reunión ya había trascendido que en efecto Chile iba a firmar el escudo de las Américas, pero el senador se adelanta y de hecho él es él quien lo anuncia por su cuenta de X y sube un video y dice: Chile va a firmar el escudo de las Américas. Así que ahí podríamos decir que el senador que acompaña al presidente acá, que es parte de la delegación parlamentaria, se adelanta al comunicado de Cancillería y se adelanta también al propio presidente. Pero nosotros lo que le consultábamos, y él decía que como que parecía evidente, ¿no?, que Chile iba a hacer esto. Y también desde la oposición, en cambio, el presidente de la Democracia Cristiana y diputado Álvaro Ortiz calificó la incorporación como un error.
7: Los que hacen la crítica de que no va a haber, por ejemplo, Estado de Derecho, yo no sé de dónde viene, porque esto no es un tratado, ni siquiera está siendo aprobado por el Congreso. Es una declaración de acciones. Y además, la parte del tratado que implicaría la posibilidad de que haya una operación en conjunto, esa parte no es la que se ha discutido todavía.
8: Es la firma de un compromiso, de un acuerdo netamente ideológico, netamente basado en los principios y visión de sociedad que tienen gobiernos como Estados Unidos, como Argentina y como Chile. Por lo tanto, creemos que es un error lo que ha hecho el presidente Katz el día de hoy aquí en Nueva York.
3: Bueno, a la definición comercial que planteaba Mauricio de esta declaración del escudo de las Américas, Diana, está evidentemente también el componente militar, las dudas que eso genera en un contexto que es el que hemos venido hablando en Chile en las últimas semanas, ¿no? Un tema que planteó en los términos de que Chile no es el patio trasero de nadie, el propio ministro de Defensa de este país. Y cuando no son pocos los expertos que apuntan a que esta alianza militar del escudo de las Américas tenga muchos integrantes, no es signo de globalidad. Estamos hablando, lo decía Pasárate, en un ratito vamos a estar con ella también aquí en el ADN hoy, que más de la mitad de los miembros de este escudo de las Américas no tienen fuerzas armadas relevantes para defenderse de ninguna amenaza, que no es el caso de nuestro país. Y a mí personalmente no deja de llamarme la atención lo que plantea el presidente José Antonio Kast, que lo escuchábamos ahí, de plantear sin pruebas, sin establecer hechos, que el cartel Jalisco Nueva Generación está instalado en Chile, él ocupa ese término, y que el cartel de Sinaloa está instalado también en nuestro país, cuando desde la Fiscalía lo que se ha apuntado es que hayan investigaciones que involucren a estos carteles no significa que se pueda utilizar el término de que están instalados y operando en un país, con todo lo que al final del día eso implicaría. Pero bueno, todo eso pasó después del debut del presidente José Antonio Kast en la ONU, con un discurso que también ha sido apuntado por el oficialismo como un discurso de Estado y por la oposición como un discurso bastante débil, Diana.
5: Sí, todo esto ocurría en paralelo al principal momento de la jornada, el debut de José Antonio Kast ante la Asamblea General de las Naciones Unidas. Fueron cerca de 18 minutos de discurso que comenzó mirando hacia Chile. Aprovechó el escenario internacional para enviar un mensaje directo a los inversionistas, asegurando que el país vuelve a estar abierto para ello. Y de hecho ahí venía una de las principales críticas de la oposición, pero incluso del propio oficialismo a la interna, que decían que quizá este no era el escenario, un escenario multilateral para hacer llamados a los inversionistas. Era uno de los puntos que se trataba, y de hecho hay una calificación de la primera parte del discurso y de la segunda parte del discurso, que la primera tenía un tono un poco más de cuenta pública, dicen algunos parlamentarios, y ya la segunda parte tenía un foco más mundial, un poco más internacional y más de carácter que propio de este tipo de instancias, como es la Asamblea General de las Naciones Unidas, era lo que decían acá a la interna. Ahora, después vino la agenda internacional, como yo les decía, seguridad, crimen organizado y Venezuela. Sobre este último punto sostuvo que Chile no busca desconocer los cambios que están ocurriendo en ese país, pero tampoco plantea una alineación incondicional. Y hay un dato: en ese momento en el que el presidente estaba haciendo su discurso, no había nadie presente del país caribeño en la sala, en el puesto donde les corresponde a la delegación. Y hacia el final llegó la parte más crítica de su intervención, cuestionó el funcionamiento de Naciones Unidas y sostuvo que el organismo no ha estado a la altura de los desafíos actuales. Propuso reducir la burocracia, suspender agendas que no sean prioritarias y avanzar en una reforma al Consejo de Seguridad, palabras del mandatario, mientras muchos de los asientos de las delegaciones en el plenario estaban vacías.
9: A quienes nos escuchan desde el mundo de la inversión, les digo, elijan Chile para invertir. Encontrarán reglas claras que no cambian de un día para otro, tribunales que funcionan, contratos que se cumplen y un Estado dispuesto a facilitar la inversión. Y aquí llegó lo más incómodo que vine a manifestar. Esta organización no ha estado a la altura de los desafíos de nuestros tiempos. No es solamente un problema de liderazgo presente o futuro, sino también un problema de acción. Naciones Unidas durante las últimas décadas y por distintos motivos no ha sido parte de la solución a estos problemas.
5: Bueno, una nutrida agenda de reuniones bilaterales y actividades tendrá el presidente José Antonio Kast hoy, quien ya de hecho tuvo diferentes conversaciones ayer con varios mandatarios. Una de ellas va a ser hoy con el secretario de las Naciones Unidas, Antonio Guterres, y también van a haber instancias para seguir potenciando la campaña de Chile para hacer sede del Tratado de Alta Mar, así que todos esos detalles, por supuesto, los vamos a estar contando desde acá hoy.
2: Muy bien, Diana Copas, muchísimas gracias. Buenos días.
5: Buen día. Tenían buen día.
0: 7:52 minutos.
1: 7:52 minutos.
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3: Información del deporte, Francisco Zugarret, ¿cómo te va? Muy buenos días.
10: Paula, Mauricio, ¿qué tal? ¿Cómo están? Buenos días. Como que los equipos también venían saliendo del 18, ¿eh?, en la jornada ayer de Copa Chile entre Audax Italiano y Colo-Colo. Mencionamos a Audax Italiano porque era el local en la jornada ayer en el Estadio Nacional.
3: Con algo de resaca todavía.
10: Sí, partió bastante bien Colo-Colo, muy impetuoso, pero se fue quedando en el partido y como no logró batir a Tomás Ahumada, el portero del cuadro itálico, como que se fue restando también y pensando ya en el partido de vuelta, que es el próximo día viernes, en el mismo Estadio Nacional. Ojo con aquello, ¿eh?, para los hinchas del Cacique. Es una llave que se va a jugar completamente en Ñuñoa, producto que está en algunos arreglos, en particular de la cancha del Estadio Monumental. Eso va a ser a las 20 horas. Actuación interesante de los dos porteros, Tomás Ahumada, ya un consolidado en el cuadro de Audax Italiano, y de Eduardo Villanueva en Colo-Colo, ¿eh?, que estaba haciendo sus primeros minutos en esta Copa Chile, que apareció porque Bocinha está con su selección y porque Gabriel Maureira está lesionado, y tuvo dos tapadas muy interesantes para un arquero que ha hecho todas sus inferiores en el Cacique y que por distintas circunstancias no pudo alcanzar la titularidad en Colo-Colo durante esta temporada. El que sí desilusionó, y esto nos preocupa, ya que estamos hablando siempre de la falta de un 9, Damián Pizarro. Fue titular en Audax Italiano, tiene 21 años, ha dado una vuelta larga por Europa, pasó por Argentina, está de regreso en nuestro país, fue titular ayer con Audax Italiano, y quien fue en algún momento la gran promesa como el centroatacante de nuestra selección chilena, ayer no demostró nada, muy poco para alguien que en algún momento, insisto, parecía ser el recambio de nuestro país. Todo queda pospuesto entonces para el próximo día viernes a las 20 horas, en un partido que tuvo poco público también. Yo creo que también la gente tenía poco dinero después del 18, 7.407 espectadores, y quizás se guardaron para la vuelta que va a ser este día viernes.
2: Igual notable que 7.000 personas lleguen anoche, día de semana, a ver fútbol, pero
10: sí,
2: está bien.
10: Sí,
2: fanático.
10: Exactamente, 20 horas y 30 minutos para el partido de ayer. Otros compromisos en la jornada de día martes: Puerto Montt venció a Ñublense por 2-0 y Cobreloa perdió 1-2 ante Coquimbo Unido, señalando eso sí que lo de Coquimbo Unido y lo de Cobreloa está marcado porque los loínos habían guardado a su equipo titular pensando en el decisivo encuentro del ascenso del próximo sábado ante Santiago Wanderers. Hoy, Universidad Católica visita a Unión La Calera, Curicó ante Concepción a las 18 horas e Iquique ante Antofagasta a las 20:30. Será transmisión de ADN el partido de Unión La Calera, los cementeros ante la UC.
2: Ya, suramericanos con fútbol y algo más.
10: Sí, y con partidos reagendados. Hasta ayer jugamos por la tarde con la selección masculina. Masculina va a ser semifinal finalmente a las 10 de la mañana. Partido adelantado con Paraguay para determinar quién avanza a la instancia decisiva por el oro en los Juegos Suramericanos, y también las damas. Y las damas pasaron derechamente, porque eran pocos equipos los que estaban participando, pasaron directamente a la final del certamen, que va a ser las 3 de la tarde, en horario de tenores. Ahí estaremos informando. El equipo de Luis Mena, que va a enfrentar a Venezuela y que tiene un buen antecedente. Fue triunfo en la zona de grupos para el equipo nacional por 3-0. Esperemos que no se confíen con aquello y que sea triunfo para que podamos aumentar en nuestras preseas doradas en estos Juegos Suramericanos. Me queda el Team Chile, el resto.
5: Sí, pues. Por
10: favor. 2 medallas de oro en la jornada de ayer. Ya sumamos 31. 102 en total. Pareciera muy bueno, pero se nos escapó Venezuela.
2: ¿En serio?
10: Sí, pues.
2: Atletismo, básicamente, ¿no?
10: Básicamente, porque ellos ya comenzaron a competir. Pero no es que nosotros hayamos bajado, ¿eh? Nosotros vamos muy bien encaminados a superar las 38 de oro y las 131 en total de Asunción 2022. El tema es que Venezuela ha mejorado su rendimiento, a diferencia de lo que ocurrió en Paraguay hace 4 años atrás. Ayer 2 de oro. Destacadas las actuaciones de Claudio Romero, el discóbolo, que ganó el bicampeonato y se quedó con el primer lugar, con un récord además del certamen con 65 metros y 33 centímetros. Así que buena actuación de Claudio Romero. Y lo otro, y esto sí que fue bien llamativo, ¿eh? La pareja chilena, dobles mixtos en el tenis de mesa, enfrentaban Daniel Ortega y Gustavo Gómez a Julia Takahashi y Guilherme Teodoro de Brasil. Perdieron el primero 8-11 y 5-11. O sea, perdían 2-0 y ganaron 11-6, 11-5 y 11-5 para quedarse con la medalla de oro. Un repunte espectacular. Y ese les permite, insisto, el festejo y además en una medalla bastante esperada para hoy ellos en el dobles mixtos. Así que buenas noticias con esas dos preseas doradas. Y hay que señalar y remarcar que nosotros vamos bien. El tema es que Venezuela ha estado mejor que en el otro certamen. En todo caso, queda todavía 4 días de competencia.
5: Eso
10: al menos
5: te iba a preguntar, ¿en qué momento de los juegos estamos?
10: No, falta el 75%, ya. Básicamente. Quedan 4 días de competencia aproximadamente.
5: ¿Y qué deportes?
10: Porque el día domingo generalmente son las ceremonias de clausura, ¿no?
5: Claro, ¿y qué deportes le quedan a Chile? ¿Dónde podríamos obtener medallas?
10: Lo que está puesto como esperanza es el remo y también el canotaje. Uh-huh. Ahí pueden venir varias medallas, así que esperamos ese momento. Y además las figuras de nuestro atletismo están en estos próximos días, claro. Martina Bail, que viene de hacer una muy buena actuación en Europa, también tiene la esperanza de ser medalla de oro en la jornada de hoy en los 400 metros.
2: Sí, Venezuela a esta hora tiene 34 oros contra los 31 de Chile, 106 medallas en total contra 102 de Chile.
5: Igual está ahí la cosa.
2: Ahí
10: está. No,
2: ahí.
10: Se está apretado, pero ellos han mejorado en relación a nosotros, por eso estamos... La meta es ser cuartos y estamos quintos, ya. Superados en este momento por Venezuela.
2: Y por Colombia, Argentina y Brasil, digamos.
10: Qué bueno que son las potencias en nuestro continente y que siempre se han quedado con los primeros lugares y con el podio en lo que se refiere a equipos.
2: Tienen más población también.
10: Sí, son más grandes que nosotros.
5: Ya pues, Pancho, muchísimas gracias.
10: Chao, que estén bien.
5: Buen día.
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0: 8 de la mañana.
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3: No ha estado a la altura. El presidente José Antonio Kast cuestionó a las Naciones Unidas en su debut en la Asamblea General. El oficialismo respaldó el discurso. La oposición cuestiona su diagnóstico sobre Chile.
2: Bueno, y nuestro país incorporó al escudo de las Américas de Donald Trump. El presidente Kast aseguró que no se compromete a soberanía y que busca coordinación, información y seguimiento contra el crimen organizado.
3: Duro traspié en la agenda de seguridad. La moneda asume problemas de coordinación tras el rechazo a la reforma de las expulsiones migratorias. RN y la UDI respaldan al ministro García Ruminot.
2: Funeral de alto riesgo decreta medidas especiales tras la muerte de El Poroto, un narco investigado por amenazas de muerte contra la alcaldesa de Lo Espejo. Ayer fue asesinado en un ataque armado.
3: La PDI investiga el secuestro de la dueña de una botillería en Independencia. La mujer de 36 años fue abordada por 4 personas armadas que retuvieron y liberaron posteriormente en Colina.
2: 2 personas murieron en un incendio en Cerrillos, 2 departamentos quedaron destruidos y 1 tercero con daños parciales. Se investiga una eventual riña como causa de las llamas.
3: Un niño de 12 años perdió la vida tras caer desde el 10º piso de un edificio en Quinta Normal. Estaba junto a su hermana de 15 años en el departamento.
2: La justicia dio otros 25 días para cerrar la investigación por la trama bielorrusa. El exdiputado Gabriel Silver quedó con arresto domiciliario total tras ser formalizado por soborno y lavado de activos.
3: El gobierno destaca el cumplimiento de la meta de crear 50.000 nuevos empleos. El biministro Daniel Mas aseguró que se está lejos del final del camino y que siguen avanzando en inversión.
2: Discusión inmediata. La oposición pide más tiempo para discutir el proyecto de sala cuna, pero el ministro del Trabajo asegura que hay que avanzar. Tomás Rao expuso en la comisión de la Cámara de Diputados.
3: El CRUT se declaró en alerta ante eventuales recortes en el presupuesto 2027. Advierten que ya no existe margen para reducir gastos y mañana jueves se reunirán para revisar este tema.
2: Un potente sistema frontal mantiene en alerta gran parte de la zona centro-sur y austral del país. Se esperan intensas lluvias, crecidas de ríos y riesgo de remociones en masa hoy y mañana.
3: La presidenta interina de Venezuela, Delcy Rodríguez, se reunió por primera vez con Donald Trump en Nueva York. En paralelo, la líder opositora María Corina Machado intenta infructuosamente regresar a Caracas.
2: Y en el fútbol, Audax Italiano y Colo-Colo empataron sin goles en el partido de ida de los octavos de final de la Copa Chile. La llave se define este viernes nuevamente en el Estadio Nacional.
3: La selección chilena femenina de fútbol disputará esta tarde la final de los Juegos Suramericanos en Argentina. De vencer a Venezuela, aportaría una nueva medalla de oro al Team Chile.
0: 8:02.
1: 8:02.
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1: 8 minutos.
0: 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De regreso, bienvenidas, bienvenidos, quienes se sigan sumando a la sintonía de este ADN hoy. Gracias a quienes nos acompañan desde temprano en esta jornada en que en Santiago al menos tenemos cielos nublados. Por lo mismo, la temperatura no ha sido tan baja esta mañana. 14 grados, de hecho, tenemos a esta hora y se anuncia una máxima en torno a los 21. Preocupados, sí, de la lluvia que sigue cayendo y con mucha fuerza en la zona sur, entre la región de la Araucanía y Aysén, con la probabilidad, decíamos temprano, de tormentas eléctricas por la tarde, es lo que indica la Dirección Meteorológica de Chile.
2: En las calles, restricción de la pista derecha en general. Velázquez al norte, en el sector de Puente Mayor, envergadura en Renca, debido a una colisión por alcance entre vehículos, lo que genera congestión. Taco también en San Bernardo, por la restricción de la pista de la ruta 5 al norte, debido a otro accidente, una colisión por alcance entre vehículos en el kilómetro 21 en el sector de las Lomas de Mirasur. Y nos quedamos en la calle con información policial. Richter Jiménez, contigo.
3: Sí, dar cuenta de un hecho lamentable, el caso de un hombre y una mujer adultos, ambos que han muerto tras un incendio que destruyó departamentos de tres pisos de una edificación tipo bloc aquí en la comuna de Cerrillos, sector de Monseñor Jaime Campillo, donde ha estado bomberos con voluntarios de 7 compañías que llegaron al lugar. Se ha aislado el sitio del suceso. Ya ha llegado un fiscal del Ministerio Público. Hace algunos momentos habló el comandante del Cuerpo de Bomberos de Maipú y Cerrillos, Claudio Salinas. Escuchemos lo que nos dijo.
4: Detectan dos personas, una que ya se encontraba calcinada al interior de la estructura y otra con quemadura ya en parte de su cuerpo, vía aérea, la cual fue extraída, donde se realizaron maniobras de reanimación cardiopulmonar, la propiamente tal, y ya una vez que llegó personal de SAMU, se constató el fallecimiento de esta segunda persona en su interior, que sí, entre 40 y 45 años, ambos.
3: Ambas víctimas fatales vivían en el departamento del primer piso donde se había originado el incendio. Las causas están siendo investigadas por el departamento, investigaciones de bomberos, y en estos momentos ya, o en cualquier momento, va a llegar el autoridad criminalística Carabineros a indagar el contexto y por qué razón se da origen, por qué se inician las llamas, se originan. Va a hablar en cualquier momento Carabineros y también un fiscal que vemos hasta ahora, que en cualquier momento lo va a hacer, va a entregar más antecedentes. Aquello lo dejamos para un próximo despacho. Paula, Mauricio.
2: Retomamos, Richard, gracias.
0: Buen día.
5: Buen día.
0: 8:11 minutos.
1: 8:11 minutos.
0: 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Bueno, la moneda confirmó haber alcanzado la meta de crear 50.000 nuevos puestos de trabajo pese a las altas cifras de desocupación. Empresarios y trabajadores coinciden en que la inversión es clave para generar trabajo, aunque discrepan sobre las medidas que se discuten actualmente en el Congreso. Benjamín Quintero nos trae los detalles.
6: El bajo crecimiento de la economía y una tasa de desocupación que se mantiene en niveles elevados vuelven a poner el foco en la creación de puestos de trabajo y en las medidas necesarias para reactivar la actividad. En medio de este escenario, el Ejecutivo confirmó el cumplimiento de una de sus metas, la creación de 50.000 nuevos empleos. Pero la apuesta ahora es ampliar esa cifra durante los meses que quedan de este año, con especial foco en la inversión pública y en proyectos vinculados a obras públicas y vivienda. Así lo confirmó el viceministro de Economía y Minería, Daniel Mas, quien destacó el avance del programa y adelantó que el trabajo continuará para aumentar la generación de puestos de trabajo.
7: Nosotros nos damos por cumplido con las primeras 50.000, pero está lejos de ser el final del camino. La segunda fase que nos habíamos propuesto era incorporar a vivienda y obras públicas, que son grandes generadores de empleo. Es eso lo que estamos activando en esta etapa.

0: precisamente la inversión aparece como uno de los puntos donde existe coincidencia entre el mundo empresarial y también los trabajadores. La necesidad de recuperar la actividad económica, destrabar proyectos y generar las condiciones para que nuevas inversiones se traduzcan en más puestos de trabajo. Ese fue uno de los principales ejes abordados en un seminario organizado por la SOFOFA, donde empresarios y representantes de los trabajadores analizaron las dificultades que enfrenta la economía. La presidenta de SOFOFA, Rosario Navarro, destacó el rol de la inversión y del crecimiento económico en la generación de nuevos empleos.
1: Cuando se generan nuevas inversiones, cuando hay nuevas empresas, tenemos que competir por capturar al talento. Por ende, las remuneraciones tienden a subir. En ese sentido, ¿cuál es el rol del empresariado? Es empujar la inversión. Y yo creo que uno no puede determinar por un decreto de que suban las remuneraciones. Eso pasa cuando tenemos mercados competitivos, cuando las empresas compiten entre ellas, cuando también nuestros países vecinos son competitivos. Por ende, cuando al país le va bien, a la región le va bien, tienden a aumentar las remuneraciones y eso sí tenemos que evaluarlo.
0: Pero si bien existe acuerdo en que la inversión es fundamental para recuperar el empleo, las diferencias aparecen cuando la discusión se traslada a las medidas que ya han sido ingresadas al Congreso y a los cambios que se buscan implementar en materia laboral. Pese a aquello, el presidente de la Central de Trabajadores de Chile, Claudio Sánchez, valoró los cambios que prepara el Ejecutivo en el proyecto de adaptabilidad de las 40 horas, particularmente respecto a la participación de las organizaciones sindicales.
2: Creemos que ese es el camino correcto, creemos que la organización sindical siempre debe estar presente, porque no es lo mismo que un trabajador negocie directamente con el empleador porque se encuentra en una situación de asimetría en términos de poder a que lo haga la organización sindical, digamos, representada. De alguna forma, el desafío que tenemos nosotros los trabajadores es particularmente en el mundo, digamos, del turismo, la hotelería, es mejorar, ¿cierto?, la afiliación sindical que tiene ese sector, porque solamente el 2,5%, digamos, nacional.
0: De esta manera, el debate por el empleo queda cruzado por dos discusiones que avanzan en paralelo. La primera es la necesidad de recuperar la inversión y el crecimiento para generar nuevos puestos de trabajo. Y lo segundo, que las condiciones laborales acompañen ese proceso. Benjamín Quinteros, ADN.
3: 8:14 minutos.
4: 8:14 minutos.
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5: Ya, avanzamos. Hemos conversado del presidente José Antonio Kast, su participación en la Asamblea de las Naciones Unidas y su gira a Estados Unidos, que entre otras cosas tiene también una apuesta por convertir a Valparaíso en sede mundial del organismo, de un organismo que tiene que ver con el Tratado del Mar, precisamente de la ONU. En eso anda también en Estados Unidos el ex senador, ex ministro vocero de gobierno, Ricardo Lagos Weber, al teléfono de ADN hoy. Ricardo, ¿cómo le va? Muy buenos días, senador, le iba a decir.
6: Hola, dígame como quiera. ¿Cómo están ustedes? Bien.
7: Oiga, muy bien, gracias bien, por acompañarnos.
6: Mucho gusto conversar con ustedes. Un gusto de poder compartir unos minutos con
7: igualmente
6: ustedes.
7: Bueno, Paula
6: lo recordaba. Miles de auditores de ADN.
7: Ya, pues oiga, lo recordábamos como exministro, exsenador, pero usted también tuvo un destacado rol en algún momento en la Cancillería como parte de los equipos negociadores de una serie de acuerdos bilaterales, multilaterales. Desde esa experiencia, desde esa amplia experiencia, ¿qué le parece esto de que Chile se suma al escudo de las Américas?
6: Sí, bueno, efectivamente tuvo una participación muy activa en las negociaciones de los acuerdos bilaterales de libre comercio, en particular con el de Estados Unidos, que junto con Osvaldo Rosales encabezamos en su oportunidad hace ya muchos años, debo decir. Mire, lo del escudo de las Américas, yo creo que este es un tema bien delicado. Yo entiendo que el gobierno, yo lo hablé aquí con algunas de las autoridades presentes, tanto en off como pudiera más en público, pero para entender el alcance de eso, y creo que esto va a requerir un análisis más pormenorizado, leí la declaración de Cancillería y la comparé con el texto mismo que lo difundió la embajada norteamericana, por lo demás en Chile, ¿ya? Sí. En su integridad, el documento que Chile adhirió, y este es un documento que va más allá simplemente de decir que esto es un acuerdo de cooperación para combatir el crimen organizado, ¿ya? Lo digo bien responsablemente, ¿ya? Se habla mucho en el texto, ciertamente. Yo sé que Chile hizo un esfuerzo por introducir conceptos como en la medida que los compromisos sean compatibles con la legislación y las constituciones nacionales. Se pone mucho énfasis en la palabra voluntario, con la intención de, tendiendo a, pero lo concreto es que aquí estamos hablando de temas que van más allá de ¿cómo se llama? De combatir el crimen organizado.
5: Por lo pronto, lo que tiene que ver con lo comercial, que lo planteamos más temprano.
6: Pero por supuesto, se habla del tema de mecanismos de inversión, de screening, de, ¿cómo se llama? De, de revisar el contenido de las inversiones extranjeras, uh-huh. y esto está en concordancia con lo que están haciendo en Chile algunas instituciones hoy día.
7: Cadenas de suministro de minerales críticos, o sea, hay una serie de aspectos más allá de lo de la seguridad, Ricardo Lagos Weber, en materia económica, en materia comercial, ya decíamos, minerales críticos. ¿Este es un acuerdo que debiera necesariamente haber pasado por el Congreso?
6: Podemos estar en una discusión jurídica si tiene compromiso vinculante o no, si esto afecta a materias de ley. Primero, hay que hacerlo de todas maneras. Pero yo digo, supongamos que yo creo que algunas cosas pueden ser discutibles. Yo no sé cómo conversa este documento con otros compromisos que haya adoptado Chile, esté suscribiendo Chile, vigentes. Ahí se habla de reactivar el Tratado Internacional de Asistencia Recíproco de la OEA. Entonces, no se puede decir que esto es solamente una adhesión a un tema policial. De hecho, quiero recordarles que en la primera reunión de la Escuela de América, Chile participó como observador solamente, porque el actual ministro de Defensa, Barro, mantuvo reparo, uh-huh. ¿ya? Y él ha generado reparo a esa estrategia.
5: Él instaló el término del patio trasero, además, de Estados Unidos, y que Chile no,
6: o sea,
5: es...
6: Es que, bueno, pues, por lo mismo, o sea, yo encuentro que cuál es la necesidad que tiene Chile en esto, y sería bueno que las autoridades, yo lo digo con la mejor buena fe, la mejor disposición, no logro entender qué gana Chile con esto, ¿ya? Y por último, ser muy transparente, que este es un documento que se adhirió, que ciertamente tiene un componente de lucha contra el crimen organizado, intercambio de información, coordinación de policía. Yo eso lo puedo entender y creo que va a la dirección correcta. ¿Quién se va a restar de iniciativas de ese tipo? Pero si esta iniciativa está en un contexto bastante ideologizado de la política exterior de algunos países, en el cual el mandatario que suscribe eso, sería lo que quiere, que los países se retiren de la Corte Penal Internacional. Lo dijo ayer, lo vimos, lo escuchamos. Entonces, yo creo que amerita a lo menos socializar de mejor manera esa decisión de política exterior.
5: Ricardo,
6: yo no estoy diciendo que el presidente no tenga facultades, pero creo que tiene que eso haberse socializado de mejor manera el alcance. Y creo que el alcance de leer el documento va más allá, excede con creces, Paula, decir que este es un documento solamente para combatir el crimen organizado.
5: Ya, y en esa lógica, y ante la misma pregunta que usted se hace, que no tiene claro que gana Chile con suscribir este documento, ¿tiene más claro que puede perder o que directamente pierde Chile? Porque aquí está también el otro componente, ¿no? Siempre permanente en la discusión, que es el militar, a propósito de lo que decíamos del ministro Barros, y hay quienes ponen sobre la mesa la soberanía incluso.
6: Bueno, es que ocurre que esta adhesión, si bien tiene el paraguas de la lucha contra el narcotráfico, yo lo digo, yo puedo entender que hay que hacer esfuerzo en él, porque nadie, esto es como los temas globales, hay que enfrentarlos de manera más unida. Pero esto en un contexto en el que además estamos tironeados como país ante la situación del enfrentamiento real, y creo que no va a ganar ningún premio a la inteligencia, entre Estados Unidos y China por cierta hegemonía en el área económica, en el área militar, en el área de tecnología de la información. Y la pregunta es por qué tenemos que banderizar nosotros o tratar de parecer abanderizándonos en eso. Entonces, las decisiones de política exterior que ha adoptado este gobierno creo que no sé si nos ayudan a eso. Ese es mi punto. Y para hacerlo, además, el presidente en su discurso habló de unidad ayer en las Naciones Unidas. Bueno, yo no sé si se forja unidad cuando hay que empezar a disectar el documento al cual se adhirió a última hora, en el cual a todas luces, cuando yo veo que hay un mecanismo de revisión de inversiones, de cómo están a hacer el tema de los minerales críticos. O sea, yo digo, y hay que buscar reglas con proveedores confiables. O sea, ¿quién define proveedor confiable? O sea, todos sabemos lo que está detrás de eso. Entonces, eso es un alineamiento que yo creo que no sé si está en los mejores intereses de Chile. Uh-huh. No digo que sea fácil lo que viene por delante, si el mundo está cambiando. Pero no sé si este alineamiento, de esa manera tan abiertamente cargado a su lado, está en los intereses nacionales.
7: Ahora, el suscribir este acuerdo, Ricardo Lagos Weber, ¿amarra a Chile a dejar de hacer algunas cosas, por ejemplo, en el comercio con otros países, en el comercio con China?
6: Bueno, pues esa es la pregunta que yo creo que tenemos que respondernos ahora. Yo no estoy en condición de responder eso. O sea, yo lo digo así, para esta entrevista, pues comencé a buscar el documento, partí por la fuente chilena. y la verdad es que el documento que se adhirió no está disponible en la página web de la Cancillería. Yo no lo encontré, porque hoy día lo hayan subido.
7: O sea, perdón, lo decíamos temprano acá.
6: El
7: comunicado de Cancillería solo aborda los aspectos de seguridad que son muy distintos al documento completo que acabamos de publicar también, que incorpora una serie de otros aspectos de índole económica, comercial, de seguridad, más allá, digamos, de la lucha contra la delincuencia.
6: Por supuesto, entonces yo digo, eso es lo mismo que le digo, yo digo, y me imagino que en este momento las comisiones de relaciones exteriores de la Cámara y del Senado ya se están activando para pedir o sesiones especiales del Senado para solo efecto entender el alcance de esto. ¿Qué significa? O sea, cuando entramos a hablar de, y no digo que no haya que hacerlo, pero cuando empezamos a hablar de un screening mechanism para la inversión, eso es otro tema. Eso ya requiere reglas, eso ya requiere modificaciones legales. Entonces, estamos hablando, eso es una política que Chile quiere adoptar. Hay países de la OCDE que lo tienen, pero hay distintos modelos para eso. ¿Hacia dónde camina Chile? Y yo eso es lo que no tengo claro, y creo que entonces anunciarlo así habría sido tanto mejor, tal vez, haberse preparado para esto. Habría sido mejor socializar este tema con más, si me permite la expresión, más transparente y sinceramente. Decir, mire, estamos sometidos a esta situación, estos son los alcances. Y ahí está el Consejo de Exministros de Relaciones Exteriores, ahí están los organismos encargados de la integración económica de Chile, ahí están los gremios, y como país abordar este tema, porque este tema del enfrentamiento global no lo va a definir un solo gobierno. Lo digo con mucho respeto, más allá de que la Constitución le entrega la política exterior al presidente de la República, y yo eso no lo estoy poniendo en duda. Pero eso hay que ejercerlo con mucha prudencia.
7: Y con apoyos.
6: Cuando usted ya no tiene apoyos, o tiene dudas de un sector de la sociedad chilena, o su representante legítimamente elegido, quiere decir que no estamos en el mejor de los buenos caminos. Y si le suma, y no quiero echarle pelo a la sopa, pero si le suma que el ambiente no está muy bueno, producto de la decisión, a mi juicio, que lo dije y lo repito, incomprensible, egoísta y mezquina respecto a la presidenta Michelle Bachelet, se genera un cuadro malo.
7: Aprovechemos de hablar de eso, porque usted, Ricardo Lagos Weber, está acompañando la delegación del presidente José Antonio Kast a esta hora en Nueva York. ¿Qué ha pasado en torno a Bachelet? Hay versiones que indican que el presidente Kast se comunicó en las últimas horas con la ex presidenta. ¿Es eso efectivo? ¿Ha podido usted chequearlo?
6: Eso mismo se me ha planteado acá, pero yo no he conversado con la ex presidenta ni con su entorno más inmediato para chequear la información. He estado en otras cosas, para ser bien franco, ¿ya? No, pero efectivamente acá se dice que se comunicó y que explicó, etcétera. Puede haber muchas explicaciones, pero el hecho concreto raya para la suma, ¿ya? Es que, como creo que dijo alguna otra dirigente de partido político en Chile, sí, tal vez se podría haber preparado mejor el anuncio de Michelle Bachelet, pero decir que el nombre de Michelle Bachelet podría haber tenido algún reparo para encabezar Naciones Unidas, me parece que muy difícil de digerir, para ser franco. Tenía uno de los mejores currículum, pero cuando el país le retira el apoyo, quiero hacer este punto, sí, yo sé que este ya es como agua bajo el puente, esta decisión, pero la decisión que tuvo que tomar el presidente Kast no fue decir si vamos a apoyar o no a Michelle Bachelet o presentar su candidatura. La candidatura estaba presentada y respaldada por México y Brasil, además, las potencias de la región. La pregunta es, ¿valía la pena retirarle formalmente el apoyo? Eso habla de una unidad, de una mirada para adelante. Y yo siento entonces, y me salto a lo doméstico, que el gobierno no ha invertido mucho, por no decir casi ni un peso, en generar confianza política con la oposición. Y se nos vienen tiempos difíciles. Llevamos 6 meses de gobierno, que entre año y medio, el mundo afuera está convulso, ¿tá? Usted ve el precio del petróleo, las guerras no ceden. Aquí podemos enfrentar situaciones bien delicadas que requieren mucha unidad de rato. Va a requerir, tal vez, para reactivar la economía, aprobar leyes. Entonces requiere generar un clima en algún minuto. Pero esa decisión que se tomó muy al comienzo del gobierno del presidente, creo que por ahí por el 25, 26 de marzo, es lo que generó, es como entrar, lo digo con mucho cariño, a veces se entiende futbolísticamente como entrar un partido con la pierna en alto el tiro.
5: Ricardo,
6: que genera un problema.
5: A propósito de la oposición, hablemos de eso, porque también tenemos que hablar de la economía y el clima convulso en el mundo, pero sobre todo también en Chile. Ayer la vicepresidenta de la Cámara de Diputados, la diputada de RN, Jimena Ossandón, un sector que ha dicho que el expresidente Gabriel Boric expuso a Bachelet, decía ayer que como sector, ella habla del oficialismo actual, hubiera sido mejor que Michelle Bachelet se quedara trabajando en la ONU que tenerla instalada en Chile, porque advierte evidentemente un posible protagonismo de Bachelet en la rearticulación de la oposición hoy día. ¿Qué decimos respecto a lo de Jimena Osandón en particular y al futuro de Bachelet en torno a una oposición que hoy día en Chile está más o menos desarticulada?
6: No tengo por qué saber cuál va a ser el rol de la presidenta Bachelet en adelante.
5: No, por lo cierto que sí, pero Jimena Osandón dice y advierte cierto temor cuando sí, dice para nosotros hubiera sido mejor en la ONU que instalada acá en el país, digamos.
6: O sea, yo creo que hubiera sido mejor para todos los chilenos tener un chileno o una chilena tratando de conducir el multilateralismo que está en un periodo tan complejo. Pero dicho eso, la presidenta yo creo que siempre va a tener la capacidad de generar cierta orientación a la oposición, que la necesitamos, ¿eh? Yo no estaría activo en primera línea en política, pero soy de oposición, y si trato de dar una entrevista, trato de hacerlo mínimamente sincero. Creo que a nosotros nos falta todavía un mayor grado de coordinación. Fuimos incapaces como oposición de proponer una propuesta conjunta en materia para hacer frente al proyecto de mega reforma tributaria, ¿eh? Cada sector presentó su propuesta a cada partido, y eso demuestra que tenemos un tema adentro que hay que afinar.
7: ¿Y a usted le gustaría que Michelle Bachelet tomara ese rol, asumiera ese rol ya en la política interna?
6: No me citen mal. Creo que no es el rol que le corresponde a ella, y eso es una pega que tenemos que hacer nosotros, ¿ya? La presidenta fue dos veces presidenta de Chile, fue ministra, fue opositora al gobierno de Pinochet, estuvo en el exilio, la torturaron, o sea, ella ejerció tremenda responsabilidad en Naciones Unidas, la primera responsable de ONU Mujeres, ¿no? Encargada de derechos humanos del organismo multilateral más importante del mundo. O sea, ella creo que tiene todo el derecho a decir, oiga, necesito un espacio, pero yo la conozco y siempre va a estar disponible, estuvo disponible en la campaña pasada, pero esto es una pega que tenemos que hacer nosotros, ¿no? Y créame que entre la presidenta Michelle Bachelet y presidente Gabriel Boric, en términos de generaciones, hay como dos o tres generaciones por medio. O sea, yo creo que si con estos cuadros no avanzamos, no podemos depender de la presidenta Bachelet, por un minuto se dice que tenemos que depender del lago. No, aquí cada generación tiene que hacer sus cosas, y nosotros creo que tenemos todas las condiciones para interpretar bien a los chilenos, ¿ah? Y entender primero por qué razón un 60-tanto% de chilenos en segunda vuelta prefirió una cierta opción presidencial y no otra, con todo lo que eso podría haber acarreado, ¿ah? Por más que alguno hoy día pueda estar decepcionado, pero hay que preguntarse qué cosas no le propusimos o qué cosas no supimos oír de las chilenas y los chilenos. Yo partiría por mucha humildad en eso, ¿ya? Y quiero que la hay, ¿ah? Hay varios partidos, sectores que están haciendo análisis, he participado en varios, mirando, no es para qué ponerlo en los titulares las autocríticas, pero ir haciendo un análisis de dónde fue que nosotros no tuvimos la capacidad de sintonizar con las propuestas de Chile. ¿Ah? Okay. Y no porque al gobierno no le vaya bien en la encuesta, quiere decir que aquí entonces va a haber una alternancia automática en la próxima elección presidencial.
5: Ricardo Lagos Feder, el tema económico también ha sido parte fundamental de su carrera. Ya Mauricio mencionaba lo de las negociaciones de los tratados comerciales, pero en el mismo Senado, integrando la Comisión de Hacienda, las comisiones mixtas. Ayer el presidente José Antonio Kast tuvo un discurso en la ONU bien marcado por lo económico y por su diagnóstico de Chile, que es derechamente, y él lo ha compartido y lo vuelve a compartir en un foro internacional, de crisis, de un gobierno de emergencia. Ocupa los términos de que Chile está de vuelta, que se ha recuperado la inversión, que las solicitudes de inversión en nuestro país son tantas. Sin embargo, en Chile la economía hoy día anota números rojos en desempleo, en IMASEC, en IPC. ¿Qué se dice del diagnóstico del presidente ayer versus ese escenario en Chile, digamos? Que él sigue responsabilizando, por cierto, a la administración anterior.
6: No, y responsabiliza que no hubo preocupación por el crecimiento, que porque se subieron los impuestos, porque hay sobreregulación. Todos esos elementos pueden tener algún grado de incidencia, pero me parece a mí que afirmar ante la comunidad internacional que esas son las razones por las cuales Chile tiene menor tasa de crecimiento, el mundo ha tenido menor tasa de crecimiento, entre otras cosas los países emergentes, porque cambió el precio del ciclo de los materiales, de los productos de exportación nuestras, digamos. Los commodities cambiaron de precio, eso nos fue afectando. O sea, hay una serie de elementos que explican lo que nos ha ocurrido en Chile. La falta de productividad chilena no de un gobierno. ¿Ah? Y en buena hora, Buena hora en el sentido de que se abre la reflexión, que aquí lo que promete el gobierno es un crecimiento futuro. Y ya de manera desembozada dice, mire, y ahora la van a pasar mal. Eso fue lo que dijo ayer también. La van a pasar mal un rato, pero esto después va a pasar. Yo, créame, hay que ser bien humilde a la hora de enfrentar el tema de los números. El proyecto de mega reforma es una apuesta, además, desde el punto de vista fiscal, bien fuerte. Se van a reducir más de 4,000 y tantos millones de dólares el presupuesto. Y vamos a ver ahora cómo lo van a hacer. El presupuesto se presenta ahora fin de mes, septiembre. Y vamos a ver entonces dónde están los énfasis reales.
7: Yeah. Oye, a usted, Ricardo Lagos Weber, ¿qué le pareció el discurso de Kast? Porque quienes dicen que este no es el momento, no es el lugar para llamar a invertir en un país, que no se puede llegar a hablar mal del país, a hablar mal de Chile, digamos, en un escenario de esta naturaleza.
6: Una de mis primeras reacciones, yo lo escuché atentamente, como yo no soy miembro, no soy parlamentario, etcétera, lo vi desde la galería, como se dice. Hay un cuarto piso en la Asamblea General que es como una galería. No, está bien. Igual hay que tener un pase para entrar. Entonces yo lo vi desde arriba, me puse mi audífono, lo vi en directo. ¿Ah? Yo le quiero decir que me quedé con un sabor un poco no muy grato de la descripción que hizo de nuestro país. ¿Ah? Que era un país que tiene puros solamente males. Ya, y tuvo que volver hasta Jorge Alessandri para decir que, para citar algo del pasado. Siento que es como barrer con todo lo que hicimos desde que recuperamos la democracia. Es como que no hemos hecho nada en Chile. Recuperamos la democracia, tenemos un plan auge, no quiero empezar a enumerar las cosas. Entonces creo que nos merecemos, hicimos una transición que fue razonablemente buena, ¿ya?
7: O sea, perdón, algunos de hecho sorprende que el momento que valora Kast en su discurso de Chile es los 90 y comienzo de los 2000, que coincide con los gobiernos de la Concertación y el de su padre.
6: Sí, claro, pero es como que todo eso, pero yo siento que fue un discurso muy muy negativo de lo que ocurre en Chile y nuevamente descargando toda la responsabilidad de los gobiernos anteriores. Yo creo que nacen y propone, quizá el discurso, en la propuesta internacional, les dice, claro, hay que modificar el Consejo de Seguridad. Yo me van a preguntar, ¿y qué se propone? Alguien me va a contradecir, no, que no es el momento para decirlo en el discurso. Bueno, pues ha tenido 6 meses para que la Cancillería propusiera en alguna parte una propuesta de modificación del Consejo de Seguridad. Se ha dicho que Naciones Unidas requiere una reforma, que hay que cambiar la agenda, que tiene muchas agendas paralelas. Bueno, que en 6 meses, ¿cuál ha identificado ellos que se quieren modificar? ¿Ya? ¿Cuál ha sido la coordinación que hemos tenido con el resto del continente en Naciones Unidas? Entonces, venir a decir que no estaba a la altura y no proponer un camino, perdón, y no haberlo propuesto en estos 6 meses. No digo que haya que proponerlo en el discurso, pero por lo menos se podría haber dicho, mire, esto es lo que hemos planteado, esto le estamos planteando, no sé, a Brasil y a México, que son nuestras potencias, Argentina, para trabajar de manera conjunta, si la modificación del sistema de Naciones Unidas no lo va a hacer usted solo. Yo no conozco las propuestas, para ser bien franco. ¿Ah? Entonces, creo que... Yo creo que uno viene a Naciones Unidas a plantear su visión de cómo se imagina el mundo mañana, ¿verdad? Cómo hacerlo mejor. Reivindico, sí, él dice que apoya el sistema de Naciones Unidas, quiere un multilateralismo que yo entendí como más eficaz, ¿verdad? O sea, da señales de eso, y eso yo lo valoro, pero me hubiera gustado ver qué se ha hecho en estos 6 meses en esas áreas, como para venir a ponerle carne un poco a eso. ¿Ah? Y de aquí hemos estado debatidos básicamente entre socios estratégicos, que no suben los aranceles, que no respeta el acuerdo de libre comercio, que estamos tironeados por el cable chino, y esa es la realidad que nos toca navegar. Y para eso yo aconsejo siempre que uno no navega solo en esto, uno navega mejor con cierta unidad nacional, y pasa que conversar y tratar de desideologizarse, ¿ya? Y lo segundo es sumar países amigos en esto.
4: Perfecto.
6: ¿Ah? El Escuela de América genera una división. Si lo que ocurre ahora es que hay muchos gobiernos de centro derecha o directamente derecha en América Latina, y claro, salían a eso, pero yo le digo, no sé si es el camino y de la forma en que se hizo. Ahora lo que viene es analizar lo que firmó Chile. Hay que analizarlo, por eso no alcance.
5: Expresidente del Senado, exministro Ricardo Lagos Weber, suerte con la postulación del Tratado del Mar, además que es lo que lo tiene.
6: Bueno, de eso lo alcanzamos la persona que me apellido.
5: Vamos a hablar cuando...
6: Créame que es tremendamente relevante, no solamente para Valparaíso, ¿eh? Porque una de las pocas decisión de política exterior que el actual gobierno ha confirmado respecto al gobierno anterior del presidente Boric, que es la postulación de Valparaíso a una sede de Naciones Unidas de representación universal.
5: Gracias, Ricardo. Eso. Buen día.
7: Buen día. Pues
6: gracias a ustedes. Adiós.
3: 8:36 minutos.
8: 8:36 minutos.
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4: En Santiago, 14 grados. En Coyhaique, 11 grados.
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1: El mundo marca la agenda por estas horas. 80 años de su creación, la ONU enfrenta un momento clave, el fin de la era de Antonio Guterres y una mirada cada vez más crítica de Donald Trump hacia ese organismo, entre otras cosas. Pazárate, columnista de ADN hoy, abogada de la Universidad de Chile con maestría en Cambridge, está con nosotros como todos los miércoles. Paz, bienvenida, buenos días.
2: Hola, Paz, bienvenida.
3: Hola, buen día.
1: Esto es como el Lollapalooza del analista internacional. Oh, es.
3: Sí, efectivamente es como nuestro Lollapalooza, pero es un Lollapalooza triste. Hay que decirlo, porque ayer el secretario Guterres, que va a ser sucedido por quien sea que gane la elección a secretario general,
1: por Michelle Bachelet,
3: él finaliza formalmente su mandato el 31 de diciembre, pero dio su discurso final a la Asamblea, y es un discurso que hay teñido de desesperación. Y les quiero leer un pedacito cuando él dice que la humanidad se enfrenta a una convergencia de amenazas sin precedentes. Han estallado guerras con consecuencias devastadoras que se prolongan con crueldad despreciable. Se ataca a civiles, se pisotean los derechos humanos, se instrumentaliza el hambre, se asesina a trabajadores humanitarios. Las divisiones geopolíticas se han profundizado. La crisis climática es una advertencia ya lejana, ahora una realidad cotidiana. Y la inteligencia artificial avanzaba a una velocidad que sorprende incluso a quienes la crearon. O sea, es un panorama oscuro.
2: Sí, apocalíptico.
3: Sí, apocalíptico, y una forma bastante deprimente de terminar su decenio. Él es una persona que abogó sobre todo por ciertas causas como la lucha del cambio climático, también la gobernanza mundial de la inteligencia artificial, pero él fracasó en hacer de la ONU un lugar relevante para los conflictos. Ahora, esto es algo que en los discursos que vimos ayer, incluyendo el presidente Kass, había mucha queja común que la ONU no es relevante para los conflictos actuales. Y la verdad es que la estructura refleja un esquema del poder que es el propio de la posguerra, después de la Segunda Guerra Mundial, pero 80 años después, obviamente, el balance de poder no es el mismo. Entonces, por ejemplo, nuestra región, América Latina, no tiene representación permanente en el Consejo de Seguridad, y África tampoco. Es una de las cosas que Guterres aboga porque suceda en el mandato de la nueva persona que lidere la organización.
2: Sí, pero no se ve nada de fácil, porque también hay quienes dicen, bueno, ¿y dónde está la autocrítica, además? Porque las Naciones Unidas, durante no solo el mandato de Guterres, sino que todos los mandatos anteriores, fue incapaz de garantizar la paz, que es su función principal. Recordemos que Naciones Unidas son una serie de distintos organismos, algunos más exitosos que otros. Está UNICEF, está la UNESCO, está el tema de las Naciones Unidas para la protección de los refugiados. O sea, hay organismos dependientes de Naciones Unidas que han tenido mucho éxito en tu trabajo, pero en el trabajo principal, que es preservar la paz, Naciones Unidas ha fallado.
3: Bueno, es que falla porque hay un problema básico de diseño. El poder está concentrado en los 5 miembros permanentes y ellos no quieren ceder su enorme cuota de poder. Entonces se bloquean entre ellos.
2: Los permanentes, recordemos, son los que ganaron la Segunda Guerra Mundial. Entonces, donde está Estados Unidos, Gran Bretaña, Francia, China y Rusia.
3: Y Rusia. Entonces el problema es que se anulan entre ellos mediante el veto, y eso significa la parálisis del Consejo de Seguridad para su rol más importante, que es el mantenimiento de la paz y seguridad. Y que bueno, Mauricio, además que tú recuerdas que hay otras agencias, muchas, que cumplen roles importantes, sobre todo en temas humanitarios o culturales o de salud, etcétera. Pero en el rol principal, yo tengo que ser sincera, que las quejas tienen mucho que ver también con una autocrítica que no se hace de estos 5 miembros permanentes.
1: Ahora, a propósito de miembros permanentes, y sobre todo que Estados Unidos hoy día es gobernado por una persona como Donald Trump, la pregunta desde el sentido común aparece como evidente. Tenemos mandatarios que en buen chileno no están ni ahí, que lideran potencias del mundo que no están ni ahí con la ONU. Y la pregunta que uno podría hacerse, bueno, ¿y por qué siguen en la ONU? Además, en un lugar donde bloquean, donde integran instancias, donde pueden vetar. ¿Por qué Donald Trump, conociéndolo, su estilo de gobernanza, las cosas que dice y las cosas que hace, sigue en la ONU?
3: Bueno, la verdad es que yo creo que todas las potencias ven que todavía, aún con esta debilidad, la ONU cumple un rol muy importante. Entonces no podríamos tener todas las demás funciones que se cumple, que es muy importante como foro de cooperación.
1: Pero este es un gobierno que cuando llega le quita recursos a la investigación de salud, que tiene que ver con la Organización Mundial de la Salud, que depende de la ONU, no sé.
3: Y gran parte del déficit monetario de la organización tiene que ver con que Estados Unidos no paga su cuota.
1: Exactamente. ¿Ah?
3: Pero a pesar de eso, Naciones Unidas sigue siendo relevante, y de hecho, si no existiera, tendríamos que inventar algo muy parecido.
1: Pero relevante porque tienen ese poder de veto y por el poder de decisión que tienen ellos todavía en el organismo, no necesariamente por el organismo en sí mismo.
3: Bueno, tal vez en el caso de China, por ejemplo, yo creo que sí es relevante el rol que cumple la Nación en sí mismo. Entonces China sí paga su cuota, y de hecho China sí lidera algunas de las organizaciones del sistema. Por ejemplo, la FAO, que es la Organización para la Alimentación, es liderada por China muy exitosamente. Entonces, o India cumple roles muy importantes en otro tipo de organizaciones, o el Reino Unido, entonces, o Francia. Entonces, no, todavía la ONU sigue siendo muy relevante, a pesar de que, en el fondo, lo que está haciendo Estados Unidos es un verdadero boicot contra la organización.
1: Tal cual, a eso me refiero, ¿no? Sí. Y el diagnóstico de Guterres que Mauricio calificaba como catastrófico, es como, ¿y entonces qué? O sea, no tiene incidencia en los conflictos globales de la manera que al resto del mundo le gustaría. No tiene la real incidencia que al mundo le gustaría que tuviera en conflictos sociales, ¿no? O sea, en crisis alimentaria, lo de la infancia. ¿Qué? ¿Qué viene para la ONU y cuál es el desafío de quien la lidere después de Guterres?
3: Bueno, es que las organizaciones, y no solamente las organizaciones internacionales, también las nacionales, tienen una estructura que es la que el mismo organismo se da, y en este caso obviamente hay una reforma pendiente para distribuir el poder de mejor manera, pero también es una cultura, y la cultura de diálogo que supone que la ONU fomenta es la que se está destruyendo. Por ejemplo, cuando no solo Trump, el discurso que ha dado, por supuesto, donde dice que él puede aniquilar otro país o una civilización.
1: Claro. Y pero por ejemplo, el Tribunal Penal Internacional.
3: Claro, o llama a todos a salirse de la Corte Penal Internacional. Pero Xi Jinping, por ejemplo, que está en Estados Unidos, no fue a la ONU. A pesar de que le asigna más importancia que Trump, no fue, y se contenta solo con ir a la Casa Blanca a cenar hoy con Donald Trump.
1: Tal cual.
3: Entonces, hay una crisis de legitimidad, y también creo que hay una autocrítica que hacer, porque en redes sociales, creo que sobre todo a raíz de la postulación fallida de la presidenta Bachelet, corren muchas mentiras acerca de la ONU y se transmiten de forma muy fácil. Entonces, en un mundo de posverdades, que en realidad son mentiras y esas mentiras tienen consecuencias, a mí me preocupa, por ejemplo, que hoy en las encuestas se muestra que hay un muy muy alto porcentaje de la población chilena que encuentra que Chile debería salirse de la ONU. Siendo Chile un país beneficiado por el multilateralismo, es un contrasentido total que cundan tanto las mentiras que entonces pensemos en salirnos cuando ningún país lo hace. Entonces, un país mediano como nosotros, muy bien conectado con el mundo, quizás el mejor conectado, no tiene nada que hacer fuera del sistema internacional.
1: Claro.
2: Ya, es un tema que va a seguir dando que hablar, digamos, todavía esta semana de Asamblea General de Naciones Unidas. Una mención quería hacer, Paz, respecto a propósito de Trump, de la reunión de anoche con Delcy Rodríguez, que a algunos les parece absolutamente impresentable. O sea, cómo Estados Unidos termina validando una dictadura a una persona que se abraza, digamos, fue una reunión privada. Solo se han difundido algunas imágenes y fotografías captadas por la propia Casa Blanca, donde Delcy Rodríguez aparece sonriente frente a Donald Trump. Sí. Un par de metros o kilómetros, digamos, de donde está apresado Nicolás Maduro, de quien no se hace ni una sola mención.
3: Sí.
2: Ayer un Trump que habla en Naciones Unidas de Maduro como el dictador Maduro y del petróleo venezolano como un botín.
3: Sí.
2: Y con una María Corina Machado, la líder de la oposición venezolana, que según una nota que publica el diario ABC de España hoy día, que la está acompañando, ha tratado 7 veces de ingresar de manera frustrada a su país, siendo permanentemente bloqueada. Nadie lo declara, digamos, pero todo indica que es por obra y gracia de acciones que realiza Estados Unidos.
3: Sí, bueno, esto era tristemente esperable. María Corina es un obstáculo, obviamente porque ella es una líder que propende la democracia en su país, es un obstáculo para el aprovechamiento de las riquezas naturales de Venezuela, y sobre ese tema que todavía no lo hemos tocado, hay un acuerdo entre Estados Unidos y la actual dictadura bajo el liderazgo de Delcy Rodríguez a 100 años para ese aprovechamiento, donde Venezuela recibe solo el 3% de las ganancias de su petróleo. Así que eso explica tristemente que se intente lavar a la dictadura, legitimarla, y que personas que estuvieron del lado de María Corina, como nuestro propio presidente José Antonio Kast, estén abrazando a Delcy Rodríguez.
1: Sí, claro, de hecho una reunión que podría concretarse en Estados Unidos mañana por gestiones del gobierno de Chile para reunirse con la presidenta interina de Venezuela. Gracias, Paz.
3: Hasta la próxima semana.
1: Hasta la próxima.
0: 8:52 minutos.
4: 8:52 minutos.
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1: Lo comentábamos, volvemos a Nueva York. Agenda del presidente José Antonio Kast, Diana Copa.
5: Hoy la agenda del presidente José Antonio Kast acá en Nueva York estará marcada por inversiones, seguridad y relaciones internacionales. Parte con un desayuno con inversionistas estadounidenses y luego tendrá reuniones con Suiza, Croacia y Antonio Guterres, el secretario general de las Naciones Unidas. Por la tarde el foco estará en el crimen transnacional y cerrará con encuentros con Ursula von der Leyen y el Banco Mundial. Atención también a los anuncios y acuerdos que puedan surgir de estas reuniones. Y además, hoy, ante la Asamblea General de las Naciones Unidas, expone el presidente de Argentina, Javier Milei, el primer ministro de Israel, Benjamín Netanyahu, y la presidenta encargada de Venezuela, Delcy Rodríguez.
2: Sabemos también del sistema frontal que afecta al sur del país. Lluvias que podrían superar en algunas zonas los 100 milímetros, Nicolás Medina.
6: Claro, porque en las próximas horas se va a intensificar este sistema frontal que afectará a gran parte del país, desde las regiones de O'Higgins hasta Magallanes, fenómeno que viene reforzado por un río atmosférico y dejaría lluvias intensas con montos que podrían alcanzar entre los 80 y los 120 milímetros de lluvia en las regiones de la Araucanía, los ríos y los lagos, además de viento e isoterma cero alta.
0: 8:55 minutos.
4: 8:55 minutos.
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1: Dos personas fallecidas, tres departamentos afectados tras un violento incendio en Cerrillos. Investigan una eventual riña como origen del siniestro. Incidentes entre vecinos motivaron la presencia policial.
2: La PDI indaga el secuestro de la dueña de una botillería en Independencia. La mujer de 36 años fue abordada por cuatro personas armadas que la retuvieron y después la liberaron en Colina.
1: Funeral de alto riesgo. Decretan medidas especiales tras la muerte de El Poroto, un narco investigado por amenazas de muerte contra la alcaldesa de Lo Espejo. Ayer fue asesinado en un ataque armado.
2: La justicia dio 25 días para cerrar la investigación por la trama bielorrusa. El exdiputado Gabriel Silver quedó con arresto domiciliario total tras ser formalizado por soborno y lavado de activos.
1: Duro traspié en la agenda de seguridad del gobierno. La moneda asume problemas de coordinación tras el rechazo a la reforma de las expulsiones migratorias. RN y la UDI respaldan al ministro García Ruminot.
2: Chile se incorporó al escudo de las Américas de Donald Trump. El presidente Kast aseguró que no se compromete a soberanía y no es un tratado. En ADN hoy lo puso en entredicho el expresidente del Senado y exministro Ricardo Lagos Weber.
7: No logro entender qué gana Chile con esto. Ser muy transparente que este es un documento que se adhirió, que ciertamente tiene un componente de lucha contra el crimen organizado, intercambio de información, coordinación de policía. Eso lo puedo entender y creo que va en la dirección correcta. ¿Quién se va a restar de iniciativas de ese tipo? Pero si esta iniciativa está en un contexto bastante ideologizado de la política exterior de algunos países, yo creo que amerita una, a lo menos, socializar de mejor manera esa decisión de política exterior.
1: Ya, cielo cubierto en Santiago, esa entrevista con Ricardo Lagos Ver está en ADN.cl. 14-15 grados ya de temperatura en la capital, 21 será la máxima durante esta tarde acá en la región metropolitana.
2: Ya, sigue nuestra sintonía, ya viene Aldo Piedad, todo el equipo de País ADN, nos reencontramos mañana, buen
1: Gracias
2: día.
1: Gracias por escuchar.
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19: Son las 9 de la mañana.
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Muy buenos días, le saludamos en que nos acompaña usted como cada día a través del 97.1, la señal abierta de FM, de Radio Hornopirén y también a través de www.radiohornopirén.com, www.radiohornopirén.cl, que es nuestra web TV, ¿eh? Canal 5 en RTV Hornopirén y también Canal 5 en RTV Futaleufú. Le damos la bienvenida.

0: bienvenida a este bloque de la mañana a través de la 97.1, a través de todas las plataformas digitales que le acabamos de nombrar también, y por sobre todas las cosas, en todos los sectores, todos los lugares, todas las partes donde usted nos escucha en este medio de comunicación desde aquí de la comuna de Gualaihue, acá en el sur de Chile, en la provincia de Palena. Gracias por estar con nosotros como cada día. 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
1: 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Junto a todos ellos le damos la bienvenida al bloque de la mañana, de aquí hasta la una de la tarde, a través de Hornopirén FM, la radio de la comuna de Gualaihue, aquí en esta parte del sur de Chile, claro, en esta parte, en la parte norte de la provincia de Palena. Bienvenida, bienvenidos.

0: las 9 de la mañana, 21 minutos.
1: Señora de las 5 décadas, ¿ah? Ahí estaba don Ricardo Arjona con esa señora. No, esta era de 4 décadas nomás. Bueno, por acá, por este litro, estamos en las 5 décadas ya, po. Claro, yo pasé hace rato las 5 décadas, pero no soy señora. Esa es una diferencia clara, ¿ah? Como diría Tito Fernández ahí. Llevamos más de 30 años, dice, que me acompaña en la guitarra, dice este personaje. Más de 30 años juntos, pero todavía no hemos podido tener familia, dice. Bueno, fíjense que nos separan pocos minutos para ir a la pausa, pero tenemos todavía para compartir. Fíjense que el día de hoy, como lo decía el día de ayer también, va a estar bastante, con bastante lluvia. Ayer hablaba de 73 milímetros. En un rato más vamos a ver ahí la... vamos a ver lo que tiene que ver con la actualización del tiempo. En un ratito más va a ser todo eso. Fíjese que mucha gente resfriada, me dicen por acá, ¿eh? Estuvimos delante también. Fuimos a hacer un videito ahí para enviarle a unos amigos ahí de Televisión Nacional de Chile con respecto a cómo se estaba comportando el clima. Pero todavía llueve muy poco, ¿eh? Sí, a esta hora, de hecho, fíjense que está en calma acá en Horno Pirén. Está en calma. Para llover delante le puso un chubasco más o menos. Pero yo creo que, como dice acá, quizá por allá por las 2 de la tarde va a ser la hora de mayor intensidad del temporal. Y que tiene que ver ahí con el incremento del viento y todo lo demás. Nosotros, sea como sea, aquí estaremos junto a ustedes en esta jornada de miércoles 23 de septiembre. Las 9 con 23 minutos y medio.

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1: Son las 9 de la mañana, 30 minutos.
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3: 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Catay, Bertina, Leptepu y Tano. 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
3: Cuando en Chile se habló de patria y vino un grupo de hombres al frente de una empresa de redención, la república era un rumor. Se habla de la República de Chile. Las corridas de toros, los primeros pasatiempos de los españoles, se cambian por las carreras a la chilena, inclinación de los criollos, que comienzan a dar vida a las pampillas. Las primeras carreras a la chilena, o al pelo, se corrieron en el barrio de La Chimba.
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Oiga, falta un cuarto para las 10 de la mañana. Un cuarto para las 10 de la mañana. Aquí en Opinión FM. Y fíjese que le contamos que el día de ayer decía que hoy día precipitarían 73 milímetros de lluvia. ¿Cuánto precipitarán hoy? Déjeme ver. Déjeme ver cuánto precipitarán hoy. Vamos a ver, Arturo. En realidad subió un poco. Bueno, más que un poco. 82 milímetros, dice la actualización. A esta hora hay una sensación térmica de 7 grados. Y en realidad dice Meteor Red que hay 8 grados. Oiga, había nievecita en el Cerro Pichicolo, por ejemplo. Se ve algo de nieve, pero arriba. En la cumbre. Y lo poco que se podía ver el volcán hace algún rato se veía, hermoso, precioso. Lindo ahí con bastante nieve. ¿Ah? Bien, siempre no se venga para abajo. Bueno, 82 milímetros para hoy. Fíjese que 11 la máxima, 6 la mínima. La temperatura no va a subir mucho. Fíjese que viento entre 9 y 58 kilómetros por hora. Después de las 13 horas estará con lluvia moderada. ¿Ah? Con lluvia moderada estará después de las 13 horas. Fíjese que mañana 24 de septiembre, 68 milímetros de lluvia. ¿Qué dice acá? Ah, ya va Don Nelson. Ya va Don Nelson. Un televidente. Don Nelson, usted es de Futaleufú, parece, ¿eh? ¿Sí? Dice, no lo vemos en la tele, dice. Claro, ahí nos ponemos la tele y ¿sabe qué? Le vamos a poner también el tiempo ahí. Este tiempo es válido. Ahí va el tiempo. Fíjese que este tiempo es válido desde Hornopirén al sur, hasta el Estepo, en la comuna de Gualaihue. Hoy 82 milímetros, mañana 68 milímetros, como le acabamos de decir. Viento entre 9 y 59 kilómetros a la hora mañana. 68 milímetros, harto igual, ¿eh? El viernes se cierra un poco la llave, bastante más que un poco, 5.8 milímetros nada más. 10 de máxima, 5 la mínima. ¿Ah? 10 de máxima, 5 la mínima. El sábado 26 de septiembre, 21 milímetros de lluvia, 13 de máxima, 8 la mínima. Bueno, hoy día dice no va a llover más. Claro que va a llover más, pues, Don Nelson. Claro que va a llover más. Pero va a llover después de las 13 horas, le dará con ganas. Ahora capaz que alcancen a hacer el desfile ahí que hay para conmemorar el aniversario de la comuna, el año 47 de la fundación de esta comuna, ¿ah? La más pobre de todas las comunas, de la comuna de la provincia de Palena. No tenemos ni siquiera un edificio consistorial acá. Bueno, pero ¿qué le vamos a hacer? Conversamos con otro Nelson delante, con un dirigente de acá de la península de Huequi. Y a la gente le gusta así, po. A la gente le gusta así. Pero eso sigue escuchando las radios políticas. Sigue ahí detrás de... A ver si le dan alguna migaja. Si no, a lo contrario, se rebelaría. Y diría, oye, no tenemos... Tenemos aeropuerto, pero no tenemos ni camino para allá. Tenemos una... Oiga. Tenemos Una linda plaza, pero no tenemos ni un edificio consistorial. Oiga, ni el registro civil tiene un edificio como la gente. Pero aquí estamos y la gente sigue chupándole las patas a los políticos y sus radios, que ellos pescan y sacan todo lo que no les conviene, no lo pasan y dele cumbia nomás. Dele cumbia, ahí están los tontitos escuchándolo. Pero ¿qué le vamos a hacer? Cada pueblo se tiene exactamente lo que se merece. Oiga, esto es el tiempo de cuando se ha alargado a llover con ganas hasta ahora. El tiempo desde Pichicolo al norte. Sensación 11 grados a esta hora, y hay 11 grados. 52 milímetros será las precipitaciones para hoy. 13 de máxima, 9 la mínima. Viento entre 35 y 54 kilómetros a la hora. El día de mañana, de Pichicolo al norte, 29 milímetros de lluvia, 13 de máxima, 8 la mínima.
30, 50 kilómetros por hora el viento para mañana. El viernes, 4,5 milímetros de lluvia para esa zona de la zona costera norte de la comuna de Gualaihue. Sábado, 26, 28 milímetros de lluvia, 13 de máxima, 9 la mínima. Eso es el tiempo entonces para toda la comuna de Gualaihue. Damos a conocer primero Innopirén al sur y después acá de Pichicolo al norte. Así que ahí estamos con el tiempo, ahí estamos con el tiempo para esta jornada de día miércoles acá en Innopirén FM. Oiga, dice acá, ¿y cuándo va a dar el tiempo de Futaleufú? Bueno, en algún rato lo vamos a dar, ¿eh? En algún rato lo vamos a dar. Somos harta gente, dice acá, que lo vemos en la tele en Futaleufú. Su tierra, me dice don Nelson. Gracias, don Nelson. Don Nelson Casanova. Gracias, don Nelson. Gracias por vernos. Faltan 8 minutos para las 10 de la mañana.

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1: Son las 10 de la mañana.
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0: Son las 10 de la mañana, 17 minutos.
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1: Aquí hay una estrategia que viene de Bannon, probablemente de Estados Unidos, y que luego se replicó en el resto del país.
2: Exactamente.
1: Y es importante que sepamos que si nosotros, los propios medios, fuimos a lo mejor una caja de resonancia de todas esas mentiras. Si fuimos así, bueno, tenemos que hacer un reconocimiento con mirando a la cámara y a la opinión pública. Pero que todos se hagan, digamos, un poco como que esto no está pasando, si efectivamente hay o no vínculos de Cerimedo con quienes hoy día están sentados en el segundo piso de La Moneda. Me parece que yo no soy de oposición, no tengo nada en contra del presidente, me cae súper bien, o sea, esto no es personal, pero me parece que no es un dato, no es una anécdota así, una estupidez de un grupo de personas. O sea, si efectivamente acá se hizo una manipulación gigantesca y todos caímos en esta red, y esto está financiado y corresponde a una estrategia hemisférica, bueno, la opinión pública merece saberlo y nosotros tenemos el deber de conversarlo. Que hay una institucionalización de la mentira. O sea, ya no es un señor que va con una agenda setting y se sienta en una entrevista. Bueno, el senador siempre viene aquí y te miente un poco, digamos. Y uno lo sabe, y uno lo trata de pillar, y bueno. Pero acá hay una institucionalización de la mentira y hay una utilización también de esto. Las redes sociales hoy día son efectivamente una cloaca. No, siempre han sido una cloaca, lamentablemente. Pero ellos, el señor Cerimedo y compañía, detectó en la cloaca un brazo político y de marketing. ¿Me entiendes?
3: Es y parece usar... que armado.
1: Y armado.
3: Parece que armado.
1: Bueno, y armado.
3: Sí, pues, venga.
1: Entonces, yo creo que el caso es muy interesante como para que todos estemos callados. Yo no me voy a quedar callado. O sea, si alguien no quiere hablar del tema, no, me dicen y me cambio de tema, digamos. Pero a mí me parece que es de una cosa tan atractiva. O sea, y además venimos de los triunfos de Trump, de la intervención de los servidores del Partido Demócrata en algún momento, de la manipulación de los datos en el Brexit. Entonces, me parece que ya pongámonos serios de una vez por todas. Entiendo que él estuvo aquí, él entiendo que hubo, uno tiene que siempre dar el beneficio a la otra parte a que exponga. O sea, si el gobierno dice que no lo conoce, es difícil de creerlo, digamos. O sea, si Mara Cedini dice que no lo conoce, si la diputada tal o cual dice que no lo conoce y efectivamente aparecen secuencias visuales, si es que hay, de él acá...
2: Yo lo vi, TVN lo entrevistó.
1: Entonces,
2: aquí en campaña.
1: Entonces me parece que hay que... Mira,
2: sin saber quién era en ese momento.
3: Pasa que no es que sea alguien que haya participado en una campaña, no, es la campaña sucia.
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1: Son las 10 de la mañana, 29 minutos.
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7: Entre los oficios extinguidos ya en nuestro país, hubo uno que fue de primera necesidad, el aguatero. Este hombre cargaba a lomo de mula toneles o barriles con agua recorriendo la ciudad, entregando, o mejor dicho, vendiendo, el vital elemento. El aguatero anunciaba su llegada con un pregón. Esto hacía que los chiquillos le siguieran cuadras y cuadras imitando su grito y anunciando su llegada.
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0: como siempre, como cada día le acompañamos. Como siempre, estamos junto a usted con las noticias y datos locales, también con quienes están con nosotros. Y bueno, las 24 horas junto a usted también. 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
1: Son las 10 de la mañana, 45 minutos.
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0: Son las 10 de la mañana, 54 minutos.
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1: Son las 11 de la mañana, un minuto.
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En la compañía de Hornos Viren FM en esta jornada, claro, como cada día nosotros siempre, siempre le acompañamos con canciones tan lindas, con buena música, con buenos datos también. Oiga, y todos esos datos que le entregamos a usted siempre tienen un propósito para ayudarle, no tan solo en su economía, sino en las decisiones que tiene que tomar ahí. Por ejemplo, a la hora de construir. 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Junto a Aserradero La Poza le invitamos a continuar en esta compañía, junto a la radio de la comuna de Gualayhue. Hornos Viren FM, por supuesto.

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0: No pueden reírse de las personas. O sea, yo creo que el electorado, los políticos, tú no te puedes reír de las personas. Tú no puedes pararte durante un año y medio, dos años, y aquí me voy a salir un poquito del punto, y decir que vas a hacer esto, que esto está mal, que está todo pésimo, que yo sé lo que tengo que hacer, que esta gente, que no sé qué. ¿Cuánto escuchamos? ¿Cuánta verborrea escuchamos? Y mucha de esa verborrea, déjeme decirle que venía del actual gobierno, uno la creyó. Uno fue inocente. Uno dijo, bueno, a lo mejor este tipo tiene razón en lo que está diciendo. Lo están haciendo tan mal y él tiene la solución y tiene la llave. Y yo no estoy tan equivocado, por eso el 58% del padrón universal votó por este gobierno. Sabiendo que las cárceles son el núcleo del problema criminal. Sabemos que transmiten desde la cárcel, que siguen utilizando los teléfonos móviles, que ha entrado droga a la cárcel, que tiran pelota, con la crisis que existe en gendarmería, no solamente por la gestión al interior de las cárceles, sino que también por la corrupción que existe entre un grupo de gendarmes y las bandas criminales. Entonces, tenemos este problema y este súper diagnóstico, y que cuando llegan al gobierno, la gran idea original que tienen es reflotar este proyecto pedorro. Eso es reírse de la gente, discúlpeme que le diga. Eso es reírse de la... Y se lo podría decir al presidente de la República si lo tuviera sentado acá. Porque no se me mueve un músculo para hablar con él. Si me quieren una entrevista, se la ofrezco inmediatamente en este programa. Porque me parece que ya ha sido suficiente. Suficiente. Nadie llega al gobierno a hacer práctica. Ni el gobierno anterior, ni este. O sea, a nadie le preguntaron el tema de las bencinas. Ahora están discutiendo una reforma tributaria media encubierta que nadie se las pidió. O sea, ¿cuándo hablamos de impuesto corporativo en medio de la campaña? Entonces, ¿por qué tenemos que aceptar que el gobierno, cualquier político, maneje la agenda a su antojo? Si la gestión del país tiene que ver con lo que la gente necesita y prioriza, y la gente estaba pidiendo seguridad y orden público. Y perdón, la ministra Steiner lo único que ha hecho desde que llegó al gobierno es hablar de temas que no tienen nada que ver con la seguridad, con temas personales de ella. Y me molesté también.
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2: Son las 11 de la mañana, 25 minutos.
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1: Son las 11 de la mañana, 30 minutos.
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3: La Cruz de Mayo es una tradición religiosa que data de los primeros tiempos de la conquista, cuando el misionero no dominaba el idioma de los indios e intentaba imponer el culto y afirmar la devoción en la cruz. La Cruz de Mayo se efectúa el primer día de este mes. Se hacía con ramas y se colocaba sobre una quincha, la que se vestía luego con flores. Completaba esta festividad las tabas, que eran una especie de luminaria. Durante la procesión se disparaban petardos, se quemaban tiras de cohetes y atados de cochayullos, los cuales al ser arrojados a las llamas trepitaban. Quienes no asistían a esta festividad eran calificados de apóstatas.
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0: Son las 11 de la mañana, 40 minutos.
1: Así es, por las 11 con 41, ya ahora acaba de cambiarse acá. Fíjese que, bueno, todavía no se ha dejado caer la lluvia así con tutti, pero luego, después de las 15, decía ahí que, a ver, déjeme echarle una mirada, po, ¿eh? Déjeme echarle una mirada a la lluvia. Va. Vamos a actualizar esta cuestión acá. Vamos a actualizarlo. Fíjese que nos enviaban delante también. Nos decían ahí, oiga, no lo vemos en la tele, decían. ¿Ah? ¿Qué le parece? Mire, así estamos en la tele, mire. Así, de ese toque. ¿Ah? Bueno, estamos con barra de colores ahí. Fíjese que nos dice acá, Meteo Red, a las 11:41, de sensación térmica 9 grados. 82 milímetros se esperan para hoy. 68 milímetros para mañana. ¿Ah? Oiga. Bastante lluvia, bastante lluvia. 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

0: Son las 11 de la mañana, 46 minutos.
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0: faltan 10 minutos, 10 minutos para las 12 horas. Y fíjese que estamos viendo por acá, bueno, el programa que hacía acá don, que conducía don Gerardo Urrutia en esta radio, fue creación nuestra esa, donde se contaba la historia de personas que llegaron acá hace muchos años, vinieron, hubieron hartos invitados, incluso estuvo don Nelson Asenjo, ¿eh? Estuvo contando la historia acá también, y fíjense que hicieron una copia barata en otra radio, una radio política por ahí, y es el fondo de medios, la premió con 5 millones de pesos. Así está el chancherío en el país, pues, mi querido amigo. Así está el chancherío. ¿Qué le vamos a hacer? Las copias baratas de lo que hacemos nosotros, eso lo premian, allá le pasan plata. 5 millones de pesos ahí. Pero el original no, esa no. Faltaron antecedentes, le colocaron. ¿Ah? Faltaron antecedentes, le colocaron al proyecto nuestro, ¿ah? Al original, en el fondo de medio. Todo esto con la corruptela del Cristian, el asqueroso ese que está a cargo de la esta cochinada institución que se transformó, digamos que es la Archi, ¿ah? Una porquería esa institución, sirve para nada eso, para ir a mostrar corbata nomás, ¿ah? Para ir a mostrar corbata, para eso sirve eso. Pero bueno, así están las cosas en Chile y la pudredumbre, lo podrido, o sea, ya la bosta ya va llegando al río, amigo. Aunque muchos dicen que llegó hace rato ya. ¿Qué le vamos a hacer? Eso es el país que tenemos hoy por hoy. Tenemos hecho el país una porquería. Es increíble. Fíjese que... Y la gente no quiere entender. La gente cree que desde la corrupción, desde lo malo, se pueden lograr cosas buenas. Pero eso es imposible, amigo. Un árbol malo no puede dar frutos buenos. Y a su vez, un árbol bueno no puede dar frutos malos. Es contradictorio eso. Como lo que ocurre con este personaje, mire. ¿Pasará solo en esta municipalidad esto que le vamos a contar acá?
1: Mire, por favor, lo que está pasando o las acusaciones de este escándalo allá en El Tabo. Tenemos hartos antecedentes, hay una investigación ahí que hizo además la Contraloría General de la República y se descubrió, o se habría descubierto, que el alcalde contrató, escuche bien, a 56 personas que son parientes o cercanos.
2: ¿Qué es lo que dice este informe respecto del alcalde concretamente? Que hay 24 personas que trabajan en el municipio, en los cuales el alcalde intervino directamente en su contratación o en mantenerlos en sus puestos una vez que él asumió. Este es su segundo periodo, está muy cuestionado. Y tú hablabas de 56, son 56 quienes tienen vínculos, las personas que trabajan. Debe ser una municipalidad donde nosotros estábamos averiguando en total unos 300 trabajadores. Bueno, de esos son 56, que es un personaje en porcentaje no menor, de personas que están contratadas ahí, que tienen vínculos directos, ya sea con el alcalde o con otros altos funcionarios municipales. Yo tengo acá el desglose, miren, 24 al alcalde, acá trabaja la esposa, está contratada la esposa del alcalde, dos hermanas del alcalde, la polola de la hija del alcalde está contratada también acá. Hay del director de finanzas 16 personas que son familiares, amigos, cerca, de su círculo cercano. Hay también quien es hoy el administrador municipal y quien antes era el exdirector jurídico. 9 personas vinculadas a su círculo cercano y 6 de la directora de control. Bueno, nepotismo, hay mal uso de recursos públicos, diferentes tipos de denuncias que se han conocido acá respecto de estas contrataciones que tienen muy molesta a parte de la población.
1: Mire, por favor, lo que está pasando o las acusaciones de este escándalo allá en El Tabo.
0: En El Tabo ocurre eso. Oiga, dígame una cosa, señora, con dos dedos de frente. Eso de las contrataciones de amigos, de parientes, las contrataciones, o sea, el nepotismo ese que ocurre en la municipalidad, ¿ocurrirá solo en El Tabo? ¿Ah? ¿Solo en El Tabo pasarán esas cosas? Una pregunta directa que le hago yo. ¿Usted cree que eso solo pasa en El Tabo? Bueno, sabe que nos tienen por tan imbéciles la política, los medios y todo lo demás, los tienen por tan imbéciles que nos colocan ahora una franjita en la mitad de la pantalla, una franjita angostita ahí, en la mitad de la pantalla. Así nos tienen de imbéciles, ¿ah? Con una franjita ahí en la mitad de la pantalla nos colocan, y esas son las imágenes que nos tienen hoy día. O sea, no tiene mucho que ver con la municipalidad, no. Tiene que ver con lo imbéciles, cómo nos ven los medios de comunicación. ¿Ah? Así, cómo nos ven los políticos, los medios de comunicación. Es increíble. Bueno, que tenga una buena tarde, señora.

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1: Son las 11 de la mañana, 59 minutos.
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2: 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Desearles que tengan una linda fiesta en familia, que sea un momento de recordar aquello que nos une y no lo que nos divide. Aquellas memorias compartidas de nuestra mesa, nuestros bailes y chistes, de nuestra independencia nacional y de cada lucha social que hemos conquistado a lo largo de los años de historia de nuestro país. Nuestras leyes laborales, el acceso a la salud y educación, los derechos de las mujeres y, por supuesto, también cómo hemos avanzado en conectividad y servicios básicos gracias a quienes han hecho patria en nuestra provincia de Palena. Les invito a cuidarse en estas fechas, a celebrar y abrazar a sus familias, las sanguíneas y elegidas, aquellas con las que construimos cada día un Chile mejor. Un gran abrazo y que viva Chile. Catalina Saavedra, consejera regional de Los Lagos.
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1: 12 horas, 15 minutos.
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0: 12 horas, 24 minutos.
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1: 12 horas, 30 minutos.
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1: 12 horas, 35 minutos.
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0: 12 horas, 43 minutos.
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0: 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Qué lindo es tener la culpa de todo lo que se ha hecho, ¿no? 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Perdónenme, caballero, no puedo más. ¿Me disculpan?
1: 12 horas, 50 minutos.
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0: que ni siquiera un amago, ni siquiera un manotazo pegó el pingo desgraciado. 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
3: 12 horas, 58 minutos.
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2: Será funeral de alto riesgo. Amplio despliegue policial tras el asesinato del líder narco que amenazó a la alcaldesa de Lo Espejo. Era investigado por la Fiscalía ECO.
3: Pedían 45 millones de pesos. Una comerciante fue secuestrada en Independencia y escapó de sus captores en Colina, en Cerrillos. Dos personas murieron en un incendio en un edificio.
2: La declaración del escudo de las Américas compartida por Estados Unidos incluye elementos adicionales y abre opción de cooperación militar. La oposición acusa omisión de Cancillería.
3: Paulina Núñez pide que el gobierno insista en el Senado con el proyecto de ley sobre el plazo de detención de migrantes irregulares. La Moneda dice que va a tratar y llama al Congreso a recapacitar.
2: El ministro Mas destaca el cambio de tono del Consejo Fiscal Autónomo en torno a la mayor probabilidad de que este año se cumpla la meta fiscal. Reiteró que el presupuesto 2027 será restrictivo.
3: Alarma meteorológica en el sur. Las autoridades monitorean la llegada del sistema frontal que dejará más de 100 milímetros de precipitaciones entre la Araucanía y los lagos.
2: Desde las 3 de la tarde, nuevamente cierran el paso a los Libertadores por inestabilidad climática. La decisión fue coordinada entre las autoridades de Chile y de Argentina.
3: En la ONU, el presidente de Irán responde a Donald Trump: hemos sido las víctimas del terrorismo. El argentino Milei dijo que las Malvinas para nosotros son una causa nacional.
2: En el deporte, Chile suma 32 medallas de oro. El kayakista Jesús Martínez se impuso en la categoría cross y obtuvo la primera del día para nuestro país en los Juegos Suramericanos.
3: La Católica sufre 15 bajas de cara a su encuentro ante Unión La Calera por los octavos de final de la Copa Chile. 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
2: Muy buenas tardes. Gracias por estar con nosotros en este día miércoles, mitad de semana, primer día en forma de la primavera, al menos en los libros, porque está muy cubierto el cielo aquí en la capital, 19 grados, no tan bajita en todo caso, máxima de 21, y preocupados, mirando lo que va a pasar en el sur del país durante la tarde. Paula Bravo, ¿qué tal?
3: Tal cual, Andrés, ¿cómo te va? ¿Cómo están todas y todos? Bienvenidas y bienvenidos nuevamente al Mediodía en ADN, vamos a estar con eso en minutos. En el tránsito en Santiago, por ahora, se reporta la restricción de la pista derecha de buses en la avenida Mata al Poniente, esto es pasado San Francisco en la comuna de Santiago, debido a una colisión de vehículos. Así que se pide precaución.
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2: Vamos a comenzar con la tensión y el amplio despliegue policial tras el asesinato del líder narco investigado por las amenazas contra la alcaldesa de Lo Espejo.
3: Autoridades señalan que esta violencia muestra el poder de fuego y la presencia del crimen organizado en algunos sectores. Alejandra Rojas, ¿qué tal? Buenas tardes. Vamos a estar con Alejandra Rojas en cualquier momento. Esto ha generado mucha conmoción, ¿por qué no? Porque se trata de un narcotraficante que es asesinado presuntamente durante un ajuste de cuentas y que era investigado por el Ministerio Público, precisamente como ya contábamos, por las amenazas a la alcaldesa de Lo Espejo, Javiera Reyes. Sí. Una no más de las jefas comunales de la región metropolitana y del país que está enfrentando hoy por hoy esa situación, entre ellos también, por ejemplo, el alcalde de San Bernardo, Christopher White.
2: Y además la propia autoridad ha sido bien clara en estas horas a propósito del protocolo que se ha seguido para este funeral de alto riesgo. No olvidemos lo que ocurrió hace pocos días con este llamado velorio simbólico, donde hubo críticas a la manera en que se manejó el protocolo en esa oportunidad.
3: Tal cual. Alejandra Rojas, ahora sí, buenas tardes.
4: Hola. Hola Paula, hola Andrés, muy buenas tardes. Y tal como ustedes señalan, el día de ayer fue acribillado en la comuna de Lo Espejo Héctor Aladino Cárdenas, alias El Poroto, líder narco que encabezó una serie de investigaciones, pero principalmente acusado de ofrecer 100 millones de pesos para asesinar a la alcaldesa de la comuna, Javiera Reyes. La víctima estaba llegando a su casa a bordo de un automóvil durante la tarde de este martes. En la intersección de los pasajes 21 Sur con 6 Poniente fue abordado por desconocidos que sin mayor conversación le dispararon en reiteradas ocasiones por una supuesta disputa territorial de la población José María Caro. Al tratarse de un ajuste de cuentas, el gobierno calificó el funeral como alto riesgo y exigió un amplio despliegue policial. Los vecinos de Lo Espejo no son ajenos a este tipo de delitos violentos relacionados a bandas criminales. La alcaldesa de la comuna, Javiera Reyes, afirmó que este crimen muestra el control que tiene el crimen organizado en las calles y destacó que ha solicitado medidas para evitar que existan funerales en ausencia o simbólicos, como pasó en Quilicura la semana pasada.
5: Creo que el foco hoy día tiene que estar en los vecinos y en las vecinas de nuestra comuna. Mis vecinos y vecinas viven esto de forma permanente. Que hayan asesinado a alguien antes de las 5 de la tarde, a plena luz del día, que esto haya sido un enfrentamiento entre bandas, creo que muestra cómo estas bandas, cómo el crimen organizado se mueve con absoluta impunidad en nuestro territorio, y eso me parece que es algo que hay que abordar como Estado en conjunto. Hemos también solicitado al gobierno que tome todas las medidas pertinentes para que no pase lo que ocurrió en Quilicura.
4: Bueno, desde el Ministerio de Seguridad insistieron que ya se encuentran desplegados una serie de policías posicionados de manera estratégica para evitar cualquier incidente, como el que se vio en el SAR Julio Acuña Pinzón, donde hubo disparos tras la confirmación de la muerte de la víctima. Además de las medidas que existen para un funeral de alto riesgo que resguardan la ceremonia, hay 3 puntos particulares en los que ya están ubicados las fuerzas policiales. Una de estas es el barrio donde vivía el Poroto. El coronel Jorge Molina, de la prefectura Santiago Rinconada, que se encuentra en el lugar, afirmó que no han existido situaciones complejas desde anoche.
6: Tenemos servicio, está dispuesto por el Ministerio de Seguridad Pública y el Alto Mando Institucional disponer servicios permanentes en este sector y en otros lugares que también podrían ser motivo de algún tipo de desorden. Quiero ser claro y enfático que no se ha registrado ningún desorden, ningún disparo injustificado o fuego de artificio desde el día de ayer. Los servicios están implementados desde el minuto 1 que ocurre esta situación y hemos estado dispuestos para la comunidad y brindarle seguridad. Tenemos contacto con la alcaldesa, con el Ministerio de Seguridad Pública, que permanentemente nos está instruyendo respecto de los protocolos que debemos seguir.
4: Bueno, el Poroto está involucrado en una serie de investigaciones relacionadas al narcotráfico y homicidios, además de esta amenaza en contra de la alcaldesa, que surge luego de la demolición del Club Varsovia, donde trabajaba el sujeto como entrenador y que fue demolida por su vínculo a delito anterior. A pesar de estar imputado en distintas causas, quienes terminaron con la vida del líder narco fue otra banda criminal. El fiscal jefe de la Fiscalía ECO, Héctor Barrios, afirmó que habían diligencias en curso al momento del asesinato del Poroto y que queda sobreseído de las causas tras su muerte, pero no sus cómplices.
7: El carácter que tenía él de investigado vinculado al tráfico de drogas, hace rato que se venían y se vienen haciendo diligencias en torno a ese imputado. Y también había un trabajo ahí mancomunado con otras autoridades que nos permitían tenerlo como blanco investigativo. En la muerte del imputado produce el sobreseimiento definitivo respecto de él, pero son varios más los que están sindicados como partícipes de los hechos y por lo tanto la investigación siempre va a seguir respecto a los demás blancos investigativos.
4: Bueno, aún no se sabe con claridad bien a qué hora se va a realizar el funeral de alto riesgo del Poroto, pero algunas fuentes del caso dicen que podría ser cerca de las 7:30 de esta misma tarde, Paula Andrés.
3: Estamos hablando de Héctor Aladino Cárdenas Venegas, este narcotraficante, una figura de influencia y líder de una banda en la población José María Caro, un hombre de 45 años, conocido, ya decías tú, Ale, como el Poroto. Tenía fuertes vínculos con el Club Varsovia, donde se desempeñaba como director técnico de las divisiones inferiores. Investigaciones ligaban a esta organización deportiva con actividades relacionadas precisamente al tráfico de drogas. Lo anterior motivó una serie de medidas por parte del municipio que lidera Javiera Reyes, como la demolición de la sede en enero de este año, y motivó a varias bandas narcotraficantes asociadas con el Poroto a recaudar 100 millones de pesos para contratar a un sicario y acabar con la vida de la alcaldesa. Gracias, Alejandra.
4: Buenas tardes.
2: Y seguimos en materia policial, esta vez con el secuestro que se investiga a una comerciante en Independencia, la que logró escapar de sus captores en la comuna de Colina.
3: Mientras en Cerrillos, 2 personas murieron en un incendio que consumió 2 departamentos de un edificio. Richard Jiménez, buenas tardes.
8: Hola, sí, el caso de un matrimonio.

0: Las dos personas son de nacionalidad chilena, 42 años y 45 años respectivamente, con antecedentes penales, sin nada, no tenían nada vigente. Hasta el momento de la llegada de carabineros había personas que estaban en una riña. Personal de carabineros tuvo que hacer uso de gas MK9 para dispersar, no hubo detenidos. Incendios, posterior al incendio. Al momento que llegó carabineros había una riña en el lugar.
1: No, en este caso el Ministerio Público cuando solicita la concurrencia de unidades especializadas precisamente es para que se realicen las pericias necesarias para el esclarecimiento de los hechos y todas las diligencias investigativas tendientes a establecer la existencia de un delito. No descartamos ninguna de las tesis que se puedan dar.
2: Eso fue en Cerrillos. Otro hecho, el caso del secuestro de una mujer de 36 años y que logra escapar, ella por sus propios medios, del lugar de cautiverio. La dueña de una batillería que tiene su casa al lado, madre de dos hijos de 7 y 10 años, con quienes estaba anoche, en momentos que cerraba el local comercial, se acercan 3 a 4 sujetos armados y con rostros cubiertos, la suben a la fuerza, un furgón, a eso de la medianoche, esto por calle Enredaderas, en la comuna de Independencia. Antes de las 4 de la madrugada se sabe de ella en Colina, más al norte de la región metropolitana, había escapado de donde fue llevada a un campamento a un costado de un río. Según los antecedentes que ha trascendido, ella fue amarrada fuera de su domicilio en la comuna de Independencia. Habrían pedido a su familia 45 millones de pesos para que la liberaran y sufrió algún tipo de abuso sexual, según su relato. El caso quedó en manos de la Brigada de Investigaciones Policiales Especiales VIPE de la PDI y se dio cuenta al equipo contra el crimen organizado y homicidio del Ministerio Público. Tenemos el relato breve de una testigo que vio el momento de cuando la subieron al furgón para llevársela.
3: Todo fue muy rápido porque nosotros ya estábamos cerrando el negocio y de ahí mismo llegaron unos sujetos y se llevaron a la señora, a mi jefa.
2: La mujer comerciante de nacionalidad peruana apareció tras escapar aparentemente sin mayores lesiones físicas, billetera, teléfono celular y zapatillas le sustrajeron en el contexto de este hecho denunciado como secuestro. Una última información policial, se investiga a los autores o al autor de un asesinato en San Bernardo, hecho que quedó al descubierto anoche cuando un hombre de 36 años que murió apuñalado no aparecía en su trabajo, fue visto la última vez en el día domingo, lunes y martes no se presentó a trabajar. Esta persona de nacionalidad ecuatoriana, lo extrañaron sus compañeros de trabajo, fueron hasta su barrio, hasta su vivienda donde él registraba residencia hace 2 meses, vieron por la ventana y vieron que se asomó por su habitación, asomó por la habitación el cuerpo sin vida de la persona y alertando así a las policías y quedando al descubierto este homicidio en la comuna de San Bernardo. Paula, Andrés.
4: Gracias, Richard. Buenas tardes.
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6: 1:13, nos vamos al sur del país, donde hay alarma meteorológica. Un río atmosférico pasa entre la Araucanía y los lagos. El agua caída ya supera el temporal anterior.
4: La preocupación se instala en las grandes ciudades, donde ya hay anegamientos. Matías Gallegos, buenas tardes.
7: Sí, ¿qué tal? ¿Cómo les va? Muy buenas tardes. No ha dejado de llover en esta parte del sur del país. Un sistema frontal, un río atmosférico en realidad, categoría 3 en la Araucanía y los lagos, pero categoría 4 en la región de los ríos. Ya la autoridad ha adelantado que, por ejemplo, en Temuco han caído cerca de 70 milímetros de agua, ¿no? Lo que ya ha superado en consideración a los parámetros del temporal anterior. Allí está la preocupación. ¿Por qué? Porque hay calles anegadas. El peligro inminente de que el agua comience a ingresar a las casas en calles principales de la Araucanía, lugares que no se habían visto afectados anteriormente, pero ahora evidentemente están colapsados el sistema de recolectores de agua lluvias y ahí está la preocupación. Hablamos hoy en la mañana con el alcalde de la comuna de Temuco, Roberto Neira, sobre este balance que se realiza. Pasemos a escuchar lo que indicó la autoridad.
8: Habla que en algunos sectores de la región, inclusive en Temuco, podríamos llegar cerca de los 100 milímetros, lo que lógicamente va a traer problemáticas. Ya tenemos algunas inundaciones en algún sector de la ciudad, como a mi espalda, en Pablo Neruda, con Javiera Carrera, en Reus, con Recreo. Ahí tenemos el agua, está cercana a las viviendas, estamos trabajando con 2 brigadas. Temuco tiene en este momento 14 brigadas desplegadas, más de 100 funcionarios trabajando en terreno. Seguramente vamos a aumentar a 18 durante la tarde.
7: Sí, y el alcalde justamente nos decía que a las 15 horas se va a realizar un COGRID comunal para analizar cómo está evolucionando la emergencia. Un poco más al sur, región de Los Ríos, también está latente el peligro de remociones en masa. A diferencia de lo que ocurre en la Araucanía, este río atmosférico acá es categoría 4. Mayor precipitación, de hecho hay una alerta meteorológica por esta situación que está ocurriendo en este instante.

0: importante en la región de los ríos, comunas como Valdivia y Corral son las que van a recibir mayores montos de agua caída. De hecho, se proyecta que superen con creces los 130 milímetros, algo que va a estar muy sobre lo que se había proyectado por parte de las autoridades. Algo no muy distinto a lo que ocurre, por ejemplo, en la comuna de Pucón, con isoterma alta, más de 2.600 metros de sobre el nivel del mar va a estar la isoterma cero, o sea, va a llover en lugares que debería estar nevando. Allí la preocupación. Hablamos con Esteban Baquit, de zona precordillerana de la Araucanía, en Pucón, quien lo dijo el experto respecto a esta emergencia que está en curso. Pasemos a escuchar.
1: Queremos informar que ya a esta hora de la mañana, ¿cierto?, la estación meteorológica nos indica que tenemos 78 milímetros de agua caída, lo que es mucha precipitación en lo que va de este evento. Esperamos que la lluvia, ¿cierto?, aumente en su intensidad durante lo que resta de la jornada y también durante mañana jueves. No tenemos al momento información de viviendas que se encuentren anegadas, sí algunas que tienen cierto agua en el interior de sus predios, pero afortunadamente no tenemos al momento ninguna vivienda que se encuentre con una afectación mayor.
0: Sí, hasta el momento no se reportan mayores emergencias en la Araucanía, tampoco en los ríos y los lagos, salvo calles cortadas, evidentemente por la acumulación de agua y lluvias, algo que ya se está atendiendo para evitar que el agua entre a las casas. Sin embargo, quedan muchas horas de lluvias. La indicación por parte de la autoridad es a mantenerse muy atentos porque el riesgo de deslizamiento de tierras en la precordillera y cordillera sigue siendo muy alto.
2: Matías Gallegos, gracias.
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4: 13 horas con 17 minutos. Cambiamos de tema y nos vamos a Nueva York, donde siguen las actividades del presidente Kast tras su participación en la Asamblea General de la ONU.
2: Sabemos de esta controversia por la adhesión al Escudo de las Américas tras conocerse que en la declaración que publica Estados Unidos incluyen elementos adicionales. Diana Copa, ¿qué tal? Buenas tardes.
5: ¿Cómo les va? Muy buenas tardes. Sí, mientras el presidente José Antonio Kast continúa acá en Nueva York con una intensa agenda en Chile, las reacciones se concretan. Una de las decisiones que marcó la jornada de ayer, la adhesión del país al Escudo de las Américas. Y el debate se instaló especialmente después de conocerse el comunicado del Departamento de Estado, porque ahí se plantea avanzar en consultas bajo el TIA frente a organizaciones calificadas como narcoterroristas, pero no solamente en materia de seguridad, sino también contempla eventuales acciones de carácter económico. Esto abre preguntas sobre cuál podría ser el alcance de esta coordinación hacia adelante, aunque el propio documento establece que las medidas que adopte cada país deberá van a ajustarse a sus respectivas leyes. Desde el gobierno se ha sido enfático en marcar los límites, dicen que no es un tratado y que tampoco implica operaciones militares. El ministro de Seguridad, Martín Arrau, aseguró esta mañana que se respetan las leyes, pero advirtió que Chile no es inmune al avance del crimen organizado.
6: Lo que se ha firmado por estos 15 países es la intención de avanzar en la cooperación mutua para el combate del crimen organizado y el terrorismo en los aspectos de defensa de la soberanía, economía y, por supuesto, en temas de seguridad. Pero siempre teniendo como enemigo o adversario al crimen organizado y el terrorismo. En esa declaración de intención de avanzar en esto, se es muy explícito cuando ustedes lo leen, que se respetan todas las leyes locales y que de avanzar más en particular, se enfocará primero en 15 organizaciones de crimen organizado que ahí se detallan. Algunas de ellas ya tienen presencia menor o mayor en nuestro país.
5: Bueno, ahí las palabras del ministro de Seguridad, Martín Arrau. En un rato más nos han confirmado que luego de que el canciller Francisco Pérez Mackenna termine las reuniones que está sosteniendo hasta ahora acá en la Asamblea General de las Naciones Unidas, va a entregar un punto de prensa en los jardines de la sede de la ONU para precisamente esclarecer ciertos puntos que quedan respecto de la adhesión de Chile al Escudo de las Américas. Ahora la oposición también reaccionó con fuerza. Recordemos que durante los últimos meses hubo críticas porque Chile permanecía como estado observador. Ahora, ya con la adhesión formal, estas críticas aumentaron y algunos sectores incluso han cuestionado que esto pueda terminar convirtiendo a Chile definitivamente en el patio trasero de Estados Unidos. El foco de la discusión está puesto precisamente en la soberanía y además si Chile realmente gana algo con esto. Así lo planteó hoy en conversación con ADN el ex senador Ricardo Lagos Weber.
7: Y este es un documento que va más allá simplemente de decir que esto es un acuerdo de cooperación para combatir el crimen organizado. Obviamente yo sé que Chile hizo un esfuerzo por introducir conceptos como en la medida que esos compromisos sean compatibles con la legislación y las constituciones nacionales, se pone mucho énfasis en las palabras voluntario, pero lo concreto es que aquí estamos hablando de temas que van más allá de combatir el crimen organizado. Se habla del tema de mecanismos de inversión, de screening, de revisar el contenido de las inversiones extranjeras, y esto está en concordancia con lo que están haciendo en Chile algunas instituciones hoy día. Yo no sé cómo conversa este documento con otros compromisos que haya adoptado Chile, esté suscribiendo Chile vigentes. No se puede decir que esto es solamente una adhesión a un tema policial.
5: Bueno, y acá en Nueva York la agenda además continúa precisamente con la cooperación regional, el Acuerdo de Santiago, y está prevista una reunión de los países que participan de esta alianza contra el crimen organizado, impulsado por Chile. Además, se suman las gestiones para seguir potenciando la candidatura de Valparaíso para ser sede del Tratado de Alta Mar, y ya durante esta mañana el presidente Kast también se reunió con inversionistas estadounidenses buscando reforzar uno de los mensajes que dejó ayer ante las Naciones Unidas, posicionar nuevamente a Chile como un socio confiable y un destino atractivo para invertir.
4: Gracias, Diana. Buenas tardes.
3: 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Universidad Católica.
2: Universidad Católica que juega en Copa Chile. Patricio Barrera, ¿cómo te va? Muy buenas tardes.
8: Buenas tardes. Hola. Estamos muy atentos al desarrollo de la Copa Chile. Son los octavos de final ida de este certamen que otorga cupo a la Copa Libertadores de América, en el peor de los casos, porque hay una definición con el tercero de la tabla general, quien sea campeón, a la Copa Sudamericana del próximo año. La Universidad Católica hoy verá acción visitando a Unión La Calera. Suman bajas el cuadro cruzado para este partido, son varios los ausentes en el equipo de Daniel Garnero, 15 protagonistas, hoy se supo de la operación de Bernardo Cerezo. Escuchemos al técnico del equipo cruzado, quien habla de este duro panorama con los ausentes para el duelo de ida ante Unión La Calera.
9: Son las reglas del juego, nos tocó, lamentablemente hay lesiones que son muy... nos pasa a nosotros nada más, porque la verdad que son cuestiones muy casuales, comunes, terminan en cirugía, y así que estamos en esa situación, pero bueno, el primer entrenamiento del año hablamos de que todos tienen que estar preparados. Por eso el plantel importante que tiene Católica, sabiendo que pueden pasar estas cosas.
8: Bueno, tenemos partidos el día de hoy también por la Copa Chile. Van a jugar a las 18 horas Provincial Curicurío ante Deportes Concepción, mismo horario de Unión La Calera Universidad Católica. Para Deportes Iquique, Deportes Antofagasta, 20:30 horas.
3: Chile.
4: Seguimos.
8: Porque los sudamericanos, o de sur, como los quiera llamar, verán acción en el fútbol nacional, porque las selecciones sub-20 van a jugar instancias sumamente importantes. Verá acción a las 15 horas la sub-20 femenina que va por el oro ante su similar de Venezuela. Más tarde, a las 17 horas, jugarán los varones, semifinal del torneo ante Paraguay a las 5 de la tarde en el estadio Marcelo Bielsa de Rosario. Muy atentos al oro que esperemos traiga el equipo femenino dirigido por Luis Mena, y esperamos también un paso a la final para la selección sub-20 masculina que a las 5 de la tarde se medirá ante Paraguay.
3: Argentina.
2: Ya, y también en los sudamericanos ya tenemos hartas cosas que contar.
8: Sí, porque está ahí, cuarto lugar en el medallero, tras Venezuela, nuestro Team Chile, que hoy nuevamente sumó una medalla de oro. Fue en la mañana la kayakista Jesús Martínez, que se impuso en el kayak cross. Así que buenas noticias para el Team Chile, que obtuvo otra medalla de oro. Ayer ganaron oro en el doble del tenis de mesa. Daniel Ortega se refirió al triunfo junto a Gustavo Gómez en el tenis de mesa, así que otro oro, y esto es lo que reflexionaron nuestros deportistas, en especial Daniel Ortega, tras el oro en tenis de mesa.
10: Complejo darlo vuelta porque, bueno, una final, el Gustavo que venía de perder su single, 2-0 abajo, es igual un golpe emocional fuerte, sobre todo para él. Y no sé, yo creo que siempre por dentro estuvimos luchando cada punto, o sea, nos mirábamos y era como que sí, todavía podemos, sacamos el 2-1 y fue como no, o sea, lo vamos a dar vuelta. Y siempre estuvo esa convicción, la estrategia la teníamos clara de antes, verdad que al principio, bueno, empezamos un poco ahí ido, pero nada, al final esto de conocernos tanto hizo que pudiéramos ganar.
8: Bueno, peleando el cuarto puesto con Venezuela, que tiene 34 oros, Chile 31, ahí un poquito más abajo en el medallero, que es liderado por Brasil, Argentina y Colombia, que están en el podio. No solo estaremos atentos al fútbol, porque Martina Bail, cerca de las 19.05, irá por el oro los 400 metros en atletismo, así que también puede ser otro oro. Vámonos para Chile en esta jornada de miércoles 23 de septiembre.
4: En otro día de mucho deporte con Copa Chile, Juegos Suramericanos. Gracias, Pato.
8: A las 14 con esto y una linda sorpresa para el pueblo alfa.
2: Ay, nos reencontramos. Siempre. Los escuchamos. Chao. Gracias, Pato. Chao.
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2: Ya es 1:26, nos vamos a ir a la pausa en este mediodía en ADN, miércoles 23 de septiembre, cielo cubierto en Santiago, 20 grados de temperatura a esta hora en la capital. Al regreso hablamos de seguridad, de las descoordinaciones que han llevado al gobierno a perder en la Cámara de Diputados uno de los proyectos de su agenda de seguridad. ¿Van a insistir o no en el Senado? Al regreso, Juan Espinosa nos cuenta.
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11: En Santiago, 20 grados. En Concepción, 13 grados.
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1: 13:32. Este es el mediodía en ADN y lo retomamos con política. Tras el revés del gobierno en su proyecto clave de migración, la presidenta del Senado recomendó a La Moneda insistir con un texto distinto.
2: El ministro Arrau llamó a recapacitar, pero dijo que por mí no iría al Congreso. Resalta el valor de la gestión, ¿no? Juan Espinosa, ¿cómo te va? Buenas tardes.
3: Hola. ¿Qué tal? Buenas tardes. Desde el Congreso estamos a esta hora con los cielos nublados en Valparaíso. El día después del rechazo del proyecto de ampliación de detenciones para personas en situación de expulsión administrativa, mantiene particularmente tensos los ambientes acá en el Poder Legislativo y particularmente ocupados a asesores, sobre todo tratando de encontrar fórmulas para solucionar el problema que se genera con este proyecto. Recordemos que la clave del fracaso ayer para La Moneda se fundamentó en la ausencia de legisladores oficialistas, pero también afectó el cambio de decisión de legisladores que dijeron estar a favor y terminaron votando en contra o absteniéndose del proyecto, al que les faltó finalmente un voto para pasar a su segundo trámite en el Senado. Una situación que ha sido criticada desde Nueva York por el presidente de la República, desde la capital por el ministro de Seguridad, quien además hizo una reflexión personal respecto de su trabajo particular en el Poder Legislativo. Martín Arrau, en entrevista con Icare, reflexionó sobre lo ocurrido ayer, pero en esa respuesta reconoció que si dependiera de él, no asistiría al Congreso Nacional porque hay asuntos más importantes.
4: Yo por mí no iría al Congreso, porque creo que la gestión es tremendamente más importante, pero hay leyes que son obligatorias de sacarla. En ciertas comisiones impiden que entre el subsecretario de la comisión, sino al ministro. Y usted entenderá que yo no soy especialista en materias penales constitucionales, cosas de ese estilo, pero tiene que ir el ministro. Esta semana estuve el día lunes en la tarde en el Congreso, ayer todo el día en el Congreso. Espero no tener que ir más de un día al Congreso, pero a veces hay que ir.
5: ¿Qué pasó ayer?
4: Llegó el momento de la votación en general, desaparecieron algunos votos y se rechaza esto.
5: ¿Y qué se aprende de situaciones como esta?
4: Que no hay que confiarse, parece.
3: Mientras tanto, acá en la sede legislativa, las presiones políticas siguen siendo importantes para resolver el conflicto que se origina con un proyecto que una vez ha sido rechazado por la Cámara, no puede ser revisado por la misma Cámara en el transcurso de un año. Pero la complejidad está en que resolverlo por la otra Cámara, en este caso el Senado, aumenta el quórum y la necesidad de conseguir los acuerdos que tanto le ha costado al gobierno conseguir en este último tiempo. Vamos a escuchar a la presidenta del Senado, Paulina Núñez, quien desde la capital le hizo un llamado al gobierno en esta materia.
6: Pero lo que pasó ayer en la Cámara, rechazar, y además cuando todos estos proyectos se rechazan con un voto, y convengamos, la cuestión opera de esta manera, ¿no? Hubo dos parlamentarios que dijeron que iban a votar a favor pero salieron de la sala, otros que se quedaron pero cambiaron el voto respecto a lo que habían transmitido, pero creo que en esto tenemos que insistir. Ahora, claro, uno podría enfocarlo en lo que hizo el gobierno respecto más que de contar los votos, de insistir a lo mejor, y creo que es el camino. En el Senado, obviamente, hay que insistir con una cuestión que concite un consenso, pero para insistir en el Senado no vamos a insistir con el mismo texto, pues convengamos, ¿no?
3: Y ese proyecto diferente ya está ingresado, de hecho hace 3 años. Se trata de una iniciativa del exdiputado Gaspar Rivas que apunta al mismo aspecto que fue rechazado ayer por la Cámara de Diputados. Una iniciativa que de tanto dormir, un diputado literal se la encontró en los archivos del Legislativo y buscará despertarla. Una iniciativa que busca suprimir el límite del plazo de detención para materializar expulsiones administrativas, elementos que lo dejan muy similar al mensaje que ayer fue rechazado. Escuchamos al diputado Luis Fernando Sánchez, del Partido Republicano.
7: Es bastante lamentable lo que ocurrió ayer en la Cámara de Diputados, que por un solo voto se haya rechazado un proyecto de ley, pero nosotros no nos quedamos quietos, estamos tomando medidas y he podido encontrar un proyecto de ley antiguo que estaba presentado hace ya bastantes años, no había tenido movimiento, bastante similar al que tramitó el gobierno. Le hemos presentado un paquete de indicaciones y esperamos que se le dé trámite pronto, que pueda contar con la urgencia del Ejecutivo y que podamos volver a discutir y votar esta cuestión en la sala.
3: Pero mientras la presidenta del Senado le pide al gobierno presentar un proyecto diferente y un diputado de la República ha encontrado un texto diferente, el vicepresidente de la República esta mañana ha confirmado que el gobierno va a insistir con el mismo texto que fue rechazado, requiere dos tercios de los presentes en un acto político que no debería ocurrir durante esta tarde, jornada en la que ya también en la Cámara de Diputados se ha aprobado al siguiente trámite legislativo el proyecto de antibarricadas 2.0. Muchachos.
2: Claro, ayer decíamos se pone cuesta arriba lo del gobierno en el Senado si la decisión es insistir, porque en política esto hace subir el valor de la negociación y así nomás es la cosa. Gracias, Juan.
3: Buenas tardes. Gracias.
2: Buenas tardes.
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1: El gobierno inició una evaluación de sus autoridades regionales con miras a realizar ajustes en delegaciones presidenciales y seremi tras la salida de 39 autoridades en los primeros 6 meses.
2: La oposición acusa nepotismo dentro del Partido Republicano para postular a cargos públicos. Paulina García, ¿qué tal? Buenas tardes.
8: ¿Cómo están? Buenas tardes. Sí, la verdad es que a 6 meses desde la instalación del gobierno, el presidente José Antonio Kast puso el ojo en los seremis y en las autoridades regionales para principalmente revisar su desempeño tras una masiva salida de estos cargos de cierta manera de segunda línea del gobierno, pero que han impactado y han llamado profundamente la atención. De hecho, en estos primeros 6 meses ya han salido un total de 38 seremis y también un delegado presidencial. De hecho, hicimos un zoom a las autoridades que menos tiempo han durado en sus cargos y estábamos revisando algunos datos. Por ejemplo, está el caso de Natalie Cruz, ex seremi del Trabajo de Arica, que duró solo 6 días en el cargo desde su nombramiento el 11 de marzo, y también está el caso de Renato Munster, ex seremi metropolitano de Cultura, que duró solo 1 día en el cargo y que habría renunciado por motivos personales. Una situación que ha generado cuestionamientos sobre la estabilidad del gabinete y la capacidad de gestión que tienen justamente las regiones. Sin embargo, hoy día se le preguntó al vicepresidente de la República, Claudio Alvarado, los alcances que tendría esta revisión, los objetivos respecto a cómo se va a evaluar las autoridades regionales, y lo que explicaba el vicepresidente Alvarado es que el gobierno tiene el legítimo derecho de evaluar la gestión de cada funcionario, negó que exista un desorden y explicó los objetivos y los plazos que podría tener este proceso de revisión del desempeño de las autoridades.
9: Cuando un gobierno se instala, se nombran muchos cargos a nivel nacional. Y dentro de esos nombramientos pueden haber personas que se dan cuenta que a lo mejor no tenían las habilidades, pero también hay otras personas que el gobierno les ha pedido que se vayan por falta de compromiso, por no estar haciendo una gestión adecuada. Y como gobierno tenemos el legítimo derecho de evaluar, ¿cierto?, a quienes nos colaboran a nivel nacional. Vamos a hacer un trabajo desde el Ministerio del Interior para ir viendo, ¿no es cierto?, si efectivamente las personas que se nominaron en su minuto están cumpliendo adecuadamente su función y si no, realizar los cambios. Eso es normal.
8: Bueno, entre las autoridades que están bajo la lupa se encuentra el caso del delegado provincial de Arauco, Pedro Marileo, quien desde que asumió el cargo desató fuertes críticas en la UDI y en el Partido Republicano debido a sus declaraciones previas a posicionarse en el cargo cuando él habló de la nación mapuche y también criticó el actuar de carabineros en la macro zona sur. También estas últimas semanas han aparecido algunos cuestionamientos a la delegada presidencial de Quillota, Pilar Cuevas. Esto después que se dieran a conocer algunas denuncias por maltrato laboral. Son parte de los casos que justamente van a ser revisados por el Palacio de la Moneda. En la oposición apuntan a que aquí existe un evidente nepotismo por parte principalmente del Partido Republicano y ponen como ejemplo el caso de la ex seremi de salud de Arica, Carla Kepec, quien recordemos salió del cargo, pero que en su minuto se criticó que para otorgar cupos laborales ella exigía los postulantes que formaran parte del Partido Republicano o que fueran hijo de alguien militante del Partido Republicano. Vamos a escuchar lo que dijo el diputado del Frente Amplio, Jorge Brito, y el diputado de la Democracia Cristiana, Héctor Barría, respecto a estos casos de nepotismo que se han conocido en el gobierno.
10: Las regiones no podemos pagar el costo del cuoteo político que se define desde la capital. Por eso, respetuosamente, le pedimos al presidente Kast que haga una evaluación sin sesgos políticos en función del desempeño. Si bien han tenido muchísimos errores en la selección y una 20 de seremis renunciados, probablemente faltará que salgan algunos más para priorizar la buena gestión pública y con eso, además, que entreguen resultados.
11: Este actual gobierno hizo pedazos en la instalación del gobierno anterior, de que era un gobierno de estudiantes en práctica, pero hemos visto que el proceso de instalación ha sido igual o peor que el del gobierno pasado.
8: Bueno, dentro de los casos más polémicos conocidos básicamente este último tiempo está la salida de José Bravo, ex seremi de salud de la Araucanía, recordemos por sus declaraciones respecto a este incendio que hubo una residencia en Pitrufquén que terminó con 16 adultos mayores, y también está el caso de Fabián Páez, ex seremi de energía de Coquimbo, quien renunció al cargo luego que la Contraloría objetara sus estudios académicos que no eran los mínimos para poder desempeñarse en el cargo de Seremi.
2: Gracias, Paulina.
8: Buenas tardes.
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1: El Consejo Fiscal Autónomo mejoró su perspectiva sobre las cuentas públicas y ve mayores posibilidades de que este año se cumpla la meta fiscal.
2: La Moneda destaca el cambio y ratifica que el presupuesto 2027 será restrictivo para ordenar, dicen, las cuentas fiscales. Benjamín Quinteros, ¿qué tal? Buenas tardes.
12: Muy buenas tardes. Después de 3 años sin alcanzar la meta fiscal, expertos ven con mejores perspectivas lo que pueda ocurrir durante este año. Esto luego de que el Consejo Fiscal Autónomo aumentara sus expectativas de que el Ejecutivo logre cumplir su compromiso de balance estructural. La meta para 2026 contempla un déficit estructural de 2,6%, negativo, menos 2,6% del Producto Interno Bruto. Es decir, cumplirla no significa llegar a un equilibrio entre ingresos y gastos, sino mantener ese déficit dentro del límite autoimpuesto por el gobierno para este año. Y para acercarse a esta cifra expuesta, se ha tenido que contener el gasto en un escenario donde las cuentas fiscales han acumulado desviaciones respecto de las metas comprometidas. Así lo explicó Carlos Smith, docente investigador del Centro de Investigación de Empresa y Sociedad de la Universidad del Desarrollo.
13: Se adoptaron medidas de contención del gasto, si no el déficit efectivo hubiese sido este año de 2,9% y el estructural de 4,1%. Y además el ministro, ¿no es cierto?, dijo que se habían completado los 2.000 de los 6.000 millones de dólares de ajuste que se propusieron para 18 meses. Entonces, sí hay orden fiscal, lo que hay que precisar es que el punto de llegada sí se movió. Y el ajuste hasta ahora se estaba haciendo sobre la inversión. Y de hecho el Consejo lo dice explícitamente, dijo que para cumplir la meta, ¿no es cierto?, faltan medidas de ajuste anunciadas que siguen estando pendientes.
12: Bueno, y el Consejo Fiscal Autónomo también había advertido que durante este año que sin medidas adicionales existía el riesgo de volver a incumplir la meta. Ahora, la proyección oficial incorporando las medidas correctivas apunta a un déficit estructural de 2,6%, el mismo nivel establecido como objetivo para este año. Pero el eventual cumplimiento de 2026 no resuelve por sí solo el problema fiscal. Según los expertos, el desafío es mantener una trayectoria de reducción del déficit durante los próximos años en momentos en que el espacio fiscal sigue siendo acotado y las presiones sobre el gasto continúan. Y esa discusión se traslada directamente al presupuesto 2027 que el gobierno presentará durante los próximos días. Para elaborarlo se utilizan, entre otros elementos, las estimaciones de crecimiento tendencial y también el precio de referencia del cobre, justamente porque son parámetros que permiten calcular el balance estructural. La señal que ha entregado el Ejecutivo apunta que el próximo erario, el próximo presupuesto, estará marcado por la contención del gasto y el ordenamiento de las cuentas públicas, buscando dar continuidad al esfuerzo fiscal de este año. Así lo reafirmó el ministro de Economía y Minería, Daniel Mas.
14: Las restricciones son el equilibrio fiscal. Estamos tratando de volver a que la economía esté ordenada. Es muy importante que la economía esté ordenada. Veníamos pagando más de 4.500 millones de dólares solo por intereses, por endeudamiento que tiene el país. Eso equivale más que el programa de vivienda del Mimbu en un año. Estamos tratando de ordenar la casa, como les digo, pero sin despreocupar lo que hoy día moviliza al gobierno, que es el empleo.
12: Bueno, de esta manera el gobierno podría cerrar el 2026 cumpliendo una meta fiscal que no alcanza desde hace 3 años, aunque seguiría existiendo un déficit estructural, es decir, que los gastos son mayores a los ingresos. El desafío para los próximos ejercicios será continuar reduciéndolo y evitar nuevas desviaciones de la regla fiscal, según informan desde el propio Palacio de la Moneda y también distintos académicos, todo esto en línea con lo que se vaya a presentar durante los próximos días con el presupuesto de la Nación 2027.
1: Gracias, Benjamín. Buenas tardes.
12: Buenas tardes.
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2: Ya avanzamos, son la 1:47. La ministra de Salud, Maite Malí, salió a enfrentar hoy los reparos del Colegio Médico y expertos con el optimismo del gobierno frente a los avances en las listas de espera.
1: Advierten que la alerta sanitaria para reducir las listas oncológicas tuvo un efecto parcial en el balance general. Tamara Aranda, buenas tardes.
2: Hola.
15: Hola, ¿cómo están? Muy buenas tardes. Claro, una serie de críticas y reparos se han estado realizando hacia la cartera sanitaria, particularmente a lo que tiene relación con las listas de espera y los tiempos de espera. Y es que en el último informe trimestral que entrega el Ministerio de Salud al Congreso Nacional se reveló que siguen pendientes más de 2,5 millones de consultas de especialidad. Esto representa una mediana de 237 días de espera aproximadamente, mientras que las cirugías atrasadas subieron en casi 20,000 casos, representando 18 días más que el reporte anterior. Francisca Crispi, presidenta del Colegio Médico Metropolitano, pone el foco justamente en la falta de acciones y medidas estructurales que a su parecer todavía no son resueltas.
16: Esta glosa 6 nos permite ver los primeros resultados de la alerta, donde vemos que los pacientes GES oncológicos con garantías retrasadas disminuyen de 19,000 a casi 15,000. Eso muestra un efecto, pero también muestra que todavía hay muchos pacientes esperando y que hay un problema estructural que la alerta no está logrando abordar. También la misma glosa 6 nos muestra los resultados de lista de espera quirúrgica, donde preocupa que ha existido un empeoramiento de la lista de espera con más pacientes esperando y una mediana que es más larga.
15: Bien, recordemos que una vez instaladas las autoridades al inicio del gobierno en marzo pasado, Salud puso el foco principalmente en decretar la alerta sanitaria oncológica para acelerar la atención de los pacientes y de paso despejar las listas de espera general. La ministra de Salud, Maite Malí, emplazó a quienes criticaron estas acciones, asegurando que se sigue apuntando a la reducción de los tiempos de espera y al mismo tiempo reconoce que detrás de todo eso sigue existiendo un problema estructural que está siendo trabajado actualmente.
17: Durante el periodo en que se inyectan los recursos, se reducen las listas de espera, se reduce el tiempo de espera y luego nuevamente aumentan. Y lo tenemos documentado, que ocurrió con el programa de resolución de listas de espera del año pasado. Hay algunos hospitales que, a pesar de la inyección de recursos, no fueron capaces de sacar personas de la lista de espera, solo estaban atendiendo los casos que iban ingresando. Por lo tanto, decir que en 3 meses y medio no hemos cambiado los números de personas en listas de espera es difícil de entender, digamos, porque las personas que están comentando conocen perfectamente bien cuáles son los problemas estructurales. Y esto que estamos haciendo es un cambio estructural.
15: Bien, en paralelo y se realizó un anuncio bastante importante en materia sanitaria, esto en el marco del plan enlace, autoridades del Ministerio de Salud y el director de FONASA firmaron justamente un convenio de colaboración con cajas de compensación Los Héroes en 18 de septiembre en la Araucana, que van a estar agrupadas en las cajas de Chile para así avanzar en la reducción de las listas de espera. Nos es Paula Andrés.
2: Gracias, Tamara. Buenas tardes.
15: Buenas tardes.
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1: Información internacional. Lo que sigue pasando en la Asamblea General de Naciones Unidas. El presidente argentino Javier Milei acusó a la ONU de mirar para otro lado en el tema Malvinas.
2: Y el mandatario de Irán le respondió a Donald Trump y aseguró que nunca inclinaremos la cabeza ni nos arrodillaremos. Magdalena Yáñez, ¿cómo te va? Muy buenas tardes.
18: Buenas tardes, Paula Andrés. Las tensiones geopolíticas volvieron a marcar una nueva jornada de intervenciones ante la Asamblea General de Naciones Unidas, con discursos que abordaron disputas territoriales, conflictos regionales y diferencias con las principales potencias mundiales. Uno de los discursos más duros fue el del presidente argentino Javier Milei, quien cuestionó el papel que ha tenido la ONU frente a las diferencias por la soberanía de las Islas Malvinas y acusó al organismo de no hacer cumplir sus propias resoluciones en la materia. En ese contexto, el mandatario trasandino reiteró su llamado al Reino Unido para retomar las negociaciones sobre la disputa territorial.
19: Bajo esta realidad, quienes siguen las reglas no tienen recompensa alguna por hacerlo, mientras que los que incumplen no reciben la menor represalia. Por eso, Malvinas no es solamente una cuestión entre la Argentina y el Reino Unido. También plantea una pregunta acerca de la capacidad de esta organización para hacer valer sus propias resoluciones. Al Reino Unido le reiteramos una vez más nuestro llamado a reanudar las negociaciones para encontrar una solución pacífica a la disputa de soberanía.
18: Otro de los focos de atención estuvo en la intervención del presidente de Irán, Masoud Pezeshkian, quien respondió directamente a las críticas formuladas por el presidente estadounidense Donald Trump y defendió el papel de su país en Medio Oriente. El mandatario iraní rechazó las acusaciones que vinculan a Teherán con la inestabilidad regional y aseguró que Irán ha sido víctima del terrorismo y reiteró que el desarrollo de la tecnología nuclear por su parte tiene fines exclusivamente pacíficos. Ante los líderes reunidos en la ONU, Pezeshkian insistió en que Irán no renunciará a lo que considera un derecho soberano.
20: Vivimos en un mundo en el que los poderosos, en lugar de pensar en la humanidad, la justicia y la democracia, parecen ser los que crean y protegen la inestabilidad y la destrucción. Durante los últimos dos siglos, Irán no ha atacado ningún país, ningún territorio, pero siempre nos hemos defendido con firmeza. Ahora se nos acusa de ser la fuente de la inestabilidad en la región, se nos tacha de terroristas.
18: Las diferencias también quedaron reflejadas en la intervención del presidente de Paraguay, Santiago Peña, quien llamó a los países miembros de las Naciones Unidas a apoyar una transición democrática en Venezuela y sostuvo que la situación de ese país sigue siendo uno de los principales desafíos políticos de América Latina. Andrés Paula.
1: Gracias, Magdalena. Buenas tardes.
18: Buenas tardes.
21: Buenas tardes.
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2: Ya 7 minutos faltan para las 2 de la tarde. Cerramos este mediodía en ADN, miércoles 23 de septiembre, con cielo cubierto a esta hora en la ciudad de Santiago, pero temperatura agradable, 19, dice la Dirección Meteorológica de Chile. 21 será la máxima esta tarde en la región metropolitana. Nos quedamos, entre otras cosas, pendientes del sistema frontal en 3 regiones del sur del país.
1: Y de los tenores que llegan en minutos a ADN. Gracias.
2: Buenas tardes.
1: Buenas tardes.
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1: Tienen arqueros para tirar a la chuña. Cáchate. Eduardo Villanueva recibió la aprobación de todos en el empate de 0-0 de Colo-Colo visitando al Audax Italiano por la Copa Chile. Fernando Ortiz quedó conforme y no extrañaría que repitiera el viernes en el arco del cacique.
2: No me gusta mucho hablar del jugador individual, pero en este caso siempre hago una excepción. Y Edu esperó su oportunidad, la tuvo, respondió muy bien donde tiene que responder un arquero y estuvo a la altura de ser el arquero titular de Colo-Colo.
1: Tienen un equipo completo de rugby fuera. Universidad Católica visita a Unión La Calera con 15 bajas confirmadas y con Bernardo Cerezo sumándose a la lista de operados. Un resignado Daniel Garnero se ilusiona con recuperar a Clemente Montes para el fin de semana.
3: No nos gusta acelerar recuperaciones, sabemos que no es bueno, pero con 15 menos estamos buscando la posibilidad de ver si alguno se puede acercar. Clemente es una de las posibilidades, vamos a ver si tiene alguna posibilidad de poder estar en la convocatoria del fin de semana, que nos vendría muy bien.
1: No querían ser menos. Universidad de Chile viajará a Viña del Mar con 7 jugadores descartados por distintos motivos. Fernando Gago confirmó la ausencia de Igor Lichnowsky por problemas estomacales, pero destacó el regreso a la nómina de Charles Aránguiz.
4: Charles va a estar en consideración. Van a estar los jugadores que están disponibles para jugar. Creemos que tenemos varias alternativas para poder afrontar el partido de la mejor manera, con los jugadores creo que están en muy buen nivel y creo que vamos a tener una buena serie.
1: Sería un sueño. Lucas Cepeda, uno de los europeos en la selección nacional, destacó la labor realizada hasta ahora por Nicolás Córdoba. Pero dejó en claro que la posible contratación de Manuel Pellegrini en La Roja permitiría subir varios escalones de una sola vez.
5: Es otra dimensión. Creo que en la cancha que va lo ovacionan, todos los técnicos lo respetan. Y si se da, sería espectacular tener un entrenador de esa magnitud. Sería bueno tener un entrenador de esa magnitud que lo respeten en todo el mundo.
1: Con el reloj en la mano, luego de 12 reprogramaciones horarias, la sub-20 de Chile enfrentará por la tarde a Paraguay en las semifinales suramericanas. Las mujeres saltan a la cancha en una hora más para jugar la final frente a Venezuela. La meta es darle casa a los llaneros. Chile está quinto en el medallero sudamericano, separado por 2 preseas de oro con Venezuela. Una de las últimas medallas para el Team Chile la aportaron anoche el doble mixto de tenis mesa compuesto por Daniela Ortega y Gustavo Gómez.
6: Daniela, felicitarla, ya siempre estuvo ahí muy pendiente de mí, muy pendiente de todo. ¿Qué se puede decir? Ustedes lo vieron, 2-0 perdiendo, ganar 3-2, remontar, épico, nada que decir, feliz.
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1: Mira la marca de la kayakista Jesús Martínez, que se anotó esta mañana con otro oro para Chile. Revisa qué dijo el técnico de Audax del rendimiento como titular de Damián Pizarro. Y entérate además en ADN.cl de la investigación de Contraloría que podría dejar sin estadio a Cobreloa.
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1: Entramos de inmediato a la cancha. Un opaco 0-0 ayer en el Estadio Nacional entre el Audax y Colo-Colo. Reacciones en el cacique. Tomate Alvarado, ¿cómo le va? Muy buenas tardes.
7: Carlos, ¿qué tal? ¿Cómo te va? Bueno, reacciones el día después. Colo-Colo cumplió este entrenamiento durante esta jornada acá en el Estadio Monumental. Un trabajo más bien suave, pero no quedaron con sensaciones positivas, porque este es el tercer partido consecutivo que empata Colo-Colo, que no puede ganar el equipo del cacique. Pasemos a escuchar de inmediato la palabra del técnico de Colo-Colo en análisis del partido. Si siente de cierta manera que ya le están tomando la mano los rivales, a ver qué dice el técnico Fernando Ortiz.
8: Me preocuparía mucho más si no creamos situaciones. Las situaciones las creamos, no estamos finos o no estamos acertando ese último tramo. También está el rival, el arquero en el primer tiempo tuvo buenas actuaciones. Entonces me preocuparía mucho más si la situación no se genera y se están generando. Hay que seguir trabajando, afinando la puntería y saber que el día viernes tenemos de nuevo la chance de poder pasar a la siguiente ronda. No puedo dar una opinión con respecto a lo que el rival hace tácticamente. Sí tengo que darle una herramienta de trabajo, soluciones a mi equipo. Ante esa situación yo tengo que buscar la manera de poder atraer y encontrar los espacios que no se generan cuando hay una multitud de jugadores rivales. No voy a cuestionar lo del rival. Es parte del plan del trabajo. Queda en nosotros en poder y darle las herramientas que puedan solucionar los jugadores dentro del campo de juego.
1: Y en lo titular, claro, nosotros abriendo esta edición de Tenores, destacábamos lo de Villanueva. ¿Qué saca el limpio del empate anoche en el Nacional, Cristian Arcos?
9: Lo de Villanueva es un elemento, que ha jugado poco y nada, y lo que había jugado, tuvo este desgraciado partido en Puerto Montt, ¿no? Donde está en un partido amistoso, pero tiene una actuación bastante baja y después no tuvo manera. Recuerdo que cuando empieza a atajar Maureira, en algún momento estaba la duda si atajaba Maureira o Villanueva, y para el cuerpo técnico no había tanta duda, para el cuerpo técnico era Maureira, pero estaba ahí entre los dos y hizo banca. Siempre me encuentro positivo cuando juegan un montón de cabros chicos en el equipo que sea. A mí me parece siempre un elemento positivo independiente de los resultados. El partido no fue bueno de ayer como partido. Colo-Colo lleva 3 empates seguidos, después de tener una racha de triunfo consecutivo. Son contextos absolutamente distintos los 3 empates, cierto. En alguno pudo tener mejor suerte, en alguno pudo tener peor suerte también. Y ahora es Copa Chile, que es otra instancia. Desde el punto de vista de Colo-Colo, me parece que si mirara un positivo, creo que lo de Villanueva es un positivo.
10: Ahora, nosotros ponemos el foco en Villanueva, pero si nosotros tuviéramos que rankear la incidencia de los arqueros, yo creo que el partido de Ahumada
9: fue un partido,
10: digamos, del punto de vista de la incidencia en el resultado y en el juego y la cantidad de intervenciones que tuvo, más incidente, sí, digamos, más relevante que el de Villanueva.
9: Igual
10: el de Villanueva
9: tiene dos, tema
10: porque
9: dos
10: es Colo buena. Colo, porque es Bostiña, sí. Está no, el
9: tiene,
10: Chemedio,
9: tiene dos
10: Maureira.
9: Buenas. Tiene dos tapadas buenas. Hay una en particular. Que
10: ¿De Ahumada?
9: Sí,
10: de,
9: sí. No, Villanueva.
11: A la Oliver Rojas, el
9: sí,
11: remate.
9: Buena,
10: no, obvio que sí.
11: Ahumada tuvo dos buenísimas.
10: O sea, no, en absoluto yo no quiero minimizar lo de Villanueva, muy por el contrario.
9: Y yo no nombraba a Ahumada porque estaba hablando de Colo Colo, no porque lo minimice tampoco.
10: No, por cierto, lo que pasa es que, y tampoco una crítica a tu comentario, solo lo pongo de relieve, ¿no? Porque en el fondo estamos con el,
9: pero parecía.
10: No, es que estamos con el foco en Villanueva, okay, informe Colo-Colo, pero también convengamos que la actuación de Ahumada fue, no sé si descollante, pero tuvo una
11: lo dijo Villanueva.
10: Un par de intervenciones abajo.
11: Villanueva dijo que la figura fue Ahumada.
10: Es que lo dijo Villanueva.
9: Fue la figura del partido.
10: Mira.
1: O sea, mereció mejor suerte Colo-Colo entonces.
10: Sí.
1: Si la figura fue el arquero de Audax.
10: No, por cierto,
9: sí,
10: ahora
9: estuvo
10: un poco descompensado Colo-Colo porque en el primer tiempo llegó mucho y en el
11: 20 minutos iniciales parecía que era el mismo partido del Monumental.
10: Claro, y en el segundo no.
9: Sí, que el
10: esa superioridad no se verificó.
11: Es que cometía los mismos errores el Audax. Cometía los mismos errores el Audax. Después, sobre todo, le llegaban por el sector izquierdo. Correa haciendo un partidazo los 20, 25 minutos iniciales. Mete una zurda abajo, cerca del vertical derecho. Y sobre el final del primer tiempo, hay un derechazo abajo, donde va Ahumada con su mano derecha, me parece, a la zona del primer palo. Tapadón, notable.
9: Muy difícil, fue muy difícil.
1: Hubo evaluación por parte del técnico también, algunos jugadores de Colo-Colo, Tomate.
7: Exactamente, vamos a pasar a escuchar de inmediato a Fernando Ortiz. ¿Qué dijo, por ejemplo, Eduardo Villanueva una vez terminado el compromiso? Me sentía al debe con los hinchas. Soy canterano, llevo 11 años en el club y no es presión. Es una responsabilidad saber lo que significa defender la camiseta de Colo-Colo. Eso decía Eduardo Villanueva terminado el compromiso. ¿Qué dijo el técnico del cacique Fernando Ortiz? Habla de Villanueva, habla de Javier Correa. Escuchamos al DT de Colo-Colo.
8: No me gusta mucho hablar del jugador individual, pero en este caso siempre hago una excepción. Y Edu esperó su oportunidad, la tuvo, respondió muy bien en situaciones donde
2: tiene que responder un arquero y estuvo a la altura de ser el arquero titular de Colo-Colo. Javi se cansó un poco, la verdad que no venía con ese ritmo de juego como los demás compañeros, pero me gustó, más el primer tiempo que el segundo. A medida que vaya teniendo minutos, cuando lo considere, seguramente va a estar mucho mejor. Entramos al campo de juego para ganar. Ustedes ven el partido igual que yo, las situaciones se generan, hay situaciones de juego, no la podemos concretar, tenemos que trabajar en la toma de decisiones, cuándo rematar o cuándo dar un pase o cuándo dar un amague. Me preocupa siempre, no solo el resultado me preocupa.
1: Mire, eso nos recordaba a Guede, ¿no? Que siempre se preocupaba de todo, pero habla del finiquito, menciona Correa, menciona Villanueva, son cuatro arqueros los de Colo-Colo. ¿Quién tiene que atajar, tenor escritor?
9: ¿De los cuatro? Para mí, Maureira. Para mí, de los cuatro. Lo he comentado otras veces. Para mí me parece que Maureira no ha hecho cosas para perder el puesto. O sea,
12: ¿y en esa misma dinámica, en esa misma línea, y De Paul?
9: De Paul se lesionó.
12: Claro, sí, pero sí, no, sí, perdió el puesto.
9: Era capitán y titularísimo. Sí, pero el que lo reemplazó atajó 14 partidos. No, dos.
12: El otro día Gonzalo Jara decía que en los clubes que él estuvo...
9: Sí, hay técnicos que cuando tú pierdes el puesto...
10: Pero por lesión, es distinto vuelve. Cuando bueno. Es una lesión corta. Porque cuando una lesión corta y tú te pierdes, 3, 4 partidos, ok, aplica...

0: Moreira, a usted Hernández le hubiera gustado verlo atajando por la selección en Argentina, ¿no?
1: Sí, 100%. 100%, porque hay una confianza en él absoluta. O sea, para efectos de este cuerpo técnico, que bueno, no sabemos si va a ser a futuro o no, todo apunta a que no. Lo que yo creo es que cuando tú le asignas ese nivel de confianza a un arquero, hay que morir con las botas puestas.
2: Ahora, digamos, no sabemos.
1: Y darle trascendencia a una competencia que puede ser mirada en menos como lo de Sur, pero que desde la posición que tiene Chile hoy día en el concierto sudamericano, creo que hay que saber valorarla.
0: Todo nos sirve.
3: Todo.
1: Todas las micros sirven.
2: Claro, pero todo. Lo que estás planteando tú, Rodrigo, en el primer equipo, en la mayor. Porque
1: necesariamente.
2: Yo no debería haber modificaciones a nivel de sub-20 si queremos tener en el tiempo. Una.
3: Ah, los técnicos. Dicen.
2: Claro.
3: Ah,
2: claro.
3: Yo creo eso.
2: Porque
1: el
2: otro día lo que decía Córdoba, que el puesto que tenía más cubierto era el arco.
0: Sí.
2: Y dio varios nombres.
0: O sea, en ese sentido, yo creo que, por ejemplo, Moreira en buenas condiciones, tal vez era un desperdicio llevarlo a Estados Unidos. La experiencia, integrarse al grupo, porque igual iba a atajar Vigorú o el que atajara, y a cambio acá en Argentina lo iban a pelotear, por lo menos más frente a los colombianos, ¿no?
3: Hubiera atajado él. Sí. Hubiera atajado él y en una categoría. Porque a él le falta jugar ahí, en esa instancia, digamos. En instancia de selección, ya sea 20, 17.
0: Oiga, y ya que está tan tranquilo Nico Córdoba con el puesto del arco en la selección chilena, ¿para él quién es el 1, Danilo?
2: Hoy día
0: es
2: Vigorú.
0: ¿Y el 2?
2: El 2 es Cortés.
0: El 2 es Cortés. ¿Y el 3?
2: Ahí empieza la pelea.
0: ¿Quiénes asoman? ¿Quiénes aparecen?
2: Está Moreira. ¿Ya? Está Moreira. Está Vicente Reyes, que ha sido que lo han venido siguiendo durante mucho tiempo. Está Aguilera, que lo han citado. Ha estado Bernedo en su momento.
3: Llamó a Bravo ahora.
2: Llamó a Bravo. Mella y Bravo, los dos de Huachipato.
3: Sí, lo ha tenido los dos.
2: O sea,
3: a Mella lo tuvo en el sub-20.
2: Hay seis. Claro. Al menos hay seis. Por una cuestión de. Por el biotipo que tiene hoy día el puesto.
0: Hernández, en este maletín tengo tres arqueros. Te lo cambio por un 9. ¿Puede ser o no?
1: Sí, por favor. Al tiro. No, y a propósito. Y a Carlos, y a propósito de lo que vimos anoche respecto al desempeño de Damián Pizarro.
0: A ver, comentemos eso.
1: O sea, muy, muy pobre. Ahora, realmente yo celebro el negocio que hizo Colo-Colo en su minuto vendiéndolo al Udinese, ¿no? Porque un goleador que obviamente, a ver, ok, tú podías armar unos highlights, podías armar un video, digamos, con buenos pasajes y con...
3: golcitos también.
1: Y con goles, por ejemplo, en la categoría de proyección, donde la super descosía.
3: No, hizo un montón.
1: Es que si tú hacías una línea de tiempo en ese video, una cronología, y decías, mira, este era el super goleador de las inferiores de Colo-Colo, y después mostrabas algún pasaje, alguna buena jugada, como porque el cabro potente, entonces tú podías armar un compacto bueno. Pero la involución que ha tenido su carrera, lo poco y nada que ha jugado, a mí me entristece profundamente.
0: ¿Cómo proyecta la revancha Cristian Arcos, considerando también en el análisis al Audax Italiano?
3: Porque, y es relevante porque lo comentábamos con el Grillo justo antes de entrar al aire, ¿no? Grillo que tuvo la posibilidad de relatarlo además para todo el país. El Audax tiene modificaciones, de hecho en el segundo tiempo hizo ingresar una serie de jugadores que o los resguardó o lo que sea el técnico Graf, pero Colo Colo debería ser más o menos el mismo equipo. Más o menos el mismo equipo, porque las ausencias que tiene Colo Colo son básicamente jugadores que están en la selección. Podría llegar a cambiar, pero es Colo Colo más o menos el mismo equipo. Y el Audax podría plantear otro escenario. Depende, porque si Colo Colo sostuviera lo que hizo en el primer tiempo, me parece que es favorito. Si Colo Colo sostuviera lo que hizo la primera parte. Pero si el partido se alarga, termina siendo ganancia para el Audax.
1: Hay un factor ahí también táctico que habría que tal vez revisar, ¿no? Porque Colo Colo, por ejemplo, en el caso del aporte de Romero, con esto del doble 9, su intervención, salvo un cabezazo muy bien atajado, fue escasa, digamos, su participación en el juego. En cambio, Correa apareció por todos lados, se echó atrás.
2: No se enganchó Romero en el partido. Nunca pudo entrar en el juego.
3: Jugar distinto,
1: entonces,
3: sí.
1: No, por cierto, lo sabemos y lo hemos dicho muchas veces.
2: Es que ayer, ¿sabes quién no anduvo bien? Ayer no anduvo bien Madrid. No profundizó, no fue el jugador de otro momento. Y no estuvo Víctor Felipe Méndez. Marchán en el sector izquierdo no gravitó. Matías Fernández tampoco.
1: Participó muy poco en la jugada.
4: Mérito de Audax también.
2: Por eso, mérito de Audax. Pero después de los 20, 25, porque al principio Audax defendía muy mal. Defendía igual que lo que le pasó en el Monumental. Pero la gracia ahí de en Colo-Colo era los jugadores que tenían alguna posibilidad y ayer no pudieron.
0: Ya que lo mencionado vos, Rodrigo Hernández, yo no sé si fue el primero exactamente, técnicamente, pero recuerdo que a comienzo de temporada Fernández fue uno de los primeros fichajes de Colo-Colo. Habrá que evaluar lo que ha sido su aporte.
1: De todas maneras, porque él perdió la pulseada a mano de Jason Rojas en algún sentido cuando Colo-Colo juega.
3: Empezó jugando Fernández, juega el primer partido.
1: Exacto. Y aparentemente.

0: Como en el fondo el predicamento también de Ortiz en su momento fue construir el equipo de atrás hacia adelante, cuestión que le funcionó, porque hubo varios partidos donde Colo-Colo, no tengo que ganó con lo mínimo, pero aseguraba bien el rancho y después la embocaba. En esa faceta, Fernández no le servía tanto como Jason Rojas, que sorprendentemente ha tenido una muy buena temporada, una evolución evidente.
1: ¿Qué más tiene para contarnos, Tomate Alvarado?
2: Sí, a propósito de lo que ustedes estaban comentando, acá lo hemos señalado, Matías Fernández no va a continuar la próxima temporada, está este tema de los minutos, en cancha no llega a lo establecido, tampoco están conforme con su rendimiento y el jugador no va a continuar para la temporada 2027, eso está prácticamente ya resuelto para el futuro de Colo-Colo.
1: Ya. ¿Y alguna otra cosita que le pueda contar o regalar al cierre al hincha del Popular?
2: Hay que estar muy atento porque hay que resolver si finalmente va a poder considerar a Joaquín Sosa, el técnico Fernando Ortiz, que todavía no se recupera de este inconveniente en el talón. Está bien, avanza bien, pero me comentaban que todavía sintió algo de dolor. Por eso finalmente no fue considerado para este compromiso. Vamos a ver si llega o no para el partido del día viernes ante Audax Italiano en el Estadio Nacional. Y otro hombre que está ahí esperando, pero se ve más complicado todavía lo de Claudio Aquino. Algunos decían podría llegar para la revancha, seguramente está ahí. En veremos, hay que estar muy atentos seguramente a la práctica ya del día de mañana para resolver las variantes que tendrá Fernando Ortiz de cara a esa revancha importante para meterse en los cuartos de final.
1: Claro, el viernes el local es Colo-Colo porque ayer llegó menos público del esperado, Pato Barrera. ¿Cuánta gente llegó?
3: 7.000 y fracción llegaron al Estadio Nacional.
2: 7.407 espectadores.
4: Y un grupo llegó a dejar la escuela.
3: Fueron a 8.
1: Eso fue en la barra de Colo-Colo, ¿no? Hubo peleas, sí. Hubo riñas.
4: Sí, la información que nos llegaba, un trascendido que como Carabineros sabía que algo podía pasar, que había pelea entre los piños, la revisión fue más exhaustiva, más dura que en otras oportunidades, incluso le hacían sacar las zapatillas y habrían encontrado una bala. Eso fue lo que mencionábamos anoche.
1: Y una comunicación, me parece, de la Garra Blanca a propósito de la molestia de ellos, expresada en este comunicado porque había un acuerdo y finalmente parece que no los dejaron entrar los famosos, entre comillas, elementos de animación. Entendemos que eso fue parte de la trama de anoche en el Nacional en Ñuñoa, querido Tomate.
2: Sí, de hecho no habían tantos lienzos, una que otra bandera, sí, no se sintió mucho el bombo. De hecho nosotros llegábamos y estos tubos de PVC que muchas veces obviamente cuelgan los banderines, las banderas, ingresó un piquete importante de fuerzas especiales, de carabineros, y se los retiró. En ese momento habían, te diría yo, 200, 300 hinchas de Colo-Colo que recién estaban llegando. O sea, desde un comienzo estaba bien tensa la situación en ese sector del Estadio Nacional.
1: Te mandamos un abrazo, Tomate, y quedamos atentos a cualquier novedad allá en el Estadio Monumental.
2: Abrazo grande, que pasen bien.
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5: Ya hay formación para la Roja Femenina Sub-20 que va a jugar en los próximos minutos, 15 horas por el oro. Ajá. En los Juegos Ode Sur ante Venezuela, que ya le ganó 3-0. Este es el 11 de Chile ante Suna, Carlos. Una mención.
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0: Sí, como sabes.
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5: 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Antes Zuni, nos vamos con el 11 de Chile. Este es el 11 de Lucho Mena. Oriana Cristancho en el pórtico. Isidora Flores. Florencia Galvez. Antonella Puelles. Gabriela García. Anaís Álvarez. Amparo Abarca. Geraldín Mardones. Catalina Muñoz. Pamela Cabezas y la capitana Baitiare Pardo, el 11 de la Roja Femenina que va por el oro en los Ode Sur ante Venezuela.
1: Destaca la hija de Carlitos, ahí está en la formación titular, Grillo.
5: Sí, y la hija de Sebastián Pardo también, Pardo y Muñoz en la ofensiva de Chile.
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5: Nos faltan 99 días para el fin del año. Es el día 66, 99.
4: Bien, Grillo.
5: Y se acaba el año. Hoy es el Día Internacional del Lenguaje de Señas.
1: Ah, mire, qué importante.
5: Muy importante.
1: Muy bien.
5: Y también es el Día Internacional de la Bisexualidad, o también conocido como el Día de la Visibilidad Sexual.
1: El almanaque del Grillo, ¿ah?
5: Sí, y hay más saludos todavía.
4: Más todavía.
5: Porque hoy tenemos cumpleaños feliz.
1: Ah, muy bien.
5: Para 5 protagonistas del deporte nacional e internacional.
1: A saber.
5: El primero, estudió en la Universidad Católica. Es periodista, escritor, pasó por varias radios de nuestro país. Hoy, director y conductor en Radio ADN, autor de la voz de Pirincho. Feliz cumpleaños para el gran Carlos Costas Moreno. Nuestro conductor.
1: La camufló bien. Escondió la verdad.
5: Trayectoria.
1: Muy bien, Grillo, muy bien.
5: Formado en la aula de la Universidad Católica de Chile. Sí. ¿Cuántos son?
1: 9 minutos del segundo tiempo. Muchas gracias, Grillito, ¿eh? Gracias por la...
0: 5-4.
6: Hay una base rockera. Esta fue mandada, ¿no? Don Álvaro Lara, ¿no?
1: Bien, ¿eh? El primo Chupeta ahí está. Oiga, Grillo, ya. Gracias, buena. Gracias por los saludos, ¿eh? ¿Usted sabe cuál es el regalo que estamos esperando a final de año?
6: Está ahí.
5: Los dos.
1: Sí,
6: los tres.
1: Usted la tiene más cerca.
6: No, yo quiero salvarme. No, yo quiero salvarme.
5: ¿Cómo el 99, Carlos Costas?
6: Van por otro
1: 99. Salvo Hernández, estos sí que son tenores de los potreros, ¿eh? Hoy día.
6: Sí. Inédito en la radio telefonía
1: tenores
6: nacional.
1: Tenores de la B.
6: Sí, claro.
5: Equipos que por ley deberían estar en primera.
1: Ahora.
6: No sé.
1: Por la gente.
0: Un par por lo menos.
4: Nosotros deberíamos estar en
6: primera. No, bajó a nosotros el.
4: Yo, presidente y dueño.
6: Se hizo la campaña solo. Presidente con Danilo, sería maravilloso.
4: Dos días no voy.
1: El otro día cuando le hicimos la entrevista a Juanito Facuse.
4: No voy.
1: Y contaba sus años como gerente de Unión. Oh, me dio una envidia. Pero igual
6: envidia.
1: Meterse ahí es difícil, es complicado.
6: Ni por si acaso, jamás.
1: No,
6: jamás.
1: ¿Pastelero a tus pasteles?
6: No, jamás me metería.
7: ¿Cómo lo envidio?
6: No, Escuri, jamás me metería.
1: ¿Una gerencia de comunicaciones?
6: No, no.
1: Ad honorem.
6: No.
1: ¿Usted trabajaría gratis por Antofagasta, Danilo, no?
4: Sí, claro.
6: No, me muero. No podría.
1: Las distancias.
6: No, me muero.
1: Ya.
6: No, me muero.
1: Oiga, pero dijo que eran malos cumpleaños.
4: Sí, hoy 23 de septiembre. Relaciones cordiales, nunca de amistad.
5: Ya. Muy bien. Hay varios cumpleañeros y también hay varios hitos importantes que lo iremos de a poquito contando. Cumpleaños feliz, al igual que Carlos Costas, para el gran Ignacio Prieto, 83 años.
6: Oh, ¿qué me dice?
1: Nacho, muy bien.
5: Sume, hoy activos en el fútbol. Qué Felipe grande. Fritz, 29 años.
1: Ya, buena fecha.
5: Víctor Felipe Méndez, 27 años.
1: ¿Quién dijo?
5: Víctor Felipe Méndez.
1: Oiga, los dos pasaron por Unión.
4: Sí, pues. Era la selección.
5: Y de cumpleaños, 25 pirulos para Martín Villarroel, el hijo de Tío Mois.
4: Muy bien.
1: Oye,
4: muy
1: bien. Oiga, buena fecha.
4: Y atrasado, porque no se le podía dar ese día.
1: A ver.
4: Nos escuchan en Valparaíso.
1: A ver, ¿quién sería, Danilo?
4: Un club deportivo que estuvo de aniversario el 18 de septiembre, que cumplió 96 años, el Cerro Los Placeres, que tiene historia.
1: A ver.
4: El Orompeyo.
6: Ah, el Orompeyo. El Orompeyo,
4: que tiene historia.
6: No, tiene historia.
4: Bravo. De los grandes jugadores que pasaron para ahí, Raúl Gatica, el Wander, Víctor Rojas, Carlos Verdejo, Manuel Rojas, David Henry, Héctor Jiménez, Danilo Vukovic, Jaime Zapata, Gustavo Pariel.
1: Jaime Zapata, el arquero.
6: El arquero.
4: Lucho Busto, el chamaco.
6: Chamaco Busto,
4: Eduardo Núñez.
6: Está muy bueno el chamaco.
4: Carlos Bustamante. El Chago Pizarro, ¿se acuerdan el volante?
6: Sí, volante.
4: Carlos Medina.
1: Muy bien.
4: Sí, Carlos Medina. Y pasó alguien más que de la historia.
1: Sí, claro.
6: Sí, pues. Sí.
4: El comandante Ramiro, Mauricio Hernández.
6: Sí, buena jugada.
5: Oye, el Cerro Esperanza de Valparaíso.
1: Usted tenía buena onda con los del Orompeyo, ¿no?
5: Sí, una vez fue a jugar. Tienen un lindo club deportivo, con una cancha en su interior y grandes instalaciones. Muy bonito. Saludo a toda la gente del Cerro Esperanza en el Orompeyo. Y otro hecho que voy a contar para cerrar el capítulo de cumpleañeros, pero es triste, pero que nos marcó a todos. Un día como hoy, pero de 2010.
1: El libro gordo del Grillo.
5: Se nos fue el gran Fernando
4: Ríos. Oh, el Tata.
1: Oh,
4: Fernando.
1: Que pasaron cosas el 23 de septiembre, ¿eh?
6: Mira.
1: ¿Sabes que una vez
6: el Tata Riel.
1: De Langucino y Latero, descubrí que el 23 de septiembre del 72 cayó día sábado. ¿A quién le importa? A nadie. A mí sí.
4: ¿Unión con quién?
1: Con O'Higgins Santa Laura. ¿Resultado? 0-0. Para algo sirve tener las revistas que tenemos en la oficina.
4: Pero
1: en tiempos de ocio, para eso sirve. Oiga, Grillo, le agradezco los saludos. ¿Ah?
5: Sí.
1: No era necesario en todo caso, pero se lo agradezco igual.
5: Sí. Si hablamos de fútbol, por favor. Deme el último.
1: Sí.
5: ¿Le parece, Rodrigo?
6: Bueno, tele nomás. Sí, pero, total,
1: sí. 2007,
5: Don Arturo Erasmo Vidal Pardo anotó su primer gol en Europa con la camiseta del Bayer Leverkusen. Al Hannover 96.
1: Me voy a llevar esta gira con todos estos recuerdos que pasaron el 23 de septiembre.
5: No se lo olvide.
1: Hoy día también de cumpleaños Julio Iglesias. A no olvidar a Bruce Springsteen.
6: Toma,
1: el jefe. Y el recuerdo eterno para Ray Charles, que también nació un día como
5: maestro.
1: Hoy.
5: ¿Qué día?
6: Maestro.
1: Hay que ser libre para eso. 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
5: Y también vamos a sumar otro, pues usted está tirando fechas y datitos. Un día como hoy, de 1992, con tanto de Hugo Rubio, Gabriel Mendoza y Héctor Adomaitis, Colo Colo vencía 3-1 al Puebla y lograba la primera interamericana de su historia tras un global de 7-2.
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7: Universidad Católica. Universidad Católica.
1: Oiga, Católica. En tiempos de Pancho Muat, en esta mesa de los tenores, se hablaba de hospital en Católica. Esa es la situación hasta ahora, Eduardo Figueroa.
2: Hospital Clínico de la Universidad Católica.
6: Ah, bueno. Ah, bueno.
1: ¿Cuántos son?
2: Son 13 por lesión. Gianni está suspendido, pero también está con una dolencia. Pero, mira, les voy a armar un 11.
6: ¿Usted está bien, Figueroa?
2: Con los lesionados.
6: ¿Están lesionados todos? ¿Usted está bien?
2: Sí, ya. Sí.
6: ¿Confirmado por el día?
2: Afortunadamente. Tuve ahí un resfrío que no me quería soltar, pero ya estamos bien.
6: Muy bien.
2: Les voy a armar un 11 con solo los lesionados, que podría ser titular en cualquier un equipo más ¿ya? dentro del campeonato nacional. Pero hoy en la mañana se supo a través de un comunicado emitido por... Cruzados, en que... Qué buena canción.
8: No vuelvas nunca más al hospital.
2: Ahí está.
1: Está Vicenzo hoy día en los controles, Eduardito.
2: Ah, está Vicenzo.
6: Sí, un poco serio.
2: Claro.
1: Hola.
6: Muy bien, más o menos.
1: Muy bien, ¿eh?
6: Sí, no sé si se está soltando la voz.
9: No, si tiene sus cositas.
6: Nuestro Homero Simpson.
2: Oiga.
1: Vamos con el equipo, ¿eh?
2: Vamos con el... La Católica. Que podría ser un equipo más dentro de la primera división. Porque hoy se supo cuarto jugador con problemas en los meniscos y que va a quirófano. Estamos hablando de Bernardo Cerezo. En un mes y tanto, cuatro jugadores de la Católica han presentado la misma lesión. Además de Cerezo, recordemos el que nomena, Darío Melo y Juan Francisco Rosell. Los cuatro por lesión en la rodilla de meniscos. Así es que entra a cirugía Bernardo Cerezo e inmediatamente lo primero que salta es el tema de la cancha del Claro Arena.
1: Cae de cajón esa pregunta. ¿Qué te dicen en Católica sobre eso?
2: En Católica no quieren responsabilizar al campo de juego del nuevo estadio de la UC, pero hay un patrón que no deja de ser. Cuatro lesiones meniscales en un mes y un par de semanas, además de, recordemos, los cortes de ligamento de Diego Valencia y de hasta Buruaga. Entonces, las lesiones en las rodillas de los jugadores de Católica ha sido tema. Insisto, desde la Católica dicen no hay ningún estudio que demuestre que una cancha sintética produce más lesiones que otra, pero inmediatamente el tema de la cancha sintética es lo que salta respecto a estas lesiones. Claro, el otro día Garnero le bajaba un poco el perfil cuando se lesionó Mena, decía no, estaba ya en la última parte del trabajo, estaba jugueteando con el balón, estaba en la cancha de pasto y ahí se lesiona. Pero vale preguntarse si tal vez este tipo de superficie, específicamente la cancha de la Católica, quizás provoca que la rodilla tenga un mayor desgaste y después puede estar jugando una cancha de pasto natural, pero puedes lesionarte por estar constantemente jugando de local en una cancha sintética como la del Claro Arena, entrenando cuando durante la semana cuando juegas de local, porque cuando la Católica de visita y juega en pasto natural, entrena en su cancha del complejo Raimundo Tupper. Entonces, por ahí... no quiero pautear a la gente de comunicaciones de la Católica, tal vez sería bueno, repunto, una conferencia de prensa con algún médico del club que un poco explique cuál es la razón de estas coincidencias, lo vamos a llamar así, de estas cuatro lesiones meniscales, y si por ahí tal vez lo que planteamos, una cancha como la del Claro Arena quizás provoca que la articulación en la rodilla tenga un mayor desgaste distinto o un impacto, porque es distinta la superficie en la rodilla respecto a las canchas naturales. Es una pregunta, me parece que es válida hacérsela, después de lo que se ha sabido hoy día de este cuarto jugador, Bernardo Cerezo,
10: por la misma situación.
0: Sí, bueno, a ver, desde el punto de vista estadístico, la Católica, esto, digamos, es un indicador general, ¿no? Pero la Católica juega dos veces al mes en la cancha de pasto sintético, cada 15 días. Cuando juega de visita, lo dice perfecto Figueroa, se entrena habitualmente en cancha de pasto natural, entonces no es factor.
4: Salvo cuando va a la Florida,
0: por cierto.
4: Y a jugar con Limache.
0: Bueno, exacto.
10: Y ahora con la Calera.
4: Son tres.
0: Claro, pero bueno, hablo de la generalidad. Y cuando tú tienes partido, digamos, de local en el Coliseo, digamos, en el recinto principal, no es que se entrene los 5 días en pasto sintético. Normalmente son 2. Entonces, estamos hablando de que Católica entrena o juega más o menos 6 veces al mes en ese tipo de superficie. Yo creo que esto es nuevo, ¿eh? Porque hasta ahora ningún equipo grande del fútbol chileno se había visto sometido a esta cantidad de lesiones. Yo creo que obviamente es algo que hay que evaluar y hay que ver si es que hay una relación directa o no. Yo solo me remito al número de entrenamientos y de cómo la ocurrencia de lesiones podría tener alguna vinculación. La gente de Católica, con lo que yo he hablado en off, porque esto que plantea Eduardo también es muy cierto, no hay un pronunciamiento oficial, pero sí obviamente hay reporteo de parte nuestra. Y lo que se nos dice es que no necesariamente está relacionado, pero es algo que hay que tener a la vista y evaluarlo, por cierto. Sí,
4: y a propósito de eso, muchachos, pero la pregunta, esta respuesta no la tenemos, pero la podemos ver en el curso de estas 48 horas. ¿Qué pasa, por ejemplo, con Palmeiras?
0: Exacto.
4: O con Atlético Paranaense. Porque yo lo único que tengo claro todos los años es que en noviembre la final de la Copa Libertadores es Palmeiras con Flamengo.
6: Sí, claro, sí. Pues al final pega, digo. Sí, final pega.
10: Está jugador. Tienen 50 jugadores cada...
4: Claro, pero no,
6: si se lesionan sí. Más o menos lo mismo, ¿no?
4: Claro, ahora, se debería lesionar parejo. Claro.
10: Respecto a lo que hacía Rodrigo, jugar, ¿no? Este año la Católica ha jugado mucho más que el año pasado en la cancha sintética. Oye, se inauguró en agosto, obviamente. No,
0: por cierto, Copa Libertadores.
10: Pero este año Libertadores, Copa de la Liga, Copa Chile, ha jugado mucho más en su cancha sintética. Entonces, no quiero decir de que tenga relación directa, como dice Rodrigo, pero me parece que es una pregunta válida de hacerse.
6: Pero todo el rato son 4 lesionados, 4 por quirófano.
10: Es la misma lesión, 4 por quirófano,
6: es evidentemente una alerta. O sea, sí, no podemos asegurarlo, pero la pregunta es totalmente válida. 4 por quirófano en la misma lesión, en un solo equipo, 13 lesionados, es mucho. Y hay pocos lugares comunes mínimo común denominador. Hay pocos lugares que no sea la cancha.
4: O sea, es como muchas veces cuando le echan la culpa a veces a los PF de los desgarros.
6: Sí.
4: Y yo ahí, bueno, hay una parte que podría ser de los PF,
6: sí,
4: pero también que habría que ver la conducta de los jugadores.
6: Sí, claro.
4: No solamente que chupen, sino que cómo se alimentan.
6: La alimentación, cómo se mueven, el descanso.
4: Claro.
1: Oye, okay, a la espera, Eduardo Figueroa, de esa explicación o esa respuesta de algún médico, alguna explicación un poquito más científica, ¿qué dice el técnico de Católica?
10: Bueno, escuchemos lo que dice Daniel Garnero por esta lesionados. Esta conferencia fue antes de saberse lo de Cerezo, por si acaso, pero habla de este hospital que es la Católica. Escuchamos a Daniel Garnero.
11: No tener a todo el plantel no es lo mejor, y cuando tenés, creo que 13 es un montón, 13 es muchísimo, pero bueno, son las reglas del juego. Nos tocó, lamentablemente, hay lesiones que son muy... nos pasa a nosotros nada más, porque la verdad que son cuestiones muy casuales, comunes, terminan en cirugía, y así que estamos en esa situación. Pero bueno, el primer entrenamiento del año hablamos de que todos tienen que estar preparados. Por eso el plantel importante que tiene Católica, sabiendo que pueden pasar estas cosas. Hoy les toca jugar quizá a chicos o estar en la convocatoria, a chicos que no estaban en otras convocatorias hace poco. Bueno, tienen su oportunidad y tienen que estar listos para aprovecharla. Y la cercanía de los partidos no es lo ideal jugar, pero es para todos. Así que me hubiese gustado jugar con una semana de preparación entre un partido y otro, pero bueno, nos tocó así como les toca a todos y hay que afrontarlo de esa manera.
1: Claro, porque en esta se lo escucha tranquilo a Garnero, pero en la interna deben estar evaluando esto, Cristiana.
6: Debe estar con el tarro, o sea, debe estar molesto, más allá de personalizar en algún funcionario, función, médico, lo que sea, o cancha, o lo que sea. Para un entrenador, tener 13 jugadores menos, es un lío, po. Sí,
4: Eduardo,
6: un
4: lío. El equipo
6: por más que tú tengas un plantel amplio, por más que tú tengas un equipo competitivo, podés parar un equipo competitivo, pero si tú tienes 13 menos, más o menos uno visto en Formación Católica, lo ha dicho también Eduardo durante la semana, y el 11 es un 11 más o menos competitivo, pero tenés que tener cambios, son llaves de ida y vuelta, no podés jugar con los 11 los dos partidos.
4: No, y además, si hay alguien que no anda bien.
6: Si alguien que no anda bien, miremos la banca. Y en la banca hay jugadores que han jugado muy muy poco.
4: Era como entonces, la joven banca de Colo Colo ayer.
6: Está bien, si uno dice.
4: Muchas veces uno ha hablado con entrenadores que te dicen, no, yo miraba la banca y me ponía a llorar.
6: Claro, o hay un entrenador que dijo. Hay un entrenador que dijo, me tengo que poner yo en forma para jugar.
1: Oye, pero, me dirá una buena. Un equipo que tiene menos banca que las estaciones nuevas del metro.
0: Claro.
2: ¿Viste que no tiene un fierro?
1: Línea 6, buena.
6: Ya,
1: bueno, gracias, sí. No se molesten, permítanme.
6: No, pero
1: está bueno.
2: Muchachos,
1: Eduardo, usted no había prometido un equipo.
6: Hombre,
10: sí, mire, voy a armar un equipo de los lesionados por la Católica.
6: Ah, ya, yo pensé que era el equipo de los lesionados.
4: Pero de los dos.
10: Melo en portería.
6: Melo.
10: Cerezo, Ampuero, Juan y Díaz, Mena.
6: Dame la defensa al tiro.
10: Medel, Jimmy Martínez, Rosell.
6: Me lo da.
10: Ofensiva, Clemente Montes, Diego Valencia y Gianni.
6: Te pelea Copa Internacional.
4: Con dos jugadores más pelea el
6: sí. Sí, te pelea Copa.
10: Y deja hasta Burruaga en la banca.
6: No, te pelea Copa.
10: ¿Ah? Por si acaso. Así es que ese lo de la Católica que enfrentará a Unión La Calera que tiene un nuevo técnico. Sí, pues, John Armijo. Entonces le preguntaron a Carnero qué espera de esta Calera, algo muy distinto, algún planteamiento diferente, algo que no conozcan. Esto es lo que dijo Carnero.
11: Sí, pasa eso. Tenés referencias que pueden no ser las reales, porque al cambiar el entrenador puede haber cambios estratégicos, de posicionamientos, en pelota parada, bueno, en distintos aspectos que un entrenador sí trata de, apenas llega a un lugar, de darle su impronta. Así que vamos a tener las referencias que de los últimos partidos, pero sabiendo que puede haber alguna modificación o alguna estructuralmente también. Que nada nos sorprenda, que estemos preparados para cualquier tipo de situaciones que nos presente el rival.
1: Bueno, estamos bombardeando con información a propósito de las canchas sintéticas y las lesiones. ¿Eh? Vamos a revisar todo muy bien, pero acá, por ejemplo, hay un doctor experto en fisiología, Luis del Águila, que efectivamente dice que las superficies sintéticas son muy lesivas para el deportista y que generalmente, no sé, aquí dice, las superficies artificiales destrozan tus rodillas.
4: Sí. ¿Cuántos jugadores retiró la cancha 5 en el regional de Antofagasta? ¿Retiró jugadores?
1: Usted conoce el paño ahí.
4: ¿Liquidó jugadores? Jugadores que le sonó la rodilla.
6: Y ojo, el primer paño de Quillota,
4: bueno,
6: y de
4: caderas.
0: No te olvides que cuando el pádel irrumpe con fuerza, jugadores activos se entusiasmaron mucho con la práctica del pádel y de inmediato los preparadores físicos, los cuerpos, prohibieron, digamos, bueno, algunos jugaban medio clandestinos, yo pude verlo, pero en general se veía como un riesgo evidente. Y fíjate que los kinesiólogos, los traumatólogos bromeaban de gracias al pádel, digamos, en los últimos años tuvieron más pega que nunca.
1: Claro, porque nosotros nos enteramos de esta cuestión con Fabiani, con Bombalé, con Pelé en el Cosmo.
4: Elías Figueroa,
1: el soccer. Ahí fue la primera vez que subimos soccer, que el fútbol se podía jugar en superficie sintética. Y en el fútbol americano, hasta el día de hoy, se sigue discutiendo el tema de la superficie sintética para esos deportistas.
6: Sí, por el tema de los riesgos, no solo de correr, son los riesgos, las caídas, depende del tipo de deporte. Hay deportes que son
1: además, más mucho más contacto que el fútbol.
6: De mucho más contacto que el fútbol. Pero con todas estas cosas encima de la mesa, no sé, pero si tiene cuatro patas, tiene cola y ladra, es un pez perro.
2: Claro.
6: ¿No?
2: Pero con esto la híbrida saca ventaja.
4: Pero es que la híbrida
2: impecable Valparaíso.
4: Están equivocados los europeos.
6: Claro,
1: inventaron el fútbol y más encima se equivocaron, ¿eh?
4: Se equivocaron con la híbrida.
6: Claro.
4: La híbrida la llevan. Y además tú podías sacarle muchas lucas a la híbrida. Sí. Si haces una buena planificación para los recitales.
1: Bueno, Eduardo Figueroa, en todo caso, el equipo para enfrentar a la Calera, ¿cuál sería entonces?
10: Ya, el equipo para la Calera, con Bernedo en portería, Arancibia, Farías, García Basso y Cuevas. El medio terreno, con Johan Valencia, Zucchi Palavecino. Y en la ofensiva, Corral, Sampedri y Pesadilla Gómez, el 11 de Garnero para enfrentar a Unión La Calera en esta llave de octavos de final de Copa Chile, una copa que es objetivo para la Católica, de ganarla.
4: Claro, y además Un equipo competitivo para lo que tiene hoy día la Católica con esta cantidad baja, y donde Eduardo Figueroa muestra su edad.
6: ¿Por qué?
4: Porque dice medio terreno. ¿Hay tú un cabro que diga hoy día medio terreno? No.
6: Back centro.
1: Fíjate un datito para lo que cuenta Eduardo Figueroa. Esta llave va a tener que esperar un par de semanas, porque Coquimbo Unido y Cobreloa van a jugar el 7 de octubre recién la vuelta.
4: Claro.
1: ¿Por qué? Porque se pone al día Cobreloa con Wanderers el próximo día sábado en Calama por ahora.
12: Lo dejamos hasta ahí entonces, Eduardo Figueroa. ¿Qué pase? ¿Alguna cosita de la NFP? ¿Alguna pildorita final así para aprovechar el contacto?
10: Estamos preparando para mañana.
4: Epa.
10: El mapa electoral.
12: Ah, buena, esa me gustó.
10: El mapa electoral. Recordemos que el próximo 7 de octubre es el plazo fatal para inscribir listas.
12: Estamos ahí.
10: No queda nada. Ojo, atención, cuidado.
4: ¿Mantiene Huawei su postura de que si no tiene los 25 votos garantizados no va?
10: Exactamente.
12: Bien.
10: No los tiene. Y ojo, porque sumando, restando, lo indeciso, los que todavía no se deciden. Ojo que Antillo está hoy con ventaja sobre Huawei.
4: ¿Ha negociado Antillo con Villegas, por ejemplo, César Villegas, que es el propietario de Limache y de San Luis?
10: Ahí son tres votos.
4: Claro.
10: San Luis un voto, Limache dos.
4: Claro.
12: Antillo con ventaja para la elección. Esto es para la federación. Aclaremos ese punto para el que.
10: Para la NFP.
12: Para la NFP.
4: Esta es la
12: NFP
4: última elección tradicional.
6: Esta es la última para la NFP.
10: El que gane el 19 de noviembre va a asumir a NFP y federación.
12: Ya,
6: las dos.
10: Eso. Ya, las dos.
12: Oye,
10: como
12: Eduardo,
10: habitualmente ha pasado. Y está el tema de Huawei. No me quiero adelantar para lo de mañana, pero.
12: No. Guarde.
10: Está complicado.
12: Ya, se complicó.
10: Porque no despega.
12: Ya.
0: Eduardo, tengo la información de que Antillo se juntó con Justo Álvarez, además.
10: No, Justo Álvarez, la nota que le hicimos la semana pasada lo dijo, claro, en el audio.
0: Claro.
10: Dice que se juntó, que amigo todo, que fue
12: Figueroa,
10: que fue Huawei, que fue Antillo, todos.
12: Oiga, de acuerdo a la información que nos entregaba ayer y esperando lo que se resuelva, pero ¿se podría impugnar, por ejemplo, el voto de Puerto Montt?
10: ¿Impugnar en qué sentido?
4: Ah, porque pues lo pueden sancionar, ¿no?
6: Porque lo pueden
4: mientras sancionar. Esté en el consejo,
6: el día de la elección, vota.
10: Claro.
12: Ya, mientras vota. Vale, igual, ahí hay un votito. Ahí. Ya.
10: Oficialmente.
4: ¿Cuánto vale ese voto hoy día?
10: Descendido, oficializado. Los descensos se producen ya iniciado la próxima temporada.
12: Ya.
10: Y el 19 de noviembre, Puerto Montt va a votar como equipo de la NFP.
12: Oiga, le han comentado dentro de este trabajo que está preparando para mañana, pero no, sin anticipar tanto, pero como dijo mapa electoral, ¿hay generalísimos ya en las campañas, en las candidaturas o no?
10: Bueno, es claro que, por ejemplo, en el caso de Huawei, quienes ahí han encabezado el tema, es el propio Jorge Contador, que es de Coquimbo, presidente actual de Coquimbo, el mismo Juan Tagle, que aparece en esta lista, el expresidente de Cruzados. Ojo que ahí. Y esto pasa todos los años, hay clubes que las dos listas que dicen se lo adjudican.
12: Ah,
10: no,
12: sí,
10: si este me apoya, pasa a mí, no, a mí. Y ahí está, es algo que todavía estamos reporteando para poder tenerlo listo mañana.
4: Hay mucho patúo, ¿no?
12: A ver, ¿a qué se refiere, Daniel?
10: ¿A qué se refiere?
4: Esos patúos que se meten y empiezan a manejar, a tratar de tomarse la cosa para ellos.
12: Ah, claro.
6: Era como los marcianos antes.
4: Esos marcianos que llegaron y que se transformaron y que destruyeron el fútbol.
6: Claro, los marcianos y los patúos.
10: Claro, lo que sabemos es que, bueno, Antillo está afinando el tema de su lista. Ya lo de Huawei algo ya pudimos adelantar. Vamos a ver si es que va Villegas. Y voy a insistir en lo que dije la semana pasada.
12: Insisto.
10: Ojo con señor Jorge Yungue. Ojo con una posible candidatura de Jorge Yungue. Hay escenarios que se pueden proyectar y que le pueden favorecer al actual secretario general del NFP.
12: Ya. Oiga, la pregunta de Danilo, a lo mejor ya en esta jerga iba referida como, tal vez se quería decir el tenor del pueblo, operadores políticos dentro de esta, de este escenario electoral, ¿o no?
10: Siempre hay, pues. Siempre hay gente que hace el trabajo, por llamarlo el trabajo sucio.
0: ¿Algún delfín de Victoriano, por ejemplo?
12: Estamos haciendo el informe, ¿eh?
10: Sí.
12: Sí, lo que va a ganar mañana.
10: Bueno, recordemos que Lorenzo Antillo en un momento fue muy cercano a Victoriano Cerda.
12: Ya.
10: Muy cercano.
12: Ya.
10: él dice que ha tomado distancia, que hoy día no es tan cercano,
6: un poquito
10: pero es algo que siempre está ahí a la hora de analizar las proyecciones.
1: Eduardo, aprovechándome del día y de su paciencia, solo porque es hoy día, ¿en qué está Unión Española esto? ¿Es un solo voto, eso sí, lamentablemente?
10: Unión Española está con Jorge Huawei.
1: Ya.
10: Y fue importante porque en un momento, en la reunión de agosto, en el un hotel acá en el sector oriente de la capital, la idea de Huawei era meter a Felipe Muñoz en la lista. En su lista.
1: Yeah.
10: Y inmediatamente Unión Española le dijo, si está este señor Muñoz, no cuentas con el apoyo de Unión Española. Finalmente bajaron a Felipe Muñoz. Y eso fue un gesto importante para Unión Española que hizo Jorge Huawei. Entonces, sabemos que el señor está allá en España, me imagino, en Miami, no sé dónde reside, que es el que tiene que decir finalmente, pero Unión Española hoy está en apoyo a Jorge Huawei. Si es que llega a la elección.
1: Gracias por su información, Eduardo. Lo esperamos con más antecedentes. Que va a ser una linda tarde, ¿eh?
10: Nos vemos.
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5: Terminando el trabajo físico, nuestra roja femenina que va por el oro, los Odesur, a las 15 arranca su duelo con Venezuela.
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5: Para los super amigos que son amantes de las mascotas, de los perritos, hoy es el día del perrito adoptado también.
1: Muy 23 bien.
5: De septiembre.
1: ADN Mascota los días domingos, ¿no?
5: ¿Cómo no? César Campos. Saludo grande César Campos. A los regalones.
1: Ya, fantástico. ¿Usted tiene mascota en su casa?
5: Sí, Luna, también adoptada.
1: Perrito,
5: perrita, perrita.
1: Pero los chicos, ¿no?
5: ¿Ah? Pero no es mío, de mis hijos. Yo sé para dónde va su historia, Danilo.
1: Sí.
5: Dígela ahí no.
1: Ya, pero es...
5: Adoptado.
1: ¿Es Quilterre o es perrito de marca?
5: No, mezcla.
1: Ah, ya mezclita.
5: Pita, regalona.
1: ¿Cómo está Rafa?
13: Muy bien.
1: Bien, Rafa, el perro de...
6: Rafa, ¿no? Sí, por sí, Nadal, claro. ¿No?
5: Rafa
6: sí.
5: Nadal.
13: Quiltro chileno rescatado de un cerro en Talca, fíjate.
1: Fantástico. A Danilo no le vengan con mascota, ¿eh?
5: No, tiene un pool.
1: El chico tenía pedo.
5: Un pool toys.
1: El Bola, Danilo. ¿Sí?
5: ¿Cómo toys. Se llama, papá?
1: El Bola. ¿El Bola?
5: Sí.
1: El Bola. Creo que era el Bola, un perro antofagastino, así.
5: Quiltro, de cerro.
1: Rascucho, claro.
5: Chico.
1: Chichento, sí, ya.
5: Ordinario.
1: Bien. Cristian Arco no...
6: Guantán Chili Peppers.
13: No, qué nombre.
5: ¿Lo decíamos?
6: Cortito.
1: ¿Qué es lo que es perro?
6: Es perro.
1: Guantán Chili Peppers.
6: Guantán
1: Chili
13: Peppers. Tiene un diminutivo para llamarlo, ¿no?
6: Guantán.
13: Ah, ya.
5: ¿Cuántas tiene perro?
13: Guantán el nombre corto.
1: No. Toda la vida tuve perro. También tuve
5: cazuela, mi abuela le da una olla todos los días.
6: Chili Peppers en homenaje a Red Hot.
13: Sí, pues. Obvio.
1: Ahora que se fueron las cabras chicas, ya estamos.
5: ¿El nombre de tu perro?
1: ¿Ah?
13: Claro.
1: El, no, el que más quise.
5: ¿Cuál?
1: Duque.
13: Duque.
1: Duque. Claro, bueno, así claro. Como mezcla pastor alemán, pero rasca también. Un perro así como recogido en la calle, pero.
13: Mestizo.
1: Sí, eso, mestizo. Pero guapo, ¿ah? Guapo.
6: Sí,
1: guapo.
6: Bravo. Esos son bravos. Son guapo, bravos esos. Yo tuve uno Conan.
1: El Conan.
6: El Conan.
1: En la época en que se le
13: puso. Igual que Milei.
1: Oye.
6: Sí.
1: Sí.
6: Yo tuve un perro que se llamaba Conan.
1: Un visionario. Oiga, en la época no, en que a los perros y a las mascotas, con respeto lo digo. No me quiero meter en el lío.
6: Cuidado. Cuidado que la última.
1: Se le ponía el nombre de perro, pues. Porque ahora de repente estoy en el parque.
6: Sí, Tomás.
1: Tomás Sebastián.
13: Claro, exacto. Lucas.
1: Después te das vuelta y andaba vestido el perro.
13: Exacto.
6: Sí, es verdad.
1: Y pero... con zapato.
6: Miguel.
1: Bueno, ahí está.
5: Se
1: descubre.
5: Celebra cumpleaños también, ¿eh?
1: ¿Sí?
5: Cumpleaños los perros.
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5: No hay que saltarse lo que nos acompaña hoy, la camiseta de Provincial Curicó Unido y una clásica de Deportes Concepción, hoy por Copa Chile, la ida 18 horas, el Curi ante el Conce.
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14: En Santiago, 19 grados. En Punta Arenas, 7 grados.

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1: Qué sorpresa para el programa, para nuestros auditores, para todo ADN que escucha de Arica Magallanes a esta hora. Esta edición de los tenores de ADN en día miércoles 23 de septiembre. Nos acompañan en el estudio dos grandes invitados. Primero las damas, Lana Josic, la hija del gran Mirko. ¿Cómo estás, Lana? Bienvenida a los tenores.
2: Hola, ¿cómo están todos? Mucho gusto de estar acá con ustedes.
1: ¡Qué sorpresa! Así la quisimos hacer sin tanto anuncio. Y también nos acompaña Matías Claro, editor de Ediciones de la Lumbre, también relacionado, por supuesto, a la visita de Mirko a propósito del lanzamiento. ¿Cómo le va, Matías?
3: Muchas gracias, muy bien. ¿Y tú?
1: Bien, pues, Lana, lo primero, que días intensos y al final alargaron un poquito más la estadía en el país, ¿eh?
2: Sí, sí, fueron días muy intensos, pero al mismo tiempo muy, muy, muy lindos.
4: Lana, un español tan fluido, me imagino que también denota, demuestra tu cercanía, tu cariño por el país, porque en tu casa, bueno, desprendo que se hablan los dos idiomas, ¿no? Porque ¿cómo un español tan decorrido, digamos, tan bien logrado?
2: En realidad en mi casa se habla croata.
4: Por eso.
2: Y de repente inglés. Pero con mis amigos en Chile, o sea, en Croacia, que tengo en Split, que son muchos chilenos, muchos argentinos, hablamos el español. Uh-huh.
4: Y son muchos años hablándolo de manera frecuente, ¿no?
2: Sí, sí, todo el tiempo.
4: Es que eres una chilena más, es increíble. Porque es que,
5: acento chileno.
4: Es que es acento chileno y es notable, ¿no?
5: Sí, de verdad, sí, es notable. ¿Cómo han sido estos días pensando en... ¿Te sorprendieron un poco? Que el Mirko siempre es muy, muy recordado, por supuesto. Pero a mí me parece que se produjo una especie como de catarsis colectiva también, ¿no? O sea, como que el centenario de Colo Colo que no funciona.
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7: Son las 15 horas.
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12: 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El otro día la señora te tenía colgado el cogote para sacarte los pantalones.
13: Claro, ¿cuál señora?
12: 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Ah, la que dejaste amarrar la vara.
13: Lo que pasa es que yo uso mini pantalón.
12: ¿Cómo es eso?
13: Pantalones cortos y calzoncillos largos.
12: Y vámonos al tiro con la cueca y la mini falda.

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Muy buenas tardes, le damos la bienvenida a este bloque de la tarde aquí a través de la 97.1. Como cada jornada le acompañaremos de aquí hasta las 18 horas, un poquito antes de las 18 horas, con todas las canciones, con toda la música, con los datos locales, con las noticias, con tantas cosas que tenemos cada día para compartir junto a usted a través de la radio de la comuna de Gualeguay.

comuna de Chaitén, allá en la península de Comau. Le damos la bienvenida también a todos, donde quiera que nos estén escuchando. Gracias por permanecer junto a nosotros en estos 5 años que llevamos junto a ustedes aquí en esta parte de la provincia de Palena, en el norte de la provincia de Palena, en esta parte en donde realmente muchas veces necesitamos de esta compañía por tantas situaciones que se dan aquí y en cualquier parte. Gracias por estar junto a la 97.1, a la Hornopirén FM en estas jornadas. Bienvenidas, bienvenidos.

0: 15 horas, 15 minutos.
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1: Rousseau es el padre de intelectual de lo que después va a ser este Estado omnipotente, donde los políticos se dedican a hacer ingeniería social con la gente, a destruirle justamente sus derechos fundamentales. Si usted sabe que usted lee el contrato de Rousseau y todo parte muy bonito, y termina con un legislador totalitario.
2: El contrato social, se refiere.
1: Y terminan diciéndole a usted que lo van a obligar a ser libre, lo que es un oxímoron, por supuesto. Entonces, la Revolución Francesa lo que hace es, en el fondo, terminar por sacar a Dios del lugar que tenía Dios en el centro de la vida de las personas y poner ahí al Estado. De ahí en adelante el Estado se ha transformado en un monstruo, en un leviatán, que nos ha asfixiado parte importante de nuestras libertades y en la obsesión por la igualdad, que nosotros la entendemos como la igualdad ante la ley, que es la que nosotros apreciamos y valoramos, que viene de los griegos, no viene de la Revolución Francesa. La obsesión por la otra igualdad, la igualdad de que seamos todos lo mismo, que pensemos todos lo mismo, que estemos todos ideologizados, que nadie pueda salirse del marco de referencia dado por el Estado, la educación estatal, que todo tenga que ser, en lugar de la religión que tiene a Dios presente, la religión que tiene al Estado en el lugar de Dios.
2: ¿Qué, qué le diría a aquellos que piensan que usted admira la monarquía? Porque si está de desacuerdo de ciertos principios de la Revolución Francesa, ¿admira la monarquía?
1: Claro, que esas son las conclusiones que se sacan rápidamente cuando uno no se da tiempo para pensar. Y la verdad es que a mí no me interesa mucho las reacciones, porque son reacciones emocionales. Una persona que me dice eso es una persona que no piensa, así de simple. El poder de los políticos es lo más reducido posible. Entonces no me gusta el Estado, y el hecho de que no me guste el Estado, de ahí no se sigue que me guste la monarquía. De ahí se sigue que yo quiero el Estado lo más pequeño posible y no me parece que reemplace a Dios en el lugar de los seres humanos. Todo este proyecto de Agenda 2030 es un proyecto de personas que se creen dioses, que creen que a nosotros nos pueden imponer una forma completamente artificial de vida sin destruirnos como sociedad. Vaya a ver las tasas de natalidad y ahí tiene el resultado. Eso es el Estado transformado en Dios y a los cerebros, estos ingenieros sociales tipo Rousseau, que ¿qué es lo que le dice usted Rousseau en el contrato social? Le vamos a quitar las fuerzas naturales a los individuos y les vamos a dar otras que no sean capaces de usar por sí mismos, sino es en colectivo. Es decir, él lo que quería este nuevo hombre, la obsesión de la extrema izquierda con parir al nuevo hombre, con ser ellos los creadores de la naturaleza humana. Todo eso nace con la Revolución Francesa. Entonces, que uno no sea, por eso es que me parece tan interesante que lo plantee así, porque pasa mucho, que uno dice, no, es que a mí no me gusta Allende, entonces eres pinochetista. Yo dije que no me gustaba Allende. Es como que uno, no sé, pues dijera, es que a mí no me gusta la música clásica, entonces te gusta la música satánica. Esas lógicas tan simplonas son las que tenemos que parar, porque las cosas a veces son mucho más complejas que eso. Y nos pasa mucho como profesores, a usted le tiene que haber pasado y a mí también me ha pasado, que justamente lo que uno tiene que hacer con los estudiantes, para, son fenómenos distintos, son perspectivas diferentes y tenemos que, en pos de la educación, tenemos que dejar de cometer esos errores, digamos, que están formateados desde una lógica de la racionalidad que es dialéctica. O eres esto o eres esto. No, a veces hay otras cosas y hay otras miradas.
2: Perfecto.
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0: Johnny Campos en trompeta.
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2: 15 horas, 30 minutos.
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3: Desde los tiempos de la colonia que nuestro país conoce de leyendas, tradiciones y cuentos. Entre las leyendas, sin lugar a dudas, las de tesoros escondidos son las que llaman mayormente la atención. Estas son traspasadas de generación en generación y hay casos en que estas leyendas toman tal fuerza que incluso se dan por verídicas, como es el caso del famoso tesoro del pirata Drake. Este se habría enterrado en las costas de Coquimbo. Ha sido tal el fervor por conseguir este tesoro que incluso hay personas que se han gastado su fortuna en ello.
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0: ¿Qué le parece? ¿Ah? Faltan 17 minutos para las 4 de la tarde. Bueno, fíjese que aún no se nos viene el temporal que estaba pronosticado. Y qué bueno que así sea. Ojalá que no pase mucho, ¿cierto? Sí, pues, ojalá que no pase mucho. Le cuento que el día de hoy, o al día de hoy, la práctica de la brujería, como la gente tendemos a mirarle menos, muchas veces ni siquiera creemos en eso. Fíjese que es algo tan peligroso este trabajo espiritual, y nos pillan tan desprevenidos que muchas veces, lamentablemente, nos encuentran enfermedades o la mismísima muerte, digamos, por estas cosas. Y a la gente lo que más le interesa es dormir hoy en día. Dormir, dormir y dormir. ¿Ah? Sí, pues. Mire, escuche muy bien lo que dice esta persona, mire. Porque esto es algo real. Y para usted que nos ve en la tele, lo vamos a mostrar también con imagen. Escuche lo que dice él.
1: En los hospitales hacen mucha brujería. Escuche esa historia. Hola, Dante. Escuché una de tus historias sobre cosas que pasan dentro de los hospitales. Esta es la mía. Durante años trabajé como camillero. Ya no trabajo en eso, así que puedo contarte esto. En los hospitales hay personas que te pagan para meter trabajos de brujería. Y sí, algunos trabajadores se prestan, y yo fui uno de ellos. Nunca he sido creyente de esas cosas. Entonces por 500 o 1000 pesos yo lo hacía. El trabajo era muy fácil. Solo era dejar lo que me dieran cerca de determinado paciente con alguna enfermedad en específico. Puede ser terminal o crónica. Casi siempre eran fotografías. A veces nos entregaban pequeños saquitos cerrados o cosas envueltas que ni siquiera sabíamos que tenían. Nosotros aprovechábamos cuando movíamos al paciente, limpiaban la habitación o cuando cambiaban algunas cosas de la cama. Después teníamos que tomar una foto para demostrar que habíamos cumplido con el trabajo. Como te decía, siempre nos mandaban con personas muy graves, pacientes terminales. Otras veces metíamos trabajos para que un paciente en específico se fuera más pronto. Esos los cobrábamos más caro. No sé si realmente funcionaba, pero sí hubo dos o tres trabajos que hice que casi de inmediato esos pacientes fallecieron. Sí estaban muy enfermos, y probablemente iban a fallecer de cualquier manera. Yo no era el único, tenía más compañeros que también aceptaban dinero por el trabajo. Si tienen un familiar internado y encuentran algo que no reconocen entre sus cosas o cerca de su cama, quítenlo y avisen al personal, y siempre acompañen al enfermo.
0: ¿Escuchó bien usted o no? ¿Escuchó bien? Lamentablemente, mi querido amigo, la mayoría de las veces estas cosas se ignoran o dicen, ah, este compadre está loco. Está loco este. No hay problema. Y no pasa nada. La mayoría de los seres humanos, lamentablemente, decimos eso. La brujería, los trabajos espirituales, sobre todo en las tinieblas, son los que más abunda, amigo. Estamos bajo el reino de las tinieblas. Es lo que más abunda. Mire, hasta en el feminismo y todas esas cosas. Hasta en eso viene de la mano trabajo de las tinieblas, de la brujería y todas esas cosas. Por eso hay que tener tanto cuidado con esto.
2: Escucha la gran diferencia entre el hombre y la mujer. La mujer con poder destruye el hogar. El hombre con poder fortalece el hogar. La mujer trabaja y su dinero es de ella. El hombre trabaja y el dinero es para el hogar. El enemigo, como bien sabemos, no quiere ver hogares, no quiere ver pareja. Entonces, ¿sabe qué es lo que hizo? Que agarró y le dio poder a la mujer. ¿Sabes qué? El falso empoderamiento que anda por ahí se lo dio el enemigo. Cuando la mujer trabaja y produce, ellas entienden de que ella, o sea, yo no necesito un hombre para vivir. Porque yo me gano mi dinero, yo resuelvo mi vida. Pero también, oye lo que pasa, se encuentran una amiga, que la amiga le dice, pero ven acá, y tú te vas a pasar la vida manteniendo a ese hombre, porque tiene una semana trabajando y él no. Tú te vas a pasar la vida manteniendo a ese hombre. Azarosa, pero él duró 20 años, 25 años manteniéndote a ti. Y a él no le pesó. ¿Por qué tu amiga no dijo ahí? ¿Por qué tu amiga no salió? No. Entonces salen cuando es a ustedes. Por eso que le digo, la mujer con poder destruye el hogar. Escucha la gran diferencia entre el hombre y la mujer.
0: ¿Qué más se puede decir, pues? Yo no estoy de acuerdo, muchos le llaman machismo, le llaman como le llamen, pero es una realidad que todos nos negamos de repente a todos. A mí por lo menos me pasó en mi tiempo, en que cuando ella trabajaba, ¿cierto? La plata era para ella, no se sabía qué se hacía, y bueno, pero hoy por hoy las cosas son peor todavía, peor que en ese tiempo, peor que en ese tiempo. Pero yo tengo una esposa hoy día muy, que es mi esposa, algo no, que no es esa realidad, no resiste a esa realidad. Oiga, y en la política, y en este tipo de cosas, en esta corrupción que ha envuelto Chile y que lo sigue envolviendo hasta el día de hoy, lamentablemente hay cosas que siguen y seguirán pasando, porque el corrupto no va a dejar de serlo. Claro, si el cochino, el cerdo no se vuelve oveja, pues amigo, el cerdo no se vuelve oveja. Escuche.
3: ¿Cuánto hay que pagar la guerra? Chile necesita una explicación clara. ¿De qué estoy hablando? De los chats entre Hermosilla y Chadwick. Porque hablemos de Codelco, hablemos de lo que sea, pero la guerra que nosotros manifestamos, todos nosotros, es contra la corrupción. Y aquí hay una frase brutal para la gente que nos está viendo en la casa. Hermosilla le pregunta a Chadwick, ahí están negociando algo, y le dice, hago algo en relación con esta noticia con MG. MG era Manuel Guerra, que hoy día está preso, ex fiscal. Manuel Guerra, el fiscal que investigaba una causa que podía afectar al entorno del entonces presidente Piñera. ¿Y qué responde Chadwick? Le dice, bueno, ¿cuánto hay que pagar la guerra? Esto es brutal. O sea, ¿cuánto? Yo no le digo a nadie cuánto, sino le estoy preguntando cuánto querís, cuánto necesita, hay que pagarle. Y yo creo que todos, izquierda, derecha, centro, los independientes, los críticos, tenemos que hacer una gran cruzada por Chile, por el sentido común, cambiar este país de una vez y pelear contra la corrupción, venga donde venga. Sí. Esto se tiene que caer, esto se tiene que investigar, el señor Chadwick tiene que dejarse intocable, tenemos que hablar mucho de Chadwick, porque como es pana, como dicen en Ecuador, amigo del fiscal nacional, y nadie lo toca, yo creo que nosotros, en nuestra pega, defendiendo la presunción de inocencia, por supuesto, y no al hueso con los que puedan estar en casos de corrupción, alguien que fue primo de Sebastián Piñera, ministro del Interior, y que representa un sector importante de la Unión Demócrata Independiente en Chile, y creo que ese es un tema que hay que debatir.
0: ¿Qué le parece? Bueno, eso está en Porcel Televisión, periodista Patricio. Fíjese que este periodista da a conocer en Porcel Televisión. Ahí está eso, ¿eh? Ahí está. Del que estaba hablando es un periodista y habla con respecto a los intocables de Chile, que han sido literalmente la semilla de la corrupción. Porque este país está podrido completo, completo. Y si usted cree que a nivel local no pasa eso, bueno, créame, señora, señor, que nosotros mismos muchas veces localmente vamos creando caudillismos, vamos creando personajes ahí cochinos que cuando son funcionarios muchas veces hasta están instalados ahí teniendo relaciones con las funcionarias de un determinado servicio. O sea, y eso usted sabe que aquí localmente pasa con algunos políticos y pasa con algunas personas que, haciendo uso y abuso de su cargo, utilizan entre hasta la municipalidad y la ocupan como motel. Así que así el chancherío que tenemos hoy día. Oiga, así como aceptamos la cochinada, así recibimos también la maldición. 7 minutos y medio para las 4 de la tarde.

0: Atención a la hora en Hornopirén Radio.
1: Son las 16 horas.
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0: ¿Qué te parece, che? Bueno, ahí estaba la música, eso era Ciro y los Persas, ¿eh? Sí, algo del rock latino, puede ser por ahí calificado entre esos. Las 4 de la tarde, 14 minutos. Fíjese que uno grande de las comunicaciones que tenía argumentos verídicos y verdaderos era Julio Anguita. ¿Eh? Julio Anguita, él tenía argumentos. Escuchemos un poquito.
1: ¿Qué hay detrás, señor Anguita, de la obsesión de Bush por Irak?
2: Petróleo.
1: ¿Solo?
2: Mire usted, la derecha le mueve la cartera. La patria de la derecha, la cartera. El Dios de la derecha, la cartera. La Santa Iglesia de la derecha, la cartera. La cartera, todo por la cartera. Podían poner un letrero. Y la cartera de Bush, seguramente los telespectadores sabrán que Bush es uno de los magnates del petróleo. Y que Bush tenía negocios, la familia de Bush, con la familia de Bin Laden. Y que Bin Laden es una criatura hecha por los Estados Unidos, como los talibán. Y lo que quieren es que el petróleo que tiene Irak, poder ellos manejarlo, por una razón. Estados Unidos tiene pozos de petróleo. Pero prefiere antes gastar el petróleo de otras partes del mundo, que eso es lo que hay detrás de la invasión de Afganistán, y detrás del bombardeo de la OTAN sobre Yugoslavia. Porque en Yugoslavia está la ruta del petróleo, después que la cogen por el río Danubio. Entonces detrás de Bush lo que hay es petróleo. Lo que ha habido siempre detrás de la política americana, el dinero de los demás. Si hay algún país que, con datos objetivos, ha sido el país más representativo de lo que constituye la piratería, hay dos. Que son los dos primeros que están en el ranking.
1: Que se llevan ahora muy bien.
2: Exactamente, el Reino Unido de la Gran Bretaña, que es el caballo de Troya en Europa, y Estados Unidos, que ha vivido de depredar, de robar, de matar, ha intervenido en donde ha querido, ha hecho lo que le ha dado la gana, ha quitado y ha puesto su gobierno. Y además, con un discurso que a mí me resulta pueril, propio de mentes poco inteligentes, si no fuese porque tienen bomba atómica. El discurso de Bush sobre el discurso del bien y del mal, sobre que América está llamada, me recuerda. Tiene atisbos propios de un tal Adolfo Hitler. El América tiene que, igual que la raza aria tiene que. Y no olvidemos una cosa, que todos los fascismos se caracterizan por su simplificación, el bueno y el malo, el bien contra el mal. Y además, ¿quién es el malo? Lo digo yo. Hay un concepto que ha puesto Estados Unidos en marcha, Bush, que es la guerra preventiva. Dicho de otra manera, para que me entiendan los telespectadores. Yo pienso que usted, Jesús, me va a atacar. ¿Qué razones tengo? Ninguna, pero no sé. Se lo veo en la mirada, lo intuyo, por tanto yo le declaro la guerra a usted. ¿Y por qué? Digo, ¿por qué es terrorista? Hay un debate que va a lanzar el grupo Prometeo. ¿Qué es terrorismo? Segunda pregunta, ¿quién lo define? Porque aquí estamos todos de acuerdo con que ETA

0: terrorismo. Y cuando un gobierno como el de Estados Unidos mete a gente en un campo de concentración, y cuando mantiene a la contra nicaragüense para combatir a un gobierno elegido por los nicaragüenses, y cuando provoca el golpe de Estado que derroca a Allende, y cuando subvenciona intentos de asesinato contra un mandatario como el cubano Fidel Castro, ¿eso cómo se llama?
1: A veces tengo la sensación de que puede ocurrir algo muy gordo, ¿no? Que no termina en las Torres Gemelas.
0: Sí. Mire, los americanos han provocado muchas veces atentados contra ellos para justificar la intervención en la guerra contra España para quedarse con Cuba. Ellos volaron el acorazado Maine. En el Golfo de Tonkín ellos pusieron una bomba contra ellos mismos. Es curioso como informa el Mossad. Había pocos judíos en las torres. Fueron avisados, eso ha salido publicado, de que no fueran a trabajar. Muchos de los muertos eran trabajadores clandestinos, limpiacristales. Y todo el mundo ya sabe perfectamente que se sabía que se iba a cometer algo muy gordo. ¿Por qué no se tomaron medidas? ¿Pero qué ha pasado con el Antras? ¿Usted recuerda cuántos muertos de Antras pensando que era Bin Laden? Eso ha sido creado en los laboratorios de Estados Unidos. Por tanto, detrás de estas catástrofes, ¿quién hay? ¿Y cuál es el problema que tienen ellos? El problema es que no se enfrentan a un ejército regular en el campo de batalla. Se enfrentan a su propia obra. Y ese es el miedo. Y empiezan a repartir por todas partes y aprovechan la declaración de guerra para quedarse con el petróleo de los demás.
2: Que en paz descanse el admirable Julio Anguita, cuyas palabras nunca morirán, porque de eso nos vamos a encargar personas como yo y como tú que estás viendo este video.
3: Fíjese que, claro, Julio Anguita falleció hace algunos años, no sé si hace algunos años, pero quedaron estas verdades que, bueno, en realidad no agradan a muchas personas, mucha gente que no le gusta esto, porque justamente le echa a perder su negocio. ¿Ah? Conversábamos con un periodista en la mañana y me decía, mira, cuéntame la realidad de Hornopirén, la realidad de la comuna de Gualaihue. Mira, le dije, para resumirte, partamos de la base que es la única comuna que ni siquiera tiene un edificio consistorial, como la gente. Todas las otras comunas, Chaitén, que una vez se le quemó el edificio, pero tienen uno y van a reconstruir otro, ¿eh? Van a construir otro. Está Chaitén, Futaleufú también tenía uno nuevo, se le quemó también, también están reconstruyendo otro. Palena tiene su edificio consistorial espectacular. Y mira, le dije yo, y le mostré en imágenes, ahí está el aeródromo. Oye, y es tan mala la gestión, sí, lo peor que tenemos como comuna, nosotros, es los malos políticos. Y me dice, ¿quién son tus parlamentarios? Le dije, mira, son tan malos los parlamentarios, tan burdos, asquerosos y mentirosos, que ni siquiera me acuerdo de su nombre acá. ¿Ah? Y en realidad no me acuerdo ni su nombre. Oye, son gente que a nada... puntualmente uno que otro por ahí le hacen alguna gestión a uno que otro, pero aquí la comuna tiene entre 12.000 y 14.000 personas, no tiene dos o tres personas. Entonces, fíjese que me pregunta, me dice, en resumen, bueno, ¿cuál es lo más negativo que tiene la comuna? Y le dije, amigo mío, lo más negativo que tiene la comuna de Gualaihue son los políticos, que tenemos los peores políticos. Me dijo el periodista, pero muéstrame en algún otro lado donde hay un buen político. Bueno, le dije, en ese sentido estoy equivocado yo porque, claro, ¿de dónde sacamos un buen político? Pero acá le dije, se nota demasiado. Y se nota tanto, tanto aquí en la comuna de Gualaihue que tenemos el país, justo en esta comuna, el país cortado en dos. ¿Ah? Tenemos el país cortado en dos. Y las navieras, como lo dijo alguna vez un gran dirigente llamado Nelson Mancilla de la península de Comau, los únicos que siempre han ganado plata en esta zona son las empresas navieras. ¿Ah? Los únicos. Y eso no dejan. El personal muchas veces lo traen de otra parte. son prepotentes, es gente muy desagradable. Me refiero a la naviera que llevan los pasajeros, por ejemplo, entre Hornopirén y Leptepo. Y ellos son muy cerrados y son muy hacia adentro. Gente muy desagradable. Entonces, esto no dejan. Y si contratan a alguien acá, lo contratan por bajos sueldos. Para ahorrarse la pensión, digamos, de las personas que podrían traer de otro lado. Le dan alojamiento a la misma embarcación. Son lo peor que tenemos en la comuna de Gualeguay, son los políticos. La señora Cristina, cuando entró ella hace algunos años, estaba la publicidad en esta misma radio porque la pagaban. No podemos negarle eso a nadie nosotros. Y fíjese que decía, haré de Gualeguay una comuna hermosa. Y no veo ni una que otra obra por ahí que venían más encima, hacía 20, 25 años atrás. Venían de atrás y ni siquiera de la administración anterior, porque, oiga, gracias al alcalde anterior, gracias a los concejales que habían acá hacía 20 años, este pueblo, este mismo verano, no tenía ni agua, pues, amigo. No tiene un edificio, no hay un puente, le mostraba yo al periodista. No hay un puente para el aeropuerto, amigo. El camino es un camino privado, pasa por terrenos privados. Si el dueño ese que de un día quisiera cerrar el camino, lo cierra nomás, pues. Tendríamos que pasar por el río o esperar que baje la marea para pasar para allá. O sea, de ese toque. Tenemos políticos realmente. Le decía yo, lo peor que tenemos en la comuna de Gualeguay son los políticos. Los parlamentarios son gente que nunca vivió acá, ni conocen la zona, ni tampoco les interesa. Y somos tan pocos votos y pesamos tan poco, que en realidad, ahora, si fuéramos como Futaleufú, que piensa que son menos que nosotros, o fuéramos como los de Chaitén, que también son menos, ellos agarraron sus camiones, cortaron la ruta, agarraron en ese tiempo, hasta que el gobernador, que fue declarado hijo ilustre el otro día, señor Elker, tuvo que agarrar su maleta e irse de Chaitén. Pero la gente le cortó el camino por todos lados y tuvo que irse nomás. Tuvo que renunciar al caballero. Y eso es una realidad. Es una realidad. Eso lo hace Chaitén. Eso lo hizo Futaleufú cuando cortó todo el tema. Pero nosotros seremos capaces de hacer eso alguna vez. Porque si hacemos una protesta, muchas veces, amigo mío, es la misma gente de la comuna la que se nos viene encima. No, que cómo van a estar haciendo protesta, que cómo van a estar haciendo esto, lo otro. Oiga, nos tienen por tan idiotas que hoy en día ya nos colocan una franjita en la mitad de la pantalla. Una franjita ahí, porque somos tan tontos que ya ni siquiera nos llenan la pantalla con algo. Ese es el tema de cómo nos ve hoy día los medios electrónicos internacionales, que nos ven literalmente como basura. ¿Cuál es el plan de las élites? Bueno, en la parte local no caminamos en caminos distintos, amigo. Caminamos en el mismo camino. Escuche.
4: Lo que estamos viendo en este momento en el planeta no son conflictos bélicos. Es la fuerza oscura que domina este mundo, desmantelando el viejo sistema para introducirnos en el nuevo sistema 2.0, dominado por la IA y diseñado para el control más férreo que jamás ha experimentado la humanidad. No son conflictos entre países y dirigentes. Es el teatro necesario para llevar a la humanidad y al propio sistema contra la lona. Y para eso necesitan crear escasez, desabastecimiento de alimentos, crisis económica global, subidas históricas del petróleo. El objetivo, eliminar el dinero físico, implantar la identidad digital, la moneda única digital y las ciudades monitorizadas. Y lo que van a hacer es exigir a todo aquel que quiera entrar en su nuevo sistema la marca de la bestia. Por eso veremos seres humanos que se van a dejar chipear e incluso neuromodular sus pensamientos. El objetivo siempre fue fusionar al ser humano con la inteligencia artificial, lo que conocemos como la agenda transhumanista, desconectarnos de nuestra propia humanidad y conectarnos a su Dios. Y es...
3: Luego lo vamos a terminar porque es muy largo, no nos alcanza el tiempo, pero luego lo vamos a terminar de ver esto. Es la realidad de lo que se viene en el mundo, amigo mío.

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1: No es solo trabajar, hay que dejarle un buen capítulo para las locuras que tenga cada uno. Sos libre cuando gastas tiempo de tu vida en cosas que a ti te motivan, que te gustan. Que a uno puede ser jugar al fútbol, otro pescar, otro investigar una molécula, otro el arte, qué sé yo. Somos distintos. Pero tener una causa, tener una pasión que... Y eso lleva tiempo. Es una filosofía de la vida. La filosofía no está de moda porque no se cobra. Pero hay demasiada infelicidad en el mundo. No solo pobreza, hay pobreza acá y en el alma. Para sentir las cosas hay que dedicarles tiempo también. Y el problema, ¿en qué gastas el tiempo de tu vida? ¿En qué gastas el milagro de haber nacido? Si no te haces la pregunta, no te preocupes. Y el mercado se va a encargar y te vas a pasar toda la vida pagando cuentas y comprando cosas y hasta que seas un viejo destruido. Y tú no compras con plata. Compras con el tiempo de tu vida que gastaste para tener esa plata. Pero el tiempo de la vida no se repone. La vida es una aventura.
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3: 16 horas, 29 minutos.
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6: Las riñas o peleas de gallo fue otro de los tiempos favoritos de los hombres que vivieron en la época de la colonia en el Reino de Chile. Esta costumbre fue introducida a nuestro país por los primeros conquistadores y tiene su origen en la antigua Grecia. En Chile, el sitio en que se efectuaban las peleas de gallo tenía el nombre de reñidero, y estas peleas se efectuaban bajo reglamentos. El reñidero era un círculo llamado circo, cuyo centro era rellenado con ripio y las paredes de esterilla. En las riñas se apostaban grandes cantidades de dinero. Con el tiempo, fueron prohibidas.
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0: Carlos Baglietto. Va. Ahí estaba. Juan Carlos Baglietto y Silvana Gojé. Ajá. Nos acompañaban en la música. Hay canciones que tienen. Que se lleva muy bien lo que cantan. Quizá no sea muy melodiosa, pero se lleva muy bien lo que cantan. Y eso es muy bueno, ¿eh? Porque hay para todos los gustos. Canciones que quizá no me gusten mucho a mí, pero a usted sí le gustan. Por eso acá las canciones que colocamos nosotros no son al gusto nuestro, sino a la manera suya. Fíjese que el gran final de lo que somos nosotros como sociedad. Fíjese que la gente normalmente, señora, señor, no cree en estas cosas. ¿Ah? No creen en eso. La gente dice, bueno, mira, no puede ser. La gente ve que le suben el combustible. La gente ve que le suben las cosas de comer, los vidrios, como le llama usted, los abarrotes. Ve que le suben las papas. Ve que le suben la luz. Ve que le suben el agua. Pero la gente no le cree, dice, nada. Son conspiranoicos, esta gente, no, ¿qué está diciendo esto? Justo cuando había borrado, me dice una señora por ahí el otro día, hace algunos días atrás, justo cuando había logrado ahorrar unos pesos, dije, para cuando esté más vieja, ya soy vieja, dice, pero cuando esté más vieja, voy a ocupar esas luquitas para algún remedio, alguna cosa. Se vino la subida de todo, dice, ya me he comido todo. Había ahorrado 10 millones de pesos. Me lo había comido todo, dijo. Porque más encima los políticos vienen con mentiras. Escuchaba yo, dice, otro medio de comunicación de un político. Y él decía que iba a estar buenísimo, iba a ser espectacular. Íbamos a estar llenos de turistas. Entonces, pues, tenía una cabañita. Dije yo, bueno, dice la señora, bueno, en la próxima temporada recupero la plata. Así que me la gasto nomás. Y para eso la ahorré. ¿Ah? Oiga, se gastó y se comió toda la plata, dice. Y resulta que a la cabañita, dice, no llegó nadie, dice, la temporada. El año pasado, unos que otros, y este año, dice, de los dos meses tuvo dos visitas. Yo le dije, ¿quién la manda a creerle a los políticos, pues, señoras y eso? ¿Cómo creerle al diablo, pues, hombre? ¿Quién la manda a creerle a los políticos? Le dije yo. A ver. Dijo, bueno, es que uno no cree que el mundo sea tan malo. Bueno. Por eso estos planes les dan tan buen resultado a ellos, porque en realidad esta gente sabe de que usted a la verdad no le va a creer. Escuchemos, mire.
1: Lo que estamos viendo en este momento en el planeta no son conflictos bélicos, es la fuerza oscura que domina este mundo, desmantelando el viejo sistema para introducirnos en el nuevo sistema 2.0, dominado por la IA, y diseñado para el control más férreo que jamás ha experimentado la humanidad. No son conflictos entre países y dirigentes. Es el teatro necesario para llevar a la humanidad y al propio sistema contra la lona. Y para eso necesitan crear escasez, desabastecimiento de alimentos, crisis económica global, subidas históricas del petróleo. El objetivo: eliminar el dinero físico, implantar la identidad digital, la moneda única digital y las ciudades monitorizadas. Y lo que van a hacer es exigir a todo aquel que quiera entrar en su nuevo sistema la marca de la bestia. Por eso veremos seres humanos que se van a dejar chipear e incluso neuromodular sus pensamientos. El objetivo siempre fue fusionar al ser humano con la inteligencia artificial, lo que conocemos como la agenda transhumanista, desconectarnos de nuestra propia humanidad y conectarnos a su Dios. Y este es el verdadero plan. Para que se introduzca el nuevo sistema, hay que destruir delante de nuestras narices el viejo. Y esto es algo que lleva planificado y agendado hace muchísimos años, pero todavía hay seres humanos que siguen creyendo que hay dirigentes que tienen la culpa de lo que está ocurriendo o que hay países que tienen que pagar por lo que están haciendo. Pero te vuelvo a decir, todo es un teatro, una sola agenda y un solo plan. Y si quieres ver lo que nos espera en este mundo, solamente tienes que mirar China, porque eso es lo que quieren implementar a nivel global. Y este es el plan de los controladores para el control total del ser humano, pero solamente estamos hablando de una línea de tiempo posible. La buena noticia es que cada vez somos más los seres conscientes que estamos creando nuestra propia línea de tiempo y que, por supuesto, no vamos a entrar por el aro de todo lo que nos van a tratar de imponer. Y si tú también quieres crear tu mejor vida y que ni te rocen los eventos y los planes de estas élites, he preparado un evento online, gratuito y en directo que voy a impartir en los próximos días y que no te puedes perder. Sí.
0: Claro que sí. Es Luis Garré. Sí, Luis Garré, este personaje. Si usted lo quiere buscar ahí, es Luis Garré. El plan final de las élites antes del 2030. Oiga, se está implementando todo esto. Lo decía el otro día Daniela acá de Chile Cuenta. Decía Daniela, lo que están provocando es que la gente haga un estallido social, po. Que la gente se rebele. Entonces ahí le van a meter el ejército, le van a meter la policía a garrotear y van a hacer justo, vamos a quedar donde ellos quieren que quedemos. ¿Ah? Así va a ser. O sea, quieren que realmente nosotros hagamos un estallido. Por eso el comportamiento de esta persona, mire esto que dice Zipper acá de una senadora de la República, mire.
2: El ex asesor de la senadora Camila Flores, Julio Lillo, no solo declaró ante la Fiscalía que la parlamentaria le exigía entregar parte de su sueldo financiado con fondos públicos del Congreso, una práctica bautizada como la cuota Flores. También aseguró que la expareja de Flores, Percy Marín, afirmó que durante la tramitación de la nueva ley de notarios se entregó dinero a parlamentarios. En las dos declaraciones que ha prestado el ex asesor, aseguró haber visto a Camila Flores recibir un sobre café de manos del presidente de la Asociación de Notarios, Conservadores y Archiveros Judiciales, Carlos Suet. Entrega realizada en plena época de campaña electoral y poco después de que se terminara de discutir la nueva ley de notarios en el Congreso. Según detalló, cerca de las 7 de la mañana llegó un auto afuera del domicilio donde vive la parlamentaria y quien manejaba era el conservador Suet. Él se bajó del vehículo y comenzó a manipular su teléfono como coordinando algo. Luego subió al vehículo y se mantuvo en el lugar, momento en que veo a la diputada saliendo por el acceso principal del edificio, subiéndose al vehículo en el asiento del acompañante. Y luego, unos minutos, desciende del vehículo con un sobre café en sus manos. También explicó que, al comentarle a Percy Marín lo que había visto, este le dijo lo siguiente. Me habló sobre el lobby para el apoyo de esta ley que iba a afectar a la Asociación de Notarios y me comentó que ese lobby había llevado a que se entregaran dineros a parlamentarios y que Camila Flores guardaba dinero en sobres en su closet, declaró.
0: Corrupción, digamos, literalmente.
2: El conservador Suet, también citado para declarar en esta causa, confirmó haber entregado un sobre a Camila Flores afuera de su departamento a las 8:15 de la mañana, en una fecha indeterminada entre septiembre u octubre de 2025. Aseguró, sin embargo, que el sobre no contenía dinero, sino declaraciones juradas de presidentes de juntas de vecinos. Y negó enfáticamente haber financiado la campaña de Camila Flores.
0: Que lo muestre, que muestre las declaraciones.
2: Autorizó también el alzamiento del secreto bancario de sus cuentas. Consultado por Zipper, el abogado de Flores, Samuel Donoso, calificó como absolutamente falso que la senadora haya recibido dinero de Suet y afirmó que la inocencia de su representada quedará establecida ante los tribunales.
0: Ah, claro. Los tribunales, otros que definitivamente hay que creerle a ojos cerrados, ¿cierto? ¿Ah? ¿Qué dice usted? Imagínense jueces destituidos, jueces presos, como dice Mochatti. ¿Qué dice Mochatti a los jueces? ¿Ah? Un montón de sinvergüenza, dice Mochatti. Claro, que se pasearon por el mundo con el dinero de los que menos tienen. ¿Ah? Se pasearon por el mundo con los dineros de los que menos tienen. Mire lo que han hecho con la energía en Chile, pues señora, señor. Mire, escucho. Mire lo que
3: la parte más importante para el crecimiento, lo que tiene la embarrada en Chile es el costo de la energía. Estamos, si Paraguay...
4: Otra herencia maravillosa.
3: Si Paraguay tiene un costo de 20 pesos el kilowatt, Chile estamos sobre 200, 10 veces más caro. Y esto afecta a los panaderos, afecta al comercio. Hay una embarrada energética gigante, si eso es lo que tiene el decrecimiento en el país.
5: Es el costo de la
3: si
5: energía,
3: no se corrige eso ya.
4: Absolutamente.
3: Ojo.
6: Lo que pasa es que.
0: Ese es el problema. ¿Ah? Oiga, vale 20 pesos chilenos el kilowatt en Paraguay. ¿Ah? y acá vale 205 pesos el costo. ¿Qué me dice usted? ¿No están provocando esto que le hemos estado diciendo nosotros? Esto, mire, ¿no están provocando esto? ¡Que viva
5: Chile! Gobiernos corruptos y gigantes comerciales hicieron algo aberrante para la humanidad. Lograron monopolizar el principio de todo. En Chile ya es una realidad. Lo que brota de la tierra hoy tiene patente. Las semillas nativas, esas que resistieron sequías y plagas durante generaciones, ahora tienen dueño empresarial. El agricultor chileno ahora tiene que pagar derecho de piso o ver sus cultivos arder bajo una ley que prohíbe reutilizar el fruto de su propio esfuerzo, de milenios de evolución. ¿Quién hizo esto? Políticos asquerosos que vendieron la soberanía de su patria al exterior. Y si crees que esto es un problema exclusivo de la gente de Chile, estás completamente ciego. Cuando la semilla se privatiza, también te ponen una soga invisible en el cuello a ti, que abres el refrigerador todos los días en cualquier rincón de América Latina. Los gobernantes creen que pueden legislar contra la vida y la historia sin pagar un costo político o social. Se equivocan. Estas decisiones no son leyes frías, son mechas encendidas, y muy pronto van a ver las consecuencias. Gobiernos corruptos y gigantes comerciales hicieron algo aberrante para la humanidad.
0: ¿Qué me dice usted, oiga? Gobiernos corruptos hicieron algo aberrante para la humanidad. ¿Sabe qué? Escuchemos algo de música. Lamentablemente, a la gran mayoría de los que nos están escuchando, esto que va directo a la ruina de usted, señora, de usted, señor, directo a la ruina, por más que se crea con plata usted, ¿ah? Usted va directo a la ruina, como me decía esta señora, que tenía 10 millones de pesos guardados. Me los comí todos, dice, entre el 2020 y este año. Me los comí todos porque un día vino un político en otro medio que escuchaba y me dijo, no, si va a estar buenísimo, va a tener que contratar de esa rampa de Puerto Montt para llevar la plata para allá, para los bancos. Va a estar muy bueno, va a estar espectacular el turismo. Oiga, no vino nadie, dice. No vino nadie, me dice. Así que así están las cosas hoy día. La mentira está por doquier, por todos lados.

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1: 17 horas, un minuto.
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8: La voy a llamar al tiro para acá. Oiga, Bertita.
10: ¿Qué quiere Marcialito?
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10: Ya está, pero a mí me gusta bailar de pata en quincha.
8: Ya está, entonces, que se raje la orquesta nomás.

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Le acompañamos en Onomirán FM, como cada jornada, en todo momento, las 24 horas estamos junto a ustedes aquí a través de este medio de comunicación, aquí en el sur de Chile, acá en la comuna de Gualaihue, la provincia de Palena. Siempre tenemos esta compañía para todos ustedes a través de las señales digitales también, de plataformas digitales como www.radionopiren.com, www.radionopiren.cl, que es nuestra web TV, y por supuesto también en la señal abierta de FM con sonido digital estéreo. Le acompañamos como cada día aquí en la comuna de Gualaihue, y también llegamos a otras partes ahí, como es el caso de la parte norte de la península de Comau, de la comuna de Chaitén, también algunas islas. A todos les saludamos en esta jornada desde este medio de comunicación aquí en el sur de Chile. Por supuesto, quienes nos escuchan incluso en otros países, también gracias por estar con nosotros cada día. 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
1: Diecisiete horas, 19 minutos.
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0: 17 horas, 26 minutos.
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1: 17 horas, 31 minutos.
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3: Entre las costumbres de nuestro folclore religioso, existió una muy arraigada en nuestra cultura. Esta fue la quema de Judas, que se realizaba el domingo de Resurrección, después del mediodía, frente a la parroquia o iglesia de la ciudad. Se armaba una fogata, se colgaba el Judas y se le prendía fuego.
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¿Qué te parece, che? Faltan 16 minutos. 16 para las 6 de la tarde. 16 para las 18 horas. ¿Ah? Y le acompañamos nosotros en esta jornada de día miércoles. Oiga, totalmente apagado. Fíjese que en todo el día, en la radio hemos recibido dos mensajes. ¿Ah? Dos mensajes. Totalmente desconectado, digamos, como que hoy día parece que no hubiera nadie en la comuna de Gualeguay. Dos mensajes en todo el día. Bueno, pero algo es algo. Algo es algo, diría alguien por ahí. ¿Será que está nuestra audiencia de vacaciones? ¿Ah? Puede ser por ahí. Pero no es que dé lo mismo, ¿ah? No da lo mismo. Siempre nosotros apreciamos ahí a quienes se comunican con nosotros. Claro que sí. Miércoles 23 de septiembre. Hoy se hizo un pequeño desfile por ahí, motivo de el aniversario de nuestra comuna. ¿Ah? Sí, motivo del aniversario de nuestra comuna, se hizo un desfile el día de hoy. Y participaron algunas personas ahí también. No tenemos mayores antecedentes, pero bueno, da como lo mismo todo eso. Lo que sí no da como lo mismo, que esto es muy importante para la población, digamos. Fíjese que la Armada de Chile, Dirección General Territorio Marítimo, o sea, Directemar, ¿no? Gobernación Marítima Puerto Montt, Capitanía de Puerto Hornopirén, fíjese que nos envían este comunicado. Dice, evaluación, aviso de mal tiempo. Sector Golfo Coronado, acceso Canal Chacao, Golfo de Ancud y seno de Reloncaví. Válido desde el 23 de septiembre a las 5 de la tarde, o sea, hace algunos minutos atrás, hasta el 24 de septiembre, o sea, mañana, a las 21 horas. Pronóstico. Sector Golfo Coronado, acceso Canal Chacao, Golfo de Ancud y seno de Reloncaví. Cubierto a nublado, visibilidad mala a regular, 2 a 8 kilómetros. Precipitaciones, viento norte-noroeste, 20 a 30 nudos, racha hasta 40 nudos. Uf. 40 nudos son como 80 kilómetros por hora. Marejadilla, marejada 0,6, 1,5 metros en seno de Reloncaví y Canal de Chacao. Marejadilla, marejada 1,2 a 2,0 metros, Golfo de Ancud, marejada a gruesa 2,0 a 3,5 metros en Golfo Coronado. Los eventuales cambios en las condiciones previstas se informarán oportunamente. Firmado don Jonathan Mora Parra, suboficial del litoral, capitán de puerto de Hornopirén. Oiga, toda la provincia de sur de la provincia de Palena, tengo entendido que Chaitén tiene luz solamente en la parte urbana. ¿Ah? Está interrumpido el suministro por el tema del mal tiempo y todo eso. Está cortada la energía eléctrica en Futaleufú, la comuna de Palena, Villa Santa Lucía y todo Chaitén rural. ¿Ah? Están con un corte de energía hace harto rato ya. A ver, ¿a qué hora nos avisaron de allá? Déjeme ver, a ver. Esto fue... vamos a ver por acá. Fíjese que esto fue a las... hace harto rato atrás. Harto rato. Como a las 15:56. A las 15:56 nos avisaron, pero estaba cortado desde las 14:30. Aproximadamente está interrumpida la energía eléctrica. Llámese también las juntas, sector rural de la junta. Está solo el pueblo con el equipo ahí de generación urbana. ¿Eh? Puyuhuapi, fuera. Puyuhuapi, la junta,
Villa Santa Lucía, Palena, Futaleufú. Futaleufú y Palena son las urbanas, también está cortada la energía eléctrica. Y Chaitén Urbano es el único que está con energía de generación ahí local. Eso es. Faltan 10 minutos para las 6 de la tarde.

Bueno, no alcanzamos a contestarle, justo fuimos al aire ahí cuando me estaba llamando Don Luis. Así que nos alcanzamos a... estamos obligados acá a despedir nuestro bloque. Oiga, me estaba acordando porque estaba mirando, ¿se acuerda que hace algún rato le coloqué ahí el tema de la brujería y todas esas cosas? Sí, pues, apareció algo ahí. Y, bueno, yo encontré, le cuento, encontré al lado de una de las cabañas, no una vez, más de una vez, porque paraban algunos vehículos ahí. Entonces empezamos a poner atención y fíjese que encontré unas bolsas estas de bolsa de nylon, con tierra, una tierra media rara adentro y unas cuestiones ahí. Y le pregunté un día a una persona y yo le dije, ¿qué tierra más rara esta? Un turista era. Me dijo, ese color de tierra, dijo, normalmente se ve en los cementerios. ¿Ah? Claro, se ve en los cementerios. Me dijo el turista. Él no tenía idea. Yo le dije, sí, encontré esta bolsa ahí. Y se miró con la señora. Se miró con la señora y con los hijos no dijeron ni una cosa. Por eso encontramos a propósito de la brujería que se practica en los hospitales y todas esas cosas. Bueno, los dejamos pensando. Nos despedimos. Que tenga una buena tarde. Hasta mañana.

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1: 17 horas, 58 minutos.
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1: 18 horas, 58 minutos.
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0: 19:09.
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0: 19 horas, 16 minutos.
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0: 19 horas, 22 minutos.
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1: 19 horas, 28 minutos.
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1: 19 horas, 30 minutos.
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0: 19 horas, 37 minutos.
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0: 19 horas, 43 minutos.
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0: 19 horas, 51 minutos.
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0: 19 horas, 57 minutos.
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2: 20 horas, 2 minutos.
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Así que, hermanos, antes de entregar este tiempo en manos de Dios en oración, les recuerdo, estamos haciendo una serie por estas cosas que pasan. Muchas personas llegan y creemos que llegamos con conceptos de qué es la iglesia muy diferentes. Y solo hay una iglesia definida en la palabra y debemos buscar en la palabra de Dios qué es la iglesia. Así que hemos hablado de eso varias semanas y ahora estamos poniendo ciertos fundamentos, como hoy que hablaremos de cómo son los ministros de culto, cómo son los pastores a los que Dios pone para su iglesia. Y la semana que viene, última semana antes de que tengamos la ordenación de los tres candidatos al diaconado, hablaremos del otro oficio, de los diáconos, de cómo son los diáconos que Dios quiere para su iglesia. Así que vamos a entregar este tiempo en manos de Dios, vamos a pedir su bendición y de ahora hasta el final, todos los sentidos concentrados en su palabra. Amado Dios, te damos gracias por reunir a un pueblo tan grande en este lugar. Gracias porque vemos, Señor, cómo has alcanzado gente de toda lengua, tribu y nación. Gracias porque aquí no nos separan las banderas, pues nuestra bandera es Cristo. Gracias porque no nos separan patrias, porque nuestra patria es el reino. Y gracias porque no seguimos cada uno su propia constitución, pues nuestra constitución es tu palabra. Y no servimos cada uno a nuestro rey o presidente, pues nuestro rey es Jesucristo. Gracias, Señor, porque yo me gozo al ver a este grupo de hermanos que vienen aquí unidos por la sangre del Cordero y con el único deseo de ponerse ante tu palabra en este momento y que hables a nuestras vidas. Señor, amas a tu iglesia, has salvado a tu iglesia, pero también has querido dejar un manual para saber cómo debe ser tu iglesia, cómo debe funcionar tu iglesia. Y es lo que queremos aprender estas semanas. Queremos someternos a tu palabra y no hacer nuestra propia iglesia, sino ser la iglesia que tu palabra quiere que seamos. Así que sigue instruyéndonos cada semana, te lo pido, en el nombre de Jesús. Amén, amén y amén. Hermanos, hoy vamos a hablar de cómo son los pastores llamados por Dios. Y antes de dar inicio al mensaje, antes de ir a la palabra, antes de decir bastantes cosas al respecto de los pastores, lo primero que quiero decir es que no me da tiempo de abarcar todo lo que la Biblia dice sobre los pastores. Hay libros enteros, buenos libros enteros, que hablan sobre las características de un pastor, el llamado al ministerio, las cualificaciones, cualidades, aptitudes que debe tener un pastor, el cómo debe funcionar un pastor, cuáles son las responsabilidades de un pastor. Así que yo voy a intentar hacer hoy algo bien resumido, pero intentar tomar puntos bien importantes. Pero antes de ir a la palabra, yo quiero empezar de una manera diferente, algo que no suelo hacer, y es empezar con unas citas, frases de unos autores que hablan sobre este tema y las tomo porque creo que son importantes para lo que voy a decir después respaldado por la palabra. No quiero que piensen que hoy voy a predicar a través de frases de otros hombres, solo lo voy a usar de plataforma para empezar y luego iremos a la palabra de Dios. Así que vamos a leer algunas frases. La primera frase que quiero leer es de Albert Mohler, que es el presidente y concretamente del seminario en el que yo estudio. El presidente del Southern Baptist Theological Seminary, es el director, presidente de allí, y dice esto: el mejor lugar para levantar pastores es la iglesia local. Porque hoy hay un gran error que las personas cometen, y es creer que van al seminario, aprenden mucho, se sacan un título, y te dicen, yo ya estoy listo para ser pastor. No va así. Personas a mí me han llegado a decir, me he apuntado al seminario para ser pastor. Y digo, no, el seminario no hace pastores. ¿Por qué? Primeramente porque nosotros creemos que el liderazgo de la iglesia, el ministerio pastoral, Dios lo ha otorgado al varón, a hombres. Y el seminario es para todo el mundo. El seminario puede ir un recién convertido. El seminario puede ir un hombre y una mujer de cualquier edad y sin ningún tipo de llamado ministerial, solamente con el deseo de aprender de Dios. El seminario nos da información sobre Dios. El seminario nos otorga conceptos sobre Dios. El seminario nos forma teológicamente. Pero como dice Albert Mohler, el mejor lugar para levantar pastores es la iglesia. Es donde practican, donde ponen a prueba su llamado, donde vemos su llamado, donde testificamos de su llamado, donde vemos su carácter y donde ejercen su ministerio. Así que empiezo por eso y luego voy a citar tres frases de un libro
que como dije que hay buenos libros sobre pastores, este para mí es uno de los más excelentes que yo he leído. Es un pastor que conocen muchos, es Miguel Núñez, y el libro se llama De Pastores y Predicadores. En la página 157 leemos: el ministerio pastoral no es algo que los humanos deciden, es la respuesta a un llamado que Dios ha hecho. No es yo quiero ser pastor, o que venga un grupo de hermanos y vean que los visitas mucho y digan, te veo como un pastor. No, se trata de lo que los hombres quieren y lo que los hombres ven. Se trata de un llamado de Dios. Porque una de las cosas que voy a dejar claro es la siguiente: si tú ves un hermano en la iglesia que visita mucho, que tiene capacidad para la palabra, que ama mucho a sus hermanos, no significa que porque otro no lo haga, él sea pastor. Porque él simplemente está haciendo lo que los creyentes hacen: amarse, cuidarse, velar unos por otros y conocer las escrituras. El problema que hoy el nivel de cristianismo está tan bajo que a la que un hombre vive normal, creemos que ya tiene un llamado especial de Dios. No digo que no lo tengan, pero digo que a veces confundimos el que alguien viva como un hombre de Dios a tener un llamado de Dios. Porque a mí hay personas que me dicen, yo veo a ese hermano como un buen pastor. ¿Así por qué? Porque ama la iglesia, tú deberías. Conoce la palabra, tú deberías. Es un hombre de buen testimonio familiar, tú deberías. Es un hombre que ama a los hermanos, tú deberías. Dime algo que me convenza de que él tiene algo que tú no tengas y que lo haga pastor. Porque lo que me estás describiendo es un cristiano. Pero como digo, el nivel de cristianismo está tan bajo que a la que encontramos un cristiano que vive la palabra, creemos que es un súper cristiano. Oh hermano, si hubiéramos caminado con Daniel, ese hermano, igual no nos parecería pastor. Y si hubiéramos caminado con Pablo, igual ese hermano no nos parecería pastor. Pero el nivel de cristianismo lo hemos rebajado tanto que a la que uno vive la palabra creemos que es alguien con algo especial. No debería hacer algo que nos lleve a

Ah, pastor, yo quiero predicar. Eso no significa que vayas a ser pastor. Es más, hay mucha gente que a lo mejor en esta iglesia va a ser capacitada, ministerio de Paul Washer, de sus predicaciones, pero casi siempre Paul Washer, cuando habla de sí mismo, se presenta como un misionero. Él pertenece a una iglesia donde rinde cuentas a un pastor. Él habla de sus pastores, él habla de sus ancianos, él dice que les pide consejo y que está sometido a ellos. Porque él entiende que puede ser que Dios lo haya usado en la predicación, pero él tiene pastores. Hay que saber diferenciar cosas. No por predicar soy pastor. No porque alguien predica bien es pastor. Porque el ministerio pastoral, como luego veremos, es mucho más que predicación. Aunque la parte esencial pueda ser la enseñanza de las Escrituras. Y en la página 480, para concluir las citas, dice: el pastorado es la obediencia a la voz interna de Dios, confirmada por un llamado externo que se representa mediante la afirmación de la congregación de aquel que recibió ese llamado. Y esa parte es fundamental. Tú no puedes salir de un lugar, decir que tienes un llamado, empezar una obra en el salón de tu casa y la gente preguntarte: ¿y quién da testimonio de tu llamado? ¿Tu iglesia te levanta? No, yo me salí de mi iglesia, yo empecé. No, pero alguien tiene que haber dado testimonio de que tú eres llamado por Dios. Alguien tiene que haber testificado las cualidades, tu llamado. Y no, vivimos un tiempo que yo voy a hacer una pregunta. ¿Quién supervisa quién puede ser pastor hoy? Tanto en Latinoamérica como en Europa. Si tú quieres abrir una iglesia, te digo cómo es. Tú coges tu vida, te vas al Ministerio de Justicia, pides 4 papeles, rellenas unos estatutos, rellenas unos papeles, rellenas un acta de fundación, tú coges 3 o 4 personas, un secretario, un tesorero, un vocal, firmáis documentos, vais a una notaría, lo elevan a escritura pública, lo presentáis al Ministerio de Justicia y 2 semanas después te llega una carta diciendo: aquí tiene su certificado, usted ya es iglesia. Y luego vas con ese certificado a un local, lo alquilas, vas al ayuntamiento, presentas ese certificado que le dice del ministerio que eres una iglesia, y ellos, si cumplen unos requisitos urbanísticos y logísticos y lo que sea, te dicen: ya está, licencia de apertura, ya tienes cartel de iglesia y tú dices que eres pastor. ¿Quién ha supervisado eso más allá de tus propias ganas? Y ese es el peligro de nuestro tiempo. Y ese es el peligro en el que vivimos. Y por eso hoy es tan importante entender lo que vamos a ver. Porque hoy entramos en un local, alguien se me presenta como pastor, veo un rótulo de iglesia y yo ya empiezo a hablar de él como el pastor fulano de tal. Pero, ¿de dónde salió? ¿Quién certifica eso? Y esas cosas han hecho daño a la iglesia. Porque voy a ser honesto, hay muchas personas que están en lugares que no son iglesia, bajo la dirección de hombres que no son pastores. Porque hoy somos extremadamente confiados. ¿Te llamas pastor? Yo te llamaré pastor. Si me gusta lo que dices, si me suena bien, yo me meto ahí y te sigo. ¿Cuánta gente escribe diciendo: nuestro pastor nos dejó, nuestro pastor se ha marchado, nuestro pastor ahora se ha ido a Estados Unidos a hacer dinero, nuestro pastor ahora se ha juntado con otra hermana de la iglesia? ¿Cuánta basura encontramos en el ministerio? ¿Cuánta basura encontramos en tantas iglesias? ¿Por qué? Porque hay un montón de hombres que se llamaban pastores sin temor de Dios, sin llamado de Dios, jugando con la iglesia de Dios y un montón de almas pagando las consecuencias. Y lo más solemne y lo más importante a tener en cuenta del mensaje de hoy es lo que diré al final. Y es que no se nos debe olvidar, es que vamos a estar delante de Dios. Y yo, por cada mensaje, por cada cosa que he dicho y que he hecho aquí y ahí con vosotros, rendiré cuenta al Señor de vuestras almas. Y eso da temor. Pero en un mundo donde hombres no tienen temor de Dios y buscan otras cosas cuyo Dios es su propio vientre, ¿ven solo la iglesia como una plataforma para hacer dinero, fama o riqueza? En lugar de ver almas que deben cuidar. Y por eso creo que el tema de hoy es tan importante. Entender qué es un pastor. Y qué quiere Dios de un pastor. Porque así como Dios ha dejado en su palabra cómo es su iglesia, también ha dejado en su palabra cómo son sus pastores. Y no son opcionales. La Biblia no son sugerencias. Nos sugiero que en la iglesia se predique la verdad. Sugiero que en la iglesia se enseñe sana doctrina. No son sugerencias.

iglesia. Son normas. Y cuando Dios habla de sus pastores y cuando Dios habla de los diáconos, no sugiere, oye, estaría bien si ese hombre fuera irreprensible, estaría bien si fuera marido de una sola mujer. No son sugerencias, son normas. Y si no se cumple, no tienes un llamado de Dios. Así que vamos a entender algo sumamente importante. Y esto puede ser un tanto peligroso, porque conforme hablo, sus ojos van a estar sobre mí, sobre Marcos. Pero no pasa nada. Es lo que la iglesia debe hacer. Yo no tengo miedo de que valoren mi vida. Es más, si la iglesia se junta y dice, mira, después de aprender esto, el 70% de la iglesia no ve en ti un pastor, yo dejo el cargo. Porque yo pastoreo la iglesia, y si la iglesia no lo ve, yo no tengo nada que hacer aquí. Pero eso no me debe dar miedo. Yo debo tener miedo de Dios, no de la iglesia. Temor de Dios, no de la iglesia. La iglesia debe ser así. En un mundo que nos dicen, ah, no me juzgues, ah, mira a otro lado, ah, solo mira a Jesús. No, iglesia, mira a los pastores, mira a la iglesia, mira a los diáconos, mira a los siervos, mídelos a la luz de la palabra. Eso no es algo negativo, eso es algo prudente. Eso es algo que debemos hacer. Yo como cabeza de hogar, si elijo una iglesia donde congregar, no me meto en el primer lugar donde van a darle cualquier cosa a mi esposa, cualquier cosa a mis hijos. Yo voy a medir esa iglesia, yo voy a medir sus enseñanzas, yo voy a medir el carácter de sus líderes y luego decidiré si ahí creo conveniente que mi familia crezca en la fe. Porque no puedo llevar a mi familia de un lado para otro. Y yo, sobre todo como hombre, como cabeza, tengo una responsabilidad. Cuidar donde mi familia y yo vamos a ser instruidos en el Señor. Así que mide la iglesia. No tenemos miedo de que juzgues a Caminando por Fe. Claro que lo hacemos. Cuando tú haces el curso de membresía, también te juzgamos a ti, para ver si realmente eres creyente y queremos que seas miembro, o no vemos en ti un creyente y te decimos, mira, mejor membresía no, porque no sabemos si has nacido de nuevo. Es que debemos cuidar la iglesia. Porque abre internet y solo son noticias de circo, espectáculo, malas cosas. Debemos honrar a Dios. Se ha perdido el temor del Altísimo. Debemos, miren, no podemos arreglar todo el mundo eclesiástico. Y mientras estemos en esta tierra vamos a ver un montón de basura. Pero podemos cuidar lo que hacemos aquí. Y al menos nosotros presentarnos ante Dios con la conciencia tranquila de decir, no éramos perfectos, pero intentamos respetar tu palabra. Y cada cual podrá estar en paz ante el Señor. Y quizá, si seguimos creciendo como lo hacemos, formándonos como lo hacemos, quién sabe si Dios nos use para ayudar a otras que no tienen esas orientaciones tan claras y poder sembrar en otras iglesias, porque no estamos levantando el imperio de Caminando por Fe, estamos expandiendo el reino de los cielos. Y si otra iglesia puede ser ayudada por la nuestra y otra también, gloria al Señor. Y que Dios use esta iglesia para levantar muchas iglesias sanas. Vamos a empezar entonces a ir ahora sí a la palabra, y para hablar de pastores lo primero que quiero mencionar es la nomenclatura. Palabras en la Biblia que apuntan al oficio o al ministerio pastoral, pero que son distintas. Por ejemplo, cuando tú lees 1 de Timoteo 3, no dice el que anhela ser pastor, buena obra desea. En 1 de Timoteo 3 dice el que anhela obispado. A los evangélicos no les gusta mucho esa palabra porque suena a católico romano, los obispos de Roma. Pero la realidad es que la palabra en griego tiene un significado y no podemos decir que es pecaminoso. Que alguien coja algo y haga algo malo no significa que sea malo. Yo siempre digo, una vez una persona, yo no sé qué puse, una imagen de un búho por ahí y me cayó a palo diciendo, no, porque el búho es de los Illuminati. Digo, ¿quién estaba antes, el búho o los Illuminati? ¿Qué culpa tiene el señor búho? Que los Illuminati se hayan agenciado el búho o la pirámide o el ojo de no sé qué. ¿Qué culpa tiene mi ojo? Ahora se te cae un poco el pelo, te hacen una foto Illuminati. Digo, no, se me cayó, o sea, es que tengo que cortarlo, no era mi intención. Hay que cuidar mucho, hay paparazzis por todos lados y hay que vigilar. Pero
que el movimiento LGTB se agencie un arco iris. No significa que el arco iris sea suyo. El arco iris es nuestro. Es nuestra señal de la gracia y misericordia de Dios. Y estamos empezando a quitar cosas que no son malas porque alguien las usa mal. Una vez un pastor me dijo, le dije, mira, estoy pensando en mirarme un coche y tal, y me gusta el Dodge este. Me dice, no, Dodge no. ¿Por qué? No, porque tiene un carnero ahí en la marca. Le digo, lo voy a comprar yo, no le voy a pedir un préstamo al diablo, aunque el banco puede ser lo más parecido, pero lo voy a comprar yo, o sea, no. Si quieres le quito la marca o le pongo una pegatina, me gusta el formato del coche. Porque somos así. Las tinieblas empiezan a agenciar cosas. Yo he visto gente que ve una serpiente y lo primero que piensas es en el diablo. Y yo diciendo, ¿y si hubiera cogido a tu perro? ¿Y si hoy el diablo hubiera cogido un perrito bien simpático? Ya no diríamos que es el mejor amigo del hombre. No, hermano, nos falta mucha madurez. Nos falta pensar con la cabeza en vez de hacer de todo místico. Claro que hay simbología por ahí, nadie lo puede negar. Claro que hay movimientos oscuros que usan simbología, claro que sí. Y claro que hay cosas que desde el principio se han agenciado las tinieblas. Pero tampoco caigamos en pensar que todo es de ellos y ahora nosotros tenemos que ir con camisetas lisas porque cada cuadro, cada raya representa una cosa. Hermanos, debemos entender que palabras como obispo no es una palabra católica, es una palabra bíblica. Es una palabra bíblica. Y vamos a leer 1 de Pedro 5, 1 y 2 para entender unas cosas. Dice así, por tanto, a los ancianos entre vosotros, dice Pedro, exhorto yo, y ahora Pedro se presenta como uno, anciano como ellos y testigo de los padecimientos de Cristo y también participante de la gloria que ha de ser revelada, pastoread el rebaño de Dios entre vosotros, velando por él, no por obligación sino voluntariamente, como quiere Dios, no por avaricia del dinero sino con sincero deseo. Hemos marcado algunas palabras aquí. Porque ¿a quién crees que Pedro llama a pastorear el rebaño de Dios entre vosotros? ¿Quién pastorea? Un pastor. Pero Pedro empieza diciendo que a los ancianos. Hay tres palabras en la Escritura que se usan de manera diferente, pero apuntan muchas veces, no siempre, muchas veces a los pastores, a los ministros del Señor. La primera palabra es la palabra anciano. La palabra anciano en la Escritura, en el griego original, es presbúteros, que les sonarán personas como palabras como presbiterio, iglesia presbiteriana, el presbítero. Esa palabra presbúteros es la que en español se traduce como anciano y su significado en griego es como alguien maduro en canas, alguien sabio. Yo no digo anciano y te viene a la cabeza un niño de 20 años. Así que la palabra anciano en la Escritura apunta a alguien sabio, alguien maduro, alguien con experiencia, alguien anciano en canas. Luego hay otra palabra y es la que vemos en 1 Timoteo 3, obispo. Obispo, que viene de una palabra griega que es episcopos. Episcopos, que también le sonará esa palabra de otras palabras que nacen de esa. La palabra obispo, que viene del griego episcopos, significa supervisar. Obispo es un supervisor, es alguien que supervisa, es alguien que vigila, es alguien que echa un ojo. Y por último, la palabra que nosotros usamos también muchas veces es la palabra pastor, que es la que usualmente en el medio evangélico usamos más. Y la palabra pastor viene de una palabra griega que significa o que se llama poimaino. Poimaino, que lo que significa realmente esa palabra es velar, alimentar o literalmente cuidar ovejas. Así que tenemos tres palabras, obispo, anciano, pastor, que nos hablan de la misma cosa, del mismo oficio, del mismo ministerio. A pesar de que a veces la palabra pastor puede aplicar al que pastorea animales, y la palabra anciano puede aplicar simplemente a una persona
de edad avanzada, maduro en canas. Esas tres palabras en la Biblia se usan para hablar del ministerio pastoral. ¿Por qué esas tres? Porque las tres juntas nos muestran las funciones principales de un ministro de Dios. Cuando yo pienso en un anciano, yo pienso en alguien sabio, en alguien que da unos consejos sabios, en alguien que con sabiduría y madurez guía a otros. Y eso es lo que esperamos de un pastor. Alguien que sea sabio y maduro para guiar a las personas en el consejo de Dios. Cuando pienso en la otra palabra, obispo, y veo esa palabra episcopos, que significa alguien que supervisa, eso también es lo que hace un pastor. Un pastor supervisa como siervo y mayordomo que las cosas en medio del pueblo de Dios funcionen y se hagan conforme a la voluntad de Dios. Pablo, como buen obispo también, Pablo decía, oye, te mando a tal lugar para que pongas cosas en orden. Algo no anda bien, lo estoy supervisando, entonces ve y arregla las cosas. Pablo escribe a los corintios, me he enterado porque superviso las iglesias que ha habido pecado en Corinto. Un hombre ha tomado la mujer de su padre. Y yo os digo, echadlo a Satanás, entregadlo a Satanás, expulsadlo de medio de vosotros. Así que vemos la actitud de Pablo con sus cartas, haciendo que supervisando qué pasa en la iglesia. Y eso es algo que hacen los pastores. ¿Los pastores se meten en la vida de la iglesia? Obvio. Debemos velar por la iglesia, supervisar qué pasa en la iglesia. Pero no meternos en el sentido de elegir tus vacaciones, decirte, mira, no te puedes ir de vacaciones, que a mí no me va bien. No decir, mira, tú ve esto en la tele o no, tú escucha esto o no, tú te vistes de rojo o no, tú te vistes de verde o no, estas bambas. No, va mucho más allá. Hablamos de un sentido espiritual, de un sentido práctico en cuanto a nuestra relación con Dios. Así que por un lado son hombres maduros, sabios en el Señor, para guiar en el consejo de Dios a la iglesia. Por otro lado, como obispos, son supervisores de la iglesia. Y la tercera palabra, pastor, es la palabra que nos habla de velar por un rebaño, cuidar un rebaño. Aquel hombre representa a aquel hombre que está en un prado, un montón de ovejas, y él está atento a que ninguna se caiga, a que ninguna se vaya por el precipicio, a que si viene un lobo sale a darle un garrotazo y lo echa fuera, a proteger las ovejas, a velar por ellas. Esa palabra velar es como un sentido de no dormir, de esa persona que está todo el día despierto, preocupado, como alguien que está en una torre de vigilancia, velando de que no pase nada malo. Y eso es lo que en el fondo es un pastor sobre la iglesia del Señor. No es dueño, no es jefe, no es esta es mi iglesia y a quien no le guste que se vaya. No es esta es mi iglesia, esta es mi visión, esta es mi manera de hacer las cosas. Es supervisor, es el cuidador, es el que vela, es el que aconseja, es el que guía en sabiduría y el que ama a esas ovejas y las protege con temor de Dios. Eso es un pastor. Así que si tú estás en un lugar o has venido a un lugar donde los pastores parecían dueños, donde todo era familiar, el futuro pastor es mi hijo y el futuro mi nieto, porque hoy parecen muchas iglesias así, ¿no? Que todo es hereditario, el ministerio es hereditario, la familia pastoral lo hace todo, la iglesia es de la familia pastoral, es todo pastoral ahí, o iglesias donde cruzan los límites de la autoridad que Dios le ha dado y se empiezan a entrometer en cosas privadas de tu vida. Tú debes hacer esto, tú debes hacer aquello, con esta persona sí, con esta persona no, esta persona te casas, con esta persona no que te casas, yo elijo todo en tu vida, tus vacaciones, tu coche, tu de esto, todo, ¿no? Hoy se han levantado dictadores, hoy se ha levantado gente que cree que son dueños de la vid. Hoy hay gente que se ha levantado creyendo que son dueños del rebaño, pero la vid es de Cristo, el pastor es Cristo, las almas son de Cristo, porque nosotros no hemos dado ni oro ni plata, ni mucho menos nuestra sangre para redimir esas almas. La primera cosa que un pastor tiene que saber es qué pastorea. Pastorea la iglesia de Cristo. Son de Él. Y eso da temor. A veces, cuando yo tenía algún percance con mi coche, llamaba a mis padres y les decía que un par de días, mientras se reparaba, me prestaran su coche. Son los dos peores días de mi vida. Porque conozco a mi padre, cómo es con sus cosas. No, toma hijo, claro, te lo dejo. Pero yo sé que como le haga, mi padre ve un centímetro de rayada.
¿Tú sabes cómo se conduce eso? A 10 por hora. Y solo si es extremadamente necesario. Aunque te digan como si fuera tuyo, no es mío, es tuyo. Vas con miedo y conduces peor, porque vas tan nervioso que lo acabas rayando. Digo, yo siempre a lo mejor aparco bien, no rayo mi coche, pero sé que hoy lo voy a rayar porque es de mi padre. Porque los nervios me van a hacer eso. Hermano, ¿por qué? Porque no es mío, y lo mío yo no lo puedo romper, porque si yo rompo lo mío, yo lo arreglo. Si yo rompo lo mío, yo compro otro. Pero yo no puedo ir rompiendo lo de otro. Cuando miramos la iglesia, no es un coche, son almas en cierta prestadas. Es Juanma, guíalas. Marcos, guíalas. Pero un día van a subir y las voy a revisar. A ver cómo las habéis guiado. Y eso da temor. A mí me pone nervioso. Porque yo sé y soy consciente de que voy a estar ante Dios. Así que yo tengo que miraros a vosotros y ver que no sois mis ovejas. Sois de Cristo. Y eso infunde respeto en el corazón de los ministros. Para tener cuidado en qué enseño, qué hago, qué digo, qué decido. Y no significa que lo haremos bien siempre. No somos perfectos. Pero al menos lo haremos con temor y con respeto hacia el Señor de vuestras almas. Y aquí, en el texto de Pedro, Pedro además da unos detalles. Primero dice que son del Señor, pero dice el rebaño de Dios entre vosotros. ¿Cómo debemos pastorearlo? Dice Pedro, velando por él, no por obligación. Hermano, pastorear es duro, pastorear es difícil. Pero un gran error que cometí al principio de mi ministerio, y gracias a Dios ya no hago cuando me siento con pastores, es quejarme de mi iglesia. Ya no lo hago. Es más, ahora yo los corrijo cuando lo hacen. Y les digo, no por obligación. Si te sientes tan mal, si te supone tanto, déjalo. Pero salir odiando a tu iglesia, salir enfadado con tu iglesia, salir como si alguien te obligara con una pistola en la cabeza a ir ahí y soportar que te hagan daño, no lo hagas, déjalo. Porque Dios quiere que velemos por ellos, no por obligación. Ah, pero ¿qué será de ellos sin mí? Es el Señor, Él mandará obreros, Él levantará a quien quiera hacerlo de corazón. El ministerio es muy duro, pero no es obligatorio, en el sentido de que yo no tengo por qué quejarme de mi labor. Hermano, es un privilegio, es una honra. Es mucha responsabilidad, pero es mucha honra, porque en medio de todo el pueblo Dios te ha elegido para cuidar a su iglesia. Eso es honroso, difícil porque son personas. Difícil porque son pecadores como tú, pero es honroso. Así que lo debes hacer de corazón, no quejándote, no por obligación. Y luego al final dice, no por avaricia del dinero, sino por un deseo sincero. Lo que ha movido a lo largo de la historia a más personas a abrir iglesias, supuestas iglesias, religiones, centros de culto, es el amor al dinero. Es el amor al dinero. La raíz de todos los males es el amor al dinero. Cuando vemos cómo Jesús describe a los fariseos, vemos que dice que se aprovechaban de las viudas, que sacaban partido de las personas. Cuando vemos el Antiguo Testamento y vemos a Ezequiel, el profeta Ezequiel, hablando a los malos pastores en nombre del Señor a través del profeta, dice que se pastorean a sí mismos, que las degollan y que comen de su grosura. Es una expresión que usa el profeta para decir que solo se benefician de ellas. En vez de cuidarlas, se benefician. Y tristemente, cuando vemos a los que Jesús describe como falsos maestros y pastores, y los apóstoles describen como falsos maestros y pastores, vemos que una característica es que cuyo Dios es su propio vientre. Así que lo que ha movido a falsos maestros, falsos pastores, falsos apóstoles a lo largo de la historia y gente que se levanta es su propio vientre. ¿Qué puedo sacar de esas personas? Óigame, tengo la ventaja de que si hay muchos y cada uno da 50, si son 100 que dan 50, ¿sabes cuánto es? Son 5.000. Y si son 100 que además cobran 1.000 y te dan a lo mejor un diezmo y te dan 100, 100 de 100 son 10.000. 10.000 y pagamos 2.000 de local, ¿qué sueldo puedo tener yo? Puedo tener hasta un sueldo de 4.000 y todavía sobran 4.000.
para crecer y hacer mil cosas. Entonces yo hago números, tantas personas a tanto, da tanto, yo gano tanto, me aporta tanto, tanto coche, tanta casa, tanto lujo. Claro, tengo que retenerlos, ¿cómo? No voy a confrontar su pecado, porque quiero sustén también. No voy a decir que, no los voy a disciplinar si están sirviendo porque han pecado, porque quiero sustén. Es más, a los que más den los pongo a servir, para agarrarlos con más fuerza. No, mira, ahí hay un hermano pastor que está dando 500 cada semana. No, ese diácono mínimo. ¿Por qué? Porque como le das ego, ya lo has cazado. ¿Qué quiere el hombre? Ego. Pastor, si me das un título, te soy leal. Me da igual que tú te tuerzas, yo me tuerzo contigo, pero a mí engrandéceme también. Ponme tu cobertura. Ponme a tu lado. Déjame ser tu escudero, tu Sancho Panza. Y los pastores creen que no son hombres de negocios. Ah, ya está, este da mucho aquí. Este da 500, no sé, hazlo tesorero. Porque la gente quiere aparecer, quiere cargo, quiere título, quiere grandeza. Entonces dan muchas veces también por eso. Pastor, que sepas que te estoy soltando tanto, ¿eh? Ponme a tu lado, que yo no soy cualquiera en esta iglesia. Eso mueve el corazón de muchas personas. ¿Por qué crees que hay pastores que no es que tengan casa? Yo no tengo nada de malo que un pastor tenga casa propia. Como cualquier ser humano, un pastor tiene derecho a tener su casa, su coche, sus vacaciones. Eso no es una vida de lujo. Es una vida que muchas personas, al menos en España, viven. Pero vemos pastores que no tienen esa vida. Tienen mansiones, barcos privados, aviones privados, 4 coches de lujo en el garaje, que solo visten camisas que vale la camisa de 200, 500 para arriba, y no bajan de ese nivel de vida, que solo van a hoteles 5 estrellas, que si van a predicar solo viajan en primera. Eso ya no es una vida digna. Eso ya no es como vamos a ver que el obrero es digno de su salario. Eso es prostituir a la iglesia de Dios. Hay una gran diferencia. El obrero es digno de su salario. Pero cuidado que hay gente que hace mercadería de vosotros. Los falsos no lo hacen con deseo sincero, lo hacen simplemente pensando cuánto beneficio puedo sacar de ahí. ¿Cuánto beneficio puedo sacar de ahí? Así que hemos visto la nomenclatura, ahora vamos a la información inicial sobre el llamamiento de los pastores. La primera cosa que debemos tener en cuenta es que los pastores son llamados por Dios. Ningún apóstol tiene derecho a levantar apóstoles como algo que vemos hoy. Ningún pastor levanta pastores. Ningún apóstol levanta apóstoles. Los oficios, los ministerios son de Dios. Y solo Dios los escoge. Y a veces Dios te va a mostrar como pastor no a la persona que a ti más te gusta. Será que yo tengo más afinidad con ese hombre. Ya, pero yo a ese hombre no lo he llamado. Yo he llamado a ese. Pero no me llevo tan bien. Ya, pero lo he llamado. O sea, no va a ser tu pastor, va a ser pastor de la iglesia y es mío. El pastorado es un llamado de Dios, Jeremías 3:15. Entonces os daré pastores según mi corazón, que os apacentarán con conocimiento y con inteligencia. Mira qué palabras usa el Señor también. No os pastorearán con sus revelaciones. No os pastorearán con sus sueños. No os pastorearán con sus visiones, con conocimiento e inteligencia. Por eso los pastores viven entre páginas, leyendo y estudiando. Ah, no me gusta estudiar. No eres llamado al ministerio. Ah, no me gusta leer. No eres llamado al ministerio. Pero a mí Dios me habla mucho. Y a mí, a través de la santa palabra que inspiró el Espíritu Santo. Y Dios ha dicho que debemos pastorear con conocimiento e inteligencia. Y Dios ha dicho que dará pastores conforme a su corazón. Cuando Jeremías está hablando del nuevo pacto en el que estamos los creyentes, Dios da una promesa al pueblo. Os voy a dar pastores. Hermano, una cosa, si tu pastor es de Dios, tienes que saber algo. Dios te lo ha dado. O sea, es un regalo de Dios. El gran error de las personas es que hemos visto tan malos pastores que no valoramos a los buenos. Y eso es triste. Han habido tantos que han hecho lo malo que cuando aparece el bueno lo despreciamos, no lo respetamos, no lo tratamos bien y no vemos lo que es. Dios ha dicho, os daré pastores, os he dado un regalo precioso a alguien que va a velar por tu alma. Y hay gente que no lo aprecia.
Yo sé que hay muchos que han hecho lo malo. Por eso debes supervisar quién tienes tú delante. Pero si ves que es un hombre de Dios, hónralo, respétalo, ámalo, cuídalo, porque te lo ha dado Dios a ti como un regalo. Os daré pastores, como conforme a mi corazón, que os apacentarán con conocimiento e inteligencia. Así que la primera cosa que debemos entender, Dios da los pastores. No puedo hacer una escuela de pastores. Puedo formar pastores, sí, enseñar pastores, sí, capacitar pastores, sí, pero quien los llama es Dios. Una vez Dios los ha llamado, pastores quizá con más experiencia, los pueden guiar, les pueden aconsejar, los pueden instruir. Pero los llama el Señor. Yo os daré pastores conforme a mi corazón, que os apacentarán con conocimiento e inteligencia. Segunda cosa, no se levantan pastores fuera de la iglesia. Hechos 6:6 dice, a los cuales presentaron ante los apóstoles y después de orar pusieron sus manos sobre ellos. Y tú dirás, ya Juan Manuel, pero eso, como veremos la semana que viene, habla de los diáconos. Ok, pero ¿cuál fue la marca de que esos diáconos eran hombres adecuados para el cargo? Traedme de entre vosotros, ¿a quién le dice traedme o escogedme? A la iglesia. ¿Quién mejor que vosotros va a saber quién tiene un llamado? Si vosotros los conocéis, vosotros sabéis de qué pie cojean, vosotros conocéis su carácter, presentádnoslo a nosotros. Y la iglesia trae unos candidatos, ¿y qué hacen los apóstoles? ¿Qué hicieron? Se los presentaron a los apóstoles, oraron y pusieron sus manos sobre ellos, porque la iglesia puede decir, estos son nuestros candidatos, pero la iglesia supo entender que habían unas figuras de autoridad en la iglesia. Es decir, vale, estos son nuestros candidatos, pero al final esos son siervos que Dios ha puesto para guiarnos, entonces respetemos también qué piensan. Ellos concordaron con la iglesia y la señal, ¿cuál fue? Les pusieron las manos y listo, a trabajar. La señal de imponer las manos es la señal en la que nosotros, como autorizamos o más bien apoyamos o damos testimonio público de que vemos en esa persona un llamado de Dios. Por eso hay un momento en que Pablo dice a Timoteo, no impongas las manos con ligereza. Es como, Timoteo, vas a tener que levantar obreros, vas a levantar diáconos, vas a levantar ancianos. Timoteo, no vayas haciéndolo al tuntún, que cuando tú como siervo de Dios pones la mano, le estás diciendo a toda la iglesia, yo lo valoro, yo le doy mi aprobación. Y esa persona te puede hacer un estrago. Puede empezar a llevarse ovejas y la gente confiar porque el pastor dijo, yo lo apruebo. Por eso hay gente, ¿por qué van tan despacio levantando obreros? No pongamos las manos con ligereza. Hasta que no tengamos la plena certeza en el Señor de que es una persona que va a hacer bien a las almas, que tiene un llamado de Dios y que va a hacer bien a la iglesia, mejor esperar. No hay prisa. Al final la iglesia, la pastoría, el Señor también, y debemos confiar que hasta aquí nos trajo y nos va a sostener. Cuando pase el tiempo adecuado, ya se levantarán los obreros adecuados. Pero no solo pasa con los diáconos. Mira, Hechos 13, 2 y 3 dice, mientras ministraban al Señor y ayunaban, estaban ministrando al Señor y ayunando, el Espíritu Santo dijo, apartadme a Bernabé y a Saulo para la obra a la que los he llamado. Entonces, después de ayunar y orar y... ¿Ves elementos comunes? En Hechos 6, oraron, impusieron sus manos. Aquí, ¿qué hacen los apóstoles después de ayunar, orar y imponer sus manos? Los, porque esa es la señal. Cuando oramos al Señor, imponemos las manos, les estamos diciendo ahora, haz la obra. Es la señal en que le decimos públicamente a la gente, son llamados de Dios. Por eso el primer domingo del mes que viene, cuando hagamos la ordenación de los diáconos de esta iglesia, oraremos, les impondremos las manos y a trabajar. Porque es lo que vemos en la Escritura. Pero aquí no eran diáconos. ¿Quiénes eran? Bernabé y Saulo. Pero todos pasaron por, oraron, les impusieron las manos y a trabajar. Hoy la gente no había orado por ellos. Nadie les ha impuesto las manos y cuando dicen, ¿a ti quién te llamó? ¿Saben qué dicen? El Señor. Y por eso hay tantos problemas en la iglesia. Si Dios ha dado un orden,
hagamos las cosas en orden, porque Dios no es un Dios de confusión. Dios no es un Dios de dar un orden y empezar a hacer cosas como le da la real gana para confundir a la gente. Dios, ¿se hace así o lo haces así? No, no, se hace de esta manera. Y cuando alguien me dice, pero yo he salido de una mala iglesia, no han visto en mí el ministerio, vete a una buena, congrega en una buena, ten paciencia y espera. Y si son buenos pastores, verán ese ministerio. Y si la mala no lo vio, y la buena no lo vio, y lo ves solo tú y tus cuatro colegas, pues igual es que no te llamó el Señor. Y vas a tener que aceptarlo. Porque a veces tu corazón quiere algo que Dios no tiene para ti. Y el corazón es engañoso sobre todas las cosas. Si yo creo que mis pastores son de Dios y mis pastores no ven en mí un llamado de Dios, yo voy a confiar. Y si soy capaz de rebelarme contra hombres que considero de Dios por deseos de mi corazón de tener un llamado, puede ser que realmente ese llamado no venga de Dios. Porque Dios nunca va a fragmentar una iglesia solo por engrandecer un pastor. Todo se hace en orden. Oraron, impusieron sus manos y los enviaron. Déjame decirte algo, hermano. Si Dios te ha llamado a cualquier cosa, lo vamos a ver. En el tiempo de Dios, bajo el orden de Dios, y cuando Dios así lo quiera, guiados por Dios, como todo lo que hacemos aquí dentro, oraremos por ti, te impondremos las manos e irás a trabajar. Pero espera en el Señor y confía en los que Dios ha puesto. Cuidado que tu deseo de ser alguien no te lleve a lastimar la iglesia de Dios. Así que son llamados por Dios, son enviados por la iglesia. Qué bonito cuando las cosas se hacen bien. Imagínate que sale aquí un pastor alocado, empieza, fragmenta, divide la iglesia. Mal, todo mal. Pero imagínate si las cosas se hacen bien. Vemos un pastor o dos pastores, oramos en el tiempo, los preparamos, los capacitamos, oramos y los enviamos, abren una nueva obra y como iglesia les apoyamos, les ayudamos, esa iglesia crece. Las cosas hechas bien tienen bendición. Las cosas hechas mal solo tienen chisme, malestar, tensión, daño, golpes, heridas. Cuando las cosas se hacen bien, salen bajo bendición. Hermano, hay que confiar en eso. Así que Dios los llama, la iglesia los comisiona. Y una cosa en cuanto a los pastores. Dios no quiere un solo pastor en la iglesia. Dios quiere varios. Hechos 14:23 dice, después que les designaron ancianos o un anciano. Ancianos en plural en cada iglesia, no uno en cada iglesia. Ancianos en cada iglesia, habiendo orado con ayuno, los encomendaron al Señor en quien habían creído. Nuevamente, orar, encomendar, orar, todo en orden en la iglesia. Pastor, siento eso del Señor. Espera. Si es de Dios, somos tu iglesia, lo vamos a ver. Oraremos y te encomendaremos, te apoyaremos, estaremos contigo. Las cosas en orden siempre. Hechos 20:17, y desde Mileto mandó mensajes a Éfeso y llamó a los ancianos de la iglesia de Éfeso, en plural. Filipenses 1:1 dice, Pablo y Timoteo, siervos de Cristo Jesús, a todos los santos de Cristo Jesús que están ¿dónde? En Filipos, incluyendo, aquí usa la otra palabra, a los obispos y a los diáconos, en plural. Normalmente las iglesias no empiezan con varios. Obviamente, el Señor cuando empieza una obra o se planta una obra, empieza un hombre. Un misionero, un plantador, un pastor, empieza a servir al Señor. Pero el foco de ese hombre debe ser claro. Hay que rogar a Dios que mande otros. Hay que rogar a Dios que levante otros pastores. ¿Pero por qué? Voy a darte rápidamente unos motivos. Primero, para que pierdas el sentimiento de señor y dueño del lugar. Porque cuando tú estás solo y lo haces tú solo y todo es el pastor, el pastor, el pastor, acaba generando en ti una sensación de todo esto es mío. Soy el señor de este lugar. Por eso cuando personas sirven en el ministerio, en el audio, en el sonido, en la tesorería, saben que es muy recomendable ir rotando, ir rotando. Para que nadie piense que la tesorería es mía, que la cámara es mía, que el sonido es mío. Bueno, hay mucha gente que puede servir en esas áreas el día de mañana. Hay gente que en la iglesia a lo mejor no va a predicar, hay gente que en la iglesia a lo mejor no va a ser pastores, pero mucha gente puede llegar a servir en tesorería, en llevar orden en la economía de la iglesia. Oye,
Tú y tú pasáis a ahora descansar y estas dos personas pasan ahí. ¿Por qué? Porque no podemos pensar que mañana genere eso en vosotros el sentimiento de yo soy el tesorero oficial y para toda la vida vitalicio de la iglesia y lo heredaré a mi hijo. Y ya le estoy enseñando en casa a contar dinero. Así se cuentan los sobres, hijo. Así se cuentan, porque tú vas a suceder a tu padre aquí. Somos la familia tesorera de la iglesia. Pero muchas iglesias lo ven de esa manera. Hacen dueños de secciones. Yo soy el dueño de, yo soy el... Y esa es la palabra que muchas veces hace daño. Yo soy el líder de. Yo soy el líder de. Porque la palabra líder... Venimos del mundo. Cuando alguien te dice, te hago líder, lo primero que te viene no es Jesús normalmente. Lo primero que te viene es lo que un líder es ahí fuera. Tú eres el que manda. Tú eres el que lleva las riendas. Tú eres el que lleva el timón. Tú eres el jefe. No tengo nada en contra de la palabra líder si se usa de una manera bíblica. Pero soy recelosa a usarlas en nuestro tiempo, donde todo el mundo quiere mandar y pocos quieren servir. Y me gusta más usar palabras como siervos. Que la gente diga, yo sirvo en la tesorería, yo sirvo en la alabanza, yo sirvo en como diácono, yo sirvo en el sonido. Pero ¿quién es el líder? No tenemos. Servimos juntos y juntos llevamos esto adelante. Puede ser que haya un responsable, un coordinador, pero la palabra líder la intentamos sacar de nuestras filas, porque confunde a mucha gente. Y más a gente nueva. Él es líder de la iglesia. Ah, líder, es líder. Hay que tratarlo con un poco más de dignidad. Hoy tenemos la gran enfermedad de la titulitis, que todos vamos con el diploma colgando. Y si ahora soy abogado, quiero que me llamen doctor Gutiérrez. No, te llamas Juan Carlos. Ya, pero me he estudiado 5 años para que me llamen Juan Carlos, como te pusieron tus padres. Ya, pero yo me he partido la cabeza para que la gente por la calle vea que yo no soy el barrendero ni la limpiadora de casa. Yo soy, tú eres María. Y puede ser que trabajes como jueza, o puede ser la política que quieras, pero para nosotros es de María. Porque aquí dentro no hay distinción. Primera clase, primera fila, políticos. Segunda, abogados. Tercera, cirujanos. Cuarta, enfermeros. Quinta, y ahí al final, las amas de casa. No, aquí eres María, aquí eres Juan Carlos, y sirves si quieres al Señor. Pero aquí no hay títulos, aquí hay servicio. Aquí hay vasija y hay tinaza. Aquí hay toalla y agua para lavar a pies. Y aquí lava pies el ama de casa, aquí lava pies el barrendero, y aquí lava pies el juez, aquí lava pies el abogado, aquí lava pies el cirujano, aquí lava pies todo el mundo al que Dios ha llamado a servir. Porque el ejemplo es Cristo, y el Hijo del Hombre no vino para ser servido, sino para servir y para dar su vida en rescate por muchos. Él no iba diciéndolo por las calles, tratadme con respeto que soy rey de reyes y señor de señores. Él servía a todos. Pero no olvidamos que era el rey de reyes y señor de señores. Tú no tienes que ir exhibiendo tus títulos. La gente ya sabe quién eres en Dios. Solo sirve al Señor. Pero la gente ya sabe. Yo no tengo que ir diciéndole a la gente, obedecedme, honradme, que soy pastor, que soy... No, la gente ya sabe quién soy. Yo tengo que servir a Dios. Y la gente ya me honrará si ellos lo quieren y lo ven conveniente. Y como ellos vean conveniente. Sí que son llamados por Dios, enviados y comisionados por la iglesia, y Dios quiere varios para que no se crean señores del lugar. También otra cosa, ¿quién pastorea al pastor? ¿Quién supervisa si el pastor se le va la cabeza? Porque el pastor disciplina. ¿Quién lo disciplina a él si hace algo? Es muy conveniente tener un pastor al lado que pueda acercarse y decir, estás en pecado, esto no es de Dios, eso está mal. Mira, yo normalmente a quien buscamos en consejería los pastores son pastores. Porque a veces ir a las personas que tienen sus cargas, que las ponen en ti, y tú contarle las tuyas, no es lo más prudente. Pero buscamos pastores. Entonces es bueno tener pastores al lado. También es verdad que la carga es dividida. No predicas siempre, no haces todas las consejerías, mirad cuántos son. Y hay gente que llega y dice, quiero una cita con el pastor. Vale, le damos cita con Marco. Sí, es lo que hay, son dos y se tienen que dividir la tarea. Aquí no se elige con quién quiero cita. Aquí hay pastores y vas a tener cita con un pastor, con el que te toque. Con el que te toque. Es importante tener en cuenta esas cosas.
Una cosa que diré rápida y que aquí se hace, y yo creo que es correcto decirlo, aunque como he dicho, hay tantos malos que han hecho daño que la gente tiene miedo de decir esto, pero es bíblico, es el sustento de los pastores. Primera de Timoteo 5, 17 y 18 dice, los ancianos que gobiernan bien, ¿a quién se refiere? A los pastores que gobiernan bien, los que hacen bien su trabajo, no los vagos, no los perezosos, no los que se levantan a las 9 de la mañana, desayunan con uno, quedan a comer con otro y viven de casa en casa solo en comida. Está bien visitar de vez en cuando a los hermanos, está bien compartir de vez en cuando a los hermanos, pero hay pastores que viven creyendo que pastorear es ir de casa en casa comiendo, desayunando y tomando café. Luego vamos a ver que no es lo que deben hacer. Pero los que lo hacen bien, con diligencia, con conocimiento, con inteligencia, con esfuerzo, con dedicación, los que dedican 8, 10 horas de su día al Señor, mira qué dice, sean considerados dignos de doble honor, principalmente los que trabajan en la predicación y en la enseñanza. Y luego mira qué cita Pablo, porque la Escritura dice, no pondrás bozal al buey cuando trilla y el obrero es digno de su salario. Queremos un pastor que pase horas con la Biblia, ok, págalo. Esto suena feo, pero ¿cómo va a pasar horas con la Biblia un hombre que tiene que pasar 10, 12 horas en un sitio trabajando, 4 horas atender a su familia y le quedan 2 para la iglesia? Miren, la realidad es que no todas las iglesias pueden. Nuestra iglesia, yo estuve 7 años siendo pastor bivocacional. Estuve 7 años trabajando con un trabajo normal como todos ustedes y luego dando todo lo que podía para el Señor. Obviamente, mi amor por las cosas de Dios me llevó a que dormir poco, trasnochar mucho, porque quería dar lo mejor al Señor, no dar migajas. Y llevó a problemas de salud, llevó a ingreso una vez en el hospital, incluso por una bajada de presión, porque el médico decía simplemente, tienes que dejar algo. Pero no podía dejar el trabajo, mi casa tenía que comer, no podía dejar estudios que estaba haciendo y no podía dejar la iglesia, que era el llamado de Dios. Entonces me di en cuerpo y alma todo lo que pude. ¿Por qué? Porque la iglesia era pequeña. Yo no puedo llegar como hacen otros y decir, me tenéis que sustentar. Y exigir que la iglesia dé lo que no puede. O sea, si somos 20 y a duras penas pagamos el localcito, ¿cómo vamos a pagarte un salario? Pero yo sabía algo. Yo no iba a pastorear por ganancias, sino con deseo sincero de corazón. Y si el Señor, y era mi oración, Señor, si un día tú me quieres a tiempo completo para tu iglesia, tú lo harás. Porque yo es algo que le dije al Señor, nunca voy a mendigar un salario para que parezca que me han hecho un favor. Jamás voy a mendigar un salario para que parezca que me han dado una migaja y me han dicho, toma. Y como empiecen a pensar que me tienen a su servicio y que son mis jefes, que yo te pago el sueldo. No, Señor, yo soy tu siervo. Yo soy tu pastor y yo pastoreo tu iglesia. Y yo sé que el obrero es digno de su salario, pero soy coherente, somos pocos. A duras penas pagamos el local y prefiero que hayan sillas, que haya local, que la iglesia crezca y yo ya haré lo que pueda. Pero la iglesia bien lo entendió y en un momento que había más ofrenda, había más capacidad y se hizo una propuesta, podemos darle tanto y queremos que esté a tiempo completo. ¿Qué ha ganado la iglesia con eso? Que si pasa algo por la mañana, no tengo que decir no puedo porque estoy trabajando. Porque puedo ir. Puedo ir a reuniones con iglesias, puedo ir a reuniones con pastores, pero el mayor privilegio que tengo ahora es que puedo estudiar 6 horas cada día la palabra de Dios. Y la gente cuando le preguntamos por qué vienen a Caminando por Fe, todos dicen lo mismo. Por la palabra. ¿Y cómo hemos conseguido que ese sea el motivo de que vengan? Porque tenemos una persona que luchamos y nos esforzamos para que esté 6 horas o más cada día estudiando y preparando esa palabra y venimos contentos porque vemos el resultado de eso y somos bien alimentados. Por eso cuando uno dice que gobierna bien es digno de doble honor porque no cuesta sustentarlo, uno lo hace con gozo, hermanos, vale la pena, se da a la iglesia, no está por ahí de pingo todos los días, vive para la causa del Señor. Por eso dice, los que son considerados dignos de eso, los que gobiernan bien. Hermanos, yo creo que un pastor cuando es sustentado debe ganarse su sustento.
Si yo voy a una empresa y mi jefe ve que llego tarde, que soy irresponsable, que soy un vago, mi jefe me va a echar. Y yo creo que la iglesia tendría todo el derecho de decir, mira, vemos que tus predicaciones están huecas, que solo das vueltas con versículos, que parece que has ido a Google y has buscado versículos sobre el perdón, versículos sobre el amor, versículos sobre la misericordia, versículos sobre la familia, y solo citas versículos.